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En este miércoles, en este 27 de mayo, estabas escuchando Opalite de la mano de la enorme Taylor Swift del Club Retro Sigue Así. ¿Con quién? Con R.E.M., Losing My Religion.

La banda liderada por Michael Stipe y otra de sus grandes canciones hacen historia en este miércoles. En este caso estabas escuchando Losing My Religion. Era la música de la mano de R.E.M. La fiesta sigue junto a Luca. ¿Se acuerdan de Luca? Uy, cómo sonó, por favor. Este tema se llama Tonema I. Algún verano allá por los 90 o los 2000.

Así estamos en este miércoles con Luca haciendo Tonema ahí desde el disco Puerta Abierta. Puerta Abierta, año 2003, fue escrita por Alessandro Taus, Lara y Latino. Fue un mega éxito en Brasil, número uno en Brasil. También llegó al Hot Dance Club Songs de Billboard, elegida como una de las canciones del año. Mirá vos. Y también se destacó en Europa, entrando en Austria, en España y en Italia. Tonema ahí de la mano de Luca, aquí en el club, mientras seguimos disfrutando de las mejores canciones. Pura energía en este miércoles, como dice...

Lenny Kravitz dijo presente aquí en el club con Always on the Run. ¿Te quedas? Hay mucho, mucho más. Arriba el volumen. La fiesta continúa aquí en esta edición de día miércoles. Estamos todos en el Instagram, el Club Retro. Facebook también, el Club Retro.

Era Eurythmics, la voz de Annie Lennox, junto con Aretha Franklin. Esto fue incluido en el disco Who's Summing Who y en Be Yourself Tonight. Llegó al noveno lugar en el Reino Unido, 18 en Billboard Hot 100, y ocupó el primer lugar en el chart de música bailable. Las chicas lo hacen todo por ellas mismas. Una fusión entre soul y rock y pop. Las voces de Annie Lennox y Aretha Franklin celebran la autonomía femenina. Mientras tanto, Chip Trick, I Want You to Want Me.

0: el club, quédate, ¿eh? Qué lindo programa. Ya volvemos, quédate.
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Tremendo tema de la mano de The Killers, aquí comenzando un nuevo segmento, Mr. Brightside, aquí en el club, que continúa así. The Power of Love, el poder del amor, quédate

La versión original por su autora, por Jennifer Rush, siendo en este caso Jennifer Rush, The Power of Love. Esto sigue. Ni se les ocurra moverse de la radio, claro, porque tenemos un programa repleto de hits en este miércoles. En un ratito el rock en español. Ahora Jennifer López.

Era todo mi amor. Qué linda canción de Juan Antonio Ferreira, haciendo un pequeño cambio, ¿no?, de la música en inglés al rock en español. Hay más en español. Arriba el volumen.

Qué linda canción de la banda de Diego Frenkel, La Portuaria, haciendo ruta, ¿no? Tan descriptiva, ¿no? Ahí estaba, caminando por la ruta o manejando por la ruta, Diego Frenkel, que nos llevaba por sus pentagramas a través de distintos paisajes y de distintas cosas que pasaban en la ruta. Bueno, ahí estaba sonando La Portuaria. Mientras tanto, una de las canciones que llegó al primer lugar en gran parte del mundo, del señor Jason Donovan, con la producción de ese trío de productores, Stock Aitman y Waterman. Esto se llama Too Many Broken Hearts, Demasiados Corazones Rotos. En este miércoles se escucha fuerte en el Club Retro.

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La música con Sarah Larson haciendo este Midnight Sun, una de las canciones que vale la pena disfrutar, que suena mucho en esta edición, en este miércoles, en este 27 de mayo, que continúa con las mejores canciones. Estamos celebrando que estamos vivos, estamos en el Club Retro, estamos en la máquina del tiempo, arriba.

Despertame, pura energía en la voz de Avicii, la producción de Avicii, este Wake Me Up, una versión remix de Avicii del disco True. Avicii by Avicii fue reinterpretando su éxito original de junio del año 2013 en el año 2014, un año más tarde. Acá estaba sonando, fusionando folk con energía muy positiva. Alcanzó el puesto número uno en más de 30 países, ojo, incluyendo el Reino Unido y Alemania. ¿Qué me contás? Llega Barry White con You Are The First, The Last, My Everything.

My Everything, qué buen tema, por favor. You're the first, the last, my everything. Tú eres la primera, la única, mi todo. ¿Eh? Una canción de amor con un ritmo tremendo y una voz inconfundible, ¿no? La voz, una de las mejores voces de la música de todos los tiempos, Barry White. Mientras tanto, ponemos tono de tragedia al día de hoy, porque llegan los Bee Gees haciendo Tragedy, casualmente, esa canción de finales de la década del 70.

Tremenda canción de Jerry Lee Lewis, un clásico del rock de todos los tiempos. Esto era Big Balls of Fire, Grandes Bolas de Fuego, desde la banda sonora de la película Big Balls of Fire. Esto sigue, esto no se detiene. Llega la música con Simple Plan. Qué linda canción, ¿se acuerdan? Perfect.

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Bueno, Haim era The Wire aquí en La Máquina del Tiempo. Tenemos un lindo programa, te invitamos a comunicarte con nosotros. Instagram, Facebook, el Club Retro, 27 de mayo y viene pasando el mes de una manera increíble. Si te quedas con nosotros hay más sorpresas y sí, todavía nos queda mucho camino por recorrer. ¿Sí? El Club Retro acá en la radio.

Eran los hermanos Hanson desde Oklahoma, ya por la década del 90, año 97 aproximadamente, lanzaban Bob. Mientras tanto, la banda de Adrián Barilari, Rata Blanca, y uno de los grandes clásicos del metal rock argentino. Sí, claro, esto es Mujer Amante.

Era la banda de Adrián Barilari en esta edición de Día Miércoles. Estabas escuchando a Rata Blanca, estabas escuchando Mujer Amante. Te quedás con nosotros disfrutando de las mejores canciones. Estás en el Club Retro, la fiesta sigue, un éxito tras otro. Así estamos, con un programa increíble y el de mañana ni te cuento.

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Siempre un placer escuchar a Daft Punk y estas versiones que hacen de la vida, bueno, más linda, ¿no? Una vez más, un intento más, una forma más de bailar, un tema más. Quédate con nosotros, estás en el Club Retro.

La banda de Jason Kay, uno de los grandes éxitos de Jamiroquai, Deeper Underground, uno de los grandes éxitos, editada en 1998, formó parte de la película Godzilla y se incluyó también en el disco Synchronized. En el Reino Unido llegó al primer lugar y se convirtió en el único sencillo en lograrlo, vendiendo más de 339.000 dentro de ese disco, ¿no? Una canción mezcla de acid funk y house. Buen tema acá en La Máquina del Tiempo. Era la música con Jamiroquai desde la película Godzilla. Mientras tanto llega Las Pelotas, tercer single del disco Despierta del 2009. Esto es Personalmente. 107 millones de escuchas en Spotify. Una de las canciones más populares de Las Pelotas, del rock moderno clásico argentino.

Era Miguel Mateos, Beso Francés. Qué linda canción. Así te estamos haciendo compañía. Qué lindo programa que tenemos hoy. Volvemos a la música en inglés. Gracias, Ana, por el mensajito que nos dejaste. Muy lindo, y te mandamos un beso gigante. Y gracias por pensar en nosotros. Llega James Blunt, lo pidió Ana. Esto es You're Beautiful.

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0: La fiesta continúa en Club Retro y aún queda mucho por disfrutar.

Así te presentábamos esta canción de Yeah Yeah Yes. Aquí estaba en este miércoles, en este 27 de mayo, en el Club Retro, este tema llamado Maps. Te propongo que te quedes con nosotros porque nos queda un largo camino por recorrer. Muy buenas canciones, un miércoles espectacular. Unos temas que seguramente te van a emocionar, porque así como hay canciones un poco más actuales como Maps, también viene este. ¿Se acuerdan? Glenn Medeiros, ¿no? Nada hará cambiar mi amor por ti, el tema que cantó Sergio Denis, pero la versión original en inglés.

Se nos está yendo el programa, parece mentira cómo viene pasando el programa del día de hoy. Era Nada hará cambiar mi amor por ti, mientras tanto, sobreviviré.

cómo estuvo dando vueltas hoy en el programa Aretha Franklin, ¿no? Al igual que, bueno, Eurythmics en su momento, en este caso George Michael junto a Aretha haciendo esta canción que alcanzó el primer lugar tanto en el Billboard Hot 100 como en el UK Single Chart. Supe que estabas esperando por mí, editado el 23 de enero del 87, premio Grammy a la mejor interpretación de dúo o grupo. Y bueno, uno de los mayores éxitos de Aretha Franklin en el Hot 100, al igual que del señor George Michael. Seguimos.

y vos querías escuchar al rey del rock, vos querías escucharlo a Elvis. Esto es Way Down, señoras y señores, una canción enorme. Gracias a todos por acompañarnos, gracias por vivir con nosotros este Club Retro. Volvemos a encontrarnos, si Dios quiere, mañana. Programón, gracias por estar, ¿eh? Chau, buena vida, hasta mañana y quédate en la radio.

0: vieja canción, un nuevo sonido.
1: Nos vamos al año 1989 para escuchar a Jimmy Cliff, Rebel in Me, Remix.
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0: 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DJ Donkey in Session.
1: De 1998, escuchamos a Ann Lee con Two Times, Maxi Transman Remix.

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1: Seguimos en 1998 y escuchamos a Wise Guys, Oh La La, Oliver Hill Remix.

0: Tema del año 1992, Billy Ray Cyrus, Achy Breaky Heart, Workout Mix.
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0: Hola, hola amigos, jueves en Ranking Latino, el mejor lugar para escuchar los principales éxitos del momento. Esa música que más está pegando en Argentina y Latinoamérica está acá en el Top 40.
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0: Abrimos bien arriba con la nueva versión de Te robaste mi corazón, el remix de FMK junto a Fidel Nadal.

0: Formal, puesto 36 para Farruko, que volvió a una de las zonas más fuertes, el reggae romántico callejero que lo llevó muy lejos en su carrera.
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0: Al Golpito, último lanzamiento de Quevedo junto a Nueva Línea, puesto 32, para esta canción que tiene esa vibra de verano que muchos ya estamos extrañando. El Baifo es el nuevo disco del español Quevedo.
1: Vale.
2: Gracias por seguir. 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
1: Rock Nacional en Ranking Latino, te contamos las principales novedades. Estelares ya estrenó su película documental Nuestros Días en mi Memoria, dirigida por Gonza López. El film recorre los inicios de la banda en La Plata durante los años 90, mostrando material de archivo, entrevistas y el contexto cultural que marcó toda su historia. La película tuvo su estreno oficial el pasado 14 de mayo en el cine Gaumont.

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0: hacen falta dos, Manuel Turizo, muy presente en la lista del ranking con su álbum El Apambichao, puesto 25, y que siga la competencia.
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0: puesto 18.
1: Avanzada de Bruno Mars y ya está dentro del top 20, puesto 18 para su nueva canción Lo Arriesgo Todo, que acaba de sumar 4 lugares.

0: recibes a Carlos Vives junto a Juan Luis Guerra. Están buscando el mar, puesto 14 para estas dos leyendas de la música latina que dicen presente en el ranking y siguen escalando con todo lo nuevo.
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Grupo Frontera en el puesto 11 con Ojitos Bellos. Vos sabés que este grupo entendió algo que muchos la dejaron pasar. La gente extrañaba las canciones románticas sencillas que llegan al corazón.

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0: Puesto 10.
1: Este junte maravilloso le da inicio al top 10 en ranking latino. Cani García y Juan Luis Guerra. Amor bonito. Amor de

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Ricky Martin, Los Ángeles Azules y Tini, así suena la nueva versión de Vuelve. En el puesto 6 ya se alejan del podio que supieron dominar durante más de una semana consecutiva.

0: Anaimá, tercer puesto para Vic Sotto y Danny Ocean, que ya comparten e integran el podio del ranking latino de las canciones más destacadas del nuevo álbum de Vic Sotto, Nostalgia City.
1: Puesto 2.

0: Puesto número uno.
1: Puesto número uno para Manuel Turizo y Emilia con Cumbia Playera. Este dúo sigue comandando el ranking latino con este temón que la rompe y que sigue dando que hablar.

cumbia playera es la que va en ranking latino. Amigos, hasta acá llegamos por hoy. Germán Ledesma estuvo en los controles, Juanjo Barone en la producción. Yo soy Santi Altieri, abrazo grande grande y la seguimos mañana viernes con mucho más acá en Ranking Latino. Chau chau. La

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Bueno, ¿qué tal? Bienvenidos. Una nueva entrega de Subí el Volumen en todo el país. Arranca el Mega Radio Top Show. Música, ¿sabes? De la buena, de la que te gusta. El equipo completo por este lado para arrancar con todos esos éxitos que valen la pena escuchar. Pedro Capó, Volver a Casa. Terrible canción, ¿eh? Para disfrutar tu música. Quédate por acá.

0: Volver a casa Pedro Capó arrancando este Subí el volumen. Canciones que te gustan ahora. Chesca de la Gueto para este remix. Como tú me quieras.
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0: Como tú me quieras, este remix que presentó DJ Class. Ahora prepárate porque se viene un acústico impresionante de un temazo del Pela Cordera, Gustavo Cordera, con El Tiempo No Para. Paradline Music para este superacústico.
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El tiempo no para. Gustavo Cordera. Bueno, este bloque se va con un buen clásico, Roxette, haciendo The Look.

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Destino Argentina para escuchar a los Enanitos Verdes. Y no de su tremendo repertorio de hits. Lamento, Bolivia.

0: este especial de Solo Clásicos, escuchas a Enanitos Verdes, Lamento Boliviano.
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0: Y nos quedamos en la Argentina para escuchar esta versión MTV Unplugged de Zoom, los Soda Stereo.
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0: clásicos para llamas, para una brasilera. Clásicos y más clásicos que no se detienen en Subí. Ya venimos.
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1: Pagna Comi, clásico 80, en su V especial Vintage. Vamos hacia Rosario, Santa Fe, Argentina, para escuchar a Vilma Palma Vampiros, esta tremendísima versión en vivo de Auto Rojo. Subí el volumen.
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0: Tremendo. Scatman World. Suena el señor Scatman John. Otro tremendo clásico para quédate por acá, escucha música con mucha historia.
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0: Scatman's World. Ya volvemos. ¿Y un toque más? Lleno de clásicos ese toque. Quédate en Sui.
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No puede faltar la diosa del pop, la reina Madonna. Este clásico que nos transporta hacia 1986. La isla bonita, Luisa Verónica Chicone Fuerte, suena fuerte.

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1: Cool at the Gang. Get down on it. 1981. Queda un poquito más de clásicos.
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0: Los 80 en Subí ahora. Ace of Base para Rueda de la Fortuna. Uno más. Uno o dos más de clásicos. Ay, ok, dos más.
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0: Ace of Base para Rueda de la Fortuna. Bananarama presenta Venus.
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no queda más. Bananarama Venus, se va en la playlist. Tremendo, tremendo, tremendo lo de hoy, se va. DJ Class, que puso un mix. Que sonó muy original, pero era remix. Mi nombre es Ulises Check y tu radio Showman, amigo, el finish. Para Irene Cara haciendo Flash Dance. Ya para volver los especiales, siempre uno por semana de clásicos tenemos. Chau, hasta mañana, cambio fuera, desconectamos.

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10: ¿Aló? Hello, hello. ¿Por dónde anda? ¿A qué dedica esta hora, estos minutos, este tiempo? ¿Se va a quedar por acá?

Antes era Cerú Girán, Seminare. Esto es Redondos y la Gran Bestia Pop. En esto que podría ser un retro, bien retro. Perdón, ¿vos sabés dónde estás?

¿Qué dura que es toda esta poesía? Y gran Charlie el 65-75 y Redondo 75-85-90. Y después vino lo que antes estaba, La Gallega. Este tema es de Ladia Blázquez. A pesar

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0: Debo de sentirte vivo a pesar de todo.
1: Eso tiene un poquito más de esperanza.

Katia Cardenal canta Sereno mi corazón. Antes había sido Raúl Lavie y Susana. Antes no te digo qué era, porque si no lo sabés, eran Cerú y Redondo. Vamos de nuevo. Onda Cabaret, La Chicana, con la señora Solá cantando. Onda Cabaret, te dije, canción llorada.

Canción llorada, la chicana. ¿Cómo? ¿Cómo? Ahora oigo algo.

0: Y debajo de Larry Belafonte, ¿qué? No aplauden.
1: George Benson, George Duvivier.
0: George Benson, Blue y Bossa, Bossa y Blue. Chino, hacete cargo.

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0: Pero muy buenos días, amigos y amigas. Bienvenidos a esta mañana que ya estamos en el aire acompañándolos en el comienzo de este nuevo día. Desde este momento abrimos las puertas de la mejor energía, la buena música y toda la información que necesitas para arrancar con una sonrisa. Gracias, gracias por elegirnos una mañana más, ya sea en casa, en el trabajo, viajando, tomando unos mates rumbo al trabajo. Y queremos ser, ¿sabes qué? La banda sonora de tu amanecer. ¡Ay, qué poética! Quédate con nosotros porque se viene una programación espectacular, música, noticias y muchas sorpresas. Subí el volumen que la mañana recién comienza. Bienvenidos a la radio, bienvenidos aquí a Cadena O, ya está todo el equipo, para mantenerte informado con buena música, informado en la voz de Darío Gómez, con la música y en la operación técnica Donkey, y quien te habla, Karina Pérez Colombo. Amigos y amigas, bienvenidos y buen día Rosario, buen día San Lorenzo, buen día la gente de Cañado de Gómez, buen día toda la cadena de frecuencias y ciudades que tenemos a través de Cadena O. Buen día Venado Tuerto, buen día San Javier y toda la costa, buen día San Justo, buen día Rafaela, Sunchales, buen día Taliba, buen día Lehmann, buen día San Cristóbal, buen día Vera, buen día Margarita, buen día Tostado, buen día Reconquista, buen día Avellaneda, buen día Florencia, buen día la gente de San Javier, buen día San Lorenzo, ya lo dije San Javier, buen día Sauce Viejo, buen día Villa Guillermina, buen día Villocampo y muchísimas frecuencias que tenemos aquí en Cadena O. Vos quédate aquí, nos podés escuchar, acordate, a través de nuestra aplicación Cadena O Santa Fe y también nos podés ver a través del streaming www.cadenao.com.ar. Bienvenidos, hola, buen día, ¿cómo estás Darío?
1: Pero muy bien, ¿qué tal? Buena mañana para vos Karina, buen día para todos, muy bien. Hoy es jueves, ya estamos terminando el mes de mayo, así que...
0: Casi.
1: Y sí, sobre todo porque ya estamos acercándonos a la mitad de año. Se viene Navidad, Año Nuevo. No, todavía no.
0: Falta un poquito, por favor.
1: Sí. Pero bueno, estamos concluyendo el mes de mayo. Y lógicamente, mucha humedad, mucha neblina. Que parecía casi una llovizna, al menos en la capital de la provincia.
0: Estuve viendo
1: el mapa en muchas regiones. Tendremos una semana con estas características que ha provocado tantos problemas, algunos accidentes en diferentes lugares. Así que, bueno, anoche no tenía nada que ver con la neblina, un accidente acá terrible, frente a la plaza 25 de Mayo, ahí en la esquina. Ajá. De sí. San Martín y General López.
0: Ajá.
1: Que es un lugar donde hay mucho movimiento a la noche. Sí. Que la gente, viste, que pone las mesitas afuera, en la plaza, todo el espacio público ocupado. Y la gente sale a tomar una cosita. Uh-huh. Se ha convertido en una costumbre de toda la zona, la gente de la zona sur, o que viene ahí y van todos los días de la semana. Bueno, venía una moto, le pasó por arriba a una persona que estaba cruzando la calle.
0: No.
1: Pero murió el de la moto. Terrible, ¿sabes el lío que se armó? Sí, sí, una cosa con unas características muy particulares. Seguramente a lo largo del día de hoy veremos las cámaras, porque ese lugar está lleno de cámaras. Recordemos que está frente a la Casa de Gobierno, a la plaza, ¿no? O sea, es un lugar muy transitado.
0: Es una obligación, casi obligación, de frenar. O sea, no es que podés bajar la velocidad, no. Tenés que frenar, porque además, una esquina muy compleja.
1: Sí, pero además la prioridad siempre la tiene él.
0: El peatón, bueno, pero nos cuesta entenderlo.
1: Es complicado, pero bueno, sí que si imaginás el lío que se armó, la gente quedó en shock.
0: Sí.
1: ¿Viste? Porque además no era tan tarde, estaba lleno de gente el lugar, y la otra persona, el peatón, lo llevaron rápidamente al Hospital José María Cushing para atenderlo por los golpes que había sufrido. Sí. Pero lo más llamativo fue que falleció en ese lugar el motociclista.
0: Que no tenía casco, algo, se golpeó tan fuerte.
1: Increíble. Así que vamos a hablar un poquito después de esto, pero lamentablemente eso ha empañado la noche santafesina. Además, estamos hablando...
0: Sí, un lugar que sí.
1: De un lugar muy estratégico, lleno de gente, por la hora, por todo. Así que bueno, vamos a hablar después de un ratito de eso, uno de los datos que ha dejado las últimas horas, al menos en la capital de la provincia, y otros casos también que aparecen. Vamos a hablar... El tema de los Pitbull, que mordieron a un chiquito y todo un lío, pero además lo que cambia en Santa Fe con el tema de la ordenanza y las multas por llevar los perros adelante en los autos.
0: Ajá.
1: A partir de ahora en Santa Fe empiezan los operativos. Esto que en su momento, viste, se comentaba, nada va a pasar. Ahora sí, van a empezar los controles y sobre todo porque hay que ponerle cinturón de seguridad a los perros y tienen que ir atrás. Si te ven con el perro adelante, te multan. Y si te ven sin cinturón de seguridad, el perro también.
0: Bueno, cuando vos pasás el túnel, sí o sí, el perro tiene que ir o un canil, bueno, o atado con su atrás.
1: En ese caso también, lógicamente, que están permitidos, sí, las cajas estas especiales o canil, uh-huh, que se llama, en el baúl o lo que fuera, que tenés que llevarlo abierto para que respire o lo, sí, que fuera, depende de las características del perro. Para anticiparte, más o menos la multa inicial, 100.000 pesos. 100.000 pesos para arrancar. Y después, depende de la reincidencia, llega hasta 1.000.000 de pesos. El enojo que va a provocar en mucha gente que está acostumbrada a llevar los perros, o en todos casos, no solamente adelante, sino que los lleva sin atar.
0: Sin atar, y hay... lo más peligroso cuando van manejando adelante.
1: Y sí, sí.
0: Es súper peligroso.
1: Sí, es súper peligroso. Pero viste que hay mucha gente que dice, no, pero este es chiquito, no pasa nada.
0: Claro, se te cruzó en un segundo y chocaste.
1: Y sí, bueno. Entonces, empiezan los controles de ese tipo. Yo te puedo asegurar que eso va a generar un revuelo, porque yo veo permanentemente que está lleno de gente que lleva los perros arriba del auto.
0: Sí.
1: Y los llevan. Hay un cinturón de seguridad especial que se vende para los perros, que lógicamente la mayoría no los tiene, tendrán, bueno, que empezar a comprarlo, así que las veterinarias de parabienes.
0: Claro.
1: Va a aumentar la actividad económica.
0: Vamos a ver.
1: Pero bueno, vamos a hablar de todo eso en algunos minutos, así que es parte de lo que está pasando en la capital de la provincia. Insisto, esto tiene que ver con una ordenanza que se aprobó acá en el Consejo, no es para toda la provincia, sí, es para la ciudad de Santa Fe.
0: Bien.
1: Pero bueno, tenemos hasta las 9 de la mañana para hablar de esto y otros temas. Ah, perdió Central ayer.
0: Ah.
1: Agarró el en la
0: Algunos
1: altura.
0: Algunos rosarinos tristes.
1: No, y 1-0, y este que estaba puntero, empatando, quedaba primero en el grupo, quedó segundo. Le hizo mal la altura, se apunó.
0: Ah.
1: No, te lo digo en broma, pero no es así, no es
0: ¿Dónde
1: fácil.
0: ¿Dónde era que jugaron?
1: En Ecuador.
0: Ah,
1: y
0: claro.
1: Entonces, viste, es complicado. La verdad que sintió mucho el tema de la altura.
0: Es mucho.
1: Ah, ganó River también, dicho sea, pero ese es un tema,
0: ahí
1: un
0: está,
1: tema menor.
0: No
1: un
0: decía
1: tema menor.
0: Nada, no decía nada. Yo esperaba a ver si
1: pero
0: decía
1: bueno,
0: algo.
1: Pero bueno, vamos a hablar de todas estas cosas. Tenemos hasta las 9 de la mañana.
0: Muy bien. Como dijo Darío, hasta las 9 de la mañana te cuento que la temperatura en Santa Fe es de 12 grados. Si vas a salir y todavía no lo hiciste de casa, bueno, mucha atención porque hay neblina y cada vez es más intensa. Así que, por favor, más precaución. Recién cuando venía a la radio no podía creer que la gente anduviera tan fuerte, tanto motos como autos, y había mucha neblina. Bajen la patita, saquen la patita del acelerador, porque la verdad es que hay mucha neblina y sean más, hay mucha precaución, por favor. 15 minutos para llegar a las 7 de la mañana. 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

Mira, con la música que te... Si estabas dormido y con la música que te está poniendo Donkey, te tenés que despertar. Está buenísimo, ¿eh? Mucha gente trabajando. Le mandamos un beso grande a Sandra, que está ahí trabajando con su celu, con la compu. Y hablando de compu, nos está mirando. Hola. Nos está saludando y mirando nuestra amiga Sandra a través de www.cadenao.com.ar. Ahí nos podés ver a nosotros. A mí me vas a ver con remera, pero porque tengo un poquito...

0: Seguimos un par de semanas, dice algo Irán, Estados Unidos lo contradice, dice algo Estados Unidos y Irán lo contradice, y eso es lo que está pasando, ¿no? En medio de esa tensión es que hubo en las últimas horas varias cosas que ocurrieron. La Guardia Revolucionaria Iraní atacó una base de Estados Unidos, pero que está en Kuwait, y entonces, a partir de eso, lógicamente, Washington responde. Esto es así, es el ABC de, entonces, pero no hay un acuerdo de no intervención. Sí y no. Sí significa estamos charlando, no significa cualquiera tiene la excusa permanente, claro. Es fácil para decir yo te ataco. Entonces esto genera mucha incertidumbre en el plano económico, en el mundo de los negocios. Ayer el barril de petróleo había subido, había bajado y subió al 97, después bajó al 92 llamativamente. Hay expectativa de que puede haber un acuerdo, lo que pasa que generalmente las expectativas son cercanas, como que el acuerdo está cercano, pero por lo que estamos viendo, la verdad que no parece tan cercano. Así que eso es lo que tenemos. Ayer atacaron cuatro buques, intentaron pasar por el Estrecho de Hormuz y recibieron un ataque de la milicia iraní, porque hay una imposibilidad de hacerlo.
1: O sea, no puede pasar nadie por el Estrecho.
0: No. Tenés que dar la vuelta y es una cosa terrible.
1: ¿Y están todos esos barquitos esperando?
0: Sí, lo que pasa es que son barquitos.
1: Sí, claro. Son no son unos veleros.
0: De alta mar, son bien cariño. Grandes y llevan, lógicamente, muchísimas cosas, entre otras cosas, petróleo también. Te cambian los costos, te cambian todo, dar la
1: es
0: vuelta.
1: Mucho la vuelta.
0: Es muchísimo. A ver, suponete que nosotros vamos a Rosario, sí, dice, pero tenés que ir por Entre Ríos, perdón. Pero si está la autopista, dice, no, tenés que ir por el túnel subfluvial, anda por adentro de Entre Ríos, cruza el puente de Rosario Victoria y llegas a Rosario. Entonces vos decís, nada. Bueno, en términos de el traslado de los productos, eso es muy oneroso y eso es parte de la situación
1: de los
0: que está
1: costos
0: pasando,
1: también.
0: ¿No? Sí, el tema de los seguros es un tema. Yo te diría que claro. Es uno de los más complejos, el tema de los seguros. Porque lógicamente toda carga va asegurada y las compañías de seguros dicen, ¿vos pasás por ahí? No.
1: No pasa nada.
0: No te curo.
1: Olvídate.
0: Así que bueno, en medio de todo eso, en las últimas horas Israel ha llamado a la población a evacuar el sur del Líbano, porque ha declarado todas esas franjas como una zona de combate. Y de hecho, no solamente eso, sino que hubo una ofensiva contra infraestructura del Hezbollah en la zona de Tiro, que es la zona del sur del Líbano. Es decir, que está en... Por eso la alerta, el alarma que han dado, sobre todo para que la gente deje el lugar. Cuando vos te dicen, Salgan de ahí porque se pudre todo, en términos, en latín se dice, Pero yo te lo digo en castellano, Es porque agárrate Catalina que se viene con todo y ya empezó eso. Entonces hay mucha gente que no quiere dejar el lugar, que esto también es propio De lo que está pasando y que todos dicen, no, si nosotros nos quedamos acá es parte de garantizar que no va a pasar nada y se quedan ahí después. Realmente pasa, es lo que ha pasado en las últimas horas. Así que el tema a nivel global pasa básicamente por Oriente Medio. Aquí nosotros, en la zona más cercana, naturalmente que el eje nuestro pasa por otro lado, pasa por Bolivia. Y en el caso de Bolivia, la situación es muy compleja porque ahora, una vez que se han autorizado las intervenciones militares por las protestas, ayer se dieron a conocer el cuarto caso de un niño que falleció, es el cuarto, porque no pudo recibir atención hospitalaria producto de los cortes. La verdad que es algo realmente lo peor de todo esto. Cuando vos ves cómo bloquean las rutas, no hay forma de pasar.
1: Es terrible.
0: Ponen unas piedras grandísimas, no hay forma de pasar literalmente, bueno, y esto es parte de lo que está pasando en Bolivia, ¿no? En el medio de esta situación hay negociaciones, inclusive algún tipo de asistencia, se habla de 5.000 millones de dólares de asistencia, está en el medio el Fondo Monetario, el BID, el gobierno norteamericano, para dar posteriormente esa asistencia que llegue a los productores bolivianos, pero la verdad... Si no hay un acuerdo político, es prácticamente imposible que esto se termine.
1: O sea, que la situación está todo frenado.
0: Sí, cuatro semanas, ya es mucho tiempo, y la verdad que cada hora que pasa parece más difícil que se logre un acuerdo, porque están las posturas muy radicalizadas. el gobierno que no quiere ceder y el resto de los manifestantes, que representan lógicamente a sectores políticos también, no, dicen que ellos no van a deponer la actitud. Y en el medio está la gente.
1: ¿Y la gente qué es lo que en sí?

0: pretende o quiere? ¿Que se vaya directamente?
1: Sí, el sector de Evo Morales quiere que renuncie el presidente. Uh-huh. Esta es la verdad. Ellos están detrás de eso y generan una conmoción. Y una cosa es cuando vos estás en una situación normal, que puedes tener una postura política a favor o en contra del gobierno, o quien sea. Otra cosa es cuando vos ya no te llega la comida, no tenés atención hospitalaria, ya se eleva. El tema de los piquetes es muy complicado porque, entre otras cosas, te inmovilizan en el lugar que estás. No puedes. A ver, si vos te dedicás al transporte o tenés que producir tal o cual cosa, lo llevas a otro lugar, y a la gente que no está en La Paz, o bueno, encima La Paz es un caos, y en las ciudades más grandes, lo que pasa lisa y llanamente es que hay desabastecimiento. Vos ves las imágenes, imágenes que nosotros conocemos.
0: Sí, quizás son peores otras, y no las estamos viendo.
1: Hay alguna de las cosas, lo que pasa es que acá en los medios de comunicación, la televisión en general, es como que a Bolivia es un tema
0: muy
1: menor.
0: Muy relajados.
1: Sí, uh-huh. Sí, y entonces es entendible, se da mayor difusión a nuestras cosas, pero bueno, lo que está pasando en Bolivia realmente es más que preocupante. Bueno, nos metemos de lleno en los temas nuestros, que por cierto tenemos y muchísimo, y hablamos primero de la economía como hacemos habitualmente. Ayer el tipo de cambio oficial cerró 5 pesos arriba, 1.430 en el Banco Nación para la venta, 1.440 el Blue, 1.434 el MEP, 500 puntos el riesgo país, bajó 2%. A ver, lo que ha pasado ayer es los títulos argentinos en Wall Street y en el Merval se mantuvieron estables en alza. Hubo papeles que subieron bastante y otros no tanto, pero digamos que por ahora en este ámbito tenés una cuestión bastante tranquila. En este ámbito, no en el resto. Y sobre todo porque, bueno, estamos terminando el mes y cuando empieza el mes tenés los aumentos que se hacen todos los meses. En la mayoría de los casos ajustando por inflación, pero lo sentís en todos los servicios y todo te dice, ¿vas a aumentar? No, lo de la inflación nomás. Entonces, de mínima vos ya tenés un piso garantizado que va a estar por arriba del 2.5 mínimo. Las previsiones de las encuestadoras privadas sobre la inflación del mes de mayo dice que sería inferior a la de abril. Habrá que esperar después del 10, cuando se da a conocer el parte del INDEC, faltan horas para que se cierre el mes. Y lógicamente después vamos a conocer qué pasa con ese tema, y sobre todo porque, bueno, hay algunas noticias que pueden ser interesantes con respecto a la situación económica.
0: Bueno, los negocios no dicen eso, ¿eh? Esa diferencia que baja y demás, los negocios no estarían diciendo eso.
1: No, porque el tema es así, cuando bajan los precios, si es por debajo de la inflación. Es decir, si a mínimo los precios deberían aumentar el 2.4-2.5. Pues, pero entonces es, y va a cual tiene el derecho de decirte, che, acompaña la inflación. Si el precio no aumenta, en términos reales, eso se llama deflación. Es decir, bajaron. Porque Si todo aumentó el 2.5 y ese precio se mantuvo constante, es decir, entonces, ¿qué pasó? Eso es deflación. En términos económicos, eso es básicamente lo que pasa. Ahora bien, la lógica es que nosotros venimos de arrastre también con el tema del índice del mayorista, que el mayorista se lo lleva al distribuidor local, sea el supermercado, el almacén de barrio, el chino, quien sea, y después lo termina pagando el consumidor. Esto es así, no es que alguien dice, bueno, este mes no lo voy a aumentar para ayudar a la gente. No, te lo aumentan. Esto es así, es parte de la cadena económica, ¿no? En el medio de todo esto, uno de los temas centrales es lo que ha dado a conocer el Banco Nación ayer, que genera mucha expectativa. En varias ocasiones hemos hablado del nivel de morosidad en la Argentina y cómo está creciendo, y sobre todo en los sectores medios y bajos, con el tema de los préstamos, el tema de las tarjetas de crédito. Bueno, en este caso, el Banco Nación anunció que pone en marcha un plan para auxiliar a todas estas personas que tienen deuda, que en este caso son préstamos que serán hasta en 72 meses con una tasa del 65% y un costo financiero final o total de 114% anual. ¿Qué significa? Primero, es por debajo de la tasa de lo que están ofreciendo los bancos privados normalmente. Es decir, que está más cerca, o es una posibilidad que encima, en el caso de las tarjetas, se podrá reestructurar hasta 10 millones con una tasa del 35% y hasta en 60 meses. Es una buena posibilidad, y sí, es muy conveniente, porque vos Normalmente, si tenés un préstamo, si tenés una deuda de la tarjeta de crédito, la verdad es que las tasas están vuelan. Uh-huh. Que en vez de ayudarte a pagar, los bancos lo que hacen es te complica la situación más, para que no la puedas pagar. En este caso, lo bueno es que esta deuda de las tarjetas van a ser hasta 10 millones de pesos con plazo hasta 60 meses. Y en el caso del monto máximo que está previsto es hasta 100 millones de pesos por persona. Lo único que no te va a ayudar el Banco Nación es que si la situación tuya es la situación 5 en el Banco Central del pagador incobrable. En ese caso ahí no. Pero bueno, el anuncio lo hizo ayer el Banco Nación y lógicamente genera mucha expectativa para regularizar esta situación que es parte del problema de la economía, porque hoy tenés alrededor de un 11%, según datos oficiales, de morosidad en el mercado, que es muy por arriba de lo que estaban los meses anteriores. La gente no es que no paga porque no quiere pagar la tarjeta. Exacto. O al banco o el préstamo que sacó. No puede. No paga porque no tiene plata.
0: No puede.
1: Entonces, en muchos casos dice, ¿cómo pago? Y decide por comer. Esto es la verdad que...
0: Y que no tenés muchas opciones. La gente, antes vos usabas una tarjeta para comprarte ropa, sí. Para hacer un viaje. Pero hoy compras la tarjeta, usás la tarjeta para comprar comida.
1: Sí, sí.
0: Eso es lo grave.
1: Eso es lo que está pasando. Bueno, así que justamente sale ese tema del Banco Nación como uno de los resortes más importantes de las últimas horas. En el medio de todo esto aparece Manuel Adorni otra vez.
0: Manuel Adorni es una cosa... Hace rato que no había sido mucho
1: siempre,
0: que no hablábamos de él.
1: Siempre. A ver, aparentemente en las próximas horas presentaría finalmente su declaración jurada.
0: Ay, qué
1: habrá
0: bueno.
1: Que esperar a ver qué pone. Yo miré el 15 y quedó vacante. El salió solamente el siempre sale.
0: Ajá.
1: Que anoche hay uno que ganó 600 millones de pesos.
0: Oh.
1: Poca plata, no te solucionan.
0: ¿Qué le pasa?
1: Pero el primero, ¿cómo no sé cómo se llaman? Lo ganó Pablito. Viste que el 15 tiene varios sorteos.
0: Sí.
1: El de los 6 es el Pablito Vacante, el de los 5 aciertos ganó Pablito Vacante también, el tipo es el que más gana, ese multimillonario.
0: Por Dios.
1: Pablo Vacante es terrible. Y después sí, él siempre sale, ganó, alguien de acá de Entre Ríos, de Oro Verde, bien cerquita a Paraná.
0: Ajá.
1: Hay mucha gente de Santa Fe que estudia en Oro Verde, todo,
0: sí,
1: una facultad muy importante. Así que ojalá sea un estudiante que ganó 600 palitos le metió.
0: Qué lindo.
1: Así que
0: yo no sé si va a seguir estudiando con 600 palitos.
1: Abandona. No, pero mirá que estudian robótica, todas unas cosas,
0: qué
1: una
0: lindo.
1: Carrera terrible acá en Oro Verde.
0: Qué
1: bueno,
0: lindo.
1: Así que bueno, Adorni no sacó el Kini. Se ve que el tipo está jugando el Kini. Gracias, Adorni, por la colaboración con la Lotería de Santa Fe y las otras loterías que son copartícipes, porque debe estar jugando a todo. Después te imaginas, te pones, saqué el Kini en la declaración.
0: Claro, toma.
1: Y ya pagó los impuestos, eso no se puede reclamar ningún tipo de impuesto. Y te dice, vengan los que quieran cobrar los departamentos, que les pago de a uno, hagan cola. Así que bueno, ahí lo tenemos a Adorni, que está generando expectativa con que va a pagar eso. Y en el medio de todo eso tiene mucha difusión también lo que pasó, la declaración ayer de Sergio Joglender, que era el apoderado de la Fundación Madres de Playa de Mayo.
0: Ajá.
1: Que agarró la media.
0: ¿Qué pasó?
1: O sea, el tipo dijo, yo solo no me voy, me llevo unos cuantos puestos. Y en la declaración esta de Joglender, él dijo, entre otras cosas, de dónde recibían los fondos. Y entonces él dijo que el tema de sueños compartidos, lógicamente que era el principal ingreso que tenían, y los sobrantes de sueños compartidos, él aclaraba todo. Después dijo, teníamos financiamiento externo, por ejemplo, el compañero Hugo Chávez nos mandaba plata, e incluso fue mucho más allá y empezó a decir que Eduardo Barcesat, que asesoraba a Eve de Bonafini, recibía fondos de Aníbal Fernández para armarle denuncias al PRO.
0: ¿Y a quién
1: cuando
0: le
1: Macri era el presidente?
0: ¿A quién le preguntás? Están todos muertos.
1: Lo que pasa es que el tipo, viste, que le pregunta, y usted recibió, y él ya cuenta de más. No te preguntaron,
0: claro.
1: Todo. Dice, no, porque Aníbal le daba plata a Barcesat le armaba causas truchas al PRO y todo. Ah, empezó.
0: Ay, doña Rosa.
1: No sabés lo que era. Hace propósito el tipo, porque sabe que lo que él dice, hoy la mayoría de los diarios le dijo una página. De otra forma, Sergio Schocklender no saldría una página en los diarios jamás. Mm. Pero bueno, ahí lo tenés, está buscando un poquito todo eso. Después se habla mucho de la causa Cuadernos, de Miriam Quiroga, que no fue a declarar, presentó ayer un certificado médico porque tiene hipertensión y tiene también problemas de estrés y problemas cardíacos. Y no nos olvidemos que ella fue la secretaria en su momento de Néstor Kirchner. Ella era la novia o la amante de Néstor Kirchner. Novia no, porque él estaba siempre con Cristina, pero bueno, era conocida por eso. Lógicamente que está implicada la causa Cuadernos como testigo.
0: Su secretaria privada.
1: Sí, era la secretaria privada de Néstor Kirchner. Bueno, y entonces dice que está sufriendo mucho acoso, que nadie quiere que vaya a declarar, o mejor dicho, sectores del kirchnerismo, y bueno, aparece con eso, y porque llamó la atención que la citaran ya en otra ocasión y no fue. Por eso presentó los certificados médicos y todo esto. En el medio de todo esto...
0: Raro.
1: Sí, bueno, viste, qué sé yo, tendría que arreglarlo. Es que ella ya declaró en otras ocasiones, ahora tienen que ir a ratificarlo sentadita en el como testigo en el marco de esta causa, ¿no? ¿Qué más tenemos? Después tenemos... aparece en todos lados lo del Rolly Santa Croce. ¿Te acordás lo del intendente de Funes?
0: Sí,
1: llegó a la tapa de Clarín, salió en
0: pero
1: La Nación, chicos, en todos
0: déjenlo,
1: lados.
0: Pero déjenlo ir de vacaciones, pobre señor. Qué malos que son.
1: Pero dice, Rolly lo logró. Al fin, vos decís, viste... Un dirigente político salía en la tapa un diario de Buenos Aires, saldría mucha fortuna. Ahora, hay otra forma. Te vas al Mundial y bueno, y salió en la tapa y se pidió licencia para ir al Mundial. Rolly Santa Croce, intendente de Funes, dice que le sirve para olvidarse de todo.
0: Claro.
1: La bajada la pone el diario, lógicamente.
0: Obvio.
1: Este es el tema de ayer. Yo lo conozco a Rolly Santa Croce. Ajá. Lógicamente que en algunos casos es inimputable, porque él solo se mete en estos bretes. Él lo que hizo fue contar que él dice que hace, no sé...
0: ¿Por qué? ¿Lo dijo en algún medio?
1: Sí, pero lo dice en la calle. Rolly Santa Croce es terrible. A ver, va en la calle, vos lo parás y te dice, mirá, no, veme ahora porque me voy al Mundial. Él le dice a todo. Viste que no
0: cuida. Es un vecino más, así.
1: Sí, es muy particular. Y en este caso, él dice que va, ya fue a 6 Mundiales con el grupo de amigos que siempre va y que no se tomó vacaciones, que ya tenía esto previsto, que va a todos los Mundiales y que ahora también va. Acá también nosotros en Santa Fe tenemos muchos dirigentes políticos que van a los Mundiales.
0: Pero tiene unas cuantas monedas, porque si va... ¿Cuántos Mundiales dijo que va? 6.
1: Hace 6 Mundiales que va. Oh. Y fue al 98, al 2006. Ahí se ve que estuvo medio cortina porque hubo en el medio alguno, el 2002 no fue. 2006, 2010, 2014, 2018, 2022. Y ahora va a Estados Unidos.
0: Pero aparte, todo carísimo, porque eran todos lugares lejísimos. Este es un poco más
1: Rusia,
0: cerca.
1: Estuvo en Rusia, estuvo en Qatar, no estuvo en Corea. Ahí, por lo que veo, no estuvo. Estuvo en Alemania. Bueno, son los mundiales que va con un grupo de amigos de Rosario, ahí de Funes, y que van siempre a los mundiales, y que este no es la excepción. Yo conozco a muchos dirigentes políticos. Si quieren, empiezo a dar nombres, manden mensajes. Que van a los mundiales siempre, pero no dicen,
0: no sacan licencia.
1: En algunos casos me acuerdo, por ejemplo, de un alto funcionario en este momento del gobierno. Ay, qué tentación tengo.
0: Decímelo, porque si yo quiero ir al mundial, tengo que sacar una licencia, si no se sueldo.
1: Porque tenemos muchos santafesinos que son medio lenteja, sí, pero son cholulos.
0: Sí.
1: Un día estaba el Colorado Lieberman en un mundial, no voy a decir cuál, porque si no lo van a sacar enseguida.
0: Ajá.
1: Y estaban, viste que le hacen así, está la gente, todo. Y después
2: nadie, partidos... es inmune a la mufa del Colorado.
1: Bueno, escuchá lo que pasó. Viste que le hacen después de los partidos, qué piensa la gente, sí, cómo jugó Argentina, toda la historia. Y estaba así toda la gente, y muchos, cuando viene la luz y la cámara, disparan.
0: Sí,
1: otros
0: obvio,
1: se quedan. Sí. Y estaba para otro lado así, y de repente Colorado Lieberman gira hacia su derecha y queda así en primer plano el santafesino.
0: Decilo, Enzo, decilo.
3: Danos un nombre y por ahí te salvás.
1: que hoy es ministro del Poder Ejecutivo.
0: Oh my God.
1: Uno de los ministros más importantes.
0: ¿Quién es? Dale.
1: Después.
0: La primera letra tampoco me la vas a decir.
1: No.
4: Decilo.
1: Bueno, y después.
0: Y no había sacado licencia. Había sacado licencia.
1: Después, también conozco de otros que eran legisladores nacionales de Santa Fe, que estaba, me acuerdo, también lo vi, porque el problema cuál es. Es que va tanta gente que todo el mundo sube fotos a las redes sociales. Ellos no te suben, los dirigentes políticos no te suben.
0: Y no.
1: Pero hay otros que suben y ellos salen atrás.
0: Claro.
1: ¿Y cómo haces? Si el otro ni lo conoce.
0: Mirá quién me encontré.
1: O ponen así una foto y los otros no saben quiénes son los que están atrás. Andan todos juntos, viste, que se juntan las camisetas argentinas. ¿Qué sabes vos quién está al lado tuyo?
0: Sí, tal cual.
1: Y ahí aparecen. Y claro,
0: la carita.
1: Yo conozco a los de Santa Fe. Naturalmente que por ahí hay de otras provincias que no tengo la menor idea de quiénes son. Y en otra provincia dice, mirá, este de Bigote, ¿quién es? Ay, se me escapó. Uno desde Bigotes, que estaba allá también con el hijo, que él dice, no, que él va a todos los mundiales también. Incluso, el que estoy hablando ahora, que es diferente al que te dije antes, el único mundial que no fue, fue el último. Porque era gobernador. Ay, se me escapó. Se me escapó. Bueno,
0: pero el problema creo que el tema en cuestión no es que vayan al mundial. Podés ir donde vos quieras.
1: Seguro. Si te la pagas con la tuya, ¿cuál es el problema?
0: Pero claro, ese es el tema. Ahora, si vas a sacar una licencia, saca una licencia sin goce de haberes.
1: Exactamente. Exactamente.
0: Andá donde vos quieras, pero sin goce de haberes.
1: Mientras lo garpes vos, anda al mundial y además, si haces uso de tu licencia o tus vacaciones, me parece perfecto. Así que, pero bueno, se me están escapando. Tengo unas ganas de contar otros nombres también. Yo miro qué pasado que estoy.
0: Tenemos hasta las 9 para
1: contar. Bueno, tenemos hasta las 9. Y falta mucho, y hay muchas cosas que hablar, y también del ámbito nacional que tiene repercusión en la provincia. Pero bueno, lo charlaremos en un rato.
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0: Y con la voz de Ciro te cuento que la temperatura en San Cristóbal 13 grados, una humedad de 93% y se espera una máxima de 20 grados. La temperatura en Vera 14 grados, una temperatura agradable, también con neblinas, una humedad de 94% y una máxima de 20. Y la temperatura en Esperanza 11 grados, una máxima de 19 para el día de hoy. Y te cuento que en la ciudad de Santa Fe, la Fundación Cauces impulsa una campaña solidaria para recolectar abrigos en Santa Fe. Esta campaña que, bueno, busca reforzar la asistencia comunitaria durante el invierno y ya comenzaron, así que a trabajar la Fundación Cauces, esta campaña que hace una articulación con una red de instituciones territoriales y trabajan en los barrios de la capital provincial buscando reunir camperas, frazadas, medias, pulóveres, calzados para niños, niñas y adultos. Y esta fundación está ubicada en Primero de Mayo al 2120. Así que podés coordinar ahí, tienen su WhatsApp, pero para más información, entra a su Instagram Fundación Cauce, ¿sí? Allí está la campaña del abrigo, donde están juntando lo que te decía recién, camperas, pulóveres, medias, frazadas, calzados para niños, niñas y adultos también. Así que muy fácil, entra a su Instagram Fundación Cauce y sumate a esta campaña. 20 minutos nos separan de las 7 de la mañana. Dari.
1: Hablamos un poquito de los temas del ámbito provincial, las cosas que tenemos aquí, pero antes quiero mencionar algo sí. Que ayer yo mencioné que dentro del plano de los negocios en nuestro país, y sobre todo con miras al próximo Mundial, es sumamente importante, hay muchos hombres desesperados que saben qué va a pasar con el tema del Mundial, quién va a pasar los partidos, cuántos partidos.
0: Ay, sí, sí.
1: Hay gente que mira todos los partidos.
0: ¿Pero en qué tiempo? ¿Cómo hacen?
1: No sé, se ve que no trabajan, hay un mes.
0: Mira, bueno, ahora lo podés seguir desde el celu, en el trabajo.
1: Dicho sea de paso, estamos a 14 días. Ya empieza el Mundial. En dos semanas empieza el Mundial.
0: Yes.
1: Lo que pasa es que todavía no hay clima, porque hasta que no esté eso, recién la gente empieza a meterse en todo este tema. Pero por ahora, viste, medio como que no hay mucho clima. Y creo que para muchos les va a traer tranquilidad. A partir de que se anunció la venta de las acciones del grupo Clarín de Teis Sport al grupo Huertain, este es un dato significativo que a muchos los va a calmar. ¿Por qué? El grupo cable operador más importante del país, sin duda, es Flow, que es de personal, que es el grupo Clarín. O sea que, viste que era Cablevisión, que después cambió de nombre y ahora es personal, pero Flow se llama para afuera. La gente no entiende nada, pero cuando vos ves la factura dice personal arriba. Es Clarín. Clarín tenía el 50% de las acciones de Teis Sport. El otro 50% el grupo Huertain. ¿Quién es el grupo Huertain? ¿Cómo se come? ¿Quién es este muchacho? Que es un grupo importante, que son los dueños de DirecTV en Latinoamérica. Para que se entienda. Es decir, estaba asociado DirecTV con Clarín. La estrategia de DirecTV en los últimos tiempos era, ellos tienen los derechos para el Mundial, para pasar los 104 partidos, que lo pasan, entre otras cosas, por la señal de D-Sport, que es propia de ellos. Y entonces dice, este es el momento cuando mucha gente que ve que Flow no va a pasar los partidos del Mundial, se van a tirar de panza a abonarse a DirecTV.
0: Obvio.
1: La venta se hizo por 25 millones de dólares, pero con una cláusula muy importante. Es que le venden las acciones restantes, es decir, que Clarín no tiene nada que ver con Teis Sport a partir de ahora. Lo tuvo que anunciar a la bolsa, porque justamente Clarín cotiza en bolsa. Y por eso se conocieron los detalles de la transacción económica. Le garantiza que durante 10 años el grupo Huertain le tiene que dar la señal de Teis Sport y mantener a Teis Sport en Flow. ¿Y quién transmite el Mundial? Teis Sport. Los 104 partidos. Es decir, que con esta venta, Flow se garantiza que va a tener los 104 partidos del Mundial. Si no vendía esto, no tenía el Mundial.
0: A ¿Y ver. Lo promocionaba?
1: Sí. Para que no se le vayan los abonados. Esa es la verdad.
0: Sí.
1: Ay, me tengo que olvidar que tengo cámara, que yo hago con las manitos, hago señales y todo. Eso era parte de la estrategia publicitaria.
0: Sí.
1: Y van a transmitir los partidos de Argentina porque vos te los transmiten los canales de aire y demás, pero los 104 partidos no lo transmitía. Ahora sí, está garantizado que por Flow vas a tener 10, porque la señal, al mismo tiempo te vas a tener los partidos del Brasileirão, los partidos de España, los partidos de la Copa del Rey, todo lo que pasaba DirecTV, que era el valor de DirecTV. Hablo para la gente que le gusta, sí, el fútbol. Los futboleros de esto lo tienen re sabido. Ahora están respirando porque dice, bueno, si yo tengo el 45% de los abonados del país,
0: sí,
1: tienen Flow.
0: Mucho.
1: Es el digamos que es el sector más importante. Después del resto son minoritarios. A pesar de que, como hablábamos el otro día, cada vez caen más la cantidad de gente que se abona al sistema de cable y busca, claro, alternativas. Pero cuando llega el Mundial empieza la desesperación, ¿dónde veo el Mundial? Claro.
0: Me vuelvo al cable y después me voy.
1: Y porque mucha gente va a decir, bueno, el partido de Argentina lo podrá ver por canales de aire, pero solamente la Argentina.
0: Claro.
1: Y hay algunos que quieren ver los 104 partidos, las repeticiones, los análisis y demás. Y bueno, de esa forma, por eso es tan importante esto, por eso tanta trascendencia. Sí. Y en el mismo tiempo, déjame poner la manito en la política.
0: Ajá.
1: Es la mejor forma de... El Grupo Clarín está muy peleado con el Chiqui Tapia. De hecho, Teis Sport había perdido el Nacional B, donde juega un equipo, creo que es acá de Santa Fe. Ajá. Son dos. Uno es Atlético de Rafaela y el otro hay un... acá, ¿cómo se llama? Colón. Ahí.
0: Qué malo que
1: juega.
0: Yo no te puedo ayudar, pero soy malísimo.
1: Ese campeonato fútbol lo pasaba, lo transmitía Teis Sport. Fueron a licitación, Teis Sport no estuvo de acuerdo en darle la plata que quería el Chiqui Tapia y se terminó. Y la B Metropolitana, que también televisaba Teis Sport, también se la sacaron. Y va todo por una plataforma online de la AFA propia.
0: Claro.
1: Es decir, que están recontra peleados Teis Sport o Clarín con el Chiqui Tapia. Y de esta forma era el mayor problema que tenían, porque si está peleado con el Chiqui Tapia te baja la mano
0: pulgar
1: para que no puedan pasar los por el daño que provocaba. Te imaginas que llegaba al Mundial, la gente que tiene Flow dice, che, nosotros no podemos ver el Mundial. ¿Sabes cómo le gritan? Barbaridades, se desabonan todos. Esta fue la forma elegante de incorporar el Mundial, así que por 10 años tiene garantizado esa programación de Flow. Después de 10 años, no sé. Ya no estará el Chiqui Tapia, otra cosa, o para otra negociación de por medio. Así que lo cuento porque yo había contado un parte de ayer,
0: sí,
1: cómo eran las transacciones, hablando. Pero la parte que más calma a los hombres es eso, si van a poder ver el partido o los partidos o no. Bueno, los que tienen Flow van a poder ver los 104 partidos a partir de esta venta. Bueno, ¿queda tiempo? Sí, hablamos un poquito de las cosas que han pasado acá. Lógicamente hay muchos del ámbito empresarial, muchos de, por ejemplo... El Banco Nación le pidió al juez Lorenzini, que es el que está atendiendo el tema del concurso de la algodonera Avellaneda, que ahora está en manos de la nueva Vicentín, y le dijo que rechace homologar el plan de pagos. Porque en el caso ese, el 80% de la deuda que tiene algodonera Avellaneda, que es la que hace la hilandería de las telas, sí, y todo, muy conocida a nivel nacional, muy importante, que estaba en manos siempre de Vicentín y que ahora tiene un nuevo dueño que se llama Nueva Vicentín. La verdad es que no están de acuerdo a la forma de pago, le querían pagar una ínfima porción y la deuda son 260 millones de dólares y 1.500 millones de pesos. Y el Banco Nación dijo, vamos a la quiebra. Ah, mamita. En el medio, lógicamente, que tenés un gran problema social también por la cantidad de empleados, son 400 sí, empleados que están en el medio, pero el Banco Nación no está dispuesto a las condiciones que le ofreció la nueva Vicentín para arreglar. Y por esa razón, ahora deja todo en manos, la verdad, el escrito, no tengo tiempo de analizarlo ahora, en todo caso lo podemos hacer después, el escrito que presentó es durísimo y le pone los puntos también inclusive al juez diciendo, usted no puede homologar algo donde no cumple los requisitos mínimos el acuerdo para homologación según lo que dice la ley. Muy duro el Banco Nación mediante sus representantes letrados, lógicamente, sobre la situación y el pasivo que tiene por esta deuda, que es el 80% de la deuda que tiene, o sea,
0: es mucho.
1: Le debían todo básicamente al Banco Nación. El tema es cómo permitieron el Banco Nación que 260 millones de dólares y al mismo tiempo casi 1.600 millones de pesos aparte, ¿no? Te imaginas actualizar eso, será una fortuna. Los dólares no sería problema, pero lo otro sí.
0: Sí.
1: Bueno, así que este es parte de los temas de los que tenemos en las últimas horas. En medio aparece el tema de la situación de Lácteos Verónica, que están también ahí en negociaciones. Está metido también el senador departamental Felipe Micli, Alcides Calvo, estamos hablando de San Cristóbal,
0: sí,
1: de Castellano, que es una particularidad que yo siempre digo, no es medio viejo, pero el departamento castellano tiene un senador que es calvo, pero tiene pelo. Ah, pero se llama Alcides Calvo. Bueno, ya está. Lo quería decir, se me escapaba.
0: Te encanta.
1: Sí,
0: te
1: sí,
0: encanta.
1: Me encanta hablar de Alcides Calvo. ¿Cómo anda? Tendríamos que llamarlo un día a la mañana para hacer una entrevista. Y la primera pregunta sería, después de decirle buen día.
0: Claro.
1: ¿Usted usa gorra, boina o sombrerito? Y más en el invierno.
0: Sí.
1: Porque, ¿cómo me va a decir él? Porque usted es calvo.
0: Son no, malo no, eso.
1: No, ya está,
0: nunca
1: ya está.
0: Se lo haríamos, no. Nunca.
1: En síntesis, están ahí tratando, sobre todo, para ver de qué forma pueden lograr gente interesada después de lo que se dice del vaciamiento de la empresa. Bueno, aparece Sancor también, que es otra de las empresas lácteas, justamente en el medio de esta situación. En el caso de Sancor, hay varios interesados, hay 6 interesados en comprar la quiebra de Sancor, ¿no? Así que también el Ministerio de Producción está trabajando en ese tema.
0: ¿Ya es un hecho?
1: Sí, sí, sí. Y sí, lo que pasa es que en este caso, la compras mucho más barato que si la comprabas un mes antes, ¿no? Cuando todavía no estaba dictada la quiebra. Esto es parte del mundo de los negocios. En el medio de todo eso, hoy se espera un día de alta tensión en Rosario, en el Consejo Municipal, sobre todo porque el concejal Monteverde había pedido una sesión extraordinaria. El tema en discusión es el parque acuático que quieren hacer en la zona de la Florida, en la zona norte de Rosario. Es un proyecto del Poder Ejecutivo, una licitación en el medio, que no pasó por el Consejo. Los concejales dicen, ellos tienen que pasar por acá. Y dicen, no, nosotros no modificamos nada. Y en su momento había la típica. Dejaron trascender, porque vos decís, un parque acuático, ¿de qué se trata? Entonces te mandan, y dicen, no le digas a nadie, te mando el render. Y vos decís, ¿qué es el render?
0: Ajá.
1: Es lo que hacen mediante, hoy todos los estudios de arquitectos trabajan con eso, te hacen una simulación, antes
0: de
1: te hacían el plano y después te hacían la maqueta.
0: Claro.
1: Hoy no se llama más eso, ahora viene AutoCAD y otras empresas también que de software que hacen este tipo de simulación, y entonces vos mirás cómo sería, y yo digo, mirá, cómo va a ser el... Bueno, cuando hacen el render, entre otras cosas, no lo hicieron muy bien.
0: Ah, ¿no?
1: Porque claro, cuando vos ves, porque eso debería ser escala exactamente cómo va a quedar después. ¿Qué pasó? Cuando ven así, lo ven todos, che, pero esto acá le están ganando parte del río, no queda lugar para la playa, no queda nada. Después la municipalidad dice, sí, no, está mal hecho el render, pero el render lo habían dado a conocer ellos mismos por algunos amigos. Ya está.
0: Cuando es raro, porque vos, a ver, y sobre todo con la tecnología,
1: sí,
0: es
1: que
0: exacto.
1: Te equivoco. Se armó un lío bárbaro, los concejales de la oposición le quieren frenar esto, y el Ejecutivo, la municipalidad, dice, no, nosotros no hicimos nada fuera de lugar, no corresponde que lo trate el Consejo, y en medio de ese lío llaman esta sesión especial para el día de hoy, que necesita tener 15 concejales. Lo que pasa es que Juan Monteverde más el peronismo no alcanzan a tener los 15 concejales. Y entonces, ¿a quién iban a sumar? Los de la Libertad Avanza, que son 4. Y ahí van a llegar. Entonces le pregunto, si estaban todos contra Hapkin, en términos políticos iba a quedar muy debilitado el intendente. ¿Te imaginas que te dan marcha atrás el objetivo que él quería hacerlo y después de repente? Pero parece muy difícil que sectores del kirchnerismo, que Juan Monteverde se ponga de acuerdo con la Libertad Avanza.
0: No da.
1: Bueno, ayer parece que llamó Pekerman y hubo reuniones. Parece que los de la Libertad Avanza no van a ir hoy. Noche y media te cuento el resto de ese tema, que lógicamente es muy interesante de analizar. Como si fuera poco, acá en la capital de la provincia tenemos varias cosas. Primero, hay un hombre que se llama Carlos Espeleta, que tiene 79 años, que llamó la atención en los últimos días porque la familia ve en las cámaras de seguridad de los vecinos que él antes de ayer sale temprano, 4:30 de la mañana, deja el auto en el puente Oroño, a ver, el puente colgante, para que la gente se ubique, más o menos los que no son de Santa Fe, pero en esa zona, y desapareció.
0: Sí, fue rarísimo dejar el auto en medio
1: entonces,
0: del puente y salir caminando.
1: Lo primero que se temía que intentó suicidarse, que se tiró del puente.
0: Claro.
1: Pasa un colectivero por ahí, ve el auto que estaba solo, te imaginas, la madrugada, ¿qué hace un auto en el puente parado, detenido? Y bueno, a alguien le pasó algo, se descompuso, levanta el capó, va a buscar auxilio,
0: claro,
1: lo que sea.
0: Pone balizas.
1: Bueno, nadie pasaba, nadie estaba, nada. Me empiezan a buscar. Bueno, la familia estaba buscándolo, hay toda una investigación. Por ahora no se sabe mucho más que eso. Hay algunos rumores sobre esta persona que tiene 79 años, que se llama Carlos María Espeleta. Pero bueno, todavía no.
0: No se sabe nada.
1: No hay datos de él. Lógicamente que se teme de que pueda haberse suicidado. Esa es la verdad. Bueno, yo te contaba temprano que uno de los temas que vamos a desarrollar en un rato es este tema que va a generar un lío bárbaro a partir de que ya se saben los detalles de que en la capital de la provincia entró en vigencia una ordenanza que aprobó en su momento el Consejo que establece que no se pueden viajar con las mascotas adelante en el auto. Y que si vos llevas mascota, a triqui y además con cinturón de seguridad. Hay unos cinturones en el mercado que se venden. Viste que hay diferentes tipos, que es el Ixofit para poner las sillitas para los bebés.
0: Ajá.
1: Bueno, sí. Que tiene sistema. Lo que pasa es que no todos los autos tienen ese sistema para el encastre de ese tipo de cinturones de seguridad. Los autos nuevos sí. Los que no son tan nuevos no los tienen. En este caso, hay un sistema también que utiliza el mismo sistema que para la sillita de los bebés, que es para llevar a las mascotas en la parte posterior, la parte de atrás.
0: Sí.
1: ¿Qué es lo diferente? Primero, hasta ahora la gente lo llevaba permanentemente, hay gente que va o lo lleva abrazado, no se puede.
0: Sí.
1: Pero ¿cómo? Si lleva atrás, va mi hijo y lo lleva abrazadito porque es un pequinés, no se puede.
0: La mascota va y viene en el auto y es muy peligroso.
1: Por lo tanto, la concejal Karina nos está diciendo que sí, que se va a cumplir lo que... Viste, ya está en concejal, ¿no? Sí, vos vas a hablar con otra gente que dice, no, si lo llevo yo, ¿por qué se me va a escapar? Y otros dicen, no. La ordenanza dice que va atrás y tiene que ir con el cinturón, y si no, en estas jaulitas que venden para las mascotas, en la parte del baúl, los casa abiertos, lo que sea, tiene que ir señalizado. Pero es la única forma. Empiezan los controles en la calle, en la capital de la provincia, de los, viste, los inspectores, que encima andan inspectores por todos lados, que esto, que... Están facturando, diría.
0: Claro.
1: Y los muchachos así que empiezan, o una de dos. Si ves un control, porque van a empezar en diferentes lugares los controles para ver si llevas mascota o no, yo te diría, si no lo llevas atrás como se debe, de movida tiralo al piso y pisalo con las patas. Hace algo no, porque te van a agarrar.
0: Déjalo en casa,
1: En todo caso, lo podés hacer viajar en el asiento delantero.
2: Mirá que el perro pierde la maña, pero no el coche.
1: Encima te van a cobrar una multa, si es por primera vez, de 100.000 pesos.
0: Es
1: si
0: mucho.
1: Estás reiterando la infracción, te llega a 1.000.000 pesos.
0: Es un montón. De todas formas, a ver, si es también aunque nos encante llevar las mascotas en los autos, también es una irresponsabilidad, porque el animal está dando vueltas en el auto. Por más que algunos me digan, no, pero se queda quietito, sentado. Pero vos frenás y vuela la mascota.
1: Sí.
0: Y le provocás también un accidente, no solo a vos, sino también a la mascota. También es una forma de cuidado hacia el animal.
1: Bueno, así que este es un tema que va a ser muy controvertido, mucha gente enojada, lógicamente, porque es un uso y costumbre de llevar las mascotas en el auto. Y mucha gente lo pone así, le pone la cabeza para afuera para que tome
0: encanta,
1: aire.
0: Pero
1: viste que
0: les encanta. Vos mirás, yo no tengo mascota, pero miro, estoy parada en un semáforo y veo los animalitos. Y yo van chochos mirando por la ventana, poniendo la carita al viento así y las ojeras.
1: Bueno, en este caso lo que te conviene, la correa, ponele así billetes de 20.000, de arranque tenés que juntar 100.000 pesos,
0: sí,
1: porque eso va a ser la multa si lo pones así al perrito, así que andá poniéndole billetitos así en la cosa que sepa el inspector, que dice, ya ahí te voy garpando.
0: Vienen unos huesitos plásticos que ahí meten las bolsitas para cuando los vas a pasear.
1: Bueno, así,
0: entonces ahí van a tener que guardar la plata.
1: Bueno, entre otras cosas, hoy hay reunión de la Comisión de Acuerdos acá en el Senado, que es una reunión conjunta de senadores y diputados por el tema de los jueces y fiscales que analizan. Bueno, le van a dar por la cabeza al fiscal de San Jorge.
0: ¿Por?
1: Después voy a contar por qué Este es el fiscal que en su momento está suspendido, pero ahora seguramente lo van a exonerar. Y hay una fiscal de Rosario que la van a suspender por 4 meses. Después voy a contar los detalles. En el caso del fiscal, este se hizo el vivo. Quería cambiar las cubiertas de la camioneta, porque la tenía muy gastada, muy usada. Entonces agarró y denunció que se las habían robado.
0: Mucha gente hace esas cosas.
1: Denunció al seguro. Pero él era inconsistente. Pasa que el tipo es fiscal.
0: Claro.
1: El fiscal empezó así a mirar el seguro y no le creían, no cerraba mucho, ¿viste? El tipo la quería cambiar, entonces me la robaron. Y los seguros te cubren eso, ¿no? Claro. O sea, cuando te la roban.
0: Sí, sí.
1: Y además, si te encuentran que estás mintiendo, lógicamente que termina con esto. Y además de eso, se metió en los legajos judiciales. Bueno, ya estoy contando todo, sí. Eso lo tengo que contar después.
0: Bueno,
1: pero un ampón complicado. El tema es que fiscal decide quién va preso y quién no. Bueno. Me parece que no va a ser más fiscal. El muchacho este es rosarino que está trabajando en San Jorge, ahora está suspendido, pero parece que lo van a echar. Te cuento los detalles en un rato.
0: Después me contás los detalles, por favor, ¿eh? Y presten atención después los otros que hacen esas cosas sinvergüenzas que no se hace, que pasan por el seguro, que me robaron las cubiertas y después las cambian. No, chicos, pongan la tarasca y compren en cuotas. Pero compren, bueno, las cubiertas.
1: En un rato charlamos sobre eso.
0: 40 minutos nos separan de las 7 de la mañana. 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

0: Le mandamos un saludo grande que nos están escuchando a través de Cadena O Santa Fe, la app. Eli Molinari y Santi, que están yendo al jardín, así que un beso grande. Y también a George, que está viajando a San Juan, nos va escuchando por la aplicación. Ya estamos en comunicación con la Agencia Provincial de Seguridad Vial. Buen día, Rafael Rodríguez, ¿cómo estás?
1: ¿Cómo te va, Karina? El gusto de saludarte a vos, buen jueves para Darío, a todo el equipo allí del programa y obviamente a la audiencia, buena mañana. Bueno, Karina, basta abrir la ventana para corroborar cuál es el contexto que vamos a encontrar para quien tenga que viajar. Está constante que desde el fin de semana, la verdad, nos viene a mal traer por la baja visibilidad que tenemos en estos momentos en toda la provincia. Niebla, y atención, niebla sumamente espesa en toda la bota santafesina. Tenemos un aproximado, por ejemplo, en las tres autopistas de 80 a 100 metros de visibilidad. En algunos sectores se ve menos. Por lo tanto, apelamos a la precaución, a la prudencia, a ir despacio. Recuerden aumentar la distancia de seguridad entre vehículos, recuerden nunca detenerse en la banquina, luces bajas encendidas o la antiniebla si el vehículo la posee. Recuerden también guiarse para evitar despistes por la demarcación horizontal, es decir, por la pintura del asfalto, tanto de la línea de eje como de ambos costados, para evitar el despiste, que es uno de los incidentes viales más frecuentes en un contexto de conducción con niebla. Pero bueno, en lo que es la actualidad de siniestros, nos vamos ahora a la Ruta Nacional 33. Tenemos en estos momentos un amplio operativo en el kilómetro 695, esto es entre Villada y Firmat, porque hoy a las 4 de la madrugada tumbó el acoplado de un camión que se dirigía hacia Puerto transportando obviamente cereal. No hubo herido porque tumbó el acoplado, no así el tractor del camión, pero bueno, estuvo cortado el tránsito hasta las 7 de la mañana, cuando luego de enganchar el acoplado con una grúa lo bajaron a la banquina, y en estos momentos no, la habilitación no es total, sino que circula por un solo carril, porque hay varias toneladas de soja derramadas en la zona, así que están terminando de limpiar todo el cereal derramado que hay en la zona. Así que mucho cuidado, porque si bien ya hace más de media hora que se habilitó una de las manos, todavía no se ha descomprimido, Karina, los kilómetros de cola que había esperando que se regularice la situación allí, en la Ruta Nacional 33, repito, entre Villada y Firmat, donde tumbó el acoplado de este camión. Y bueno, suscribo nuevamente la necesidad del pedido de circular con precaución. Ayer fue un día terrible, Karina, en materia de siniestralidad vial. Sí. Tuvimos tres víctimas fatales en tres hechos diferente. La crónica luctuosa comienza la mañana de ayer en la ruta, en el camino de la Cremería, en la ruta provincial 25, cerca de Ricardonia. Aquí en la media mañana de ayer miércoles chocaron de frente un camión con un automóvil, con un Fiat Siena. Falleció el automovilista, un masculino de 54 años, oriundo de San Luis.

0: prendió el casco, lo que terminó generando el deceso de esta persona. El peatón que fue embestido está en el cuello también con un fuerte golpe en la cabeza, está en observación y bueno, en vías de recuperarse. Así que aprovecho esta situación para recordar que el casco, si no está abrochado, no cumple absolutamente ninguna función de protección. Esto tiene que ver porque la desaceleración, el efecto latigazo que tenemos cuando nos caemos, cuando impactamos con algo, cuando vamos en moto, las extremidades de la anatomía humana, piernas, brazos y sobre todo cabeza, hacen ese efecto cimbronazo, ese latigazo que todo lo que esté suelto se sale. Sea una zapatilla, un zapato, un reloj o el casco, ante el movimiento brusco, ante el azote de la desaceleración, se termina saliendo y esta es la causa por la cual también muchos motociclistas que llevan el casco pero sin abrochar terminan perdiendo la vida justamente porque cuando necesitan utilizar el casco está volando por los aires por este fenómeno físico de desaceleración. Así que insisto en la necesidad no solamente de utilizar el casco en forma incondicional, así vayamos a la panadería a dos cuadras, igual hay que utilizar el casco y obviamente siempre viene abrochado porque si no es lo mismo a no tenerlo. Así que, dicho estas recomendaciones, Karina, esto es el panorama de tránsito que tenemos en esta mañana.
1: Muy bien, Rafael, la tienen que tener. Entonces, en el resto de la provincia estamos en la misma situación con respecto a la neblina, así que muchísimo cuidado.
0: Mucho cuidado, justamente para evitar situaciones como las de ayer. Y bueno, hay que entender que bueno, nuestra provincia en esta época del año tiene esta complicación, los camiones y la niebla. Así que bueno, así conducir estando a la altura de las circunstancias.
1: Bueno, muy bien. Muchísimas gracias, Rafael, por el informe.
0: A ustedes, Karina, esta mañana.
1: Así pasaba desde la Agencia Provincial de Seguridad Vial, Rafael Rodríguez. Y nos vamos al norte de la provincia, nos vamos a Reconquista. Buen día, Toti Díaz, ¿cómo estás?
2: Hola Karina, ¿cómo te va? Muy buen día para vos, para todo el equipo, buen día a la audiencia. 13 grados la temperatura, con cielo cubierto, muy nublado está. Y hay niebla también, así que bastante complejo la situación aquí en el norte de la provincia, tal cual lo informaban en su completo, valga la redundancia, informe que hacía el Rafa recién, y completando también la información acerca de este accidente lamentable que ocurrió anoche, cerca de la hora 20, en el sector norte de la ciudad de Avellaneda, sobre la ruta nacional 11, donde chocan de frente un camión y una moto, y lamentablemente el motociclista murió en el acto. Esto ocurrió, para que la gente se ubique, frente a lo que es el puesto de la Gendarmería Nacional, que está allí sobre un poquito más al norte del puente alto que conocemos nosotros de Avellaneda, ¿no? Sobre la ruta 11. Bueno, un camión Mercedes-Benz de una empresa de Buenos Aires iba cargado con gas y conducido por Alejandro Klein, de 31 años, y una moto 110 centímetros cúbicos que era guiada por Gastón Nicolás Ferreira, de 36 años, quien perdió la vida, como decía, en el acto. Las investigaciones, o el eje principal de la investigación, apunta a que esta persona de 36 años, Ferreira, habría decidido quitarse la vida, por eso el choque de frente con el camión, según lo que indican desde la Fiscalía y desde la propia policía, teniendo en cuenta las pericias que se han realizado en el lugar. Esto ocurrió, repito, anoche, cerca de la hora 20, en jurisdicción de la ciudad de Avellaneda, a lo que hay que sumar también este fin de semana un accidente en el norte, un poco más al norte, que en la ciudad de Villa Ocampo, donde dos chicos muy jóvenes que iban en una moto chocaron, falleció el que guiaba la moto y horas después también se conoció el fallecimiento de la segunda persona que iba en la moto. Cuando estaba internado en el hospital, primero de Villa Ocampo y luego en la ciudad de Reconquista, dada la cantidad de heridas que había recibido precisamente la segunda persona que iba en la moto. Tres accidentes al hilo con tres motos.

0: muertos en pocos días aquí en el norte de la provincia de Santa Fe, a lo que hay que sumar una larga lista también de accidentes que ocurrieron dentro de la ciudad de Reconquista, de Avellaneda y de otras localidades de aquí del norte provincial. Segundo tema, me voy a ir un poquito más al norte, a la localidad de Lanteri, porque allí hay una obra que hace mucho tiempo la venían reclamando los vecinos del barrio 32 Viviendas, que es la obra de cordón cuneta. Bueno, empezaron los primeros movimientos de suelo para llevar adelante esta obra, que va a demandar no mucho tiempo, pero por supuesto las molestias del caso, habida cuenta de que ya hay mucha maquinaria y personal de allí delante y de la comuna, así que bueno, recordemos que en esta comuna el presidente de la comuna es el joven William Sandrigo, que fue el que obtuvo el triunfo en las últimas elecciones allí en esa localidad. Confirmado lo que veníamos comentando, hay un grupo de vecinos del Puerto Reconquista que pusieron en marcha un proyecto de huerta comunitaria, esto para fortalecer el autoconsumo, porque allí en el puerto también hay un centro comunitario donde elaborarían estos alimentos obtenidos de la cosecha que obtengan de esta huerta comunitaria, porque entre todos los vecinos hacen el trabajo con el acompañamiento técnico del INTA, y son 500 metros de huerta que son las que se van a sembrar allí en el puerto de la ciudad de Reconquista. También uno puede dar una noticia de esta característica, pero mirá lo que está diciendo en los tiempos que vivimos. Resulta ser de que hay un pueblo, un paraje, mejor dicho, en la zona de la Cuña Boscosa. Por eso nunca, siempre contamos, parece, las malas, viste, que ocurren en estos pueblitos perdidos por allí. Pero en este caso es para dar una buena noticia. El 25 de mayo, junto con la celebración de la Revolución de Mayo, en el paraje El Toba, que está a pocos kilómetros de la localidad, está entre Vera y Garabato, y inauguraron la nomenclatura de todas las calles de ese paraje y le pusieron nombres de provincias. Mirá la noticia que doy en el año 2026. ¿Cómo puede ser que...? Bueno, pero son pueblos chicos y para ellos es todo un logro, es un proyecto que presentaron allí y lo llevaron adelante, y ahora todas las calles del paraje El Toba tienen nombre.
1: Bien.
0: Así que bueno.
1: Muy bien.
0: Sí, y cierro con una buena también, porque hay una chica de Villocampo, se llama una chica, es profesora de inglés y además jugadora de hockey. Se llama Ninfa Leiva. Repito, es profesora de inglés y jugadora de hockey.
1: Bien.
0: La varita mágica la tocó a Leiva, a esta chica Ninfa.
1: Y bueno, porque y va su a formar talento. Parte,
0: no, va a disputar el próximo mundial en Holanda de hockey en la selección argentina, nada más ni nada menos.
1: ¿Qué tal?
0: ¿Qué tal?
1: Un talento enorme.
0: De acá de Villocampo, bien del norte. Sí, sí, sí. Bueno, y ya están a la venta las entradas para la fiesta provincial del Citrus. Es en la Casa de la Cultura, de allí de Malabrigo, y también en la administración municipal se pueden adquirir las entradas para la fiesta del Citrus en el mes de junio. Vamos a comentar que el valor de las anticipadas para sábado y domingo, hay un combo allí por ambos días, es de 40.000 pesos. Recordemos que entre los artistas que van a estar presentes en esta fiesta está Jorge Rojas, Lázaro Caballero, Matías Sotelo, a este no lo conozco, no lo escuché nunca, y Uriel Lozano.
1: Ay.
0: Y también van a estar los Bofil y una grilla también de artistas de la región y de Malabrigo mismo también, porque tiene muy buenos artistas Malabrigo, así que bueno, un poco las cosas que están. Sí, muy linda la fiesta. Te digo más, estuve hace unos días atrás y hay una efervescencia en el Malabrigo, están todos trabajando para esta fiesta, hay una exposición muy linda, hay exposición de autos antiguos, de maquinaria. Muy linda la fiesta. Yo tuve la oportunidad de ir varias veces a esta fiesta y la verdad que es espectacular, sí, la verdad. Y la atención que tienen los malabriguenses,
1: bueno, va a haber
0: es
1: que
0: impresionante.
1: Va a haber que ir, se lo vamos a recordar. Sí, por lo menos los artistas han puesto bastante monedas, porque los artistas que nombraste no son nada baratos.
0: Sí,
1: pero son lindos para ir a disfrutar.
0: Tiraron la casa por la ventana.
1: Está muy bien, está muy bien.
0: Bueno, Toti. Bueno, cerramos por aquí, 13 grados la temperatura. Para mí está nublado, gris, viste, como para lloviznar. Pero por ahí niebla muy espesa, lo decía recién el Rafa en su informe. A lo mejor es eso, y al mediodía tenemos solcito, como está ocurriendo entre ayer y antes de ayer pasó eso, ¿no? Las 11 o las 12 y ya sale el sol hermoso, ¿no? Pero
1: exacto.
0: Bueno, vamos a ver qué es lo que pasa. Gracias, Karina, por este contacto y un gran abrazo para todos.
1: Bueno, un beso grande, saludos a todos ahí, Reconquista. Y bueno, nos estamos escuchando mañana nuevamente. Gracias, Toti. Así pasaba Toti Díaz desde Reconquista. Vamos a recordar un accidente de tránsito en la ruta 5 en el ingreso al Protomédico. Está involucrado una moto, un auto y también, bueno, ya está el móvil policial. Ahí corte total trabajando, perito de la PDI en el lugar. El único con lesiones es el de la moto, que fue trasladado al Hospital Cuyen por personal del 107. Así que, bueno, mucha atención ahí al ingreso al Protomédico. 8 de la mañana, esto es Sin Mordaza Radio por Cadena Voz.

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0: nos separan de las 8 de la mañana. Acordate, hasta las 9 te hacemos compañía. 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Y yo te cuento que la temperatura en San Justo es de 11 grados. Se espera una máxima de 19 grados. Una humedad bastante elevada, 97%. En Vera, 14%. También mucha humedad y también neblina, tanto en San Justo como en Vera. En Esperanza también tenemos neblina, 11 grados. Así que, bueno, mucha precaución, porque en toda la provincia estamos teniendo el mismo nivel de neblina. Así que precaución. Vamos ahora a darle la bienvenida al señor automovilismo. Raúl Ramis, buen día, ¿cómo estás?
1: Buen día, Cari. Buen día, Darío. Buen día a los compañeros y buen día a toda la audiencia de Cadena O. Bueno, ustedes saben que ayer comentábamos, entre otras informaciones que dimos, este acuerdo que se hizo entre la compañía Gucci o la empresa Gucci de carteras, bolso y marroquinería, uh-huh, y el equipo Alpine, que coincidió justo con el cumpleaños número 23 de Franco Colapinto. Entonces acá le preparé un informe de cómo es esta situación. El año pasado, cuando terminó la temporada, hubo algunos anunciantes muy importantes que tenía la Fórmula 1, entre ellas la fábrica de relojes Rolex de Suiza, que abandonó como uno de los principales patrocinantes porque era el que marcaba el reloj de la largada, viste dónde están los semáforos, había estática en todos los circuitos, hacía muchos años, entre otras cosas. Bueno, también cambió la marca del champán que con el que se festejaba en el podio. Bueno, en definitiva, quien compró parte del paquete publicitario de la Fórmula 1, dice el acuerdo que es plurianual, es una compañía, un grupo empresario que se llama Grupo Kering. El principal responsable de este grupo, la cara visible, es un francés que se llama François Henault Pinault. Bueno, pero todo este grupo está compuesto por Gucci, la parte de marroquinería, ¿no? Gucci, Yves Saint Laurent, Balenciaga, Bottega Veneta, Alexander McQueen y Brioni. Y además está la división de joyería premium, donde está Vacheron, está Pomellato, está Dodo, está Quilly, bueno, y otras empresas, anoté algunas, no todas, que son empresas notorias. Bueno, ¿ustedes saben por qué este grupo que ha hecho un acuerdo plurianual con la Fórmula 1, que se habla que son más o menos unos 3.000 millones de dólares, por qué la división Gucci patrocina al equipo Alpine? Les voy a contar. Porque este señor que maneja el grupo Kering, que se llama François Henault Pinault, el francés, lo contrató como número uno de Gucci y de esta parte de la empresa, para empezar, que hay una italiana también, nada más ni nada menos que a Lucas Dimeo. ¿Quién era Lucas Dimeo? Lucas Dimeo era el presidente del grupo Renault, que fue el que agarró el desastre que había dejado el francés Gons y lo llamó a Briatore, que es su amigo, porque los dos son italianos, y dijo, che, a ver cómo podemos arreglar el equipo. Y ahí fue cuando Briatore, lo primero que le propuso fue cerrar la división de motores. Bueno, cuando él estaba al frente de Renault, Lucas Dimeo recibió una oferta de este grupo inversor y dijo, che, nosotros te pagamos más, ¿por qué no te venís con nosotros? Entonces Lucas Dimeo se fue de Renault, está manejando este grupo, él era el que lo había contratado a Briatore, y ahora le dijo, bueno, te voy a tirar un centro. Y ayer se hizo el anuncio de que Gucci va a patrocinar al equipo Alpine a partir del año próximo. Con un patrocinio, los autos van a ser negros, con detalles en dorado, y con un patrocinio que va a oscilar entre los 50 y 60 millones de dólares. Y y bueno, todo esto le da un gran respaldo al equipo y le da tranquilidad saber que va a tener un patrocinante tan importante, y le da un respiro financiero, ¿no? Porque algunos dicen, pero ¿cómo una marca de cartera? Bueno, en el pasado hubo otras empresas que estaban ligadas a la moda, que han patrocinado equipos de Fórmula 1, así que en una época hubo un equipo que se llamaba italiano, se llamaba Andrea Moda, el equipo fue un desastre, pero bueno, pero han participado. Así que fíjate vos las vueltas que da la vida. Dimeo lo llama a Briatore para que le enderece el equipo, él inmediatamente que lo contrata a Briatore se va, y ahora desde este grupo Kering le tira un centro de 60 millones de dólares por año para sostener el equipo a partir de la próxima temporada.
0: Alto respiro financiero.
1: Sí, y los Tano, viste, son muy amigueros, porque, escuchá, ¿cómo aparece Briatore en la Fórmula 1? Briatore era un vendedor de camisas en Nueva York, y en la época de la juventud era amigo de Luciano Benetton, y cuando Benetton compra un equipo de Fórmula 1, no se le ocurrió mejor idea que a un tipo que vendía camisas de Nueva York decirle que maneje el equipo. Y tan mal no le fue, más allá de que Briatore, sí, ya sabemos lo que es, ¿viste? Mirá, medio una bolsa de carbón por donde lo tocaste en sucia, pero ahora está más calmado, ¿viste?
0: Me encantó esa definición, bolsa de carbón.
1: Sí, yo conté la anécdota que en una época, ya cuando era grosso y tenía dinero, puso un restaurante en una calle que estaba cerrada en Italia, en esas típicas calles italianas, y sus clientes eran todos los mafiosos más famosos que había en Italia, que todavía andaban caminando por la calle antes que la justicia les metiera mano, ¿viste?
0: Claro.
1: Es decir, que él con 4 o 5 clientes se arreglaba.
0: Re sucio, claro, realmente, bien la definición.
1: Sí, y bueno, el grupo este, lo que no se sabe, viste que dice el contrato es plurianual, no se sabe si son 2 años, 4 años, 5 años, y tampoco la cifra es exacta. Se especula que todas estas empresas, de una u otra manera, van a poner a lo largo de esos años unos 3.000 millones de dólares. Y hay más empresas de estas que yo les mencioné algunas de las más destacadas.
0: Bien. Bueno, nos vamos a ir enterando de esas cosas.
1: Sí. Bueno, ¿está Jaimito por ahí?
0: Por supuesto, por supuesto.
2: Sí, sí, acá sí. Te estoy escuchando atentamente.
1: Bueno, anota. El padre de la criatura de la pérdida en la bolsa de Nueva York ayer de Ferrari.
2: Sí.
1: Se llama Luke Merck Newsam. Fue el que diseñó ese supositorio con ruedas que dicen que es Ferrari. Y que Luca Montezemolo, que había estado en la presentación, sabemos quién es Luca Montezemolo, sí, el tipo que ganó más carreras dirigiendo Ferrari que el propio Enzo Ferrari, dijo, bueno, no tienen vergüenza en haber hecho este auto, esto ya no tiene arreglo. Lo que sí podrían es sacarle la insignia de Ferrari, ¿no?
2: No, pero perdieron demasiada plata. Y bueno, hay comentario en todos lados.
1: Anótalo.
2: ¿Qué tal?
1: Newsom. Newsom es el Merck.
2: Es el autor material. El autor material, sí, del hecho.
1: Exactamente, exactamente. No quiero ser ofensivo, pero porque que le quiten el título de diseñador, ya con eso me conformo.
2: Está bien, está bien.
1: O que algún laboratorio medicinal le diga, bueno, usted va a ser el jefe de diseño de los supositorios nuestros de acá a la eternidad.
0: No era lindo entonces el auto, me quedó claro.
1: No, para ser académico, le salió para el culo el auto. Es horrible.
2: Y encima celeste, una Ferrari,
1: sí, complicado. Sí, sí, no, y el otro, y rescatame el primero, que yo te dije, el cremita ese, el cremita parador de los años 50 y 60 de la Argentina.
0: Cremita, sí, parador.
2: Sí. No, una cosa muy rara.
0: Horrible.
1: Yo me acuerdo cuando mis abuelos vivían en el campo, siempre en cualquier casa ahí había un aparador cremita, así, sí, marfil.
0: Ajá, sí. Con celeste. Ahí está, bueno, se quedó ahí en el tiempo.
1: Sí, ahora los abandono hasta mañana.
0: Bueno, hasta mañana entonces, y que seguramente ya desayunaste.
1: No sabés, desde que le empecé a pagar al personal del servicio no sabés cómo me atiende.
0: Desayuno americano. Bueno, Raúl, muchísimas gracias.
1: Hasta mañana.
0: Hasta mañana entonces, así pasaba Raúl Ramis. Bueno, te cuento el tiempo en Las Toscas. 14 grados en este momento, la humedad 91% y se espera una máxima de 21. El tiempo en Rafaela, 11 grados y una máxima de 19 y la humedad 96%. El tiempo en Villa Ocampo, 14 grados, una humedad de 92% y una máxima de 21 grados. 20 minutos nos separan de las 8 de la mañana. 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Allí tenés un botón de WhatsApp y nos contás cómo está tu lugar, cómo, bueno, acá hay gente que dice qué va a pasar, ojalá que llegue pronto, dice, así lo puedo ver en el cable, Gustavo nos dice. Así que bueno, hablando del fútbol.
2: Tema del Mundial.
0: Claro, sí. La Villa Digital Plus, la radio o cable video Digital Plus Santa Fe, así lo puedo ver, gracias, dice.
2: Sí, pero lo vas a poder ver, no te preocupes.
0: Bueno.
2: Para todos los que tienen ese sistema, ¿no?
0: Claro.
2: Sí, te ha garantizado los 104 partidos, una cosa increíble, ¿no?
0: Bueno, yo con que vea Argentina yo ya estoy, ¿eh?
2: No.
0: Pero sí, hay gente que le encanta ver todos.
2: Lo que pasa es que son muchos equipos. Este año es una cosa increíble. No sé por qué tantos, pero bueno, es lo que tenemos. Bueno, hablemos un poquito de otras cosas que nos han quedado y que lógicamente que son importantes, sobre todo porque en las últimas horas se conoció que al final, ¿te acordás? Esta mujer y este hombre que venían desde Panamá en el vuelo.
0: Sí, Rosario.
2: Claro, en Rosario, que se armó tal lío que salieron por todos lados las fotos y todo. Parece que no va a pasar nada.
0: ¿No?
2: Y entonces están muy enojados, sobre todo, el hombre creo que es de Rufino. Vive en Rosario, pero es oriundo de Rufino. Ajá. Se hizo famoso en Rufino con todo esto. Eso. Lo que pasa es que estaba casado, lo esperaba la esposa, los hijos, tanto
0: y esperándolo ahí. Y vos estabas a los besos con otra, dice, pedazo de maldito.
2: Papá viene con dice que viene con regalo, dice, trae, claro. trae figurita de Panamá. No. lo que pasa es que, bueno, lógicamente, que más allá de lo que nosotros recientemente contamos, el mayor problema es que, lógicamente, el malestar de ellos porque trascendieron las fotos. Bueno, la justicia ha ordenado en la ciudad de Rosario que saquen las fotos de ellos de todos lados.
0: Claro.
2: Un poquito tarde, ¿no? Las fotos ya se han viralizado por todos lados.
0: Por el mundo.
2: La señora dice que no puede salir a la calle, que todos lados. Pero aparentemente no se ha podido probar ni determinar nada. Todo lo que se dijo, hay mucho que se ha inventado. Sí. Pero bueno, según las declaraciones que se ha tomado, nadie vio nada.
0: No, porque estaba todo abajo de la manta.
2: Según lo que se cuenta, sobraba vos. Según lo que se cuenta, sí, tenían una manta y ellos tendrían la ropa baja.
0: Claro.
2: Pero viste que a veces que hay gente que se afloja el cinturón porque dice, no, y después sí, lo que comí.
0: Sí, te sacas la zapatilla.
2: Sí, para estar más cómodo.
0: Claro, para estar más
2: igual
0: cómodo,
2: en primera tan mal no viajan, viste, pero bueno. Es lo que pasó. A mí lo que me llama la atención es que se armó tanto escándalo. Salieron las fotos por todos lados y después te resulta que no hay delito, no pasa nada. Lo único que va a terminar esto es, no sé cómo va a quedar el tema del matrimonio de este señor.
0: ¿Qué iba a decir el estado civil del señor cuál era?
2: Él es casado.
0: No, pero ahora. Bueno. ¿Ahora? ¿Sí? ¿Seguirá casado?
2: Azafato. Claro. A partir de ahora no, pero qué sé yo, viste, no sé qué va a pasar.
0: Cambió de domicilio ya, señor, ya no estaba donde...
2: Y, viste, está complicado. Lo que pasa es que, bueno, el tema es que también la señora, por medio de sus abogados, quiere hacerle juicio a los medios que publicaron la foto.
0: Pobre, pero...
2: Va a tener que tener un tipo de paciencia. Aparentemente hay un medio de Mendoza que no quiere sacar las fotos. Al resto le han mandado intimaciones para que bajen las fotos, ¿no? Pero parece que hay un medio en Mendoza, un sitio web que no quiere bajar las fotos. Dice que, bueno, ya está. Y hay otro medio en Buenos Aires también. Pero bueno, es lo que tenemos. Y lo peor de todo es que al final es cierto, y en este caso tienen razón, que si se comprueba que no pasó nada, en todo el país se hicieron famosos y aparentemente no hay nada que se pueda demostrar ni delito alguno, así que bueno.
0: Es triste, ¿eh?
2: ¿Qué sé yo?
0: Triste. Bueno, 24 minutos nos separan de las 8 de la mañana, nos vamos al sur de la provincia, vamos a Rosario. Buen día, Maxi Clancet, ¿cómo estás?
3: ¿Qué tal, Cari? Buena mañana para todos. Muy, pero muy bien. ¿Ustedes?
0: Pero muy bien acá, con neblina, pero estamos muy bien.
3: Bueno, aquí también en el día
0: no
3: de hoy
0: nada.
3: en las inmediaciones, en los accesos, no tanto en la ciudad como en el día de ayer, da la sensación de que vamos a tener un día un poquito mejor, ¿no? Porque ayer estuvo toda la jornada con el cielo nublado, hoy el pronóstico también, pero no está tan cerrado, tan cubierto. Veremos si en algún momento tenemos un poquito de sol en la ciudad de Rosario, con una temperatura que tampoco es tan baja, ¿eh? Porque más o menos tenemos unos 10 grados a esta hora, con mucha humedad, humedad a tope en la ciudad de Rosario.
0: Sí. Lo estamos viendo, lo estábamos diciendo también hoy en cuando dábamos el pronóstico del tiempo. Bueno, contame.
3: Bueno, a ver, una agenda policial bastante cargada, de alto impacto periodístico, lógicamente conmoción por lo ocurrido ayer, el crimen de Roberto Ferrari, de 81 años, este anciano que fue asesinado de un disparo en el cráneo en Sanguinetti a 5200, era un vecino de la zona, allí en Boulevard Seguí, camino al Dabo, para que se ubiquen mejor. Vive al lado de un supermercado chino, y este supermercado chino fue el blanco de una feroz balacera. Cuando llegó el CIES, la víctima ya había fallecido. Además, los atacantes dejaron una nota amenazante para un preso vinculado a la banda de los Monos. ¿Quién es este preso? Y ahora se van a recordar, tenemos que remontar algunos años atrás, con un hecho que fue realmente terrible en la ciudad de Rosario. El preso es Gabriel Lencinas. Es el mismo preso que habían intentado liberar cuando estaba internado en el Hospital Provincial de Rosario, y en ese operativo, para liberarlo, terminaron matando a un policía que estaba de custodia en el lugar, sí. Leoncio Bermúdez. Bueno, es ese mismo preso al cual le dejaron una nota. Después, contar que, bueno, obvio, esto ocurrió por la tarde-noche, alrededor de las 7:30, y la policía, luego de eso, en un operativo con un allanamiento, demoró a 4 sospechosos que tienen 19 años, 2 de 24 años y uno de 61. Le secuestraron una ropa que estaba tirada en el lugar y que las van a comparar con las imágenes de las cámaras de seguridad para ver si son las mismas vestimentas que llevaban puestas y a ver qué roles, ¿eh? Qué responsabilidades tienen cada uno de ellos y si van a ser imputados. Es el sexto crimen de mayo en el departamento Rosario y el número 38 en lo que va del año. Después también contar que...
0: Maxi, perdón, esta persona fallecida, ¿era una persona que tenía algo que ver o era una persona, un vecino que estaba ahí?
3: Claro, como te decía, es un vecino que estaba ahí sentado en la puerta, vive al lado del supermercado chino. Un vecino de toda la vida y siempre se sentaba ahí en la puerta, arriba de un cajón de gaseosas. ¿Vio? Esos cajones donde van las gaseosas que tienen ahí.
0: Sí, sí.
3: Bueno, se sentaba siempre ahí con otros vecinos, le gustaba estar siempre ahí en la calle, bueno, y al lado del supermercado donde vivía, ¿no?
0: Qué horror.
3: Sí, realmente
0: muy tristísimo.
3: Después, contar que cayeron 2 de los implicados en el ataque incendiario con amenazas a jugadores de Newell's en el predio Bellavista. Recordemos que esto ocurrió en febrero de este año, luego de un partido que la Lepra jugó contra Banfield con el de visitante. Fue un partido tan malo que despertó la ira de los hinchas de Newell's. Bueno, y hay 2 hinchas que decidieron hacer esto, ¿no? Ingresar a Bellavista y tirar una bomba molotov arriba del auto de Facundo Buch, uno de los juveniles. Los detuvo la TOE, las tropas de operaciones especiales, a uno de ellos en inmediaciones del Parque Independencia y otro en un allanamiento. Tienen 29 y 34 años. Atención con esto, no son barra bravas. Esto es una locura. ¿Por qué? Uno de ellos, y esto es lo más triste e impactante, es profesor de fútbol en Newell's para chicos con discapacidad allí en el club.
0: Ah, bueno. Estamos muy mal. Bueno, muy mal.
3: Sí. Sí, bueno, los hinchas pierden la cabeza y se transforman en esto, ¿no? Después, bueno, contar que un joven de 27 años fue detenido ayer, esto lo repasamos, por estar sospechado de haber sido el autor material del asesinato de María Ramírez y del ataque a su pareja, Oscar Gamarra, que recordemos que este último permanece en estado crítico. está internado ahora en un sanatorio privado. Estaba en el provincial, lo trasladaron, tiene 3 disparos en el cráneo, está muy, pero muy grave. Este hecho, recordemos, fue en Villa Amelia, el viernes pasado, vinculado al narcotráfico. Aparentemente esta mujer vendía estupefacientes. La persona que detuvieron fue detenida en un allanamiento en Mendoza al 300 de esa localidad, y en el domicilio, bueno, secuestraron un arma de fuego, cartuchos, prenda de vestir. Veremos cómo sigue esta investigación y si finalmente este hombre termina perdiendo la vida, el que está internado, estamos hablando de un doble homicidio, Karina.
0: Uh-huh. Bien, la verdad que muy muy complicada el día en Rosario.
3: Sí, la verdad que sí.
0: El día noche. Bueno, muchísimas gracias, Maxi.
3: Hasta mañana.
0: Hasta mañana, entonces. Así pasaba desde Rosario, Maxi Clansec. 30 minutos nos separan de las 8 de la mañana.
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0: 33 minutos nos separan de las 8 de la mañana y le vamos a dar la bienvenida a Carlos Delicia. Buen día. Hola, hola. Debe estar ahí paseando, saboreando algunas cosas ricas.
1: Estoy sentándome en la mesa, efectivamente. He elegido algunos bocadillos acá, que es impresionante.
0: Ay, esos conitos de jamón, por Dios.
1: Tantas cosas para degustar acá.
0: Me imagino. No.
1: Digo, estoy frente a la Rambla, acá en Barcelona. Ajá. Y la están destruyendo, pero para mejorarla.
0: ¿Ah, sí?
1: Están haciendo todo el cambio, están rompiendo todo el paseo. Viste que la Rambla tiene un paseo al medio con árboles y a cada lado hay un montón de edificios y está este mercado de la boquería, que es un lugar tradicional, que tenés de todo para degustar y a sentarte a tomar un buen liso, diría yo, pero bueno, acá le llaman una caña.
0: Ay, verá que se nos está cortando. Se está cortando un poquito. De todas formas, vamos a ver si podemos restablecer la comunicación. A ver, estamos viendo. A ver, ahora.
2: A ver, ¿qué pasó?
0: Ahí está, ahora sí.
2: Corro.
0: Ahí está, ahí se ve bien. Ahí se escucha mejor.
1: Bueno, si no, decime y me corro a otro lugar, porque
0: ahí
1: acá
0: está.
1: Estoy bajo una...
0: Ahí. No te muevas. Digamos,
1: me quedo quietito acá, degustando alguna cosita rica. Bueno, le decía que acá en la Rambla están haciendo el paseo nuevo, reemplazando los adoquines viejos. Y veía el material que van a utilizar. Ajá. Son todos de 30 centímetros, pero con una fortaleza. Es decir, acá construyen para largo tiempo. Viste que en Argentina hacemos todo berreta para que se rompa y después hay que reemplazarlo.
0: Claro.
1: A los dos, tres años hay que hacer de vuelta.
0: Entonces, nueva concesión.
1: Bueno, la idea, claro. Acá no. Acá veo que el material que van a poner es de primera. La verdad que va a quedar una hermosura. Pero bueno, pero esto es Barcelona. Te digo que acá se está disfrutando unos días de calor también hermoso, espectacular. Y por supuesto, sigo con el sainete de lo de Zapatero y lo del partido del PSOE. Darío tendrá información. Ayer allanaron el partido del PSOE. Y sobre todo, en busca de información, acá le falta la fontanera, le llaman, que era periodista, que era vocera del partido, que parece que tenía orden de comprar o acallar a los medios que tenían que trabajar o estaban trabajando con la información del hermano del presidente y de la esposa del presidente. Una maquinaria para comprar y acallar medios de prensa por el tema de los juicios que tenía el hermano y la esposa del presidente. Y ahí se encontraron con un montón de información adicional y parece que hay también facturas truchas, cómo se le pagaba a esta periodista que cobraba bastante caro. La verdad que el sainete de Zapatero cada vez más grande, cada vez más se destapan ollas. Argentina queda un poroto al lado de todo esto, Darío, ¿eh?
3: ¿Cómo te va, Carlos? ¿Qué tal? Buen día. Bueno, sí, pero viste que... qué sé yo, en el medio de todo esto también el presidente Sánchez lo recibió el Papa y a donde hizo declaraciones en las últimas horas, Pedro Sánchez lo bancó, lo respaldó a Zapatero, más o menos como el tema de Adorni acá, que lo siguen respaldando, ¿viste? Por un lado viene la opinión pública, los dirigentes políticos, por otro los oficialismos. En eso, ahí se está manejando igual. Pero sí, lógicamente que no es habitual esto, que la sede del Partido Socialista, que la llanen, ayer lo contábamos, y que ha generado una conmoción política, ¿no? En medio de un proceso donde están pidiendo adelantar las elecciones, pero Pedro Sánchez dice que no lo va a hacer.
1: Ahora dice que no, porque ha adelantado a veces.
3: Sí,
1: y ahora
3: sería contra
1: la estabilidad del gobierno adelantar las elecciones. Cuando a él le conviene, le adelantó. Ahora, que no le conviene, dice que corre riesgo la estabilidad del gobierno, la gestión. Por lo tanto, no la piensa adelantar. Pero bueno, hablando de Adorni, Página 12 publicó la denuncia que hicieron los profesionales del gremio de Vialidad Nacional por la retención indebida de lo que es ingreso que está fijado por ley en el tema del impuesto del combustible. Están hablando de mucha plata, de 400 mil millones que fueron a parar a letra del Estado para bancar el tema de la de lo que es la deuda del Estado y que se ha privado al sector de mantener la estructura vial en condiciones. Hay una denuncia penal no solo contra Adorno, sino contra Caputo, y creo que también contra el presidente. No sé cómo fluye esa información ahí en Santa Fe.
3: A ver, no, la verdad es que no. Yo te diría que ese sí es un tema que es uno de los talones de Aquiles del gobierno. Porque estamos hablando de que por ley, cada vez que uno carga combustible...
1: Automáticamente va sí. a un fondo que... Un fondo digamos, judiciario, es decir, que no hay forma de meter mano en eso.
3: Bueno, entonces, ahí sí estamos hablando primero de un desvío de fondos. Esta denuncia, yo te diría que es llamativamente uno de los temas que... Mira, acá, en su momento, la única que habló de ese tema es una concejal de Santa Fe, que lógicamente mirá, tiene un trasfondo de todo esto, que es Violeta Quirós.
1: Ajá.
3: ¿Por qué razón? Mirá. Porque es del sector de Diego Giuliano. Y Diego claro. Giuliano fue el ministro de Transporte. O sea que si hay alguien que conoce la letra chica de esto, es él. Ahora, también hay que decir que en este caso, más allá de la causa que presentan ahí estos trabajadores de Vialidad Nacional, esto tendría que tomarlo los diputados acá, pronunciarse la legislatura provincial, los diputados nacionales de Santa Fe, porque esto sí es un desvío de fondos. Los temas, por ahí vos lo podés discutir, hasta dónde hay tiene competencia el Poder Ejecutivo o no, pero en este caso el impuesto a los combustibles es fácil y directo. Eso no es del gobierno nacional, esa no es plata de ellos, esa es plata que tiene que volver claro, acá. No. Y en este caso, aparte, digamos, es para el fideicomiso ese, para la red vial federal. Sí. O sea, hay una asignación que sale de la propia ley de cómo se utilizan esos fondos. No son de libre disponibilidad. Ejemplo, acá en la provincia que está con el tema del ANSES, que de hecho la semana pasada ya se recibieron 10 mil millones de pesos. ¿Los puede usar la provincia para pagarla? No. Eso para la caja de jubilaciones. No son de libre claro. disponibilidad. Eso tiene cargo. Si vos lo usás para otra cosa que no sea en la caja de jubilaciones, cualquiera te puede hacer una denuncia penal. Por malversación de fondos, por desvío de fondos, por lo que sea. Hay cosas que son específicas que no se pueden tocar. No se pueden usar para otras cosas. Uno de esos
1: es fíjate que vos fíjate que en su momento, cuando había ese fondo especial de... para obras menores que mandaba la provincia
3: claro.
1: a las ciudades, que a veces las ciudades tenían que usarla para pagar los aguinaldos porque no llegaban, había que hacer una ley de libre disponibilidad
3: sí.
1: que cambiaban sí. el 50% de eso se disponía para fondos generales o para renta de la ciudad para pagar y hacer frente a algunas deudas que tenía, pero había que salir por ley
3: sí, sí.
1: y acá también, acá hay una ley.
3: Ese es el mejor
1: creo que
3: ejemplo.
1: Era 24.000 y pico
3: sí, sí.
1: claro.
3: Ese es el mejor ejemplo. Tiene que salir una ley que decía, vamos a hacer una excepción, este año el 50% lo puedo usar para pagar sueldos o para gasto corriente. Pero no, claro. si no hay una aprobación, es malversación de fondos. Así, lisa y llanamente.
1: Es penal.
3: Sí, sí.
1: Es penal, es ¿sí? una cuestión penal.
3: ¿Sí?
1: Y acá lo que dicen es que Adorni, el propio ministro Caputo está metido en el tema porque dice, usted decidió transferir esos fondos para... comprar leche del Estado no corresponde. Y esto, digamos, hay tres personas involucradas y ojo que esto si llega a prosperar, porque esto va a prosperar después, viste, que nunca prospera en el momento justo. Cuando termine el mandato se van a acordar de todo esto acá y van a decir, usted tiene una causa penal por desvío de fondos, porque encima ha puesto en riesgo, como dicen los profesionales, el hecho de no cuidar la ruta, el tema accidentología empieza a crecer. Y esto sabemos que si no mantener la ruta, el tema de los siniestros empiezan a superarse y empieza a haber cada vez más. Entonces, hasta son responsables de lo que pueda pasar en alguna ruta porque no se invirtió en el momento justo, ¿no?
3: Sí, sí. Esto lo impulsó la Asociación Gremial de los Profesionales de Superior, del el Personal Superior de Viabilidad Nacional, que son los que conocen la letra chica de la ley.
1: Sí, y esto porque están enojados porque están vaciando la vialidad, no están haciendo reducción de gasto. Acá están malversación de fondos, porque vos podés reducir gasto en otras áreas y bueno, no nombro más personal, gasto menos en tal cosa, pero este fondo que está predestinado por ley, vos no podés meter mano. Esto es lo que dice la ley y lo que están haciendo ya hace un tiempo es, digamos, muy grave y la cifra es muy grande. Hablan de 400.000 millones de pesos por ahora, lo que va a seguir sumándose todos los días, ¿no?
3: A ver, para que la gente entienda, cuando vos tenés el presupuesto en el Estado, vamos a ver que hay asignado 1 millón de pesos para comprar lapicera. Vos tenés que comprar lapicera. No dice, pero me faltan goma. No podés. Y pero dice, pero si necesito, me sobra lapicera. Aguántatela. Comprá lapicera. Lo que es para lapicera es para lapicera. Eso es el Estado.
0: Exacto.
3: No se puede cambiar los fondos o decir, no, yo, mirá, tengo que ahí, se me está lloviendo el techo, voy a arreglar la gotera. No se puede. Para eso tenés que tener una partida para arreglar goteras. Básicamente, ahí es donde radica, por eso yo digo, esto sí, es uno de los talones de Aquiles, en este caso los empleados de Vialidad lo están denunciando a Toto Caputo, a Federico Stutzenegger y a Manuel Adorni. Específicamente ellos tres.
1: ¿Y sí? Bueno, Darío, volvamos a Santa Fe. ¿Qué tenemos como información importante en estas horas?
3: Mira, hay dos o tres temas que me parece que sobresalen en la agenda. Sin duda lo que pasó ayer con el doctor Marcelo Bailaque en esta audiencia para definir si qué pasa con el tema de la causa de elevación a juicio, pero lo más sorprendente de todo fue lo que contó el fiscal Iglesias con el tema del contador, Gabriel Misau. El contador de Bailaque, que entre otras cosas nos enteramos a partir de lo que dijo el fiscal, que había firmado el contador un abreviado y que había firmado en ese marco ser imputado colaborador. En castellano empezó a cantar. A cantar, lógicamente, sobre Marcelo Bailaque. Y con esto quiero contar dos o tres cositas. La primera, ahora se sabe que el contador este, Gabriel Misau, lo conoce a Bailaque porque fueron juntos a la escuela. A la Dante Alighieri de Rosario. Apa. O sea que parlamos italiano tutto.
0: Su amigo.
3: Fueron compañeros en la escuela, en la Dante Alighieri. De ahí se conocen.
1: Qué mal compañero.
3: Pero traidor. escuchá. Encima, el hijo de Gabriel Misau lo hizo entrar, sin concurso, lógicamente como corresponde en estos casos, en el juzgado federal número 4. Que es justamente el juzgado que investigaba a Esteban Lindor Alvarado. Pero lo más sabroso de todo esto es que vos decías, che, acá lo llamativo era que el juez que investigaba a Alvarado, los dos tenían el mismo contador. ¿Viste las coincidencias?
1: Sí. Y el hijo del contador
3: trabajaba con el juez en el mismo el juzgado que lo investigaba. Lo que se sabe ahora, el tema es que el contador no lo conocía Alvarado, lo conocía a Bailaque. El problema es que el contador sabe con todo. Dice, a mí Alvarado me lo presentó Bailaque.
0: Oh my God.
1: No.
3: O sea, lo mandó con 10 cadenas. El tipo dijo, a ver, vamos castellano. Al tipo le dijeron, mirá, cantao si no vas en cana. Dijo, ok, ¿dónde está la guitarra? Empezó a cantar. Dijo, yo lo conozco de la escuela secundaria, fuimos junto a la Dante Alighieri. No solamente eso, sino que él me lo presentó a Esteban Lindor Alvarado. Claro, que iba a investigar el juez Alvarado. Estamos hablando, Alvarado es la competencia de los monos, era el capo mafia más importante de Rosario. Claro. Porque además,
1: olvídate.
3: Siempre se dijo que la gran diferencia con los canteros es que este tipo tenía un cerebrito y además tenía muchas empresas. Los otros andaban con la plata en los bolsillos. Este no. Este hacía claro. empresa todo.
1: Este era más inteligente.
3: Este era más inteligente. Claro. Este es el que contrató el helicóptero para salir ahí de Marcos Paz, todo. O sea, este es un pesuti en serio. Este tipo, Esteban Lindor Alvarado, justamente el juez que lo tenían que investigar no lo investigaba. Encima tenía pedido de los fiscales, che, queremos chuparle el teléfono. Y dice, no le autorizaba el juez. Claro que le iba a autorizar. Si él mismo le presenta a su contador, que era este, Gabriel Misau, y le dice, che, mirá, vos tenés que ser el contador de Esteban Lindor Alvarado a ayudarle a armar todas las empresas. ¿Cuál es el problema? Que en el medio de todo esto el contador dice, sí, sí, pero yo era el contador también de Bailaque. Y yo sé todas las empresas y las cosas que él armó.
1: Así que, hasta las manos.
3: No te olvides que en el medio de esta investigación, primero, Marcelo Bailaque ya no es más juez, ahora es el ciudadano, tiene prisión domiciliaria. El año pasado él se jubiló para evitar que lo metan en cana y que lo exoneren, por lo menos cobra. Bueno,
0: sabía lo que se venía.
3: Sí, porque en el medio de esta causa vos tenés varios arrepentidos. Ahora se suma el contador Gabriel Misao como arrepentido, pero ya lo tenés arrepentido a Baudania, pero ya lo tenés arrepentido a UPEI, porque en el medio de todas estas cosas es el mismo juez que en su momento destinó los fondos de la cooperativa de Puerto San Martín y que se lo dio a una financiera de UPEI.
1: Claro.
3: El mismo juez. Es el mismo juez que está metido en hasta la mano.

0: De Bailaque, y encima le nombraron en hijo que sigue trabajando en el juzgado federal número 4.
1: Sigue trabajando.
2: Y sí, por eso, sí. Pero a ver, yo te digo algo, sinceramente, este que vaya cuidándose la espalda, porque Bailaque alguna amistad seguirá teniendo con él, porque ya que le presentó el contador amigo con Alvarado. Alvarado maneja algunos hilos todavía de adentro de la casa.
0: Quédate tranquilo,
2: que
0: sí.
2: Se cuide con. El contador es que se cuide por Bocón. Yo te lo digo sinceramente, no puede ser tan traidor. Porque ya que estabas vos también en la sociedad, en la mafia, y te va a entregar a tu amigo que te dio todo, te nombró tu hijo, y vos, a ver, yo te juro por Dios, esos códigos en este tipo de organización es muy grave, este romper código, ¿eh? Que bueno. Se cuide el contador, no sé, yo no saldría. Estaría pidiendo asilo, qué sé yo, en Chechenia, en lugar que no me vayan a encontrar. Porque te digo, si Alvarado estuvo a punto de salir, acordate,
0: sí.
2: Que falló porque el estúpido del piloto se quedó sin combustible. Por eso tuvo que bajar antes, si no, el evento se hacía, que salía de la cárcel, yo te lo garantizo, estaba todo bien programado. Y vamos, compró desde la cárcel un helicóptero en España.
0: Sí, sí.
2: Fíjate
0: sí,
2: vos.
1: ¿Qué de la vida del piloto?
2: Todo el operativo, contrató al piloto.
1: ¿Qué de la vida del piloto?
0: No, el piloto no llegó a consumar el hecho, estaba en grado de tentativa, pero había sido contratado. Compraron el helicóptero separado, después de acá de Entre Ríos era el piloto. Y fue todo organizado, pero una película.
1: Sí, sí,
0: una
1: sí, película, sí, me acuerdo. Por eso sí, digo, ¿dónde está el piloto ahora?
0: No, pero en el medio de esto, por eso te digo que es una causa muy compleja y que en el llama la atención, porque además el contador.
1: Claro.
0: A ver, Al Capone cayó por el contador.
2: Exacto.
0: Porque es el que conoce, ni la esposa sabe las cosas, ni la esposa baila que tiene idea, ni de nadie. De Alvarado no, porque le había guampeado la mujer que se fue con otro, que no viene al caso. Ahora ya ustedes me tiran la lengua, porque justamente fue parte del problema, el guampín de la mujer de Alvarado. Bueno, ya está, ya se me escapó. Pero el tema es que los contadores son clave por eso.
1: Claro.
0: Porque él le hizo todo el armado de las empresas Alvarado, pero al mismo tiempo también el de Bailaque. Por eso es clave en todo en este armado, ¿no? Así que bueno, este fue uno de los temas de ayer, lógicamente, que ahora complicó la situación de Bailaque por el lado que lo mires. Y sobre todo porque se convirtió en imputado colaborador. Pero esto, ahora, Carlos, déjame ser bien directo. Esto se negocia. Cantado vas en cana.
2: Claro, exacto.
0: Esto se negocia así, es más allá que lo salgan a desmentir, esto se negocia así. ¿Cantado o vas en cana? O va en cana él o en cana vos, cualquiera de los dos. Decidí.
2: Bueno, pero esto abre una puerta que ahora los contadores, te digo, ¿viste los contadores también? Porque los monos también ahora tienen contadores, han aprendido la lección. Ser contador de los monos, de alguna otra organización tipo mafiosa, con estos ejemplos, yo ya me empiezo a hacer desaparecer los contadores que manejaron las empresas, y son todos traidores los contadores. Con estos elementos, cuidado, No, terrible, qué bárbaro. Es de película, Darío, está para escribir una historia esto.
0: Sí, sí, sí, sí, sí, sí.
2: Para que termine después en Netflix,
0: Y es muy posible que ello pueda pasar, Es muy posible.
2: Y sí.
0: Así mira, que,
2: bueno, ¿qué más hay que saber?
0: Bueno, el tema de Rosario, ¿no? El tema de Rosario hoy.
2: Los 10 concejales. 10 sí. A 8 estamos en la votación.
0: No, a ver, el tema es así. De un sector dicen que se necesitan 15, pero se bajaron los de La Libertad Avanza porque parece que llamó Pekerman. Y entonces no llegan a los 15. Pero bueno, dentro del sector de Juan Monteverde, ellos dicen que con 10 le alcanza, que son los votos que tienen. Así que viene complicado. Hoy a la 1:00 p.m. va a estar para alquilar balcones. Porque si tienen o no tienen, el show va a estar asegurado igual.
2: Seguro.
0: Pero
2: lo que
0: bueno,
2: van a pretender es eso, armar un show.
0: Y sí.
2: Para estar en la capital, en la etapa de la capital, no sé si va a estar, pero bueno, lo que buscan empresa, más que la efectividad. Que yo coincido, te digo, me llama la atención lo de La Libertad Avanza, que haya retrocedido, porque al principio se sumaban ellos porque políticamente

0: dañar al Ejecutivo era bueno, pero yo te decía, es contrario al pensamiento de la Libertad Avanza, Darío, es contraproducente. Si vos defendés todo lo que es libertad, lo que está haciendo el Ejecutivo es ir, está en la línea que haría cualquier funcionario de la Libertad Avanza. Por eso me llamaba la atención a mí que estén jugando con Monteverde. No era, te lo dije ayer, me llamaba la atención.
1: Sí, por lo tanto, la verdad es que acá lo que está en juego es la cuestión política, ¿no? Si el intendente perdía hoy, o tenían 15 votos del otro lado, iba a quedar muy debilitado en términos políticos. Bueno, todo se supone, me cuentan que aparentemente hay una muy buena relación, que se conocen desde hace bastante tiempo, antes de que Romina Díez esté en la política, con Pablo Hapkin. Y que hablaron.
0: Claro. Y bueno, Darío, yo te lo dije. No era bueno que la Libertad Avanza bancara esto, porque termina confundiendo al electorado. El electorado de la Libertad Avanza tiene otro pensamiento en materia de tipo de explotación de este tipo de cosas. Y yo creo que estaba más cerca de lo que quería el Ejecutivo que de lo que quería la oposición. Me parece que es coherente que más allá, como decimos, la amistad que pueda surgir entre Romina y Haskin, hay una cuestión de ubicación, sobre todo en la postura, porque si no sos claro en la postura, después cuando vos pedís el voto, y terminás confundiendo, así, que al final, ¿qué sos? ¿Sos, digamos, sos populista, no sos populista, sos libertario, no sos libertario, sos, digamos, buscás que el tema de la explotación privada sobre la estatal, son temas que son clave para el libertario eso, ¿eh?
1: Bueno, llamaba la atención. Por eso te digo que a esta hora de la mañana, todo a suponer, a mí me garantiza que no van a dar el quórum necesario, no se van a sentar en las bancas para salir como que están juntos con Juan Monteverde y el resto de los legisladores, ¿no? Por lo tanto, ese sería el dato político de hoy que ha generado tanta controversia y tanto lío en Rosario, ¿no? Bueno, mientras tanto, lo que sí tenemos es que hoy van a estar en Rosario Rogelio Frigerio, va a estar Martín Yarlora, la reunión de gobernadores, lógicamente Maximiliano Puyaro, que van a estar en una reunión que realiza la FISFE, que es la Federación Industrial de Santa Fe. Ayer estuvo Puyaro en Entre Ríos, en la zona donde está Vida Sana, el Sanatorio Adventista del Plata, hay un convenio de cooperación
2: con
1: en Puigari. Sí. Así que estuvo ayer Puyaro en Entre Ríos y hoy viene Yarlora y Frigerio a Rosario, en la reunión de la FISFE. Y bueno, y hoy acá en Santa Fe, yo te diría que en términos políticos, el tema de la Comisión de Acuerdos, que es esta reunión entre diputados y senadores, donde analizan el tema de los jueces, básicamente los fiscales y defensores, pero en este caso tienen que analizar el caso del fiscal este, que es rosarino, pero es de San Jorge, el que en su momento dijo que le habían robado las dos cubiertas de la camioneta, y era trucho, quería cambiarla porque estaba muy gastada. Y hizo la presentación como un fiscal, como que le habían robado las cubiertas.
2: Vergonzoso.
0: Para ahorrarse dos mangos con 50.
1: Sí, sí.
0: Pero
1: mirá,
0: la estupidez.
1: Bueno, pero ¿qué pasó? Primero lo suspendieron por eso. Hoy vienen 40 testigos acá.
2: ¿40?
1: Increíble, porque no es eso solo. Claro. El acusador es Marcos Corach, el diputado provincial. Hoy van a tomar declaración a ellos, porque incluso a mí ayer me estuvieron contando que hay una sorpresa, se han pegado los diputados y senadores que están ahí en la comisión que ahora preside el senador Gramajo, porque este tipo se metió en el sistema y estaba peleado con otro fiscal y tomó resoluciones que la mandó pensando que nadie se iba a dar cuenta. Después se dieron cuenta incluso que le tenían que pagar plata a él. Armó un desastre. Hay denuncias de él sobre maltrato. Incluso algunas que tienen que ver con tipo acoso sexual.
2: Epa.
1: Ahí en el Ministerio Público de la Acusación. Bueno, viene muy pesada la cosa. Hoy se va. Y en el medio hay otra fiscal de Rosario que parece que la van a suspender por 4 meses. Así que hoy la Comisión de Acuerdo va a tener mucho trabajo acá en Santa Fe. Pero bueno, seguramente mañana vamos a contar lo que pase en la reunión que se va a realizar a media mañana.
2: Bueno, muy bien. Pero hoy es un día muy importante. Hola.

0: cumpla, que lo cumpla. Feliz. Muy bien, cumpleaños, Darío Gómez.
1: Y yo que no digo nada, ¿viste? Que te no.
2: ¿Vos, sí. vos pensaste pero que nos bueno, íbamos a olvidar.
1: Qué bárbaro.
0: Te van a preparar la fiestita ahora a la una, después que terminé de grabar el programa. Te van a hacer la fiestita ahí con el sándwichito, con la tortita, la velita, así que te van a festejar. Te van a festejar el cumpleaños.
2: Salimos a buscar la bengala.
0: ¿Cuántos años ya? No decimos mal la edad, Darío.
1: Sí, 35. 35 recién cumplido.
2: 35.
0: Muy bien, Darío. Exacto. Eso es lo que dice. Eso es lo que uno tiene la capacidad en la mente.
1: Claro.
0: 35 años. Yo creo que es lo que vale uno.
1: Exacto. Se pone la fecha que quiere.
2: Pero claro.
1: Yo ya no celebro más el cumpleaños. Ahora conmemoro el nacimiento.
2: Claro, está muy bien. Está muy bien.
0: Muy bien.
1: Así que.
2: No, aparte, pasa. Esos numeritos no se usan más.
1: Claro,
2: no se usan más esos numeritos.
0: Claro. Acá está. Yo hace rato cumplo 50.
2: Claro.
0: Cuando tenés 50, ya está. 50.
2: Claro. Escucha, Mirta, ¿cuánto tiempo? También. ¿Cuántos años tuvo sin decir qué edad tenía?
1: Y claro.
0: Varios 50.
2: Claro, más vale.
0: 50. Es así,
1: bueno,
0: tal cual.
1: Nos vemos.
0: Bueno, Darío.
1: Nos vemos.
0: Pasará lindo. Y yo me quité. Tengo que comentar, cortá ahora y llámame.
1: Okay.
0: Así que tengo que comentarte algo, dale.
2: Muy bien, gracias Carlos Delicia. Así estamos llegando al final. Gracias, que pases un lindo cumple. Ya salimos a comprar la bengala. En las noticias, Darío Gómez. En Operación Técnica y Música, Donkey. Amigos, amigos, llegamos al momento de despedirnos por hoy. Gracias de corazón por habernos acompañado en esta mañana con mucha información, buena compañía y buena energía. Nos encanta ser parte de tu despertar, de estos primeros mates del viaje al trabajo o de cada comienzo de día. Por eso mañana a las 6:30 de la mañana volveremos a estar juntos como siempre, llevándote toda la info, la alegría que mereces también, y que tengas un día espectacular, lleno de cosas buenas y muchas bendiciones. No aflojen, sonrían y sigan adelante. Nos reencontramos mañana a las 6:30 AM. Mi nombre es Karina Pérez Colombo. 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

Pasaron 9 minutos después de las 9 de la mañana en Santa Fe, República Argentina, y aquí estamos. A fuer de ser sincero, caramba, no hace frío. Es decir, hay una temperatura de 10 grados, grados más, grados menos, después le pregunto a Nora, pero es esa lloviznita, pareciera, producto de esa humedad tremenda que hay. ¿Y qué quiere, Rivero? Se nos adelantó el invierno, así es, comenzó más temprano, pero lo cierto es que estamos vivos. Mirá qué simple, mirá qué sencillo. Y ya está otra vez todo andando. Dios, Creador, nos hace sentir, nos hace escuchar, la persona que respira a nuestro lado, ver todo andar, reencontrarnos, este equipo de gente, de amigos, de profesionales, que quiere ser amigo suyo, de viaje, de estudio, en fin, cuántas cosas para contarles. Simplemente hoy quería reflexionar con ustedes, en realidad no es reflexionar, son gotitas de esperanza, ¿no? En medio de climas tan, tan hostiles, de violencia real. No pretendas que todos piensen como vos. Cada persona posee, en un grado diferente de evolución, una manera distinta de proceder. Es decir, nadie posee la verdad total y absoluta, porque la verdad total y absoluta es de Dios, el infinito, dice el escritor. Busquemos la verdad por nosotros mismos, pero no obligues a ninguno a pensar como vos. De la misma manera que no te gusta que los demás controlen tu pensamiento. Esto tendría que estar colgado en cualquier lugar, en cualquier estudio de la radio, ¿no? De todas las radios. Porque a veces pensamos que lo que nosotros decimos es palabra santa. Error. Somos falibles. ¿Cómo, Rivero, que somos falibles? ¿Qué quiere decir? Fallamos. Señores, pero de cualquier forma, el que es valiente no huye de la batalla de la vida. La batalla de la vida es esta, la que arrancamos todos los días. Todos tenemos nuestras luchas, nuestras ideas, nuestros ideales, pero solo quien sabe superarlas puede ser clasificado de héroe, si se me permite, de hombre en todo el sentido de la palabra. Aprendamos a merecer el título de hombre. Aprende a ser héroe, me dijo un día la vieja. No te desanimes ante las dificultades. Enfrenta la vida tal como se presenta, con sus alegrías y dolores. Y no pienses jamás en huir cobardemente. Cosas que nos permiten a nosotros, por ejemplo, en la búsqueda musical, que me olvidé de decirle, lo vamos a tomar dentro, más adentro el tema, a mi amigo Donkey. Hay un tema muy lindo que me pareció que podríamos arrancar con todo este jueves 28. Se va mayo, qué cosa, ¿no? Hay gente que se rehúsa a hablar de Dios, o de lo cristiano, de la fe. Si ustedes quieren llamar de otra manera, pueden llamarle, si quieren, proceso. Y la canción me llamó la atención. Escúchenle la letra, la sugerencia de siempre. Se llama, ¿sabe cómo? Confía en el progreso. No.

poniéndole el pecho, poniéndole el alma cada mañana, de lunes a viernes en este horario, 9 a 13, pero los sábados, 10 a 13, con números en vivo, con la gente que nos llama, con ese ida y vuelta permanente, algún regalito, entradas, la radio misma, esta manera de acompañar, entretener, informar, con esa magia que se escucha y ahora se ve. Con el tiempo veremos si eso fue bueno, si fue malo. Algunos dicen que no, otros dicen que sí. Vaya a saber. La radio, la comunicación.

0: Donkey. Buen día, compa querido, buen día, buen día.
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0: Escuchale la letra también a esto. Hay gente que tiene buenas luces, irradia eso. Está la otra, que tiene un halo, ¿no? Un halo que mete miedo. Recién venía caminando poquitas cuadras, pero un tachero me dice, mira que te estamos escuchando, solito esperando el pasaje. Y ahí comprendí una vez más lo que es la radio, ¿no? La radio, esa compañía maravillosa que no hay otro medio, ninguno, ninguno que supere esta, la radio.
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0: Señoras, señores, estamos saludando a quién, a todos los jardines de infantes, queridos amigos, nuestras adorables seños, señoritas. Ayer estuve en un acto muy lindo y me emocionó ese griterío bello, ¿no? Por ejemplo, el viernes hay una bicicleteada y me decían los pibes. Algunos ya me conocen porque he ido en un par de oportunidades y uno ahí ya empieza a ver el talento de esos niños, ¿no? Es el día de la docente de nivel inicial, maestra jardinera argentina. Un abrazo grande, día del jardín de infantes. Qué lindo. Un abrazo también, ¿saben a quién? Al ceremonial, a la gente ceremonial, los locutores, los presentadores, muchas veces tenemos relación con ellos, ¿eh? Porque son, algunos se exceden, tenés que decir esto, tenés que decir lo otro, y uno ya tiene una rutina, para eso se hace la rutina. Pero bueno, al margen, no lo voy a sacar mano ahora, en el día de ellos. Un abrazo grande a la gente de ceremonial en este día, día de San Agustín de Canterbury, como dicen otros. Otros dicen Canterbury, anda, sabe. El recuerdo para Leonardo Fabio, en un rato nada más. Músico, compositor, cantante, actor, libretista, guionista, productor, director argentino. Vamos a hablar con los Creedence Clearwater Revival. Vamos a hablar, una forma de decir musicalmente, John Fogerty, músico, compositor, cantante y productor de los Estados Unidos, integrante de aquella banda gloriosa del rock del proletariado, como se decía despectivamente, ¿no? Me parece. Creedence Clearwater Revival, aunque era una realidad. Vamos a estar, ¿sabes también con quién? Con Kylie Minogue. Así que bueno, vamos a hablar de eso, vamos a hablar de muchas cosas más. A ver qué más me quedó. Ya dije de Rosarito Vera Peñalosa. Tenemos una canción muy linda. ¿Qué más? ¿Qué más? Esto también, sí, señor. Pero dice, llegaban a Buenos Aires los restos del general José de San Martín, repatriados 30 años después de su muerte a bordo del transporte de Marina de Guerra Villarino. Esas cosas, esos recuerdos de cómo terminaron, algunos patriotas, ¿no? En la pobreza total, absoluta. Los otros días hablábamos, no me acuerdo, se me escapa ahora el nombre, en la pobreza absoluta y total, ¿no? Estas cosas, amigos, del 28 de mayo. Saludamos a todos, en especial les decía, en tango, me dice, no te olvides. No, ¿cómo me voy a olvidar? En Italia nacía Luis Amadori, famosos tangos, Rodríguez, Rencor, ¿qué más? Creo que es Madre Selva es otro, y Alma de Bandoneón. ¿Por qué tiene, Alma de Bandoneón. Así que vamos a hablar de todo eso y mucho más, los contactos, hablaremos de ciudades, hablaremos de pueblos y ciudades, vamos a estar en contacto también con la gente del interior, que permanentemente nos escucha. Ya estamos, y si te estamos escuchando desde algún lugar de la ciudad, qué bueno. Gracias a todos. Norita, ¿cómo te va? Buen día, bienvenida.
2: Buenos días, Pipi. Qué temperatura, qué día que tenemos hoy, pero no importa, le vamos a poner lo mejor. Terraza para este jueves viernes, porque ya estamos con un pie en el viernes.
0: Verdad.
2: Así que a terraza, ajá, nada de subsuelo para hoy.
0: Bien.
2: Qué importa la neblina, sí, a tener cuidado aquellos que están circulando por las rutas santafesinas.
0: Así es.
2: A tener mucho cuidado. 12 grados hoy la temperatura, con cielo totalmente cubierto. Cuidado también quienes transitan por la ciudad, las motos que por ahí bajan de golpe, de las veredas, horrible. Viste que aparecen de golpe.
0: El tema moto es otro.
2: Medio de los
0: qué, raro,
2: autos.
0: Qué raro no se le ocurrió a esta gente que es el que tiene. Que va a la casa de los santafesinos en multas y multas y multas. Qué raro que no se le ocurrió poner especial énfasis en la moto. ¿Sabés por qué no se le ocurrió? Porque es cardumen. Es un cardumen de moto que no controla a nadie, es tierra de nadie, no le importa a nadie. ¿Qué hacen? Y controlan lo que es más fácil. ¿Me entendés? Controlan lo que es más fácil. Después les cuento de eso a propósito de las motos, Norita, pero te has metido en un terreno hermosísimo para tratar, para charlar, difícil, polémico. Yo creo que vienen los trapitos y después las motos, porque es tierra de nadie, nadie controla nada.
2: Y ahora mucho
0: nada,
2: más.
0: vos vendés, vendé. Y así también les va. Pagan tres cuotas en una entrega, tres cuotas y después sácamela, si podés, sácamela. Y cuando me la saqué, no te pago más y ya está, esto es así.
2: Claro, pero imagínate, el boleto urbano está más de 2,000 pesos
0: sí,
2: ahora.
0: Sí.
2: Así que las motos en este último tiempo es tremendo como. Vos dijiste un cardumen, y sí.
0: Es cardumen.
2: Es tremendo como van y zigzaguean entre los autos,
0: sí,
2: las bicicletas igual y los monopatines también. Monopatines, sí, dije bien, ¿no?
0: Con una diferencia. ¿Cómo le llamamos? En lugar de motociclista, el que anda en monopatín sabe lo que hacer, se expone. El monopatín sabe lo que se expone, porque no está reglamentado para nada.
2: Sí.
0: El bolazo, el hazme reír, de ponerle guiño, de ponerle una luz de stop, en fin, nada.
2: Nada, absolutamente.
0: Hay lugares que son tierra de nadie.
2: Bueno,
0: más?
2: La sensación térmica 11 grados,
0: 11,
2: Pipi.
0: Sí.
2: El viento es a 10 kilómetros por hora, la humedad altísima, 93%, va a estar así durante todo el día con mucha, mucha nubosidad este jueves y mañana veremos qué ocurre. 3425-596-596 para que se comuniquen con nosotros.
0: Bien.
2: Nos ven en vivo a través de www.cadenao
0: sí.
2: con H al final. Allí tienen un icono que dice míranos en vivo.
0: Míranos en vivo.
2: Y allí nos ven, nos así ven. Como estamos,
0: bien.
2: Cómo venimos, lo que somos.
0: Somos.
2: Como
0: somos. Rubén Juárez, qué tango ese, me encantaba. Vendedores de buzones, ¿cómo es que decía Don Quijote Rubén Juárez? ¿Cómo decía? Somos como somos, vendedores de buzones, me encanta porque decime si no somos así.
2: Y, no, yo no vendo buzones.
0: No, pero escucha.

0: ¿Cómo dice? ¿Cómo dice?
1: Sensibleros, bonachones, compradores de buzones por creer.
0: Compradores de buzones, en realidad no vendedores, compradores, porque compramos todo. Sensibleros, bonachones. Ay, sí. Decime si no es así. Eduardo Rodríguez, ¿cómo te va?
2: ¿Cómo te va, querido? Un gusto saludarte, Pipi, a vos, a todo el equipo.
0: Igualmente, ¿cómo andamos?
2: Y a mí me pasa con algunos temas que indudablemente vos cuando escuchás la letra,
0: sí,
2: vos sabés quién lo escribió.
0: Claro.
2: Esto es de Eladio
0: Blasquez. Eladio, claro.
2: Eladio tiene una línea
0: claro,
2: que es un sello, pero indeleble.
0: Exactamente.
2: Es indeleble.
0: Sí, claro, absoluto.
2: Una, otra total letra más de Eladio para contar un montón de verdades y en la voz
0: del inolvidable Rubén Juárez.
2: Claro, y también hace una muy buena creación de esto el Negro Lavie.
0: También, sí,
2: el
0: Rosarino.
2: Sí.
0: El Rosarino, excelente, brillante. Me quedo con el Negro, ¿no?
2: Y, pues, además es coterráneo, cordobés.
0: Claro, pero no
2: es de Ballesteros. ¿Cuál será el gentilicio? Él nació en Ballesteros.
0: ¿Ballesterense?
2: Así se dice. Claro. No, te pregunto, bueno.
0: Supongo que sí.
2: No sé ni dónde queda Ballesteros en el mapa
0: de Córdoba,
2: pero él es de allí.
0: Sí, absolutamente. Somos como somos. La verdad que es una cosa magnífica. Era uno de esos tangos, por lo que decís vos, por el sello personal que imprimió la gran Eladio Blasquez, ¿no? Magnífica, una manera de interpretar y demás. Hola, Marcelito Medici, el mundo del espectáculo. Buen día, ¿cómo te va?
3: Buenas, ¿cómo le va?
0: ¿Qué hace,
3: viejo? Muy bien, buen día para todos.
0: Buen día.
3: Hoy te traje una sorpresa. ¿Está el Tata? Aguantame un cachito, Tata.
0: Dale,
3: por favor.
0: Dale.
3: Por favor.
0: Perfecto.
3: Te traje una sorpresa, Pipi.
0: Ajá.
3: Para vos, hoy, lo dijiste recién en las efemérides.
0: Sí.
3: Para mí la efeméride más importante hoy, que es el Día de la Hamburguesa.
4: Mundial, es el día mundial de la hamburguesa.
0: Sí.
3: El resto no importa.
0: Sí.
3: Por chancha.
0: Claro.
4: Hoy vamos a comer hamburguesas en el cumpleaños de Darío.
0: De Darío, es el cumpleaños.
4: Claro.
0: Yo no me puedo quedar, pero de cualquier manera, un abrazo enorme a Darío. Cantale, ponele el salute para Darío Gómez, nuestro compañero de tareas.
5: Felicidades.
0: Sí, señor. Feliz cumpleaños, Darío de Los Ángeles Gómez.
3: Se mandaron al frente.
0: ¡Qué bárbaro! Hoy hay un pirulo más, amigos.
3: Y llegar a los 65.
0: Recién.
3: Que no le parezca poco.
0: A mí me dijeron que son 50.
4: 70 me dijeron.
0: 50, 50. Nunca, jamás de los jamases me opongo a hablar de la edad.
3: Pero además, que nos cuente lo que es llegar así para cuando nos toque a nosotros.
0: Exactamente.
3: Llegar a esa edad.
0: Es que así como la mujer, con todos los derechos, dice: a una mujer no se le pregunta la edad. Al hombre tampoco. ¿Qué te importa? 50.
4: Yo ya pasé los 80.
0: Y hay gente, ¿sabés qué? Te mata de más. Cuando vos le decís a la gente 50, mentiroso, porque no se dan cuenta de lo que vos te estás diciendo. 50, sí. Darío, querido, feliz.
6: ¿Cómo te va, Pipi? Gracias a vos y a todos.
0: ¿Cómo andamos?
4: Está
6: muy bien, muy lindo día.
4: Ganó, sí, River.
0: Exacto.
6: Ganó, perdió Central ayer, ¿viste? Sí, perdió Central.
0: Perdió Central.
6: Sí, sí.
0: Qué bárbaro.
6: Se apunó.
0: Exacto.
6: Ganó River 3-0
4: tres huevitos puso a la gallina.
6: Sí, yo insisto con eso de que yo no celebro más el cumpleaños.
0: Sí,
6: conmemoro el nacimiento.
0: Exactamente.
6: Como se hacía antiguo.
0: No, pero no hay que darle, te digo la verdad, no hay que darle ni 5 de pelota. Háganme caso, a nadie le importa. A mí los míos, amigos míos personales, así, de domingos, de largas charlas y demás, dicen: ¿cuántos años tiene el Pipi? ¿Cuántos años? Entonces yo con el mismo tono le digo: ¿qué mierda te importa?
3: Está buena esa.
0: ¿Entendés? Claro. ¿Qué
6: no,
0: tiene
6: no, yo,
0: que
6: yo
0: ver?
6: No tengo
0: por
6: ningún.
0: Dios.
6: La verdad que estoy contento, son 36 años de vida que hay que celebrar.
0: Por supuesto.
4: ¿Los diste vuelta?
0: Por supuesto, por supuesto. Hay que celebrar. Hay que celebrar.
6: Ojalá, sí.
0: Hay que celebrar. Amigo querido, ¿cuántas cosas para contarle? Lo vamos a incorporar, ¿sabes quién? Antes que me cuentes, al Tata, si nos escucha,
6: sí.
0: desde Rosario.
6: ¿Y qué le pasó a Central? Se ve que la neblina
4: lo anuló.
0: Sí, exactamente. Sí. Tata, ¿qué pasó, viejo? ¿Qué pasó? Buen día.
7: Buen día, Pipi. Feliz cumpleaños a Darío. Saludo a toda la mesa.
6: Gracias,
7: toda la gente,
6: Tata. Gracias.
7: En Rosario, 12 grados. Hay neblina, ahora un poquito menos.
0: Sí,
7: pero hay neblina.
0: Mucha.
7: 12 grados la temperatura, 17 de máxima para el día de hoy. Central ayer jugó muy mal. Almirón volvió a plantear muy mal el partido.
0: Sí.
7: temeroso prácticamente, sin llegada, jugó mal la mitad de la cancha. Ajá. Lo salvó Ledesma, que tapó 4 o 5 pelotas que eran de gol, si no, sí. Central no solamente perdía 1-0, sino que podía haber perdido por más goles. Perdió el primer puesto de su zona, quedó segundo. Ya vamos a estar dando un poco más de detalles porque Central no tiene respiro y se tiene que preparar porque el domingo viaja a Córdoba para jugar por Copa Argentina.
0: Claro.
7: Ante el Pincha, ante Estudiantes.
0: Sí, señor, nada más ni nada menos. Es un partidito difícil, ¿no, Tata? ¿O no?
7: Y complicado, porque Estudiantes, obviamente, y Central se ha convertido en un partido picante, sí, en los últimos tiempos, después recordemos de que le dio la espalda el equipo Estudiantes, el gigante Rosito,
0: sí,
7: cuando Central salió campeón de ese torneo tan controvertido, y ahora se enfrentan en Copa Argentina, todavía falta un partido de Supercopa que tienen que jugar,
0: sí.
7: Fecha pendiente, no se sabe cuándo, pero de todas maneras, para el domingo tiene que jugar con la mayoría de titulares y los que estén bien físicamente.
0: Ajá.
7: Porque Almirón, sí, sigue siendo visto de reojo por los hinchas. Los últimos dos partidos los perdió, está bien, 1-0, con 2 penales en contra, pero el equipo no está funcionando.
0: Bien, perfecto, perfecto. ¿Qué querías decir, Marcelito, vos?
3: Ahora que está el Tata y sí, estamos...
0: equipo completo.
3: Equipo completo.
0: Sí, sí.
3: Vos hoy vas a hacerle un homenaje a Leonardo Favio.
0: A Leonardo Favio, sí, el mundo de las películas, especialmente.
3: Especialmente. A ver si se acuerdan de esto.
0: A ver. Señores, en un ratito nada más, porque...
6: Se está poniendo el pañuelo.
0: No, aparte del
4: pañuelo. Claro, está atando la bandana.
0: Aparte del pañuelo, por ahí, como son películas viejas, ¿me entendés? Por ahí equipos viejos, por ende, cuando vos pasás una película, demora. De cualquier manera, lo que sí sabemos es que hay un montón de cosas para contarles, entre las muchas efemérides que hay. No sé por qué puede ser mi celular que no esté actualizado. Me sigue marcando 10 grados. ¿Vos 12? Acá también 12, ¿no?
4: 12, ¿Marita? 12 grados, sí.
0: Bien, perfecto. No, y el Tata,
4: bueno,
0: también.
4: Bueno, debe tener un poco más... Debe estar frío tu,
2: sí,
4: celular.
2: Sí, debe estar... Por la mitad hacemos 11, claro. Claro, vamos a promediar, muchachos.
0: Exactamente. Marcelito, ¿qué me decías?
3: A ver, si... Sí.
2: ¿Puedo?
3: Mirá, que la gente lo escuche.
4: Ah.
3: Y que el Tata también.
0: ¿Cuántos recuerdos? Señoras y señores, el mundo del cine. Luz, cámara, acción. Música en 70 milímetros. Desde la radio proyectamos películas.
3: Por lo menos la vimos una vez cada uno nosotros,
0: sí,
3: todos, ¿no?
0: Sí, todos. Tata, sí, sí. Además, sí, si no la quería ver, había un canal que te la mandaba sí o sí, de lunes a lunes.
2: Claro, pero estaba, es verdad, ya no le quedaba sangre para perder la puñalada.
0: Exactamente.
2: A Juan Moreira, ¿viste?
3: Y esta es la parte.
2: Cuando le dice, ¡Chirino!
3: Esta es esa parte. Claro. Esta es esa parte cuando le dan a bayoneta y viene y ya el título final.
2: Te digo una cosa, después fíjate, para mí la música no es de él, ¿eh? Que creo que es de Poncho Leyes.
3: No,
2: él fue el director de...
3: José
2: de
3: la... María Serra.
2: Y Poncho Leyes. José María Serra, exacto, un histórico compositor de las primeras comedias, uh-huh, musicales de Pepito Cibrián.
4: Buen
2: como
4: día,
2: aquí no podemos hacer.
4: Juan Moreira, dice Sergio.
0: Sí, sí, sí, sí, muy bien, claro. Juan Moreira, viejo, claro, categórico. Me gustó. Porque queríamos poner especial énfasis en eso. Ya vamos a pasar toda la música.
3: Sí, sí, sí.
0: Ella ya me olvidó. O quizás simplemente le regalé una rosa. O tantos otros temas, claro.
2: Yo sé que a vos te va a gustar. No es de él, pero la interpreta muy bien. Pantalón cortito.
3: Chiquillada.
2: Si hablamos, si dijimos algo de Juan Moreira, hablemos de la gran actuación de Rodolfo Bebás.
0: Por ejemplo.
2: Notable.
3: Tres películas, tres de Juan, de Fabio.
0: Sí.
3: Juan Moreira.
0: Sí.
3: Nazareno Club de Globo.
0: El Lobo.
3: Y El Mono Gatica.
2: Sí. Aunque muchos creen que su mejor película.
0: Bueno, sí.
2: Como director y como actor fue Crónica de un Niño Solo.
0: Uh-huh.
2: Fue una de sus primeras películas.
0: Sí. Sí, señor. Señoras y señores, de esta manera arrancamos el mundo del cine. Acá se abordan todos los temas habidos y por haber.
6: Tengo una anécdota para contar.
0: Dale, ya.
6: Porque tuve la oportunidad de conocerlo, incluso a charlar mano a mano con él.
4: ¿A Juan Moreira?
6: No, nada. A Leonardo Favio.
0: Estaba
6: un día yo le pregunté cómo había empezado. O sea, me hizo robando, me dijo.
0: Bueno,
6: yo dije, corten. Digo,
4: ¿alguna idea?
6: Me dice, yo trabajaba en Argentina Sonofin. Era pibe, iba a ayudar porque me gustaba ese mundo. Iba y miraba. Entonces que estaba ahí, estaban rodando, creo que era Torres Nilsson.
0: Ajá.
6: Y entonces yo me veo musculoso. Entonces me dice, anda a la distribuidora que le daba la, los rollos para grabar, para filmar.
0: Sí.
6: Entonces dice, tráeme 10. Y era todo de palabra. Tráeme 10. Y él decía, ahí pide 11. No, lo robaba de a uno. Y se guardaba uno. Y así el otro día dice, tráeme 8. Y dice, y se pedía 9. Así fue haciendo hasta que acumuló. ¿Y? Con eso firma su primer película.
0: Mirá, wow.
6: Me lo contó él. Manoteando así que en esa época era todo, sí, dale, el che pibe y firmaba y dale.
4: Dame
6: que
4: 10.
6: Va. Que firma, y todos los días iban a buscarlo, que usaban por día.
0: Sí.
6: Te imaginas que al final de la filmación, de la grabación, eran tantos que cuánto iban y pagaban y se terminó.
0: Sí.
6: Y el tipo con eso,
0: mirá vos,
6: rueda su primer película.
2: Ojo que no haya sido Crónica Unido Solo, que es la vida de un chico que empieza en un reformatorio y es autobiográfica, porque Fabio estuvo un tiempo en un reformatorio para menores.
6: Bueno, pero
2: cuando existían.
6: Escuchar lo que me termina de contar, digo, ¿qué hiciste con eso? Rodé mi primer película, me dice, sin cortes, porque yo no podía editar,
0: claro,
6: no tenía plata.
0: Claro,
6: y encima manoteaba. Entonces, ¿qué hice? Fui a una plaza, había una hamaca, y empecé a rodar una película, un corto que termina siendo el largo, y tuvo, hasta el final no pudo cortar porque no tenía plata para editar.
0: Claro.
6: Así generó su primer corto y dijo, me voló la cabeza haber estado viendo lo que hacía, yo quería hacer lo mismo, dice. Y es ahí empezó su sueño para después ser un director extraordinario.
0: Bueno. ¿No? Señores, el mundo del espectáculo, sí, Marcelo. El Tata, te quedaste ahí, pensé que iba a participar. Yo estuve con Fabio, loco, igual. Y hablé. Tata, ¿estás ahí?
7: Me quedé escuchando porque obviamente la obra de Fabio era impresionante y a mí me gustó siempre de chico. Ajá. Y obviamente las películas que hoy se pueden ver en Volver, también hay algunas en YouTube para que la gente también sepa.
0: Todo
7: que
0: está
7: son
0: por Volver.
7: Películas que tienen todavía, me parece a mí, un valor en todo sentido, no solamente por el artista, sino también por la realización. Y hace poquito dieron también Gatica, que me parece que fue una película impresionante. Pero realmente Leonardo Fabio, más que un cantante, era un artista, ¿no?
0: Sí, señor, de acuerdo. Bueno, algo más que me quieras...
6: Tengo un pariente acá en Santa Fe, ¿no? Un periodista también. Fabio Wollman.
0: No era Fabio. Fabio canta.
2: El turco Alanis.
0: Tampoco
2: canta el rusito.
0: Bueno, pero
4: acá un oyente, Sergio, dice, un tema de Leo Dan, creo, pero que a Fabio le salió excelente, más que un loco.
3: Ah, mira, no lo tengo. Muy bueno.
4: Más
3: bueno
4: que la espérate, más que un loco.
0: Para, me parece.
4: Mira, Sergio, haces pensar a estas cabezas.
0: Me parece.
6: No me acuerdo, no lo tengo.
0: No, sí, me estás volviendo loco. Ese tema es un temón.
6: Sí, es un temón.
0: Lo que tengo dudas, puede ser, Sergio, puede ser. Tengo dudas si no es compartida la autoría con alguien más.
4: Él no dice que es el autor, sino la versión de Fabio, que es muy buena del tema.
0: Lo tenés ahí.
4: No dice que es el autor.

0: ¡Qué bárbaro! Sí, señor, me estoy volviendo loco. Ahora me acuerdo perfectamente y la cantaba Leodán. Tengo duda quién es el autor.
1: Vamos a ver.
0: Dale.
1: ¿Quién es el autor?
0: De acuerdo. Bueno, Tata, querido, respondimos todos. Entonces, sí. Tata.
2: Impresionante y, por supuesto, esa canción también, otro clásico. ¿Cómo interpretaba?
0: Sí, exacto.
2: Las canciones, era impresionante. Me acuerdo de este último detalle.
0: Sí.
2: ¿Ustedes se acuerdan del programa Finalísima del Humor con Leonardo Simón?
0: Sí, tremendo animador, bueno, gran animador.
2: En YouTube hay presentaciones de Leonardo Fabio de ese programa que puso el archivo de Canal 9 hace muy poquito.
0: ¿Verdad?
2: Son joyitas.
0: ¿Verdad?
2: Son joyitas que son
0: perlas.
2: Imperdibles,
0: sí, señor,
2: para revivir.
0: Sí,
2: porque
0: señor,
2: cuando me dicen que no hay plata en televisión, puede ser que no haya plata, pero también lo que hace falta en la televisión es creatividad.
0: Absolutamente.
2: Es una cosa muy importante.
0: Absolutamente.
2: Hace falta artistas que valoren que en la televisión hay mucha gente que no tiene y que no tiene idea todavía ni de lo que es YouTube, ni tiene plata para pagar ni siquiera una suscripción a Netflix, a ningún lado.
0: Coincide.
2: Y que la televisión te brinda compañía y te brinda algo que es fundamental.
0: Sí.
2: Una audiencia fiel, si es lo que vos hacés, si tiene una mimetización con la gente. Las propuestas antes tenían un carisma porque tenían creatividad y porque tenían fundamentalmente artistas y gente que amaba el medio.
0: Te mando un abrazo, Tata, estoy contigo en un rato, ¿te parece?
2: Los quiero mucho, me pongo a llorar un rato y vuelvo.
0: Dale, la nostalgia no mira edad, querido amigo. La nostalgia pega y pega y cuando pega llega. Bueno, ¿a vos en el mundo del espectáculo que te quedó algo o no?
3: No, era este en este momentito. Bueno, para después tengo más.
0: Cantalo.
4: Estoy encontrando, sí, lo escribió Leodán.
0: Lo escribió Leodán.
1: Leodán, acá dice, una época en que Leonardo Fabio le pidió una canción.
0: Ah.
1: Y él le escribió Me estoy volviendo loco.
0: Loco, y Leodán, me acuerdo. Sí.
1: La popularizó Leonardo Fabio.
0: Y la versión es de él, de Leonardo, claro, de Leopoldo Dante Tevez. Sí, señor. Bueno, bien, creo que ya está.
5: Una duda, para disipar.
0: Disipe.
5: Después fíjate, Darío, porque es tu terreno, si Fabio no fue uno de los artistas que vino en el avión con Perón cuando regresa.
4: Sí, creo que sí. Él estuvo también exiliado.
5: Sí, sí, pero fíjate.
4: La música de él estaba prohibida.
5: A mí me da que fue, no el único, pero que fue uno de los artistas que vino en el avión con Perón.
0: Sí, señor, de acuerdo.
5: Aquel regreso.
0: El retorno del general.
5: La famosa foto cuando baja de la escalerilla y Rucci le abre el paraguas y le toca con la punta del paraguas a la cabeza.
4: Sí, sí, estuvo.
5: Al general.
0: Sí, confirmado.
5: Ya tengo memoria.
0: Señores, la primera detención del programa. Qué bárbaro, qué rápido pasó. Creo que está aprobada la primera media hora. Está aprobada. ¿Qué dice la mesa examinadora? Sí, ya venimos.
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1: Las 9 de la mañana, 44 minutos en Santa Fe, República Argentina. ¡Qué rápido pasa todo! Voy a ir con el Maxi en un ratito porque Darío Gómez me prometió lo periodístico. ¿Cuál es? ¿Por dónde pasa, mi querido amigo? Hoy la información. ¿Con qué arrancamos periodísticamente antes del Maxi?
2: Mira, hay un tema, hay mucha agenda hoy del ámbito político, sí, en la legislatura. Sí, sí. También la visita del gobernador La Rosario. Ayer estuvo en Entre Ríos, un tema que ya habíamos conversado a principio de semana. Así que vamos a hablar un poquito de eso. Y hay algunos temas nacionales que también tienen que ver con impacto en Santa Fe. Así que vamos, hay muchos temas.
1: Perfecto, señores. En el día del cumpleaños del gran Darío Gómez aquí en la radio, Maxi Clancek, te saludo. ¿Cómo te va? Buen día. ¿Cómo está Rosario en esta hora, a esta hora, en esta mañana? Acá hay una humedad tremenda, viejo. ¿Cómo andás?
3: Pipi, buen día. Buena mañana para todos.
1: Igual.
3: Muy bien. En esta mañana de jueves también, muy similar el clima a la capital de nuestra provincia, porque aquí en Rosario tenemos humedad a tope, unos 10 grados aproximadamente y mucha neblina todavía.
1: Sí, esto
3: sigue la zona del Monumento Nacional a la Bandera y, bueno, prácticamente ni se ve el monumento, ¿no?, en la zona alta de la gran cantidad de neblina que hay.
1: Tremendo, estamos viendo imágenes, la verdad sorprendente, ¿no? Caramba, es una casi una oscuridad, ¿no? Muy, muy tenue la luz de día, por decirlo de alguna manera, ¿no? Así que bueno, cae y cala los huesos, decía mi viejita hace tantos años.
3: Sí, así es. Bueno, mira, Pipi, hoy vamos a tener temas importantes para tratar y trabajar en la mañana de Cadena O. Hoy empieza a desarrollarse Fabricar Futuro, un ciclo de jornadas organizadas por el gobierno de la provincia de Santa Fe y por FIFE. Vamos a estar escuchando protagonistas. La información que tengo de último momento es que iba a estar la presencia, después del mediodía, de tres gobernadores importantes.
1: Exacto, me decía Darío.
3: De Maximiliano Puyaro, por supuesto, el gobernador de nuestra provincia, del gobernador de la provincia de Córdoba, Sarlora, y de Frigerio Rogerio, de la provincia de Entre Ríos. Bueno, me acaban de confirmar que finalmente, yo todavía no tengo confirmado los motivos, ¿no? Pero no van a venir, no van a venir a la provincia de Santa Fe, así que solo va a estar, después vamos a estar averiguando y confirmando bien
1: los
3: pormenores,
1: sí.
3: Pero por lo menos en materia de adelanto, decirles que después del mediodía, en una de las últimas conferencias, va a estar el gobernador de la provincia de Santa Fe, sí, aquí, Maximiliano Puyaro, evento que se desarrolla en la estación fluvial, en uno de los salones, totalmente colmado.
1: Sí,
3: bueno,
1: sí.
3: Después uno de los temas que vamos a tratar, que sin duda ese es uno de los temas de la jornada, que tiene que ver con el crimen de Roberto Ferrari, que dábamos cuenta en la agenda policial bien temprano.
1: Exacto.
3: Que fue ayer a la tarde-noche, y que realmente es de alto impacto, ¿no? Porque mataron a un vecino de 81 años que estaba sentado en la puerta de su casa, prácticamente, en la puerta de un supermercado chino, en una feroz balacera. El barrio está realmente conmocionado. Estuvimos recorriendo la zona. Inunda la tristeza a los vecinos de esa cuadra por un vecino muy querido, inocente, claro, que estaba en el medio y estaba sentado donde no tenía que estar.
1: Qué bárbaro, qué bárbaro. Qué cosa, ¿no? Qué cosa. Imagino cómo viven determinados barrios, ¿no? Tal vez una constante y una costumbre en determinados barrios, pero digo, hay otros que se han ido transformando. No sé las características en sí del barrio, lo dominás vos, pero digo, qué cosa, ¿no? Esas muertes que uno dice, caramba, ¿por qué está sentado ahí? Nadie vive un instante más de lo previsto. Esto es así, categórico.
3: La zona es la zona de Sanguinetti y Camino al Lado, es un barrio muy humilde, en las cercanías de Camino al Lado y Boulevard Seguí, de trabajadores, de casas humildes, y lógicamente que con miedo. ¿Cómo se vive? Con miedo. Los vecinos tienen miedo porque hay muchos robos y la frase que siempre, bueno, ha sido protagonista en los últimos tiempos en Rosario, y que hoy volvió a relucir, por parte de los vecinos de ese lugar: hoy salís y no sabés si volvés.
1: Qué bárbaro, qué bárbaro. De cualquier manera, no para poner un paño frío, porque esto es menos que una aspirina, pero digo, más allá del control y demás, ¿notás que algunos barrios con aquella movida primera que hubo, surtió efecto?
3: En algunos sí, sí, hasta cierto punto o por momentos, pero en otros lugares ha recrudecido la violencia y también los hechos de robo, que son menores, ¿no? Porque, a ver, yo creo que estos hechos violentos de balaceras y crímenes sobresalen, ¿no?, y eclipsan a los robos comunes que pueden llegar a ver en los distintos barrios.
1: Sí. Perfecto, querido amigo, vamos a ir seguramente con eso y otros objetivos periodísticos trazados para la mañana.
3: ¿Cómo no, Pipi? Hasta luego.
1: Te mando un abrazo, gracias. Bueno, ahí mismo, Darío, si te parece, enganchamos lo que me habías anticipado. Me parece que estamos en ese terreno.
2: Sí, sí, estoy viendo por el tema del aeropuerto de Rosario. Sí. Según lo que dice el aeropuerto, había un vuelo que llegaba a 8:10, que aparentemente no ha llegado. Es posible que tengan problemas. Me llama la atención por el tema de la neblina, y sobre todo, especialmente en el aeropuerto de Rosario, no en Sauce Viejo. ¿Por qué digo esto?
1: Sí, sí.
2: Porque la verdad es que se compró mucha tecnología para operar también los días de neblina.
1: En su momento, creo que
2: son el orden de los 5 millones y medio de dólares.
1: ¿Cuánto?
2: 5 millones y medio. Hubo primero una tecnología por el balizamiento.
1: Correcto.
2: Que es fundamental.
1: Me acuerdo.
2: Porque, a ver, hay que recordar que en el caso de los aeropuertos y sobre todo, antes siempre había neblina, se cerraba el aeropuerto, te derivaban a Córdoba,
1: exacto,
2: a Montevideo,
1: exacto,
2: a otro lugar alternativo.
1: Sí.
2: Si venías a Buenos Aires, ahora con la tecnología que hay hoy en día. Sí.

0: En el caso del mandatario cordobés y el entrerriano lo hacen de esa forma.
1: Exactamente,
0: ¿no?
1: Exacto.
0: Es posible que en el caso del de entrerriano
1: bien.
0: Pueda ir auto, pero bueno, si ya estaba armada la agenda de esa forma, la bien. Lógica es muy posible que sea por el tema del aeropuerto, ¿no?
1: Bien, sí señor. Voy rápidamente con la unidad móvil de Santa Fe, las calles de la ciudad. Allí está Osvaldo Beder. Buen día, Osvaldo, ¿cómo te va?
2: Buen día, Pipi. Buena jornada para vos, para
1: gracias.
2: Todo el equipo,
1: igual,
2: para
1: igual.
2: La audiencia. ¿Cómo están?
1: Muy bien, gracias a Dios. Aquí, con muchas cosas, pero bueno, expectantes, ansiosos de escucharte. ¿Neblina todavía se conserva allí? ¿Se mantiene en distintos lugares?
2: Sí, todavía hay muchos bancos de neblina, Pipi, mucho frío también. En algún momento se dijo, se pronosticó que iban a elevarse un poco las temperaturas. Esto no estaría pasando.
1: Exactamente.
2: Por lo menos a esta
1: para
2: hora,
1: matizar.
2: Por lo menos a esta hora veremos cuando salga el sol a ver si aumentan las temperaturas aquí en la ciudad.
1: Sí, señor. Hubo bueno. Marcel y tantos otros. Hay una canción muy linda, dice, cuando salga el sol... Te veré partir. Qué lindas canciones aquellas. Bueno, cada loco con su tema, viejo. Y vos ahora decime, ¿cuáles son los temas de hoy?
2: Bueno, Pipi, ya rige el aumento del boleto del colectivo.
1: Me dijo Norita.
2: En la ciudad de Santa Fe.
1: Está enojadísima, bueno. Porque tiene que tomar. Y viene de allá, ya te digo, son dos. Me dijo, tengo que tomar dos colectivos. ¿A vos te parece? En fin. ¿Aumentó cuánto?
2: El aumento se había anunciado semanas atrás, hoy ya impactó en el sistema SUBE,
1: sí.
2: Siempre demora un tiempo en impactar,
1: claro.
2: Pero bueno, en el caso de los que se toman dos colectivos está también lo que es el boleto combinado, que no pagaría dos boletos, sino que paga un promedio de esos dos boletos, ¿no?
1: Exacto,
2: bueno, eso a partir de hoy empezó a regir eso, todavía bien. No sabemos si va a regir el tema de los que están registrados en sistema SUBE, que pagarían un 10% menos de la tarifa habitual.
3: Hay una diferencia, sí.
2: Hay una diferencia,
3: sí, sí, ya está.
2: De 1.900 pesos.
3: Claro, 1.900 los que tienen SUBE y 2.000 y algo para los que no tienen SUBE.
1: Qué bárbaro, qué bárbaro, qué bárbaro. Bueno. Claro,
2: porque ahora recordemos que se puede pagar por mercado por billeteras virtuales, perdón, o por distintas otras modalidades, además de la tarjeta SUBE, ¿no?
1: Claro, claro, exactamente.
2: Y mencionar, Pipi, una información, un corte de tránsito que hubo, se está desarrollando ahora en San Jerónimo, entre Monseñor Zappi y Avenida General López.
1: Sí.
2: Lo digo porque es tener un corte previsto, es a partir de un trabajo, digamos, de emergencia de Aguas Santafesina, que están desarrollando trabajos ahí. Bueno, va a estar cortado esa zona. Se cortó en realidad a las 8:30 de la mañana y va a estar en principio hasta las 10:30 cortado, ¿no? Con lo cual va a haber una variación también en las paradas de los colectivos, principalmente en la línea 1, lo que es a la ida,
1: ajá.
2: La línea 2 y bueno, después también la línea 3, 10,
1: bien.
2: 11, 15 y 16, además también la línea 8,
1: sí.
2: Van a ver modificado las paradas que tenían por esa zona producto de este corte que en
1: perfecto.
2: Principio sería hasta las 10:30 de la mañana.
1: Magnífico, vuelvo contigo en un rato a lo largo de la mañana, ¿te parece?
2: Dale, Pipi, seguimos en contacto.
1: Gracias, señoras, señores, el jueves en plena ebullición. A ver, ¿qué dice? ¿Qué tenés ahí preparado musicalmente? ¿Qué tenés? A ver, ¿qué?
4: ¿Te van a hacer el favor de venderme un kilo de bojo para mí y un kilo de lomo para el perro?
5: Pero señor, será al revés. Será el bojo para usted y el bojo para el perro.
4: No, si el borujo vota a mí, le hice yo, no los perros.
1: Dice, ¿haces el favor de venderme un kilo de lomo para el perro? Pero señor, será al revés, el lomo para té y el bofe. ¿Qué cosa? Esto me manda la gente de ASPAC, la Asociación Santafesina Propietaria de Automóviles de Colección. Mirá vos las cosas, ¿qué están haciendo a esta hora? Yo sabés que estaría ahí, si no laburaría, estaría, bueno, escuchando la radio seguro. Che, la gente de ASPAC, un abrazo, Raku, Pedrito, Víctor Roy, toda la gente linda que nos escucha siempre. Norita, contame.
3: 3-4-2-5-596-596. Mari dice, ¿cuándo calienta el sol?
1: Sí.
3: La madre.
1: Che, por favor.
3: Controlate, Mari, controlate.
1: Tranquila, sí.
3: Claro.
1: Estamos, vos pensás que no ha entrado el invierno todavía.
3: Buscate una serie,
1: pero
3: algo,
1: claro,
3: mirá, quédate en casita, escuchando la radio.
1: Claro, falta mucho, falta para que salga
3: algo lindo, algo rico. Hola, buen día, amigos.
1: Buen día.
3: Queremos saludar a todas las maestras jardineras, en especial a las nuestras.
1: Muy bien.
3: Que también le ayudamos a recortar. ¿Quiénes son ellos?
1: ¿Quiénes
3: tan
1: son?
3: tan cariñosos.
1: Sí.
3: Los muchachos del taller de Vera no podían ser de otra manera.
1: Exactamente.
3: Bueno, pasa el tema de Dai Dai de Shakira. Gracias, dice Gustavo.

0: Es el tema del Mundial, ¿no? Para el Mundial de Fútbol.
1: Exactamente.
0: Shakira es la encargada del tema principal y tenemos también un mensaje de voz.
1: Sí, señor, lo escuchamos.
2: Hola,
1: buen día.
2: Pipi, está nublado, parece Londres.
1: Es cierto, vos
2: me
1: que estuviste ahí.
2: Sí. Bailar un lento con Norita.
1: Bien, está.
2: Dale, Pipi.
1: Dale.
2: No te ponga la gorra y haceme la gamba.
1: ¿Qué me voy a poner la gorra, viejo? Para nada, al contrario. Tampoco soy el entregador de. Tampoco soy un entregador serial. Bueno, dale, perfecto. A mí me parece que vos tenés que venir una. Yo te voy a enseñar, si vos me permitís, cómo tenés que conquistar a Nora. Vos tenés que venir acá, ¿sí? En principio. Con. Dice que no. Vos tenés que venir acá masas. Masas. Tenés que traer masas. En principio.
3: ¡No!
1: Después tenés que venir, aparte de traerle masas, tenés que traerle un ramo de rosas, de flores, en fin, ¿me entendés? Y algún regalito, algo.
0: Me gustan las fresias.
1: Bueno, viste vos, te digo para que vos vayas poniendo y a partir de ahí, después con la muchachada, vemos qué se puede hacer, ¿te parece? Bueno, gracias por llamarnos, querido amigo, ¿eh? ¡Vamos arriba! Eduardo Rodríguez, contame una del mundo del deporte.
4: Bueno, estoy leyendo una información que me llega, sí. La tengo que chequear.
0: Bueno. Estás chequeando.
4: Pero chequeado. La doy porque tampoco es una cosa grave. Uh-huh. No es anunciar la muerte de alguien.
1: Sí, correcto.
4: Si no tenés chequeado,
1: bien.
4: Por favor.
1: Ajá.
4: En la India,
1: sí.
4: Le habían construido una estatua de bronce de 21 metros de alto a Messi.
1: ¿Sí? Qué bárbaro.
4: Hoy la están bajando porque lo creen traidor a la humanidad, porque creen en India que lo único que le interesa es el dinero. Voy a tratar de chequear esta información.
1: Sí, yo creo
4: visto
1: que...
4: esto estoy...
1: Chequeemos,
4: nadie
1: chequeemos.
4: De mis compañeros...
1: Chequeemos.
5: No lo vi.
1: Chequeemos, mirá que dicen...
4: Sí, no, está bien, insisto, que así sea una falsa noticia no estamos...
1: Claro. Son esas cosas que te impactan. Bueno, la gente está llamando, la gente de Laguna Paiva, gracias. Dice, Jardín de Infantes Particular Incorporado, 1471. Un abrazo grande allí en la ciudad de Laguna Paiva. Se preparan para la bicicleteada. ¿Cuándo? El viernes. Ojalá que mañana. Mañana van a partir de ahí, precisamente del jardincito, ahí del Jardín Niño Jesús, y van todas por distintas calles que van a merendar ahí después en la placita de Villa Talleres. Es una cosa que están acostumbradas a hacer, una cosa muy, muy linda donde la comunidad responde. Así que le mandamos un abrazo grande, grande a la ciudad de Laguna Paiva, que estamos llegando aquí, ¿a través de qué radio ahora?
0: A través de la 102.
1: Exacto.
0: Sí, a través de la 102, por acá la tenía anotadita,
1: sí,
0: 102.
1: Sí.
0: 2.5.
1: Así es, un abrazo
0: 102.5,
1: grande.
0: 102.5, Laguna Paiva.
1: Gracias, un
0: allá
1: abrazo.
0: Estamos.
1: Allá vamos. Darío, contame, decime.
5: A ver, hay algo interesante que la gente de Santa Fe, más allá de la neblina, tiene que tener en cuenta.
1: Sí, sí.
5: Es que a partir de hoy comienzan los controles de los inspectores de tránsito municipal con el tema de las mascotas en los autos.
1: A ver,
5: y digo esto porque... Sí. Santa Fe es una de las ciudades que tiene una ordenanza municipal.
1: Correcto.
5: Que prohíbe expresamente,
1: sí, señor,
5: que los perros, las mascotas vayan adelante, que es algo que mucha gente hace. Y al mismo tiempo tampoco pueden ir atrás si no tienen lo que sería un cinturón de seguridad especial.
1: Claro.
5: Hay un tipo arnés que viene,
1: correcto,
5: que se colocan en lo que sería el Ixofit, similar a las sillitas para los bebés.
1: Exacto.
5: En ese mismo lugar. Hay un problema con los temas de los autos que no son tan nuevos. Que no tienen ese dispositivo.
1: Claro, exacto. Y entonces,
5: este dispositivo en los autos nuevos es práctico, pones la sillita,
1: ahí,
5: lo pones
1: ahí
5: y listo.
1: En
5: el caso de las mascotas, lógicamente es tipo un arnés, un cinturón que impide el movimiento.
1: Correcto.
5: Los autos que tienen algunos años no tienen este sistema, es decir que tendrán que sujetarlos de alguna otra forma.
1: Uh-huh.
5: A partir de hoy salen los inspectores a la calle en la capital de la provincia a controlar que la gente no lleve mascotas ni adelante ni atrás, en este caso, sin atar. Podés tener,
1: sí,
5: una posibilidad o una alternativa,
1: sí,
5: que es lo que serían estas jaulas especiales.
1: Correcto, correcto.
5: Pero la tenés que llevar en el baúl,
1: sí,
5: lógicamente con el baúl abierto y señalizado para que respiren.
1: Claro. De cualquier manera, los controles depende del tipo de mascota que sea. Y van a tener más cuidado ahora.
5: Sí.
1: Van a ser más cuidadosos de ese tema que le costó la vida a un ciudadano. fuera de broma, ¿no?
5: No,
1: digo, si hay alguna mascota media... Y van a tener más cuidado, digo, a lo mejor son un poquito más solidarios, ¿no? O no más solidarios, no. Solidarios, no. Van a tener un poquito más de cuidado, no va a ser que le peguen un tarascón, vamos a suponer que sea un perro más o menos, un perrito más o menos. De cualquier forma, querido amigo, bromas aparte, ¿se sabe algo del caso del ciudadano que falleció?
5: No, todavía no hay datos de lo que surja a partir de las pericias, ¿no? Por ahora no ha trascendido. Yo me comuniqué ayer con la gente del Ministerio Público de Acusación, que tiene a cargo la investigación, dijeron que estaban esperando el informe técnico de las pericias para estas horas. Así que ojalá que tengamos hoy.
1: Ojalá
5: que... Cierro con una cosita.
1: Sí, por favor, sí.
5: La multa por llevar una mascota adelante... arrancan de los 100 mil pesos para arriba, un palito. Cuidado con ese tema.
1: Leí,
5: es más, sé que estaba muy preocupada la esposa, María José, porque el mono Rivas tiene que venir atrás.
1: Exactamente. ¿Quién sabe
5: a partir de ahora se terminó eso, ¿no?
1: Exacto. El tango que puse hoy en la apertura, en la pedacito, dice, somos como somos. Nos gusta hacer las leyes, después crear la trampa... Tirando por la rampa las tangas a rendir del lunfa. Cargar a voz en cuello y protestar bajito, prefabricando mitos para poder vivir. Digo, esto de las leyes, yo diría, estas cosas que te impactan de una manera muy particular, ¿no? Ya ves vos.
0: Haz lo que yo digo, pero no lo que yo hago.
1: Exactamente.
0: No sé si te referías a esa frase.
1: Sí, es decir, nada, hecho la ley, hecho la trampa, eso me parece que por ahí pasa. Bueno, Norita.
0: Algo muy cortito para aclarar, la estatua dorada de Lionel Messi en Calcuta, India, será retirada por riesgo de derrumbe apenas 5 meses después de su inauguración. La estructura de 21 metros de altura se balancea con el viento y amenaza con caer sobre una de las avenidas más transitadas de la ciudad. Las ataron a esta estatua con diferentes lazos para sostenerlas, pero van a tener que retirarla. Si bien está hecha de fibra de vidrio, pero como es tan alta y hay mucho viento en India, la van a sacar porque puede caer sobre esa avenida.
1: Bueno, ¿y eso qué tenés? A ver, ¿qué es? A ver.
3: Hola a todos, soy Leo Messi. Quiero confirmarle a Eduardo que sí. Es verdad que están bajando mi estatua, pero es para hacer una más grande. De paso quiero decirle a Donkey que mi esposa Antonella quiere pedirle un tema de los Palmeras, pero con cacho.
1: ¡Qué grande, viejo! ¡Qué grande! ¿Dónde sacaste eso ahí? ¿Dónde sacaste eso, loco? Bueno, qué cosa. Menos mal que, viste, sacándole mano a los argentinos, pero para bien. Ponderando, viste, que dice, como somos sensibleros, bonachones, compradores de buzones, por creer en el amor, somos con tendencia al melodrama y a enredarnos en la trama para vivir la ficción. La tanda, la primera hora, porque la primera hora se fue.

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0: viejo, ¿quién te iba a decir? Papá, de Lennon, de McCartney, de no sé qué cosa. Celia, esta negra divina.
1: Mira qué sabroso está.
0: Señoras y señores, la radio con ganas, con fuerza. Te quedaste pensativo después de Messi. Y después como...
2: No, pero Nora también encontraste algo,
0: sí,
2: ¿no?
0: Sí, lo que termina de decir, claro.
3: Ana. A la estatua la iban a bajar por porque puede derrumbarse sobre una avenida que es muy transitada.
2: Bien. Es un motivo distinto al que
4: totalmente. Igual en la India están muy malos con Messi, porque no te olvides que cuando él fue en ese momento que llegó la gente supuestamente
2: fueron los organizadores.
4: Sí, la gente fue, pagó un ticket, habían pagado $200 de entrada, todo, pensando que había un partido.
0: Sí.
4: Y no había ningún partido. Entró Messi, saludó, dio vuelta así, saludó, se fue.
2: Y después hubo una invasión de cancha, pero ahí los invasó, los organizadores.
4: El tema fueron los productores locales mintieron. Que hicieron publicidad, promoción, pues, diciendo que Messi iba a jugar.
0: O sea,
4: Messi fue y saludó y se fue.
2: Se fue.
4: Dos minutos y medio.
0: ¿Y cómo se habrá vendido, la presencia de...
4: La presencia de Messi, de jugadores de ahí. Creo que dispararon, los promotores tuvieron que disparar porque habían prometido un encuentro contra jugadores de fútbol de la India, de antiguos.
0: Sí.
4: Hubo una invasión de cancha, rompieron el estadio. Un desastre.
0: Viste, menos mal, porque uno de esos clubes invitados es Sportivo Baleares, loco. Sportivo Baleares, loco. Vos reíste, pero es campeón el Sportivo Baleares, loco. Así que bueno, no más nada. Y el otro partido era el otro cuadro invitado, Yupanqui, papá. Así que son delincuentes, vamos a decir todos.
4: Cuando salieron
0: son delincuentes.
4: Yo me acuerdo cuando salieron los televisores de color, que en la Argentina a partir del Mundial 1978 empezaron, pero después se transmitían solamente los partidos hacia afuera. Y en la Argentina, recién unos años después, que empiezan un aluvión de televisores brasileños. Sobre todo en los países, las provincias más vecinas a Brasil.
3: Las limítrofes.
4: El problema es que ellos tenían Paleme y nosotros teníamos Palene, sistema alemán.
0: El sistema alemán.
4: Entonces no se veían, los traían los televisores acá y no se veía bien.
0: Sí, después te cobraban, después con el tiempo.
4: Yo conozco un organizador de bailes en esa época.
0: Sí, sí.
4: No voy a decir en qué ciudad y el nombre, nada, porque todavía está vivo.
0: Ajá.
4: Que el tipo hacía los bailes y siempre el sorteo un televisor color.
0: Sí, me acuerdo.
4: Telefunk, el grande, siempre el mismo televisor.
0: Me acuerdo.
4: Estaba arreglado el sorteo.
0: Sí, el mismo. Acá también.
4: Y andaban. Hasta que un día coincidió en el baile que estaba la mamá del que ganaba. Lógicamente, el hijo nunca le dijo a la mamá: mirá, yo soy actor, acá gano yo, pero no lo gano. Y la mamá le dijo: trae el televisor. Y dice: no, mamá, que después. No, que vamos ya a casa y trae el televisor.
0: ¿Y?
4: Fue al presentador y todo, le pegó una apretada.
0: Sí, de esas.
4: Y tuvo que entregar el televisor por el escándalo que le estaba haciendo la madre del actor. Así que si habrán organizado cosas.
0: Sí, señor.
4: Diciendo una cosa,
2: haciendo otra.
0: Claro.
4: ¿Sabes? No, igual ya lo había recontrapagado, había hecho como 20 bailes ya con el mismo televisor.
0: Ya había cobrado.
2: Haciendo una cosa y haciendo otra.
0: Absolutamente.
2: Cualquier coincidencia con promesas políticas que venimos padeciendo de toda la vida es pura coincidencia.
0: Solo
2: coincidencia.
0: Absolutamente. Norita, contame, ¿qué dice la gente?
3: 3425-596-596. Hola, buenos días.
0: Buen día.
3: Los estoy escuchando. Saludos a Darío. Feliz cumpleaños. Silvana, de la ciudad de Santa Fe.
0: Sí, hola, buen día, sí. A ver, ¿qué tenés?
3: Ahí...
5: Los músicos de Leonardo Fabio. Yo soy fanático de Fabio también, está claro, de las películas, de la música.
0: Ajá.
5: Pero los músicos de Leonardo Fabio, cuando Fabio se dedica... Deja la música, le dice: hasta aquí, muchacho, me dedico al cine y toda esa onda.
0: Sí.
5: Formaron la banda Alma y Vida.
0: Ah, mira.
5: La banda Alma y Vida.
0: Sí, claro. Los Mellinos.
5: Leonardo Fabio era la.
0: Los Mellinos.
5: Eran los músicos que lo acompañaron a Fabio.
0: Sí, correcto. Sí, es correcto. Toti, querido, ¿cómo sabés, viejito Carlos? Alma y Vida, para mí un grupazo. ¿Vos pensás que aparecieron en un momento clave de la música, onda beat? Entonces, claro, ver músicos excepcionales, no porque los otros no lo fueran, sino porque había un teclado que sonaba muy particular de uno de los Mellinos, saxo, trompeta, etcétera. Nada, sonaban magníficamente, ¿no? Alma y Vida. Escuchá eso.

imaginás lo que era eso, verlos ahí en escena. Y tenía tantas canciones, Don Quijote de Barbie Gabán, Del gemido de un gorrión, Hoy te queremos cantar, un grupazo excepcional, Alma y Vida, sí señor. Ahí está, escuchá. Sentí como sonaban para esa época.

Además eran ovacionados donde iban porque eran absolutamente distintos. Y guarda, cuidado, atención, que no haya sido el comienzo, el principio del fin de una era beat para, digamos, para darle lugar a este tipo de música más elaborada, más exquisita, más, como quieran llamarle. Para la época era toda una revolución. Y Don Quijote de Barba y Gabán, Don Quijote de Barba y Gabán también formó parte de ese momento impresionante del gran alma y vida de los hermanos Mellinos, que hoy nos permite recordar y encontrarnos con un tiempo hermoso de la música de ayer, hoy y siempre. Y estas cosas que nos ponen verdaderamente nostálgicos, como decía hoy el Tata, ¿no? Y bueno, este recuerdo que trae el Toti, que viene tan, pero tan bien. Y afuera de ser sincero, viene bien aportarlo junto a la banda original de la música, ¿no? Escucha esto.

0: Excelente recuerdo, Toti, excelente, excelente. Y musicalmente, cuanto más para el recuerdo de alma y vida. Bien, Donkey, vamos arriba.
1: Su amigo.
0: Nora Cereza, contame, ¿qué dice la información? ¿O qué
2: 3425-596-596. Sí. Mensajes, Pipi, dale, desde Margarita. Buen día, amigos. Feliz cumpleaños para el señor Darío Gómez. Saludos a todos. Acá haciendo patria y escuchándolos como siempre.
0: Haciendo patria, muy bien.
2: Con la comuna de Margarita nos escuchan allí los muchachos mientras están trabajando.
0: Un abrazo, muchachos.
2: Con una retroexcavadora nos envían el video.
0: ¿Así?
2: Si puede ser un pedacito.
0: ¿De qué?
2: De abuela Zenaida por Leonardo Fabio,
0: es precioso.
2: Nos dicen desde
0: sí,
2: allí,
0: señor,
2: desde
0: lo vamos
2: Margarita.
0: Uh-huh.
2: Sil desde San Justo.
0: Sí.
2: Buen día, equipo. Darío, que tengas un gran día. Doctor Poletti.
0: Sí.
2: ¿Cómo no largás control para los que tienen caballos? Que las ONG se tienen que hacer cargo de sacarlos de los basurales lastimados, desnutridos. El que tenga carro, que lo tiren ellos con una bici o a pie, dice Sil, desde San Justo.
0: Bien, perfecto. Señoras y señores, qué bárbaro, ¿no? Cuando un funcionario entra en la debacle, ¿no? Donde la gente hace cola y cola para pegarle, porque todo está mal. Es una pena, porque yo creo que algunos valores ha de tener, sin duda alguna, pero no en vano ganó, aunque ganó Milei. Qué sé yo, ¿viste? No sé. De cualquier manera, en esto de hazte la fama y échate a dormir, cuando te empiezan a decir, ¿quién? Tal, es una lástima, no te sacás ese lodo fácilmente, ¿no? En fin, son una de las tantas preguntas que quisiéramos hacerle, pero claro, telefónicamente es distinto, ¿no?
2: Uh-huh.
0: Telefónicamente da para otra cosa, digo. Por eso hubiese sido lindo tenerlo aquí y abrir los teléfonos y que venga la gente y que pregunte y que, bueno, no para que se someta a un interrogatorio de esos que estamos acostumbrados a ver en el mundo del cine, sino para un poco para poder responderle a tantos amigos. ¿Qué más tenés, Norita? ¿Qué más tenés?
2: Bueno, vamos a actualizar la temperatura en la ciudad de Santa Fe.
0: Sí.
2: Se pueden seguir comunicando con nosotros,
0: sí.
2: Pipí, al 3425-596-596.
0: Sí.
2: Nos ven en vivo a través de www.cadenaoconhalfinal.com. Allí van a ver el icono que dice Miranos en vivo, hacen clic allí y nos ven directamente.
0: Bien.
2: Bajan la aplicación a través de arroba cadena O en su sistema iOS o Android.
0: Uh-huh.
2: Y nos llevan por cualquier lado del mundo donde se encuentren y nos escuchan. 13 grados la temperatura en la capital de la provincia, el cielo sigue cubierto con algo de neblina, 12 grados la sensación térmica, 19 grados la máxima para hoy, la humedad lentamente va descendiendo.
0: Bien.
2: 90%.
0: Alejandro Lescano, estoy contigo, buen día, ¿cómo andamos?
3: ¿Qué tal? ¿Cómo les va? ¿Cómo están?
0: Bien, ¿qué
3: vamos
0: decís?
3: A hablar de Fórmula 1. La novedad en la jornada de ayer, se confirmó oficialmente la alianza estratégica entre Gucci y Alpine para la próxima temporada a partir de 2027. Gucci, la marca, famosa marca de indumentaria de calidad de alta gama, será el main sponsor del equipo Alpine. Todo esto pergeniado por Flavio Briatore y Luca Di Meo, quien hasta la temporada pasada se desempeñaba como CEO de Renault. Bueno, ahora Luca Di Meo trabajando para SL, una propietaria de esta marca Gucci, en conjunción con Flavio Briatore, pergeniaron este negocio y salió con un aporte anual de entre 50 y 60 millones de dólares. Gucci le pondrá el nombre al equipo Alpine, será el Gucci Alpine F1 Racing a partir de la próxima temporada. Y de estos 50, 60 millones de dólares, obviamente, un gran porcentaje va para esta sociedad, Di Meo Briatore, con unos 5 millones de dólares al año a repartir entre los dos, 2.5 para cada uno, por 3 años, que es por lo que se firmó el contrato, estarían asegurándose un buen porvenir, un buen futuro, tanto Luca Di Meo como Flavio Briatore. Mamita querida, los números de la Fórmula 1, y ahí estará nuestro Franco Colapinto, hoy piloto de Alpine. Veremos qué sucede la próxima temporada. Ya comienzan a darse los rumores. Sonó fuerte McLaren, suena fuerte Mercedes siempre. No está bien, nunca está bien el piloto que acompaña a Verstappen en Red Bull. Mercedes creo que lo tiene a Russell y Antonelli firme, igual que Ferrari. Vamos a ver qué pasa con Hamilton en Ferrari. Bueno, pero aquí la estrategia a lo que debe aspirar Franco Colapinto es o mantenerse en Alpine, que es un buen equipo, es el mejor del resto, es el quinto equipo actualmente de la Fórmula 1, o bien pegar el salto a alguno de los cuatro equipos top de estos que mencionaba. Vamos a ver qué pasa. Todavía queda para el mes de agosto, septiembre, incluso octubre, cuando comience a hablarse de renovaciones de contrato para la próxima temporada. Lo cierto y lo concreto es esto que les digo, la alianza entre Gucci y Alpine por la friolera de entre 50 y 60 millones al año en un contrato trianual de la famosa marca italiana. En novedades que va dejando la Fórmula 1 en el día posterior al cumpleaños número 23 de Franco Colapinto y esperando el gran premio más glamoroso de todos, el fin de semana del 4 al 7 de junio, la actividad para la Fórmula 3, Fórmula 2 y Fórmula 1 en las calles del Principado, el Gran Premio de Mónaco. La seguimos a cada instante.
0: Dale.
3: Un abrazo para todos.
0: Buenísimo, chau Ale, chau, de acuerdo, gracias. Señoras y señores, aquí arranca este momento especial.
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0: Los clásicos en la mañana.
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0: Algo así como un club de recuerdos con las canciones de ayer, hoy y siempre.
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Qué linda canción, señores. Estoy seguro que nos recuerda a la vieja planchando y nosotros escuchando lo que ella tarareaba en la radio. Me parece. Son estas canciones inolvidables. ¿Se acuerdan?

Esas canciones inolvidables, simples, sencillas, que llegaron a través de las voces de mamá, de papá, del abuelo. Mocedades. Así se llamó aquel primer grupo que en realidad, primigeniamente, se llamó Voces y Guitarras. Y ahí estaba una familia de Bilbao, la familia vasca. Ella se llama María Isiar Amaya Uranga, la gran Amaya Uranga. Era la mayor de 9 años, es la mayor de 9 años.

Hoy, señores, Club de Recuerdos y Clásicos en la Mañana está presentando esas voces inolvidables. Allá en el Calderón, allá el amigo Calderón, en el 69, dijo que comenzaba a llamarse simplemente Mocedades. Y había una voz que no fue reemplazada jamás. Amaya Uranga. La gran canción, el himno de Luis Ferri Llopis, equivale a decir el gran Nino Bravo. Y hay más canciones que llegan del Club del Recuerdo.

0: tantas canciones y qué buena búsqueda de temas de ayer, de hoy y de siempre, ¿no? Mocedades, amigos. Mocedades que tiene temas inolvidables y la gente ha comenzado a llamarnos, dice, vas a pasar, eres tú. Sí, claro, sí, con esa se consagraron en el 73. Un éxito impresionante.
1: Festival de la Canción de Eurovisión.
0: Correcto, correcto, sí, señor.
1: En uno de los, se convirtió en uno de los éxitos mayores del festival.
0: Siempre. Este también.

0: letra muy fuerte, ¿no? Muy, muy fuerte. Una historia de vida que durará, perdurará por siempre y para siempre, ¿no? No todas las secretarias pasan, hay secretarias que pasan a mejor vida, ¿o no?
1: Claro, hay secretarias y secretarias.
0: Seguro, seguro. Claro. Vamos, mocedades hoy, señores.
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0: El gran éxito de ellos, Eres tú, en el 73, con esto se consagran.

0: seguro que vos también la estás tarareando en tu casa, porque trae tantos recuerdos de una familia magnífica, familia vasca de Bilbao, en España, con voces y guitarras inolvidables.
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0: El actual Mocedades se llama el consorcio, amigos.
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0: Canciones inolvidables, el chacachá del tren, señoras y señores. A propósito de mucha gente que nos escucha allí en la ciudad de Laguna Paiva, en Barrio Oeste, nos dice, te estamos escuchando, qué lindo, qué buena idea la de Torres, ponerlos al aire. Bueno, de eso se trata, ir ganando un espacio y un terreno, y hay que potenciar las radios de Paiva. Hay que potenciar esas radios. Préstenle atención, porque hay radios de La Redonda que no dejan escuchar la sintonía debidamente prevista y demás. Uno va quemando etapas. Yo, de haber estado, créeme, que llego hasta el último, como para que cada uno respete su frecuencia. No lo digo por Paiva, lo digo por todas.
1: Claro, por todas.
0: Si no, andá, metete a Aristóbulo del Valle, no podés escuchar. Claro. Pobre gente, ¿cómo hace? Es tierra de nadie. Tierra de nadie. Cualquiera se mete con cualquiera, esta con esta. No escucha. Hay gente, vos sabés que fui a visitar un amigo en Aristóbulo del Valle. Cliente, amigo. Y me dice, ¿querés escuchar la radio? Sí, le digo. Mira, para que veas que te estoy escuchando. Y pone. Hay radios en la misma sintonía. Escuchaba tres radios a la vez. Debidamente identificadas. Digo, estas son las cosas que, te digo la verdad, me ha quitado las ganas en los últimos años de meterme aún más en la comunicación. Peino canas de este laburo. Me las pinto dos pesos aparte. Digo, te da mucha bronca saber que nadie...
1: No hay control.
0: No, de ninguna clase.
1: Este país está como está porque no hay control.
0: Por supuesto, y ¿sabés una cosa? ¿Sabés quién tiene la culpa categórica?
1: La responsabilidad,
0: sí,
1: absoluta.
0: Amén de las autoridades, ¿sabés quién es? La línea política, las líneas políticas. ¿Vos sabías eso? Muchas líneas políticas son las que habilitaron distintas frecuencias.
1: Sí, totalmente.
0: Y a partir de ahí, bueno, este es verdadero hecatombe.
1: Sí.
0: Este tipo que yo te digo de Aristóbulo del Valle, me dice, ¿no me querés creer? Bueno, no, vení.
1: Bueno, pero ocurrió lo mismo con nuestra profesión. ¿Cómo la fueron denigrando? Regalado carnet de locutores nacionales a dos manos.
0: ¿Te acordás de ese amigo nuestro que decía, y sí, pero vos tenés derechos adquiridos? Y pum, y te daba el carnet.
1: Claro, sí.
0: No te puedes creer.
1: Claro, bueno, así parecen, pero no lo son, profesionales.
0: Exactamente. Señores, la tandita, venimos inmediatamente. ¿Cuántas cosas para contarles?
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0: Sí, señor, sí, señor. Cuántas cosas para contarles. Vamos a hablar en un rato, vamos a tener una nota muy linda que tiene que ver con la obligatoriedad en todos los actos oficiales y escolares por fechas patrias de Santa Fe. Ustedes saben que sí o sí, la histórica marcha de San Lorenzo obligatoriamente tiene que estar, cosa que celebramos, celebramos sin duda alguna. Bueno, ¿qué dice la información en materia deportiva, Eduardo?
1: Bueno, Mar, en este caso, sí. Querido Pipi, hablamos de Madelón. Te iba a decir, bueno, Madelón, no sos Madelón. Por ahora,
0: ojalá,
1: por lo menos. Por
0: ojalá, ahora. Ojalá tuviera.
1: ¿Sabes?
0: Te digo, ¿cómo explicarte? La mitad de la mitad de la mitad de la mitad de la mitad de la mitad.
1: Yo te voy a decir una sola cosa y no me preguntes más nada.
0: Bueno.
1: 90 millones por mes.
0: Sí, señor. Sí, señor.
1: Pesos, lo único que está claro, pesos.
0: Sí, sí, sí, sí.
1: Pero igual, es una cifra, ¿no?
0: 90 millones de pesos.
1: Es una cifra. Uh-huh. Cada 30 días, ¿eh?
0: Exactamente.
1: Cada 30 días.
0: Mientras Unión sea campeón.
1: Bueno, te iba a decir, y después a esto se suman premios.
0: Sí, claro. Mientras Unión
1: no,
0: sea...
1: No, bueno, lo de campeón, por eso no te lo puedo asegurar nada.
0: No, nadie lo sé.
1: El técnico,
0: sí, pero que
1: el
0: hagas
1: técnico
0: una...
1: El técnico que le diga a un dirigente, bueno, yo lo voy a sacar campeón...
0: Te miente.
1: Rescindir el contrato porque también tiene una te cosa que te diga, vamos a hacer lo humanamente posible
0: claro, Pipi, claro,
1: para
0: claro,
1: salir
0: querido,
1: campeón.
0: Claro, sí, bueno, absoluto, coincido.
1: Con Madelón se está hablando con el representante que está regresando de España.
0: Ajá.
1: Sí. A la Argentina dicen que las conversaciones van avanzadas.
0: Sí,
1: bueno, perfecto.
0: Sí, bien.
1: Llegó una oferta de un grupo empresario por Mateo del Blanco.
0: Ajá,
1: los dirigentes la consideraron insuficiente. No sé cuál fue la oferta.
0: Ajá.
1: Yo creo que es un jugador donde Unión por menos de 2.800.000 o 3.500.000 de dólares no se va a desprender.
0: Bien.
1: Y el tema del arquero, flamante arquero campeón del fútbol argentino,
0: sí,
1: que es Thiago Cardoso, el uruguayo, que ataja en Belgrano por el jugador de Unión. Unión tiene,
0: ajá,
1: en caso que Belgrano pretenda,
0: sí,
1: quedarse con el futbolista,
0: ajá,
1: Belgrano le tiene que pagar a Unión 1.200.000 dólares. Pero hete aquí, que en Unión juega un futbolista que se llama Colazo, de apellido.
0: Señor, sí.
1: Es jugador de Belgrano.
0: Uh-huh.
1: Y Unión a Belgrano no se lo pagó nunca.
0: Claro.
1: ¿Qué quiero decir? Que cuando Belgrano vaya a la carga y le diga a Spam, venimos a arreglar el tema de Thiago Cardoso porque queremos que sea jugador nuestro, Unión no va a poder cobrar 1.200.000 dólares, ya que de esa cifra va a tener que descontar
0: lo que
1: Unión le debe al jugador de Belgrano.
0: Correcto.
1: Que no sé cuánto es.
0: Sí.
1: Todo esto que es una madeja, ajá, así se maneja el fútbol argentino.
0: Sí, sí.
1: Y en
0: sí,
1: todo
0: sí.
1: esto que te doy, pero me das porque me debes porque te di, uh-huh. siempre hay plata. Y después queda en el camino.
0: Totalmente.
1: Y no se sabe en bolsillos de quién.
0: Sí, exactamente.
1: No se sabe en bolsillos de quién.
0: Bien, señores, inseguridad en Santa Fe. Atraparon a un delincuente que asaltó violentamente a una mujer y tenía libertad condicional. Y nada, esto seguirá por los siglos de los siglos. Mientras la corruptela siga, ¿qué querés que te diga? De este caso, cientos y cientos. Bueno, ¿qué pasa con algunas cosas que nos estaban llamando algunos amigos? El misterio en el Puente Oroño, ¿no? Las cámaras de la zona para saber qué le pasó a este ciudadano. Desesperada búsqueda. Estoy hablando de Carlos Espeleta. Aún no se sabe absolutamente nada. Absolutamente nada. Lo otro, el intendente de la localidad santafesina de Funes, que se tomó licencia para ir al Mundial, está bien, mientras tenga guita, ¿cuál es el problema? ¿Quién tiene que rendirle detalles? Lo que pasa es que, bueno, te exponés, que era una de las cosas que le iba a preguntar a Rolly, que es amigo personal de Carlos y de todo aquí la radio. Así que, bueno, le quería preguntar eso. Colón insiste por Ejel, ¿sí?
1: Sí.
0: Pero Maipú fue contundente. La única manera es una venta.
1: Sí, el 100%, 600.000 dólares es un valor para la división,
0: uh-huh.
1: la segunda categoría en la que juega Colón, irrealizable, impagable.
0: Che, y lo del Kini Sai, ¿lo viste? 600.000 millones. ¡Qué bárbaro!
1: 600.
0: La verdad
1: no,
0: que...
1: No, pagamos la deuda externa con eso.
0: Claro, pagamos la deuda externa.
1: 600.000 millones.
0: Tampoco son 600.
1: No, pará, no sé qué me digas de pesos. ¿Sí?
0: Un apostador se llevó
1: sí.
0: la increíble suma...
1: Cuesta leerlo, ¿no?
0: Claro, en el Kini Sai, un paranaense... que acertó los 6 números del revancha en el Siempre Sale. Hubo 14 ganadores, cada uno con un premio de 20 millones.
2: Claro. Muy poca plata. ¿Entendés? Sí.
0: Ahora, lo que tiene que ser, ¿no? Osvaldo, ¿vos qué harías con tanta guita? Osvaldo Beder en las calles de la ciudad, viejo.
3: Mira, Pipi, casualmente yo anoche jugué al Kini,
0: sí,
3: y en la revancha saqué 4 de los 6 números.
0: Vamos. ¿Sabés qué combinación salió? 3, escuchá, 3, 6, 9, 15, 28 y 43 de la modalidad revancha en el Kini 6.
3: Sí, los últimos 4 números los saqué y hubo 2 que no, pero bueno.
0: ¿Qué? Le pegaste en el palo, viejo. Está por entrar esa pelota, 600 cuidado, el clima.
2: millones. 600 millones.
3: Un ganador, no me acuerdo ahora de qué localidad, pero... no un ganador ser. Que acertó los 2 números que me faltaron a mí y se llevó 600 millones.
0: ¿Qué tal? Bueno, ¿dónde estás, querido amigo, ahora?
3: Bueno, Pipi, estoy en la peatonal San Martín entre Salta y Primera Junta, porque aquí hay personal de la Empresa Provincial de la Energía, la EPE,
0: sí,
3: retirando cables que están en desuso, ¿no?, sobre la peatonal, por una cuestión de...
0: Se cortó, sí, señor. Vuelvo contigo en un ratito, querido amigo, para seguir. Te mareó el tema de la revancha.
2: Claro. 3,
0: 6, 9, 15, 28, 43, 15, 6, 600 millones de pesos. Norita, muy breve, contame,
2: no,
0: decime.
2: Che, ¿no será que, mira, si sacaba esos 2 números que le faltaban, hoy iba a ser... Viste, lo iban a llamar por teléfono y
0: no iba a contestar hoy. Vos, por ejemplo, en serio, ¿vos qué harías? Dice, Nora Cereza, sí, usted ganó tal y tal. ¿Vos qué harías? ¿Venís a la radio a laburar?
2: Gracias, vengo a laburar, como
0: venía
2: siempre,
0: laburar,
2: ¿sí? no les cuento nada.
0: No te creo.
2: Me hago
0: en lo más mínimo.
2: Me hago el perro que tumbó la olla.
0: Sí.
2: Y
0: como dijo Rodríguez, cambio el celular. Al menos cambio el número del celular, lo cambio.
2: Me voy y les digo, chico, qué placer, chicos, con ese locutora.
0: Sí, chicos.
2: Qué placer haberlos conocido.
0: Chao, hasta luego, hasta
2: chau,
0: siempre.
2: Chau, me voy de vacaciones.
0: Vamos, Osvaldo Beder, ahora tu turno. Sí, señor, contame.
3: Bueno, Pipi, retomábamos la idea.
0: Están en
3: la peatonal porque están retirando cables de la EPE, ¿no?, que están en desuso sobre las alturas de los edificios.
0: Sobre la altura,
3: que
0: sí.
3: Esto un poco está motivado, primero, justamente para sacar y que no estén, digamos, inutilizados todos esos cables, pero también por una cuestión de seguridad, ¿no? Porque
0: sí,
3: hay algo que existe mucho, ¿no?, que es el robo de cables.
0: Claro.
3: Con lo cual, bueno, la municipalidad y con la Empresa Provincial de la Energía coordinaron este retirado que empieza acá, pero que se va a extender por varios tramos de la peatonal de San Martín.
0: Está muy bien.
3: Sobre esto, Pipi, habló el gerente de coordinación de proyectos estratégicos de la municipalidad, Carlos Suárez, que decía esto.
4: Continuando los trabajos que iniciamos hace algunas semanas, que tiene que ver con el reordenamiento del cableado aéreo existente. En principio, y agradeciendo la participación, el trabajo articulado con la Secretaría de la Producción del municipio, con la Asociación de Amigos de Calle San Martín, porque la verdad que elegimos este lugar histórico y tan emblemático de nuestra ciudad para empezar esta tarea, que tiene que ver primero con disminuir la polución visual que significan los cables, ¿no? A partir de varias cuestiones que van concatenadas. La primera de ellos, y en un trabajo también articulado con las empresas de servicio, que están colaborando, todas las empresas de servicio, de cable, de telecomunicaciones, colaborando con nosotros para retirar lo que es el cableado en desuso, que particularmente en esta zona, por el cambio de tecnología, hay mucho lo que tiene que ver con la telefonía fija en su momento, el recambio de lo que hoy es el cable coaxial, la fibra óptica, bueno, todo ese cableado que todavía quedó obsoleto y en desuso, se está retirando, por lo cual se empieza a notar un cambio en lo que tiene que ver con lo visual y con el cableado. Y esto es el primer paso de un proceso que es más largo y que tiene que ver con cambios normativos que necesitamos y que estamos trabajando a los fines de rediscutir no solamente ya el retiro del cableado en desuso, sino el reordenamiento del cableado existente, es decir, ese cableado que todavía se utiliza y que va a quedar, hay que reordenarlo a partir de criterios que respeten simetrías y que eviten la polución visual. Y también tenemos que seguir discutiendo en definitiva lo que es el fondo de la cuestión, que es qué soterramos, es decir, qué tipo de cableado de infraestructura va enterrado. Hoy nuestra normativa es muy rígida, virtud de esa rigidez no se cumple, virtud de que no se cumple es gran parte de los problemas que hoy tenemos. Bueno, la verdad que el intendente nos pidió que encaremos esta tarea fuertemente a los fines de mejorar algo que todos vemos, conocemos y padecemos, y que sin embargo hace muchos años, y que bueno, había que tomar la decisión política de encarar la tarea, y en eso estamos.
3: Bueno, Pipi, hasta ahí la palabra de Carlos Suárez.
0: Magnífico.
3: De la Coordinación de Proyecto Estratégico de la Municipalidad. Esto, como te digo, empezó hace unas semanas y va a continuar a lo largo de los próximos días, las próximas semanas,
0: sí,
3: en lo que es la remoción de todo este cable que ya no sirve, pero que, bueno, es foco de,
0: sí,
3: de, entre otras cosas, de inseguridad, ¿no?, por el tema del robo de cables.
0: De acuerdo. Te tiro otros temas muy importantes también. En lo que va del año, ya hay un 63% más de casos de gripe A que en el 2025 en Santa Fe. Es decir, no le juguemos risa a esto, ¿no? En este sentido, el Ministerio de Salud Provincial, en su informe epidemiológico de la semana 19, en las últimas tres semanas, los casos de influenza A alcanzaron el 76% de las determinaciones positivas en pacientes internados por virus respiratorios. Es más, el fallecido por gripe A en la ciudad de Rosario, digo, prestémosles atención. La gente está reacia a eso y hay un 63% más de casos de gripe A que en el 2025. Digo, porque no faltará aquel que diga, y bueno, yo no me quise porque no le creí y porque adherí a la ola del rumor, del rumrum, que era mentira y que te inyectan el virus. Y cuidado, en lo que va del año ya hay un más, ya hay un 63% más de casos de gripe A que en el 2025. Vuelvo contigo en un rato, ¿te parece?
3: Dale, Pipi, seguimos en contacto.
0: Chao, Osvaldito, gracias, muy gentil. Me voy a Rosario. Sí, señor. Tata, ahora tu turno.
5: Vamos a hablar de Rosario Central, que como decíamos en el comienzo del programa, perdió 1-0 por Copa Libertadores ante Independiente del Valle allí en Ecuador. Ese gol con el cual pierde el partido y pierde la chance de quedar primero en su zona el equipo canalla, ahora relegado al segundo puesto.
0: Sí.
5: Bueno, hay que esperar el rival ahora.
0: Sí.
5: Jugará con uno de los primeros de la otra zona. Falta que terminen algunos partidos para definirse quién puede ser el rival de Rosario Central en la Copa Libertadores. Si bien clasificó, la idea era

0: juega en Córdoba, en el Estadio Mario Alberto Kempes, a las 15:30 por Copa Argentina, ante el Pincha, ante Estudiantes de La Plata por los 16avos de final de Copa Argentina. Central y el Pincha se vuelven a medir ahora en Córdoba. Y atención, porque Almirón seguramente hará cambios para ese partido. Es muy probable que no cuente con Obando, que va a estar en la selección argentina, siendo uno de los tantos elegidos para estar allí, con grandes chances de estar convocado, y Campas, que viaja a su selección, a la selección de Colombia. Mientras tanto, hay que decir que hoy juega la reserva, que dirige Mario Kuernick, ante Sarmiento de Junín, de visitante, a las 3 de la tarde.
1: Sí, señor, de acuerdo, de acuerdo. Vuelvo contigo en un rato, ¿te parece?
0: Sí, señor, tenemos novedades de la Lepra y también de los equipos de ascenso, Central Córdoba Argentino y de nuestro querido Yupanqui.
1: Vamos todavía, Yupanqui, un abrazo, Tata querido, gracias, vuelvo.

0: Laurita, ¿te gusta Kylie Minogue? ¿Te gusta?
1: Sí, me encanta. ¿Eh? Tiene ritmo.
0: Me encanta.
1: Para esta mañana de jueves.
0: Es actriz australiana. Exactamente, sí. Es una actriz australiana ampliamente reconocida por su octavo álbum de estudio. Kylie and Minogue, señoras y señores. Los personalísimos del mundo. Toda la música, todos los ritmos, todos. Hagamos partícipe a la audiencia, de eso se trata. Si no es primero vos, segundo vos, tercero vos, ¿cómo acá? Es un moscardón de aire contaminado. ¡Vamos! Dos distinciones en los premios Brit en el 2002, señoras y señores. Y hoy está cumpliendo años, 28 de mayo de 1968. Bien hecho, bien hecho.

0: Totalmente, te daba por decir. Bueno, tiene una trayectoria realmente excepcional, ¿no? Y dentro de esta línea de cantantes y compositoras forma parte de esta hermosa blonda de la canción. Esta sí, blonda de la canción, ¿eh? Estamos armando algo con Marcelito para que los DJs de entonces y los DJs de hoy los tengamos sentados en esta mesa y nos vengan a decir, mira, yo arranco con esto y para mí es, el éxito es tal y tal. Y no, es buena la idea, me gusta como para charlar y conversar, amigos, en esta manera de hacer la radio. A propósito de Kylie Minogue y del mundo del espectáculo, Marcelo Medici trayendo algunas cosas que tienen que ver precisamente con esta propuesta linda, esta faceta del mundo del espectáculo.
1: Sí, señor, tengo mucha información.
0: Primero, ¿con qué arrancamos?
1: Arrancamos con que se confirmó ayer,
0: sí,
1: la presencia en la Argentina para el 2027 del legendario U2.
0: No me digas, ¿qué tal? A ver.
1: En el marco de la gira, festejando el aniversario por la edición de este material que es Joshua Tree.
0: Bien.
1: O el árbol de Joshua.
0: Exacto.

0: banda que lidera Don Bono, va a estar en la Argentina. ¿Le sabe? En la,
1: ¿fecha?
0: En la,
1: ¿fecha? ¿Se sabe?
0: No, todavía no tiene la fecha confirmada, pero ya está, ya se hizo la seña. Ajá. Y ayer la productora ya lo puso en su portal que YouTube. Va a venir el año que viene, YouTube.
2: Bien.
0: ¿Te sabe? Le cuento una postilla técnica.
2: Dale.
0: En la gira anterior de YouTube, el equipo de sonido de YouTube se probó antes de que salieran en la gira en un aeropuerto al lado de los motores de un Boeing encendido.
2: ¡No! ¡Qué bárbaro!
0: Imagina, pusieron un Boeing, armaron el equipo de sonido con ruido rosa, ese ruido feo que todos escuchamos cuando se prueban los sonidos.
2: Sí, sí. Exacto.
0: Bueno,
2: exacto.
0: Al lado del Boeing pusieron el equipo.
2: Ajá.
0: Para marcar la fidelidad,
2: sí,
0: para que no haya distorsión. Ajá. La ecualización y todo. Así se armó el equipo de sonido que trajeron a la Argentina en la última gira YouTube.
2: Esperá vos, es buen dato. Me gusta. ¿Cómo se llama ese?
0: ¿Qué es? Ruido rosa. Ruido rosa. Tenía ruido blanco y ruido rosa.
2: Sí. Mirá vos. Mirá.
0: Bueno, esa es una.
2: Sí.
0: Ayer hablando con un empresario del espectáculo.
2: Ajá.
0: Están como loco, hablando de lo que un poco hablábamos con Eduardo, viste los números,
2: sí,
0: que Eduardo ve la gente.
2: Sí,
0: bueno,
2: sí.
0: En el interior se nota más afluencia de público con entradas a otros valores que en capital por el tema de las cosechas.
2: Mirá.
0: Y se planifica y se piensa que en el 2027 va a ser mucho mejor. A niveles de cuando hubo deflación con el presidente Kirchner.
2: Sí.
0: Bueno, a esos niveles, la cantidad de espectáculos y de show que va a haber en el interior.
2: Bien.
0: Por el poderío económico, sobre todo, que tenemos nosotros, claro, por el tema del campo, lo que están planificando ya para el año que viene.
2: Sí, las
0: giras, los artistas en el interior, sobre todo, Santa Fe, Sur, Córdoba, Norte de Buenos Aires, todo.
2: Sí.
0: De hecho, bueno, el trío va a una sala que se reinaugura en Junín, que es el oeste de la provincia de Buenos Aires, se reinaugura con el show del trío. Una sala que estaba detonada y la pusieron en valor con una inversión privada muy grande.
2: Che, Marce, hablando de Midachi.
3: Después tengo una pregunta incómoda.
2: Dale, por favor, pregunte.
3: Ah, porque además yo soy de los que cree que el periodista tiene que incomodar al entrevistado. No es un entrevistado, pero es algo que me sorprende.
2: Sí, dale, a ver.
3: Midachi, ¿cuándo estrena?
0: El 27 de agosto.
3: Yo veo que la promoción física la hace el Negrito del Cel y el Chino. Yo no lo veo a Daddy.
4: Estuvieron en polémica en el Murphy, bar.
2: Te quedó regulando.
4: El martes a la noche.
3: ¿Estuvieron los tres?
4: Sí, los tres.
0: Estuvieron con los Palmeras en Murphy.
3: Bueno, yo entonces retiro la pregunta, porque yo donde los he visto, lo vi al Chino y a Miguel.
0: No.
3: Ya me decís, si no era también listo.
2: De cualquier manera, déjame bancarte en esto. Salir a bancarte en esto, Eduardo.
3: Lo mío es una pregunta, nada más.
2: No, pero está bien. Está bien que sea una pregunta. Está bien. Pero a mí me gusta como preguntar.
0: Sí, claro.
2: A mí personalmente me gusta como pregunta. Si vos me decís, che, ¿te gusta comenta? Sí. Desde luego, hace tantos años que lo conozco. Pero a mí me gusta como pregunta. ¿Sabés por qué? Porque en la pregunta también se deja entrever, entrever.
0: Una situación.
3: En la pregunta siempre hay una intención.
2: Claro, y a mí me parece que esa intención que tiene Eduardo.
3: No.
4: La pregunta de Eduardo va a lo político, por ahí, a la faceta política de Gary.
2: Sí, es decir, no tanto en lo político como.
0: En la imagen que quedó.
2: Exactamente.
0: Sí. En la imagen que quedó después de todo.
2: Exacto. ¿Qué te lo voy a decir a vos que has convivido con ello y convivís en la actualidad?
0: Convengamos que es verdad. La imagen quedó un tanto deteriorada. De hecho, ayer hablaba con alguien que conozco de Mendoza, una persona que no tiene nada que ver con el mundo del espectáculo, una espectadora que me dijo, che, vienen a Mendoza, lástima que viene Daddy, me dijo.
2: Claro, lamentablemente es así.
0: Entonces, eso te marca una tendencia de alguna parte del público.
2: Lamentablemente es así, porque querés que te cuente una cosa, dándole ahora a la derecha a Midachi. Fíjate que no solo pasa con Midachi, en mucho menor medida, le pasa a los cantantes. Mirá Cacho Buenaventura, humorista.
0: Claro.
2: Empezó a laburar cada vez menos. No digo que no labure, pero su imagen, se lo preguntamos acá.
0: Sí.
2: Se lo preguntamos acá, ¿te acordás?
0: Sí.
2: A ver, salvando distancia, yo conozco en el ambiente tropical, y es una pena. porque les cuesta después remontar, le va muy bien, labura bien, factura bárbaro, lo hizo con su familia, le va bien, pero el caso de Marquitos, por ejemplo.
0: Marquitos y de Cacho, Marqui... los dos sufrieron el coletazo, me parece.
2: De Cacho...
0: De Ica.
2: Ah, sí. Sí, pero digo políticamente.
0: Ah, ok.
2: No, yo
0: digo... Marquitos Castelló, decís.
2: Marquitos Castelló. Sí. Con Marquitos Castelló. Sí, digo...
0: Juanjo también.
2: Hermoso, ¿eh?
0: Juanjo también, piedra buena.
2: Sí, pero la sigue peleando,
0: Juanjo. Sí, la sigue peleando.
2: En cambio, aquel que bajó... Es muy difícil después, me parece a mí, remontar. El caso de Marquito es un tipo que se autoinventa permanentemente, es un tipo que es astuto, es vivo, inteligente. De cualquier manera, si vos me decís, che, Pipi, vos íntimamente, yo considero que sí. Hoy hablábamos con Nora de eso. Yo le decía que había gente, no voy a nombrar quiénes, pero había gente que seguía laburando aún con un cargo político.
0: Sí, claro.
2: No hace mucho me dijeron, laburo más que antes.
0: Sí, claro.
2: Entonces por ahí la gente cuando habla y dice, y no sé, no estoy criticando absolutamente nada de cada uno.
0: Bueno, nosotros lo vivimos con el trío. Cuando Daddy tomó partido, que yo respeto todas las decisiones.
2: Todas, por supuesto.
0: Todas las decisiones. Pues
2: de eso se trata.
0: Cuando Daddy tomó partido,
2: sí.
0: Nosotros internamente, y creo que para el público ellos lo han dicho muchas veces, Mirachi es el hijo de tres padres. No importa lo que haga cada padre. El tema es sostener al hijo. Sostener al hijo. Entonces, ellos...
2: Bueno, pero lo que pasa es que sostener al hijo ahora en la despedida.
0: En la despedida, siempre lo van a sostener. De hecho, ayer, bueno, yo hablé ayer a la tarde con Chino por cuestiones técnicas.
2: Sí, claro.
0: Micrófonos y tal.
2: Exacto.
0: Y me dice, estamos... Anoche se iban... tenía que ir volver a Capital porque tenían algo en televisión. Mm. Ayer a la mañana habían estado en América con la Pehue.
4: Sí,
2: exacto.
0: Están siempre los tres. Cuando ven Mirachi van los tres.
2: Sí. No, está bien, sí, está bien.
0: Van los tres.
2: Está bien, de cualquier forma la pregunta es válida. Para mí, ampliamente.
4: Ahora, hay una realidad también. Yo lo voy a decir a esto.
2: A ver, Nora, habla el país, Nora Cereza.
4: ¿Sabés quién son los detractores de Daddy? Los fanáticos que están del otro lado. Obvio. Yo, que saben que trabajo acá, muchísima gente, y no de la ciudad de Santa Fe, sino de otros lugares, de otras provincias,
2: sí,
4: me han dicho, qué bueno. Y no dice, che, va a estar Daddy, pero era acá, Miguel, del PRO. Que... No, vuelve Mirachi. ¿Cuándo van a estar en Santa Fe? Queremos ir a ver. No discriminan, ¿entendés? A esto también tenemos que decirlo.
0: Sí, claro.
4: Ellos tienen muchísimos seguidores, gente que está ávida, jóvenes que están ávidos de ver este espectáculo, y que al menos a mí me ha pasado eso, y nadie me dijo, che, pero uno estuvo en el PRO, che, pero el otro era acá.
2: Perdón,
4: che,
2: pero lo escuchaste a lo otro, a los detractores.
4: Claro. Sí, por supuesto, claro. Pero quiero hacer esa salvedad, un paréntesis, sí, esa salvedad.
2: Adherentes y detractores, Norita.
4: Y hay otros que van por la línea del medio y les encanta el trío Mirachi, claro, y quieren verlo, claro, porque no tuvieron la posibilidad de verlo, porque son jóvenes, porque son treintañeros, tal vez.
2: Ajá.
4: Y hay gente grande que también.
2: Adherentes y detractores,
0: entonces,
2: Norita.
0: Ayer Daddy dijo algo muy interesante en el programa de la Pehue. Dijo que Mirachi en esta situación,
2: sí,
0: en esta despedida, se mostraba para los que ya no están, ya no tienen a sus papás, que le contaron que iban a ver Mirachi,
2: claro,
0: y que
2: hacían
0: colas de cuadras para poder entrar.
2: Claro.
0: Eso me pareció muy interesante, porque el pibe que tenía 4, 5, 6, 7 años en la época de Mirachi,
4: sí,
0: y hoy sus papás y mi viejo iba a ver Mirachi y se comía una cola de una cuadra y media y después venía como loco. Que entonces a ese público apunta.
4: Claro.
0: Hoy.
2: Está perfecto.
4: ¿Y sabés qué?
2: Marcelo, se va. Mirta, que dice Legrand, que se va a que, así como cuando habla de la
0: nueva.
2: Exactamente. Y el público acá también, y lo siguen.
4: ¿Y sabés qué?
2: Y tienen un grato recuerdo.
4: Hay otra realidad. Los chicos, cuando ven los videos de ellos, se ríen porque se imaginan que sus abuelos eran así. Cuando Daddy tiene esos monólogos, a mí Daddy me hace reír, no me importa de qué partido político es, yo lo adoro, a mí me encanta. Pero.
2: Claro.
4: Los
2: y hay gente
4: ven,
2: que no, no Nori.
4: Y de pronto,
2: hay gente que no.
4: Claro, y de pronto miran a sus padres y dicen,
2: claro,
4: tiene vestigios de mi abuelo, claro, según lo que cuenta.
2: Sí, ¿entendés? Sí, sí,
4: entonces quieren verlo porque se ríen.
0: Bueno, esta amiga de Mendoza dice, yo los voy a ir a ver igual, no me importa.
4: Claro,
0: que
2: claro,
4: pero
2: coincido.
0: O sea, tengo los patos cruzados con Daddy, pero yo los voy a ir a ver igual porque mirá,
4: claro,
0: mirá,
4: pero
0: chime.
4: Es así. A mí me están atosigando, ¿cuándo van a estar en Santa Fe?
2: Claro, bien, Nora, buena que les vaya bien. Es decir, depende de cada uno, Nora. No es una verdad absoluta, no es una verdad
4: claro,
2: absoluta.
4: Por eso te digo.
3: No existe la verdad absoluta.
2: Claro, es que no, es que alguien te va a decir.
4: La verdad es la verdad de cada uno. Entonces hay multiplicidad, claro, como multiplicidad de seres humanos hay.
2: Exactamente.
3: El tema, desde mi, hablo a título personal. Sí, sí. El tema que un pensamiento político no erosione la figura del artista. Me parece que es lo que tiene que pasar.
4: Bueno, no, pero mucho, sí. En no, esta no. sociedad que vivimos, sí, la
2: erosión. Oye, que te estoy dando la derecha.
3: Chico, pero si no, no escuchamos. Dije a título personal.
2: Sí, te estoy dando la derecha.
3: A título, es lo que yo, es mi verdad. Entre todas las verdades, acá somos cuatro, aquí hay cuatro verdades distintas.
2: Exacto.
3: A título personal, yo no puedo, no me gustaría, quizá alguna vez me pase, ¿sí?, que se vaya erosionando la imagen que yo tengo de un artista.
2: Se erosiona, porque igual, se erosiona igual.
3: Levanta la derecha.
2: Se erosiona igual. La, bueno, política
3: caso,
2: es eso,
3: compa. En mi caso trato que no, ¿eh? Yo no tengo,
4: claro,
3: nada contra Larry.
4: No, no,
3: y estoy,
4: no
3: me, y estoy en la vereda de enfrente,
2: no,
3: lo
2: no,
3: digo.
2: No, no, no me entendés.
4: Yo opino como vos, Eduardo.
2: Dame 20 segundos, Nori.
4: Sí. El artista.
2: Ya lo dijiste, perfecto, perfecto. Digo, cada uno tiene lo suyo. Yo lo que digo es que erosiona, sí. Les guste al actor, le guste al humorista, le gusta al cantante de cumbia. No al cumbiambero, como alguien dijo acá, en esta radio. Primero hay que corregirlo. Dijo, de último hubiese dicho cumbiambero, no bailantero. Bailantero es otra cosa. Lee y aprende, por más profesional que pueda ser. Bueno, pero al margen, escuchá, lo que digo. Hay gente que, como dice, no, va a pagar su entrada, voy, yo lo banco. Sí. Y está el otro que dice, no, mirá, yo no gastaría ahí.
4: También estoy con vos. La y más en la sociedad actual, cuando actores, cantantes, compositores, quien sea, el artista, sí, se mete con lo político,
2: sí,
4: sí o sí, esta sociedad actual, sí, una parte lo erosiona.
2: Exactamente.
4: Lo erosiona.
2: Sí, sí,
1: bueno,
2: sí.
1: Gracias, Norita.
0: Yo traigo un comentario a colación.
2: A ver.
0: Yo no soy formador de opinión, ustedes sí.
2: Sí.
0: Bueno, vos, si te mantenías en el mundo de la música, no te ponías en riesgo. Acá te pones en riesgo.
2: En riesgo, exacto. Más cuando tenés opinión.
0: Cuando haces un comentario deportivo, también hay un tipo que te recontraputea del otro lado,
2: exacto,
0: y te odia
2: también
0: a vos. No al equipo.
2: Exacto, se expone.
0: Mirá con lo que dijo,
2: sí.
0: Mirá
2: sí,
0: otro partido.
2: Se expone.
0: Entonces, sí, sí. O sea, sí, sí. El que genera opinión,
2: sí,
0: o el que dispara un rebote del otro lado, eso, que fue el caso de Daddy, vamos a traerlo de vuelta,
2: sí,
0: que fue el caso de Daddy, un apoyo político,
2: sí,
0: incondicional, a, sí, un momento que después tiró un poquito para el costado,
2: ajá,
0: pero bueno, la gente quedó con eso. Le agarró el camión y le agarré el camión y voy por la 9 de julio. Todas esas cosas que dijo.
2: Bueno, escucha, te dejo otra pregunta para la mesa y para la audiencia, sí, porque tengo que ir al corte, muy breve. ¿Cuál fue el más polémico?
0: ¿De quién? ¿De los tres?
2: Sí, de los dos. Porque el chino, ¿no?
0: No, está bien. Y Daddy, obviamente, es más polémico. Siempre Daddy es... Sí. Daddy es el disruptivo.
2: Pero digo, los dos, en Santa Fe Capital, por ejemplo.
0: No, bueno,
2: Miguel
0: porque se jugó y la gente le respondió en las urnas. Ahí te marca una polémica.
2: Correcto,
0: una polémica.
2: Correcto, correcto.
0: Claro.
4: Hay
0: pero Miguel dijo, listo, voy, me juego y pongo la cabeza.
4: Claro.
0: Daddy jugó como del banco.
2: Porque a esta altura del partido...
4: De la tribuna,
2: sí,
4: de la tribuna.
2: Me están escribiendo y me dice, sí, pero ellos hicieron una guita que nadie hizo.
0: Pero eso no tiene nada que ver.
4: Claro, es como...
0: O sea, a ver, los Palmeras también hicieron guita, o qué sé yo, cualquiera hizo una guita, no con la política.
4: Claro.
0: A ver, porque los chicos eran millonarios antes de entrar en este juego. O sea, ellos podrían haber dicho lo que dice el chino, no me meto. Y quedarse con la suya, en su casa, arriesgarla como empresario, y ya está.
2: Bueno, muy bien. Algunas cosas del mundo del espectáculo, señores.
4: Qué linda charla.
2: Por supuesto.
4: Esa.
5: ¿Que dónde estaba el dinero?
2: ¿Dónde estaba el dinero?
0: ¿Ves? Y lo canta Miguel del Cerro.
2: Claro, a Caracatiski.
0: Caracatiski, el disco del año 96.
2: Exacto.
0: Eso fue jugarse por otra cosa, no por la política, sino por un género que él no manejaba. Sí, lo manejaba, pero él manejaba lo teatral y no lo musical. Acá se jugó y hubo una inversión muy grande.
3: Presentó en Ramón Antiguo, ¿te acordás?
0: Sí, señor. Ojo. Sí, señor.
2: Invirtió, es verdad.
5: Y la gente se reía.
2: Se ría.
5: Y una vieja,
2: sí,
5: se rió.
2: Sí.
5: Se rió. Acá de Caracatiski.
2: Señoras y señores, el mundo del espectáculo en esta manera de acompañar, entretener e informar. La radio distinta, con un humo y un aire no contaminado. ¡Ya venimos!

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0: Señoras, señores, la radio en esta manera de acompañar, entretener e informar. No me diga que lo tenemos a Capocha del otro lado de la línea. ¡Qué bárbaro! Capocha, Capocha, Capocha, Capocha. Decime, decime, Capocha.
1: Carlito, ¿cómo anda, loco? ¿Qué te pasa? ¿Qué tienes esa cara triste?
2: Cállate. La nutricionista me dijo que para controlar mejor mi peso me tenía que subir desnudo a la balanza.
1: ¿Y cuál es el problema?
2: Y ahora no me dejan entrar más a la farmacia del barrio.
0: Señoras, señores, en materia de deportes estoy contigo, Eduardo.
3: Bueno, por el lado de Colón, que recordemos, el próximo sábado estará en Isidro Casanova, en el corazón de La Matanza,
0: sí,
3: enfrentando al Almirante Brown Lertora y Rasmussen. Las dudas desde lo físico para saber si los manda otra vez a la cancha el técnico Medrán o sigue buscando alternativas.
0: Perfecto, en un ratito, un momento más de Santa Fecinidad plena. En un ratito nada más, estoy seguro les va a gustar. En tanto, Nora, ¿qué dicen los oyentes?
4: Los oyentes, escuchamos, tenemos por allí un mensaje.
5: Hola, Pipi. Hola. ¿Cómo les va? Buen día a la audiencia.
0: Buen día.
5: Preguntale a alguno de los memoriosos de ahí de la mesa si recuerda los sorteos de los 12 millones que supo tener en alguna vez el parque del doctor Chalita.
0: Chalito,
5: si nadie
0: sí
5: se acuerda, yo después te cuento.
0: Dale.
5: Es tal vez alguna cosa, ¿cómo es que se dice? Un mito ciudadano. Pero algunos memoriosos dicen que es cierto, que sorteaba 12 millones. ¿Y qué era el premio?
0: ¡Qué bárbaro! ¿Qué me decís? Me gustó esa nostalgia. Parque del famoso doctor Chalita. Y claro, Santa Fe. Y claro, yo me acuerdo, formaba parte de esa historia magnífica. El Parque Chalita. Fíjate vos, porque hubo esto. Un icónico parque de diversiones y kermeses. O kermés itinerante. Creado por el artista Cristóbal Capó Martearena. Si bien marcó una época de oro en el noroeste argentino en los años 60 y 70, ya no existe ni funciona. Pero eso que decís del Parque Chalita en Santa Fe, también se logró en distintos lugares. Así que te prometo, está bueno eso, está muy bueno. Así que contanos como para que la gente también se prenda y la nostalgia prenda los corazones. Laurita, ¿qué me decías?
4: Ricardo. Dice, para Pipi, ganó Milei, sí. ¿Querías que sea Massa? Parece.
0: No, Cruz Diablo.
4: Bueno.
0: Cruz Diablo. Gente. Al contrario, a él no se le creyó algo que... ¿Sabés lo que decía Massa, amigo? ¿Sabés lo que decía Massa? Que era psiquiátrico. Y muchos no le creímos. Pero no quise que sea él. Ahora de ahí que vos me digas, che, ¿a quién votaste? Primero no tengo por qué decírtelo. Pero quedate tranquilo, no lo votaría ni ciego. Dale, ¿qué más? Ni sordo ni mudo. Dios nos guarde y nos libre.
4: Augustito dice, cuando Daddy mostró su costado K, quedó enfrascado cuesta abajo.
0: Sí.
4: Todos tenemos adeptos y detractores.
0: Claro.
4: Totalmente de acuerdo.
0: Adherente, es lo que decíamos hoy, Norín. Es lo que decíamos hoy.
4: Y eso es lo lindo también.
0: Seguro.
4: Porque si no, sería todo muy aburrido.
0: Yo digo, porque parece que uno quedó como detractor. No, todo lo contrario. Pero todo lo contrario referente a Midachi. Tengo gratísimos recuerdos, pero fundamentalmente de su historia primera. De los tres pibes, de los tres muchachos, de ese origen, de esa imagen me quedó hermosa. La otra fue distinta, aun cuando no coincidimos en algunos conceptos históricos. Daddy es una persona que para algunos cae bien y para otros no.
4: Uh-huh.
0: Esto es también una realidad.
4: Claro.
0: Talentoso actor. Digo, fue una conjunción magnífica de los tres. Digo, es muy difícil después decirle, sí, pero vos, porque lo defendés, como el oyente que nos llama. Bueno, cada uno puede opinar y contar lo que, en tanto y en cuanto el base del respeto, lo hago. Digo, que quedó probado que el presidente de los argentinos no está bien de la cabeza, lo vemos enseguido. ¿Qué querés que te diga? Lo haya dicho quien lo haya dicho, lo dijo Massa, sí. Y digo, ¿vos tenés alguna duda que está bien? Que está bárbaro, que este es el país que nosotros queremos, pero bueno, lo votó por paliza. qué sé yo, andá a saber. ¿Viste estas cosas? Y la otra que me decías.
4: Lo votaron y ganó por paliza. Agustito, que decía que todos tenemos adherentes y detractores. Correcto. También.
0: Sí.
4: Está muy bien. Sí. Y bueno, y los oyentes que siguen saludando también a Darío Gómez.
0: Perfecto.
4: En su cumpleaños.
0: Señores, momento de Santa Fecinidad plena. ¡Qué lindo grupo era este, loco! Señoras y señores, aquí comienza el show de... El show de Sonora Dirce. Sonoras de Irse. No, Sonora Dirce. Salsa va

0: ¡Qué bien suena esa trompeta, señoras y señores! Ariel Teuler. Horacio Salazar.
1: Suena, que suena, suena los timbales.
0: Alejandro Val, el Ale Val, cantando voz y maracas. Ángel Ruiz Díaz en coro, trombón y dirección musical. Capo de los capos, capos, capos, Rubén Carugui. Marcelito Usir en trombón. Qué bien, qué bueno. Danilo Cernotto en piano. Pancho Torres, bajo y coro. Maxi Maglianese en bongó y campana. José María Piccioni en congas. José Luis Villano en timbales. José Luis Villano, claro. Bueno, y tiene un montón de invitados especiales. Escuchá cómo suena. Son de acá, loco, son buenísimos.
1: Sandunguera,
0: Norita. Así se llama el tema. Estamos volviendo a disfrutar, señores, que cada vez que suena Rancancán, por ejemplo, o este Sandunguera, nos vuelve un momento hermoso de cuando estuvo la Sonora Diva.

0: Lo llamé a Marcelito Medici para que me vuelva a contar esta historia, porque no es que me la agarré con las comparaciones, que resultan ser odiosas, pero yo he planteado, Marcelito, más de una vez, que yo soy fanático, a mí me gusta la de Leo Valdés, me gusta personalmente, me gusta, pero me gusta la formación orquestal de las características de Delio Valdés.
1: Big Bang.
0: Pero digo, exactamente, una Big Bang. Lo que digo es que este momento maravilloso de Sonora Dirce, esto que estoy mostrando ahí en primerísimo plano, ¿no? Digo, me encanta, loco. Es decir, Salsa Bam, escucha estos nombres, Marce.
1: Escuché recién cuando lo nombraba.
0: ¿Lo escuchaste?
1: Sí, claro.
0: Bueno, digo, son las cosas que vos decís. Mirá, Alejandro Valen cantando.
1: Sí.
0: Ángel Ruiz Díaz en coro.
1: Sí.
0: Trombón y dirección musical, Capo, Carugi.
1: Sí.
0: Trombón, Marcelo User, buenísimo.
1: Sí.
0: Trompeta y coro, escuchá. Arielito Teuler, en trompeta Horacio Salazar, en piano Danilo Cernotto, en bajo y coro Pancho Torres, en bongó y campanas Maxi Maglianese, en conga José María Piccioni y José Luis Vigiano en timbales. ¿Todos estos músicos qué pasó?
1: Eran gran parte de la banda de Midachi,
0: ¿viste?
1: Cuando estuvimos en Buenos Aires, bueno, en los 90, antes de la primera separación del trío, ellos, muchos de acá, eran parte de la banda que estaba en el escenario con Midachi.
0: Muy buen show para la época.
1: El Pancho era director musical de la banda.
0: Claro, el Pancho era director, sí, me acuerdo. Sí.
1: Así que estaba Ariel, estaba Carugi, el Pancho,
0: sí,
1: un par de chicos más también estaban,
0: qué
1: gran
0: lindo.
1: Parte. Ya había 10 músicos de Santa Fe tocando con los chicos.
0: Bueno, lo importante es esto, ¿no? Este momento de Santa Fecinidad, así se llama, Santa Fecinidad plena, esto, a propósito de lo que hablábamos de Midachi, a propósito de Sonora Dirce, y también creo que hay algo más, ¿no? En materia de...
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0: Estas voces privilegiadas fueron, son y serán de Santa Fe, señores.
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0: Famosas noches de Ipacaraí. Señoras y señores, como entonces los arribé.

0: Señoras y señores, un recuerdo en aras del tiempo para los inolvidables arribeños, aquella formación que nace precisamente en Quinteto Vocal Instrumental, oriundo de Santa Fe, se fueron a Buenos Aires, y bueno, allá en la década del 50 para adelante, esta historia hermosa, ya tiene Comisario el Pueblo, en la segunda película ahí participaron, Cosquín, Amor y Folclore ahí participaron, ¿qué más? Hernán Figueroa Reyes, Jorge Cafrune, ahí estaba ya Santa Fe, amigos. También quien conformó al gran Antonio Latino. ¿Lo podemos tener un día de esto?
1: Sí, vamos a invitarlo.
0: Estoy seguro le va a gustar y se va a emocionar. Vamos a invitarlo. Quiere mucho este Santa Fe, sí. Radicado en Rosario hace ya largo tiempo.
1: Sí, sí. ¿Eh? Sí, vamos a esperar un día que venga para acá. ¿Meta? Y lo vamos a invitar a él. Un día podríamos ver si podemos juntar esas bandas de aquellos años.
0: Sí.
1: Tipo Quintesencia. Bueno, el otro día vos trajiste a Maimará.
0: Claro, por ejemplo.
1: Bueno, falleció Hernaldo Travaglini, si no podríamos haber contado Santa Fe 4.
0: Pero Gabriel Sánchez y el Chichet viven,
1: claro,
0: y están acá.
1: Bueno, podríamos llamarlos y traerlos y que nos cuenten,
0: sí.
1: Así y hacer un día...
0: Un volver a vivir.
1: Sí, un día cada uno y que nos cuente sus anécdotas de aquella época.
0: Me gusta. Escuchá, los arribeños, Emilio Rafael Antonio Mas, Tomás Jaime Skolchevsky, Tomás Gutiérrez, Antonio Latino, Raúl Guitardi y Hugo Rión. Ese era el grupo.
1: Ah, Hugo Rión.
0: ¿Eh? Sí, sí. Así que bueno, los arribeños grabaron hasta el 70. Mirá, los arribeños, discos de presentación. Los arribeños en Europa. Para los amigos, censurados por la chacarera, culpa de la impositiva. Y lo suspendieron. Bueno, en el 67, invitación al folclore. En el 70, dinamismo. Yo personalmente, fiel a mi estilo y a muchos oyentes, pues cuando yo empecé con esta historia, un montón me dijo... ¿Estás en la radio? Sí, estoy en vivo. Bueno, vení. No, me puedo ir porque te tengo que llevar algo. Y me cayeron con una colección de los arribeños que todavía conservo.
1: Qué bonito.
0: Sí, sí.
1: Qué bonito.
0: Es este el long play que estoy viendo casualmente. Marce, un momento de santafesinidad.
1: Por supuesto. Hermoso momento.
0: Señoras, señores, hasta aquí. El mundo del espectáculo, pero con santafesinidad plena.
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0: La radio con ganas, con fuerza, Nora. Qué lindo, la gente nos llama, qué lindo. Dice, ¿cómo hacen para tener todos esos recuerdos? Bueno, tiene que ver con los archivos.
1: Hoy me salió medio burro. No me quieran comer ahora que comen carne de burro.
0: Exactamente. Vos lo has dicho, Nori. Bueno, nada, hay muchas cosas lindas para contarles. La radio se nutre de eso y mucho más. Nora, así que le estamos mandando saludos a mucha gente, saludos a mucha gente que nos llama, que nos dice. Bueno,
1: mira, Augusto dice.
0: ¿Qué dice Augustito?
1: Si van a llevar a los DJ,
0: sí.
1: Sería bueno que también lleven a Malena. Colombo, de la fábrica Disco.
0: Ah, sí, me dijeron que es buena. Sí,
1: él da acá su opinión sobre ella y dice.
0: A ver, ¿qué dice?
1: Melena. Ah, Melena, no Milena, Melena.
0: Ah, mira.
1: Melena.
0: No es ni Malena, ni Melena, ni Milena.
1: Claro, escribió Malena él.
0: Ah,
1: pero
0: bueno.
1: Acá se corrigió.
0: Perfecto.
1: Melena. No es que estoy leyendo mal, ¿eh? Él lo escribió, acá tengo el WhatsApp.
0: Bien.
1: A Malena, pero es Melena.
0: Perfecto,
1: entonces.
0: Magnífico.
1: Debe tener la Melena al aire, ¿qué será?
0: Sí, claro. Bueno, la vamos a tener, si Dios quiere, dentro de poquito. ¿Qué más? La gente sigue llamándonos y antes vos tenés un PNT, ¿no? A propósito, Nori.
1: Sí, se van a comunicar al 342-5596-596 aquellos que quieran dejarnos, y seguramente que tienen ganas, sus mensajes.
0: Perfecto.
1: Tanto de audio como también escribir sus mensajes.
0: Macanudo.
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0: Sí.
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0: Bien.
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0: Sí, ¿eh?
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0: Perfecto, me voy a Rosario, ciudad de Rosario, Maxi Clansec, ¿dónde estás ahora, unidad móvil?
2: Bueno, Pipi, estuve recorriendo la zona de Camino al Lado y Sanguinetti,
0: sí,
2: donde le quitaron la vida a Roberto Ferrari.
0: Ajá.
2: Roberto Ferrari era un abuelo de 82 años.
0: Por Dios.
2: Que trataba, como todo abuelo, de pasar sus últimos días de la mejor manera, tratando de no estar todo el día encerrado, hablando con los vecinos, de entretenerse. Lo que hacía todos los días, o casi todos los días, era salir a la puerta, estar un poco a la tarde cuando daba el sol en la puerta de su casa,
0: claro,
2: que está al lado de un super chino, y sentarse ahí, a la puerta del super chino, a hablar con los empleados, con los vecinos que entraban al lugar a comprar. Eso estaba haciendo ayer, cuando estaba ahí sentado. Llegaron sicarios, dispararon contra el super chino, dejaron una nota amenazante, pero en el medio de esa balacera estaba Roberto. Un disparo en el cráneo le quitó la vida.
0: Pobrecito.
2: Vamos a escuchar a Daniela, que es una vecina de toda la vida, que lo conocía a Roberto, a la víctima.
0: Sí.
2: En ese momento estaba cruzando la calle, enfrente, en su casa. ¿Sabés qué estaba haciendo Daniela?
0: No.
2: Estaba festejando su cumpleaños. Cumpleaños que quedó totalmente abortado.
0: Obvio.
2: Conmocionada.
0: Obvio.
2: Escuchen este relato que es desgarrador. La escuchamos a la vecina.
0: Sí, sí, lo escuchamos.
3: Estaba festejando mi cumpleaños cuando escuchamos los tiros, fue un caos porque había criatura. Y me asomé a la puerta porque todos preguntaban por mi hijo y miré para el súper, que siempre él se cruza a comprar cigarrillo, y no vi, y vi a una persona tirada y me agarré la cabeza y dije que había un hombre tirado en la puerta del chino. Y bueno, cuando nos enteramos que era Roberto, el vecino de toda la vida, y como que ahí se terminó el cumpleaños, así que no pudimos seguir porque era todo angustia, llanto, y bueno, terminamos angustiados y con esta seguridad que no sabes si salí a comprar y no volver a tu casa.
4: Me decía que un vecino de toda la vida, Roberto se sentaba siempre ahí en la puerta del súper, arriba de un cajón de gaseosa.
3: De un cajón de gaseosa, sí. A la tardecita salía a tomar solcito ahí, porque ahí donde da más el sol, todas las tardes, y a la tardecita noche siempre iba a hablar con el chino, con la gente que lo quiere de acá del barrio, así que estaba ahí. Pero bueno, le tocó y no sabemos, no más nada, porque no entendemos.
4: Me imagino ese momento, ¿cuántos disparos se escucharon? Porque habrá sido un estruendo muy fuerte, están a pocos metros, ¿no?
3: Primero se escuchó dos, que yo pensé que eran cohetes, y después se escuchó una ráfaga, no sé, 4 o 5 tiros, ¿no? Y imagínate, estábamos con todas las criaturas acá, gritaban acá adentro y agáchense, bueno, no sabíamos que era para el supermercado tampoco.
4: Una locura.
3: Una locura, la verdad. La verdad, porque, bueno, ella trabaja en el súper. Ella es fiambrera de ahí, así que imagínate cómo está. Y estaba acá en mi cumpleaños. Pero también podía haber sido para ella. Y también la conocemos de toda la vida, así que estamos todos muy angustiados, muy angustiados.
2: Bueno, es terrible el testimonio. A lo último hace referencia a una mujer... Hace una mujer que estaba al lado de ella.
0: Qué bárbaro.
2: Que la mujer que estaba al lado de ella es la fiambrera del super chino, uh-huh. Que habitualmente sí. Está en el super chino y muchas veces estaba en la puerta también hablando. Ayer no estaba porque estaba en el cumpleaños con su amiga.
0: Sí, sí, sí. Sí,
2: y bueno, no pudimos tener el testimonio porque cuando la quisimos grabar se rompió en llanto y no podía ni hablar la mujer. Pero todo conmocionado por lo que pasó. Momentos que, fíjate, ¿no? Pasaron de un momento de alegría, festejando exacto. El cumpleaños, uh-huh. Miedo, sorpresa por los disparos, uh-huh. Desesperación porque no sabía si estaba su hijo ahí.
0: ¿Qué te parece?
2: Y después angustia y dolor al enterarse exacto. De que era nada más ni nada menos que...
0: Que le tocó a él, que le hubiese podido ser cualquier otro vecino también.
2: Claro, que era Roberto, el vecino de toda la vida, ¿no?
0: Exacto. Decime una cosa, ¿qué dice la nota? ¿Se sabe?
2: Bueno, la nota... hace mención en primer lugar a Lencinas, Gabriel Lencinas, que es un preso de alto perfil
0: sí.
2: Que parece que es el capanga, como se dice
0: sí.
2: En la jerga
0: sí.
2: Del pabellón donde está instalado, ¿no? De alto perfil. Lencinas
0: sí.
2: Para llevarlos en el tiempo es nada más ni nada menos que un preso que en un momento, hace algunos años atrás, estuvo internado en el Hospital Provincial de Rosario y que en un operativo de delincuentes los quisieron rescatar para que se escape. No pudieron hacerlo y sí. En esa huida terminan matando a un policía que estaba haciendo de adicional allí en el hospital, Leoncio Bermúdez, uh-huh. Recordemos, el policía
0: sí,
2: ultimado
0: sí.
2: A balazos allí en la puerta del hospital
0: exacto.
2: Hace algunos años.
0: Exacto, exacto.
2: Bueno, ese es Gabriel Lencina, el preso que querían rescatar del hospital. Para que se escape. Bueno, la carta era dirigida, la nota intimidante dirigida a Lencinas y también lo nombran al gobernador de la provincia de Santa Fe, Maximiliano Cuyar.
0: Quiere decir que hay un sector que todavía está vivito y coleando, sin temor sí, a equivocarnos. Señor. Sin temor a equivocarnos, hay un bastión, llamale, o como quieras vos, pero que sigue todavía vivo, ¿no? Sin duda.
2: Sí, señor, sí, uh-huh. Señor. Bueno, aparentemente buscaron este escenario, el super chino, para dar cuenta de ello. Todavía no tenemos una vinculación con el super chino, pero pueden haberlo usado como uh-huh. Escenario para que tenga repercusión, y vaya
0: exacto.
2: Que lo hicieron, ¿no?
0: Por Dios, se cobró una muerte, uno inocente más.
2: Una muerte inocente más, Pipi, nada más ni nada menos.
0: Excelente cobertura, amigo querido. Volvemos contigo en un rato, ¿dónde vas después?
2: Bueno, vamos a estar hablando repercusiones sí. De esta conferencia que se está llevando a cabo, estas reuniones
0: sí, cierto.
2: Del sector industrial allí en,
0: sí.
2: En la Fluvial, con palabras de protagonistas.
0: Bien.
2: Y de cómo está el sector, ¿no?
0: Exactamente, exactamente. Vuelvo contigo, ¿te parece?
2: Cómo no, hasta luego.
0: Chau, chau, gracias, señores. El Maxi Clan Seg, Unidad Móvil Rosario, Unidad Móvil Córdoba. En un rato, porque ahora Osvaldo Beder, viejo. Osvaldo Beder está listo para emitir en las calles de Santa Fe.
5: Pipi, bueno, retomamos el contacto desde, tribunales, porque hace un rato se llevó a cabo el procedimiento abreviado de dos personas que están vinculadas a lo que fue, ¿te acordás?, el copamiento de la subcomisaría 20, digamos, de Arroyo Leyes.
0: Sí.
5: Estamos hablando de dos personas que no están vinculadas puntualmente al copamiento, o sea, no participaron del copamiento dentro de la comisaría, pero sí los acusaron por asociación ilícita, digamos, en el marco, en el contexto de esta causa que lleva adelante la fiscal Laura Urquiza y también el fiscal Ezequiel Hernández, que es a quien vamos a escuchar ahora, que daba precisiones sobre la causa.
6: El día de hoy se realizó la audiencia de procedimiento abreviado en relación a dos imputados que eran funcionarios policiales y que integraban una asociación ilícita. Es una investigación que llevábamos en conjunto con la doctora Laura Urquiza a partir de lo que se conoció como el copamiento o la toma de la comisaría de Arroyo Leyes, que fue cometida por otros integrantes de esta asociación ilícita. Es decir, los dos condenados el día de hoy no participaron ellos efectivamente de ese hecho, pero sí se corroboró no solo la participación en la asociación ilícita, uno de ellos como organizador y otro como miembro, sino también la participación en otros robos. Un hecho ocurrido en Los Apayos, en el que participaron ambos, y un hecho cometido en la localidad de Recreo, en la que participó uno de ellos. En relación a uno de ellos, 6 años y 8 meses de prisión, y el otro 5 años y 6 meses de prisión. Exactamente, era una asociación ilícita que funcionó al menos entre 2020 y 2023, que han cometido varios hechos de robos, todos ellos muy similares entre sí, que consistían en ingresar a domicilios mientras estaban las personas dentro de las casas simulando ser funcionarios policiales. Algunos de ellos eran funcionarios policiales, no se encontraban en funciones al momento de los hechos. Otros sí se encontraban en funciones y lo que hacían era permanecer en las inmediaciones para dar alguna especie de seguridad o asegurarse la no intervención de otros funcionarios policiales. Ya son varios los condenados, más de 7, me animo a decir, y quedan al menos 5 para juicio oral. Ya tenemos finalizada la acusación, estábamos esperando el día de hoy esta audiencia para poder acusar a quienes no brindaron el acuerdo de procedimiento abreviado, que como decía, nos quedan 2 funcionarios policiales, ex funcionarios policiales, y otras tres personas que no son policías.
5: Bueno, Pipi, hasta ahí la palabra del fiscal Ezequiel Hernández. Hernández.
0: Sí.
5: Que lleva la causa sobre estas 2 personas, reiteramos, que están vinculadas a este grupo, comando, que está acusado de asociación ilícita. Estos no participaron de ese compamiento, pero sí de otros hechos delictivos allí en la zona.
0: De acuerdo. Vuelvo contigo en un rato, ¿te parece?
5: Dale, Pipi, seguimos en contacto.
0: Chau, chau, gracias. 11:47. Ya. La onda retro del momento, amigos. ¿Anda David por ahí?

esta música también está en retro. Viva la gente dentro de poquito, Será un momento de reencontrarnos, de saludar un montón de DJ, de gente que viene, de gente de la comunicación. Prepárese que va a estar muy lindo, Un día como hoy, en 1945, nacía John Fogerty, quien fue el líder del grupo Creedence Clearwater Revival. En el 59, con Stu Cook, Duke Clifford, sus compañeros de colegio, formó un trío que en el año siguiente se transformó en cuarteto con el ingreso de su hermano, Tom Fogerty. Cuando John cumplió 24 años, su tema Orgullosa Mary también formó parte, se ubicó en los 10 más vendidos, y ese lugar, bueno, lo fueron ocupando temas magníficos de la onda de los Creedence Clearwater Revival.

es un mini recital de Creedence Clearwater Revival, la banda de los Fogerty. John Fogerty tuvo su época dorada a fines de los 60 y en los primeros años de la década del 70. Después, por esas cosas de la vida, los hermanos empezaron a comulgar distintos idiomas. Uno de ellos murió. Jamás volvieron a hablarse. Luego vino la muerte y quedan recuerdos imborrables de aquellos Creedence Clearwater Revival.

0: a dedicar a David, señores, que forma parte de esta radio, activo, colaborador, está permanentemente en distintas facetas de la radio, ¿no?
1: Tengo un recuerdo de esta canción.
0: Contame.
1: ¿Tengo 30 segundos?
0: Sí, dale, por supuesto, dale.
1: El casamiento de un querido amigo, Héctor Martín Urcola, en Buenos Aires.
0: Ajá.
1: Yo siempre pongo para recordar,
0: sí.
1: Hace 41 años que estoy acá, lo que te voy a contar debe tener 50 años.
0: Perfecto, perfecto, bien.
1: Casamiento.
0: Sí, casamiento.
1: En una casa, una residencia en,
0: sí,
1: Palermo Chico.
0: Sí.
1: Entonces, todavía no existía el karaoke, ¿se dice cómo es?
2: Karaoke.
1: Karaoke. Yo siempre lo dije al revés.
0: Karaoke.
1: Bueno, no existía eso.
0: Sí.
1: Pero en un momento había, sí, un show y entonces agarramos el micrófono y vos cantabas una canción.
0: Exacto.
1: ¿No? Entonces, había una orquesta y a la orquesta un amigo mío y yo le pedimos este tema de Creedence.
0: De Creedence.
1: Y ellos ponían la música y nosotros cantábamos arriba, en inglés.
0: Sí, sí, sí, sí. Uy, lo que
1: yo
0: tiene que
1: inglés, nada. Entonces, nah, nosotros inventábamos, decíamos Juan John Chan, y se ve que había algunos que entendían inglés. Nos miraban como diciendo
0: delincuente,
1: pero te juro. No sé si les pasó.
0: Sí, claro.
1: Pasa el tiempo y vos recordás esto y digo, qué ridículo que estuve haciendo.
0: Y bueno, loco.
2: Y si no haces el ridículo a esa edad, ¿cuándo la
1: vas a hacer? No, pero ya me ataba los cordones solos, ¿no?

de los Creedence, la banda que en medio de la llamada invasión inglesa, esto es invasión inglesa musical de los 60, ¿quién estaba encabezada? Beatles y Rolling Stone. Le devolvió al rock por aquellos días de los Estados Unidos sus raíces rítmicas tradicionales, bueno, y está cumpliendo 75 pirulos. Amigos, hoy los Creedence Clearwater Revival.

0: que sí sé es que van a venir, lo que sí sé que van a venir mucha gente, muchos amigos a ese encuentro que queremos, a ese retro que estamos armando y preparando. Les puedo asegurar, muy lindo, ya hay algunos DJ que yo estoy, me dijeron. DJ, dije bien, no DJ, ¿eh? No, DJ. No. Porque todo tiene que ver con una época hermosa. Así que me dijeron, yo voy. ¿Qué pasa si yo voy vestido como para la época? No, no, no. Es que todo el mundo tiene que estar vestido a la época. Esa es una de las particularidades que tiene la fiesta. Y Creedence Clearwater Revival tendrá mucho que ver con ellos. Cumpleaños de John Fogerty, señoras y señores, ese famoso que tuvo en la Argentina, también viviendo y compartiendo, sorprendido por la cantidad de seguidores. Hoy ya peinan unos cuantos años, ¿eh? ¿O no, Toti, en Reconquista? ¿Había gente que seguía los Creedence Clearwater?
1: Vos sabés qué tal, buen día para todo el equipo.
0: ¿Qué hace?
1: Sí, vos sabés que hoy es uno de los programas mil por mil.
0: Ah, sí.
1: Mil por mil. Sí, no, impresionante. Hace un rato pasé por el café, me dice, venía escuchando en el auto, muy bueno el programa, muy lindo los temas. Bueno, la verdad que el programa de hoy está hecho para mí también, te digo.
0: Bueno,
1: pues
0: genial.
1: Soy un loco el recuerdo.
0: Exacto.
1: Yo te decía el otro día, tengo toda la colección de los Beatles, lo que busqué de los Beatles tengo. Y de Creedence todos los discos.
0: También yo, sí.
1: Buscador,
0: somos dos.
1: Y soy
0: dos,
1: un así loco. Es. Qué lindo así salir es. La luna, que pasaron recién.
0: Sí, viste. Oh, Dios. Pero son tantos temas, qué sé yo, Proud Mary, Van Moon Racing, Green River.
1: Y me vino a la cabeza un recuerdo, vos que hoy estuviste muy, muy nostálgico. El programa y me pareció bárbaro. Me vino a recuerdo un grupo, vos te vas a acordar perfectamente, Marcelo también, que hacían cover de Creedence y también había alguna canción muy linda que se llamaba Estoy Herido de Bill Dylan de Rondas.
0: Claro, Trío Galleta.
1: El Trío Galleta.
0: Claro. Claro, Trío Galleta de Rosario, hay mucha gente que nos escucha que sabe mucho de ellos. Me acuerdo, espérate, ya te digo, Conte y Turbide. Y espérate, ¿cómo se llama el otro? Espérate.
1: No lo tengo ahora.
0: Esos dos seguro. Iturbide, Conte.
1: Tengo el disco, de ellos.
0: Estoy Herido, como decías bien vos, que pertenecía, lo hizo famoso Bill Dylan de Randy. Bill Dylan, un negro, moreno, y de Randy, el grupo. Y espérate, Acércate Dulcemente, Trío Galleta.
2: Oh.
0: Claro, es un temón, era eso.
2: Juan Carlos Zaporiti, el otro.
0: El otro, Zaporiti, sí, exacto. Zaporiti.
1: Me parece a mí, por lo menos yo lo escuché mil veces, millones de veces, le escuché las canciones tanto del Trío Galleta como Creedence, que me parece que Río Verde, la versión del Trío Galleta, a mí por lo menos me gusta más que la de Creedence. Sí, te digo la verdad.
0: Pero escuchá esto.

0: Onda Recuerdo, señores, que estamos,
1: me va a hacer llorar,
0: estamos loco, preparando una cosa muy linda, viejo, con la Onda Recuerdo.
1: Estoy escuchando.
0: Así que lindo, bueno, seguramente vas a estar allá.
1: Sí. Yo te voy a contar una historia que no la conté nunca.
0: Ajá.
1: Yo era muy amigo acá en Reconquista porque él fue DJ,
0: sí,
1: como decís vos.
0: Sí.
1: Quien fue jefe de droga, que tuvo un accidente, Alfredo el Gato de Feli.
0: Ajá. Ah, sí, lo conocí.
1: Bueno.
0: Sí, lo conocí.
1: Él,
0: sí.
1: Éramos muy amigos.
0: Sí, lo conocí.
1: Yo ponía música. Yo laburé de jockey 20 años en Reconquista.
0: Ah, mira.
1: Tres boliches. Sí, mira. Sí, tres boliches.
0: ¿Cómo se llamaban esos boliches? ¿Cómo se llamaban esos boliches?
1: Uno se llamaba Mi Refugio, más conocido como El Rancho. Ahí lo conocí a De Félix.
0: A De Félix.
1: Él era de jockey. Y un día me regaló todos los discos de él. Me los regaló porque ya no trabajaba.

0: Estaba más y claro. Jockey me regaló todos los discos. Y sí. Entre esos discos venía una versión de este tema que estás poniendo al aire, sí. Donkey, Acércate Dulcemente, que sí. No me voy a acordar quién lo interpretaba. También una versión extraordinaria.
1: Ah, de aparte del Trío Galleta.
0: Aparte del Trío Galleta, lo que pasaste vos ahora el Trío Galleta.
1: Sí, claro.
0: Sino que era otra versión. Así que me metés en un mundo de la música, que yo soy un buscador, soy un loco de la música.
1: Sí, por supuesto, está muy bien. Bueno, pero tengo que ir a las noticias, me dice Marcelito, que estamos medio apretados de tiempo.
0: Bueno, solamente decirte que ya estará a la venta las entradas para la fiesta provincial del Citrus a mediados de junio.
1: ¿Junio?
0: Las pueden adquirir en... Sí, en junio.
1: Perfecto.
0: Las pueden adquirir
1: en la fecha va eso? ¿Qué fecha tiene eso?
0: Mediados, justo la mitad de junio, segundo fin de semana de junio, ahí se hace la fiesta del Citrus, son 3 días prácticamente.
1: Magnífico.
0: con una expo también, así que con un bailable, y con una cartelera que ya la hemos repasado.
1: Pero un bailable,
0: muy, muy linda la cartelera.
1: Muy
0: y te cierro con algo.
1: Sí.
0: Esta tarde o mañana te voy a reenviar el último trabajo de Lautaro Roja, que es el hijo de Jorge.
1: Sí,
0: una relación muy interesante con él.
1: Lo conozco,
0: lo escuche, ¿viste?
1: Sí, lo
0: nosotros
1: conozco.
0: Somos...
1: Lo conozco y lo presenté, ¿sabe dónde? El anteaño en el Festival Luna y Cuerda de Recreos. De recreo.
0: Ah, yo lo fui a ver acá en el Club Adelante una noche que me invitaron unos amigos entre vinos y empanadas, ¿viste?
1: Ajá.
0: Lautaro hizo una actuación espectacular.
1: Muy bien,
0: espectacular. Muy bien. Y ahí quedó una relación, siempre intercambiamos.
1: Bien.
0: Igual que Efraín Colombo, ¿no? Le mando un saludo muy grande
1: ahora con
0: el chaqueño. Mirá cómo se va para arriba el pibe.
1: Sí, señor, sí, señor. Un luchador, le mete, y ahora tiene un mano a mano. Con su público aquí, con invitados especiales, en una conocida sala, ya está toda la promoción habida por haber, los otros días lo veíamos con Carlos Delicia, así que le deseamos suerte al gran Efra Colombo. Decime, ¿qué más quedó?
0: Bueno, un poco eso, redondeando
1: bien.
0: Lo que está pasando por acá, por Reconquista, 14 grados la temperatura, quiere salir el sol, ojalá que salga.
1: ¿Viste? Acá también, ¿eh? ¿Ya está?
2: Acá está.
1: Apareciendo.
2: Tímidamente,
1: sí señor, tibio.
0: Bueno, lo estaba mirando a Eduardo recién,
1: sí.
0: Se ve que sale, se levanta a estirar las piernas y andaba caminando detrás tuyo.
1: Anda caminando, sí. ¿Sabés cómo le dicen?
0: Sí, viste, se ve que se... Y sí, son muchas horas, dicen,
3: el andariego.
0: Debe estirar las piernas. Te digo, Eduardo, que parece eso que le dan recreo en la alcaidía acá en Reconquista.
1: Tal cual. Bueno, querido amigo, pasala lindo.
0: Querido,
1: un abrazo, chao Toti. Gracias. Chao, querido. Toti Díaz, ¿sí, Nori?
3: 3425-596-596. Tenemos allí un mensaje
1: de audio. A ver, ¿qué dice?
4: Margarita, buen día.
1: Buen día.
4: Soy Sergio. Escuchá, decirle al Pipi que me parece que el Trío Galleta es de Sierra de los Padres,
1: no, de la ciudad de Rosario.
4: No
1: puede haber nacido.
4: Bueno,
1: que yo sepa de Rosario.
4: Saludos.
1: Pero vale bien lo
3: bueno,
1: que me decía.
3: Bueno, acá busqué.
1: ¿Qué dice?
3: Trío Galleta fue una banda de Mar del Plata, provincia de Buenos Aires, compuesta por Carlos
1: Iturbide,
3: guitarra y voz,
1: sí.
3: Juan Carlos Zaporiti, Juancho, batería, y Aníbal Tel Lolo Bajo.
1: El Lolo Bajo, sí.
3: Otro
1: sí.
3: De sus miembros, cuando el baterista viajó a Brasil, fue Daniel Pozas, quien tocaba en vivo.
1: Mirá, créeme que me ganaste en eso, ¿no? Toda mi vida pensé, pero para. Iturbide es de Rosario. Me van a avisar los muchachos, yo tengo dos.
3: Carlos, ahora lo buscamos.
1: Yo tengo dos que son, uno mejor que otro, no sabes con cuál de los dos quedarte, son muy buenos los dos, pero bueno. Así que les voy a dejar esa tarea. Para mí Iturbide, salvo que, porque yo me acuerdo que Iturbide tiene un pibe, tiene un hijo, y que se dedica a la música y se dedica al rock, hasta donde yo sé, pero puedo estar. Así que vos me decís que son de...
3: Mar del Plata.
1: Son de Mar del Plata.
3: Sí, de Mar del Plata.
1: Mirá vos.
3: Por
1: la
3: eso,
1: verdad,
3: sí,
1: desde el 70 que lo sigo.
2: ¿Iturbide cuánto es?
1: Carlos Iturbide. Para
3: ¿dónde
1: mí
3: nació,
1: es rosarino.
3: Vamos a preguntar.
1: Para mí es rosarino. De esto me animo a decir, si vamos a una mesa de casino y yo te digo apostá acá, y me parece que no erra. Pero bueno, ahora tengo dudas.
3: Que uno de ellos es de la ciudad de Rosario, decís vos.
1: Sí, Iturbide es de Rosario. Para mí sí, para mí es así. Me van a decir los rosarinos que nos escuchan tanto de la década, de aquella década, pero para mí así, salvo que Iturbide haya sido un hijo.
5: creo que se equivocó.
3: Yo creo que claro, sí. Mira, bueno, acá por ejemplo hay una información del 9 de enero de 2019. Y a dice, ver. Mateo Iturbide se presenta en el patio, es en Sierra de los Padres.
1: Me ganaste, entonces no sé.
3: Claro.
1: No sé, puede ser, puede ser. Bueno, saber ganar y saber perder, digo.
5: Cualquiera se equivoca.
1: Claro, me equivoco. Ya vengo, la tanda y vengo para seguir. Hay más, hay más, hay más.

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0: Maravilloso, maravilloso, señores, esas canciones que nos acompañarán de por vida, para siempre. Nos encantó esta idea maravillosa, esta propuesta. Ojalá se haga. Emocionémonos un poquito más. Veámonos en el patio de la escuela cuando pibes. La diputada provincial santafesina Sofía Galnares impulsó, ojalá que lo imponga definitivamente, impulsó la ley sobre la histórica marcha de San Lorenzo. Amigos, será obligatoria en todos los actos oficiales y escolares por fechas patrias en Santa Fe. La legislatura provincial aprobó la ley que incorpora formalmente la obra de Cayetano Silva en ceremonias y en conmemoraciones. Esta iniciativa busca reforzar el valor cultural, histórico y mucho más. Sofía Galnares, diputada provincial santafesina. Qué gusto, buen día, ¿cómo le va?
1: Muy buen día, muchas gracias por la presentación. La verdad que sí, que es muy emocionante escuchar la marcha San Lorenzo y saber que ahora todos los santafesinos la van a conocer. Te quería hacer una pregunta antes de arrancar.
0: Adelante, por favor.
1: ¿De dónde sos vos?
0: Yo soy.
1: ¿En dónde naciste?
0: Yo nací en Córdoba.
1: Sí,
0: pero han pasado tantos años, soy más santafesino que cordobés. Yo me vine de Córdoba a los 16 años, así que ya han pasado unos cuantos septiembres. ¿Por qué me preguntás?
1: ¿Y te viniste y dónde viviste siempre acá en Santa Fe?
0: Yo viví mucho tiempo en Balneario, en la provincia de Córdoba. Y después me vine a vivir a Santa Fe, sí, a Laguna Paiva, y después Santa Fe, que fue mi lugar en el mundo, lo sigue siendo, lo seguirá siendo hasta mis últimos días.
1: Mirá qué bueno. Mm. ¿Y sí, te pasaba de escuchar la marcha San Lorenzo en los actos patrios?
0: Me encantaba. Me encantaba cantarlo, porque además por eso te decía, ver la escuela, que a 2x3 vuelvo, retorno a ese lugar donde amé la vida hasta los 16 años, y toda mi primaria fue allá en una escuelita, escuela humilde, modesta, sencilla, escuela 64, José María Paz, que ya no se llama más así. No me acuerdo cómo se llama ahora. Pero bueno, con unción patriótica, ¿no? De esas cosas que te calan profundamente, son una daga, en lo más profundo del corazón cuando la escuchás.
1: Tal cual. Bueno, yo también tengo el mismo recuerdo, yo soy venadense, nací en Venado Tuerto y, bueno, hasta el día de hoy vivo ahí, y me pasaba que era un hábito para mí desde chiquita escuchar la marcha en todos los actos patrios.
0: Sí.
1: Pero cuando asumo como diputada, empecé a ir a otras localidades.
0: Sí, sí, sí.
1: Claro, y me pasaba que no escuchaba la marcha San Lorenzo y dije, ¿cómo puede ser?
0: Claro.
1: Que mucha gente no la conozca, no sepa su historia, no sepa que se escribió.
0: Exacto.
1: La música en Venado Tuerto. Entonces, claro. Eso fue lo que me motivó para presentar el proyecto de ley.
0: Claro, que era un poco lo que te iba a preguntar. Esta iniciativa que busca reforzar el valor cultural histórico, una de las composiciones más emblemáticas del país, establece, digamos que deberá sonar en actos vinculados a fechas patrias y homenajes oficiales en toda la provincia. ¿Ya es ley? Te pregunto.
1: Exactamente, ya es ley.
0: Bien.
1: Falta que la promulgue el gobernador cuando salga de la legislatura.
0: Ajá.
1: Y es ley y tuvo el acompañamiento de los...
0: Qué lindo.
1: De los senadores y diputados.
0: Sí.
1: Estoy convencida porque es una marcha que tiene un ADN muy profundo, santafesino.
0: Sí. Uh-huh.
1: Es una marcha que, como dije, se compuso la música en la ciudad de Venado Tuerto, pero después la primera vez que se escucha la marcha fue en ocasión de la inauguración de el puerto de Rosario, en presencia del presidente Roca. La letra es una letra que a pedido de su autor Cayetano Silva rinde homenaje a San Martín y al combate de San Lorenzo, el único que libró en lo que iba a ser el suelo argentino, y lo hizo acá, en nuestra provincia, en Santa Fe.
0: Sí, maravilloso. La verdad es que cuando esto empezó a salir, uno digo, qué bueno, se hizo justicia, ¿no? Porque unificar criterios en actos oficiales, vos pensás que hoy por hoy el himno, Sofía, el himno ya no se canta, sino que se hace una versión tribunera. Tremendo error, una falta absoluta y total de respeto según mi humilde criterio. Es decir, bueno, podés decir, cantar el himno como se canta el himno tribunero a propósito del Mundial que se aproxima. ¿Qué opinás?
1: Yo opino que el himno nacional y la marcha San Lorenzo, en ocasión de que ahora también, por suerte, yo digo por suerte porque en esto no opino como vos, creo que se pueda cantar la marcha San Lorenzo hasta que la pidan los novios en un casamiento. Me parece que a mí me encanta porque es rendir homenaje en celebraciones a los valores argentinos. Después, uh-huh, por supuesto que hay que hacerlo con el respeto que se merece.
0: Claro, cantarla. Pero cantarla.
1: Cantarlo.
0: No, pero el,
1: claro que cantarla.
0: Claro, pero ¿sabés qué pasa? Lo que te pregunto y lo que digo, que a lo mejor no interpretaste esto, yo no puedo cantar el himno. Una cosa es canturrear. Lo que canta la tribuna, me refiero al himno, no lo canta.
1: Claro, cuando se corea.
0: Es coro, exactamente. Por eso te digo que es un himno tribunero, ¿no es cierto? Cuando se canta el himno, que es la parte final, y no respetando la letra, esto es lo que digo. Una cosa que eso se produzca en una cancha de fútbol, ¿sí? Y otra cosa es que se produzca en una escuela, en un establecimiento educacional, en un acto, ¿no es cierto? Que gracias a Dios eso no ocurre, eso es lo que te decía recién.
1: Claro, claro, perfecto. ¿Entendés? Sí, y con la marcha San Lorenzo, lo que en el proyecto lo que busqué puntualmente fue los fundamentos.
0: Claro, identidad nacional.
1: Bien la historia.
0: Claro.
1: La historia de la marcha, el porqué, uh-huh, de su autor, para que las escuelas, a cualquiera que le interese, pueda sentarse a leer el proyecto, tiene 15 páginas, y conocer un poco más de nuestra identidad nacional.
0: Bien.
1: Y también de la del rol de la provincia de Santa Fe.
0: Sí, sí, sí.
1: En la búsqueda de la independencia de la nación,
0: sí,
1: me parece muy interesante.
0: Sí, sin duda alguna. Bueno, nada, felicitaciones, me parece que de eso se trata. Nora, ¿querías preguntarle algo más?
2: No, estaba escuchándolos atentamente. Buenos días, ¿cómo estás?
1: Buenos días.
2: Y pensaba en este Cayetano Silva, un uruguayo, ¿no?
0: Exactamente, fíjate vos.
2: Este uruguayo.
0: Afrodescendiente.
2: Sí, que con mucha cultura que obtuvo él en sus distintas formaciones,
0: sí,
2: musicales, llegó a estos lares. Y bueno, y creó la música de la marcha de San Lorenzo, y que bien lo tienen ustedes allí, bien en alto en la ciudad de Venado Tuerto, dentro de nuestra provincia también, ¿no?
1: Exactamente, con el intendente Charela hemos trabajado mucho para que haya un reconocimiento.
0: Excelente.
1: De parte de la ciudadanía venadense. Hay
0: bien
1: un hermanamiento, de hecho,
2: claro,
1: entre la ciudad de Venado Tuerto y San Carlos de Uruguay.
0: Exacto.
1: Donde nació Cayetano Silva. Pero lo interesante es esto, ¿no? Que yo cuando hablaba, te nombré a Venado Tuerto, te nombré a San Lorenzo, te hablé de Rosario.
0: Exacto.
1: Te hablé de San Martín. Es una obra que ha recorrido el mundo, que fue traducido en un montón de idiomas.
0: Extraordinaria, bella.
1: Había que reconocerla.
0: Excelente.
1: Nosotros.
0: Bueno, felicitaciones por esa iniciativa, por esta propuesta de impulsar la ley sobre la histórica marcha San Lorenzo, que se cumpla, que se haga ley definitivamente, que se cumpla por sobre todas las cosas, y bueno, ojalá que se repitan este tipo de reconocimientos de identidad nacional a través de símbolos históricos que forman parte de la memoria colectiva santafesina y argentina. Muchas gracias por escucharnos, Sofía.
1: Gracias a ustedes. Un abrazo grande.
0: Un placer. La diputada provincial santafesina Sofía Galnares, imponiendo e impulsando esta ley sobre la histórica marcha de San Lorenzo.

0: Hasta la una de la tarde jugamos juntos. ¿Qué hay en juego? Después les cuento. Pero deben decirnos quién canta. ¿Quién canta? Lo sacamos al aire directamente. ¿Quién canta, viejo? ¿Quién canta? Para vos, ¿quién canta? No me lo vas a decir, por favor.
1: No decimos nada.
0: ¿Quién canta? Acá me está diciendo uno. Para mí el que canta es Jairo. No, no es Jairo.
1: Tiene un leve ceceo el cantante.
0: Otro que me llama, me dice, para mí el que canta es Juan Carlos Baglietto. No.
1: No.
0: Otro más que canta, para mí, no, nada que ver, es santafesino, pero nada que ver. Me dice, para mí el que canta es Juan Ramón. No, no es Juan Ramón.
2: No, no, no, no, no.
0: ¿Qué más, qué más? Dice, ¿para vos quién puede ser, Marcelo?
3: No, no, no. No, no me lo sabes. No, porque no, no, no, la pata. Sí. Yo soy media, abre la boca y mete la pata de una, así que.
0: Norita, por favor, ¿quién canta? No, no vas a decir quién es realmente. No.
1: No voy a decir que es Luciano Pereyra.
0: No es Luciano Pereyra. ¿Viste? Eduardo Rodríguez, que está con una cara de
1: ¿qué hago acá?
0: Me dijo, me quiero pegar un tiro no sé en dónde.
4: Sí. Y Arturo Puig.
0: Muy buena búsqueda, ¿eh? No es, pero buena búsqueda.
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1: Ahí lo tienen que sacar.
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0: Y es verdad lo que dice Nora. Tiene un ceceo. Sí. Me pareció,
1: soy profesora.
0: Es que me pareció a mí también, Norita. Sí.
1: Para el ICER estoy, ¿eh?
0: Así es.
1: Examen de ingreso.
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0: Señoras y señores, hasta la una de la tarde jugamos aquí. Después vemos mañana qué premio le damos.
3: Un zapito, claro. De Nora.
0: ¡Ahí está! Bueno, ¿quién canta? A ver, poné otra partecita, a ver si podemos enganchar. ¿Quién canta? Rápido. Esto lo hacemos los sábados, Diverti Incógnita Musical, a ver.
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0: Lo tengo. Me dice una amiga, para mí el que canta es, ¿sabés quién? Fito Páez. No es.
3: ¿Puedo dar una ayuda?
0: No, porque yo sé que tus ayudas son terribles. No.
3: Está mirando a Santa Fe con cariño.
0: Juega bien ahí. No dije nada. Fácil. ¿Quién canta?
1: Ah, acá Germán dice.
0: ¿Qué dice Germán?
1: Escríbelo, ¿puedo sí. decir quién dice Germán?
3: No, lo diga.
1: ¿Tiene que llamar o?
3: No, a ver. Puede decir, Germán acepta.
1: Mira, algo de la historia ya que estábamos
0: ¿acertó
1: hablando.
0: O no acertó? Germán, ¿acertó?
1: Cayetano Silva, que falleció en la ciudad de Rosario en 1920.
0: Sí, ¿qué tiene?
1: ¿Saben que él?
0: Pero pará. No, claro, escuchá lo que te pregunto. Te pregunto esto.
1: Sí.
0: Germán, claro. ¿Acertó?
1: Mirá que estoy...
3: No digas qué dijo.
0: Claro.
3: Decís si acertó o no acertó. ¿Vos sabés quién es la persona? Decís
0: claro,
3: si
0: ¿vos qué
3: no
0: sabés quién canta?
1: Ahora te muestro lo que dice Germán.
0: No,
3: está peor que yo.
4: No debe saber. Yo no sé quién es.
3: Estoy diciendo que mira Santa Fe con cariño.
1: Bueno, Adrián. Ah, bueno.
0: A ver, ¿quién? Adrián Albonicio.
4: No es.
1: El otro rosarino.
0: Ajá. A ver, escuchemos dos segundos.
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0: Mira vos, esta.
4: Hay dos preguntas al aire.
0: Hay
4: dos preguntas al aire. ¿Quién canta?
0: Sí.
4: ¿Y qué dijo? ¿Quién?
0: Cayetano. No entendió lo que yo le preguntaba, claro. Por eso digo. A ver.
4: ¿Pero quién era el del oyente?
1: Sergio.
0: Claro. ¿Qué dice Sergio? Pará, ¿qué dijo Sergio?
4: ¿Acertó o no acertó?
0: Vos sabés quién canta, Norita, sí, ¿verdad?
4: No
0: de verdad.
4: Sabe, no sabe.
0: Vos sabés quién canta. Pará, no metamos la pata. Hasta la una tenemos tiempo. ¿Quién canta?
1: No, Pablo Granados, le dije, dice Germán. Pablo Granados.
0: No es Pablo. De cualquier forma, buena búsqueda la de él, ¿eh? Buena búsqueda. Bueno, deben decirnos quién canta, porque está lindo. Yo te digo la verdad, yo también en un principio pensé que era uno de los rosarinos.
4: De
0: los rosarinos de la famosa y bien bien promocionada, sí, trova en su momento, pero no, no. Pero la verdad es que yo no había escuchado, por eso la gente inteligentemente también.
4: Sí, es la primera vez que lo escucho.
0: Sí, sí.
4: Sí, sí, es la primera vez.
0: Sí, sí. ¿Qué me dice acá un amigo? Carla me dice, sí, sé quién canta. Y lo presentaste en Santa Fe Capital. Mira, andás a
1: veces. ¿Y es verdad o no?
0: A tanto, qué sé yo.
4: Vos menos a Gardel presentaste a todos.
0: Presenté acá casi todos.
1: Claro.
0: Bueno, señoras y señores, es que cuando vos viniste a contarme, yo pensé que era él.
3: No.
0: ¿Quién cantará? Bueno, pero el programa sigue y ustedes nos siguen llamando. ¿A qué número, Norita?
1: 342-5596-596.
0: ¿Quién canta?
1: Hay alguien que acertó.
3: Ah, bueno, listo. Bueno, decí, bueno. Decí el nombre del alguien, no el nombre del artista.
1: Irupe. Iru.
0: Y Iru sabe.
1: Claro.
0: La Iru sabe, sí, sabe.
1: La Iru aceptó.
0: Iru
1: acertó.
3: Perfecto. Hay uno que dijo a Bonicio, ¿no?
1: Sí, también.
3: ¿Quién dijo a Bonicio? Ahí lo tenés marcado.
4: No, Pipi dijo.
3: No, pero ahí en el mensaje también estaba.
1: Sí, ahora esperá que busco, porque hay tantos mensajes por acá.
0: Sí, de 184,
1: a ver. A Bonicio y otro, y entran mensajes.
0: Sí, entran.
1: Pablo Granados dijo Germán.
0: Sí, no.
1: Y a Bonicio.
0: Sí, Carlito me dijo Juan Ramón, el otro me dijo, ¿quién te dije, Jairo?
4: Dijeron Arturo Puy.
1: Mario el que dijo Adriana Bonicio.
3: No, Adriana Bonicio. No, Mario.
0: No, pero no está lejos el que dijo Bonicio.
3: No.
0: ¿Y vos qué opinás?
3: Y está
0: fácil.
1: Rubén Goldín dice acá.
3: No, tampoco.
0: Otro de los Rosarín. Tampoco. Es más fácil. A ver, única ayuda.
3: Es la que te dije yo.
0: Es más fácil.
1: Me costó un poquito, dice Irupe.
0: Es más fácil. Sí, dale.
4: Dale una ayuda a la que me dijeron.
0: Dale.
4: Es pianista.
3: Es pianista.
4: Tecladista.
0: Claro,
4: es una buena.
0: Ya está, sí. Pará,
4: puede ser Mariano Mores. Sí,
3: claro.
1: No, pero él acompañó a un como tecladista.
0: No empecemos a ayudar.
1: Lo descubrió y lo acompañó una de las voces más extraordinarias femeninas que tenemos en nuestro país.
0: Ya está. Fenómeno. No ayudes más. Para mí es más fácil de lo que la gente cree.
3: Sí, claro.
0: Lo que pasa es que empieza a cantar.
4: Mirá, pero que hay una cámara y hace un ratito hacía señas.
1: ¿Quién es?
4: ¿A dónde?
0: Pero yo le decía.
4: O ya preguntabas otra cosa.
0: No, preguntaba quién.
4: ¿Qué vamos a comer hoy? Pregunta.
1: También creó muchas canciones para telenovelas.
0: Muy bien, ya está. Fenómeno. Ya está. Parala la Nora porque en un ratito te dice.
1: No, ¿sabés qué? Nunca me di cuenta. Que tiene un ceseo, un pequeño ceseo.
0: Sí, yo tampoco.
4: No, yo lo que no sabía es que escribió para telenovelas.
3: Sí, no sabía.
1: Agarralo a Donkey que le pegamos.
0: Bueno, ya está.
1: Estuvo linda.
0: Fácil y termina. Dale, ¿qué tenemos, Fabio?
3: Sí, el cumpleaños hoy. ¿De quién cumpliría años hoy?
0: Señoras y señores, el mini recital de Leonardo Fabio. En su recuerdo, Leonardo Fabio, amigos. Para vos, Eduardo.
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0: Hermosa canción.
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0: ¿Quién pudiera volver, amigos?
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0: Fuad Yuri, Leonardo Fabio, amigos.
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0: Qué lindo, bello.
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1: A no dudar que el uruguayo sabe escribir, ¿no? Tiene una nostalgia, una manera muy sensible de llegarle al corazón, porque esta famosa canción, Chiquillada, compuesta originalmente por el cantautor uruguayo José Carvajal.
2: El Sabalero, creo que le dicen.
1: José Carvajal, conocido como El Sabalero. Exacto. Sin embargo, se hizo mundialmente famosa y muy popular en toda la región gracias a la icónica versión interpretada por el cantautor y cineasta que hoy evocamos, Leonardo Fabio.
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4: Te llegó al corazón, ¿eh?
3: Yo estaba en el bar.

0: Podríamos seguir toda la mañana, toda la tarde con tantos éxitos musicales, ¿no, Marcelo? Son interminables.
1: Muchos.
0: Por ejemplo, otros éxitos de Leonardo Fabio que hoy estamos recordando.
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0: aguantar.
1: Podríamos seguir, señoras, señores, todo el día, ¿no? Recordando temas del gran Fat Yuri, Leonardo Fabio.
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0: Lo que no se olvida precisamente es ese impacto al público, seguidor y tan amante de esos cantautores que calaron tan profundo en el corazón de tanta gente, ¿no?
1: ¡Qué poesía tan simple y tan profunda
0: sí,
1: la vez!
0: Sí, seguro.
1: Y qué
0: seguro.
1: Manera de decir, porque si sí. vos te pones a escucharlo bien,
0: sí.
1: más que cantar, la decía a esa poesía.
0: Sí. Interpreta. Una interpretación brillante, bueno,
1: tremenda.
2: Había que verlo, ¿no?
0: Exactamente. Y su look y demás, todo sí. tiene que ver con todo. Cuando llegó y caló tan profundo en el corazón de hoy hablábamos de historias de canciones. Bueno, esta mm. también tendrá su canción, sí. Salvando distancia, pero sí, digo,
1: historia, sí, claro.
0: Cada uno. Sí, señor, hasta aquí una especie de mini recital de Leonardo Fabio.
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1: Sí, señor, de eso se trata. Juntos hasta la una de la tarde en esta manera de acompañar, entretener e informar la radio. Oh, cuántas cosas, me dice recién un amigo, loco, cómo le das letra a otros que durante, para que la tarde, dice, aprendan un poco. No, no, cada uno se maneja, ¿eh? Gracias a nuestros amigos que nos están llamando. Un abrazo a los ceremonialistas, lo dije, sí. hoy temprano. Y también dijimos lo de la hamburguesa, Norita.
2: Totalmente.
1: Querida.
2: Totalmente. ¿Eh? La hamburguesa.
1: Día Mundial.
2: Día Mundial de, sí, la hamburguesa.
1: Ajá.
2: Esta hamburguesa que... Sí. ¿Quién no come una hamburguesa? ¿Quién no
1: ¿Quién
2: disfruta?
1: Te habla? Pero bueno, sí, dale.
2: No, ¿nunca comiste una hamburguesa?
3: Sí.
2: Ah, pero que, no sos asiduo. No, no, yo tampoco. No. Pero por eso decía, ¿quién no ha comido una hamburguesa?
1: Lo hago, ¿sabés cómo? Bajo presión absoluta y total, declarada, informada, con escribano y todo, sí, cuando vienen mis nietas, que hay que llevarlas. Sí. ¿Me entendés?
2: Bueno, pero ahí tampoco como. Pero no. Me gustan las caseras.
1: No, sí, ya es otra cosa. Ya,
2: bueno,
1: es otra cosa.
2: ¿Por qué el Día Mundial de la Hamburguesa?
1: ¿Por qué, Norita? ¿Por qué?
2: ¿Creen que esta celebración nació, sí, allá en el año 1900?
1: Ajá.
2: Fecha en la que un migrante alemán,
1: sí,
2: sirvió por primera vez, ajá, y en ocasión especial este plato en, sí, Estados Unidos. Louis Lassem es el nombre del creador de la hamburguesa,
1: ajá,
2: quien la inventó de manera casual.
1: Mira.
2: Luego de que un comensal le pidiera algo rápido,
1: sí,
2: para degustar en ese momento.
1: Mira vos, así simple, de
2: así
1: una.
2: Así de simple.
1: Así de una salió.
2: Así de una.
1: Qué bárbaro, qué bárbaro. Eduardo, tenés posibilidad de contarme una, si querés, en materia de deportes. Ya marcamos continuidad, señoras y señores, en la mañana rápida y ágil.
4: Bueno, vamos a recordar el fútbol de Copa Libertadores para hoy. Señores, la última carta se juega a Boca.
1: A ver.
4: Hoy Boca juega de local frente a Universidad Católica de Chile,
1: uh-huh,
4: y debe ganar. Hoy lo de Boca es ganar para seguir o perder o empatar para,
1: sí, sí, sí,
4: quedar al margen de esta Copa Libertadores de América. Repetimos, hora 21:30, con la obligación de ganar. Boca enfrenta a Universidad Católica de Chile.
1: Perfecto, perfecto. Me quedan efemérides folclóricas porque Rosarito, Vera, Peñalosa, hoy estamos evocando, estamos recordando el día de la docente de nivel inicial,
2: jardineras.
1: Nuestra maestra jardinera.
2: Salud,
1: salud, salud, salud. Así que ya estamos. Mientras tanto, me voy contigo, Maxi. Maxi Krancek.
5: Pipi, bueno, vamos a escuchar a Martín Rapalini, que es nada más ni nada menos que el presidente de la UIA, Unión Industrial de Argentina, en,
1: sí,
5: esta cumbre de industriales
1: meta,
5: que están ahí reunidos en la fluvial de Rosario,
1: mm,
5: con la presencia, por supuesto, de autoridades municipales y también provinciales. Se espera después del mediodía,
1: sí,
5: la llegada del gobernador Maximiliano Cuyaro,
1: mm,
5: y la no presencia, ¿no? Finalmente, de último momento, por parte del gobernador de Córdoba y el gobernador de Entre Ríos. Pero vamos a escuchar al presidente de la UIA hablando de la actualidad del sector, de cómo se busca tratar de ayornarse a la actualidad, pero también con un presente bastante complejo en la industria. Lo escuchamos.
1: Dale, dale.
6: Estamos viviendo un momento de cambio muy importante, de transición, en la cual tenemos que replantearnos claramente, digamos, cómo va a ser el futuro de la industria, en la cual hay muchas cosas para trabajar. Principio, por darle las posibilidades a las existentes, porque hay, atrás de estas empresas hay empresarios, trabajadores, hay tecnología y conocimiento, y hay que generar las condiciones, igualar las condiciones para que puedan ser competitivos a nivel global. Estamos trabajando para reactivar la economía, por supuesto, como decía, es importante, y también para mejorar la competitividad del sector industrial. Son los dos grandes desafíos, me parece.
1: Pero
6: para
1: no
6: en este momento tenemos muchos sectores que están pasando un momento difícil, sobre todo porque está la actividad no se recupera a los niveles de 2022. Pero también hay que ver que, bueno, que la industria no es que venía de un sobredimensionamiento. Tenemos 15 años de crecimiento. Yo creo que hay que trabajar para que estos sectores vuelvan a reactivarse a valores históricos.
5: Bueno, ahí estaba la palabra de Martín Rapalini. Acá en Rosario, por ejemplo, está confirmado 34 meses de caída consecutiva en la industria en la región sur.
1: Sí, sí,
5: es
1: sí,
5: un
1: sí,
5: número
1: tremendo,
5: contundente, Piti.
1: Sí, por Dios, qué bárbaro. Bueno, despacito comenzamos a despedirnos. ¿Te quedó algo en lo personal, Maxi?
5: Nada más, Piti, por hoy.
1: De acuerdo, de acuerdo. El deseo de buena tarde. Pásala lindo.
5: Igualmente para todos, hasta mañana.
1: Chao, chao, Maxi, excelente, como siempre, el Maxi Krancek con nosotros.

0: Y ahí estaban, ayer tuve oportunidad de compartir un acto muy linda, muy lindo con mis nietas, digo. Y ahí estaban las maestras jardineras. ¡Cuánto amor! ¡Qué profesionales, ¿no? Especializadas en esa educación de la etapa más importante. La fundante. La fundante del desarrollo ulterior del hombre es la que sienta las bases de los futuros aprendizajes. Un recuerdo en aras del tiempo a la maestra, a las que extienden y entienden, mejor dicho, que mientras más tempranamente se aseguren en el niño afecto, educación, buena alimentación y estímulos al desarrollo general, mayores serán los efectos sinérgicos, como se dice ahora, sobre el ritmo y la continuidad del desarrollo. Abrazo grande. Se cumple un aniversario más de la muerte de Rosario Vera Peñalosa, aquella educadora argentina cuyo ejemplo de vida se constituyó en bandera que hoy se levantan, o que hoy levantan las maestras del nivel inicial. Va un abrazo enorme, cordial, y a Ana María Guadalupe Hilari, que también es no solo nuestra productora del fin de semana, sino también que es jardinera y ama aún en su fuero íntimo ese amor y esa entrega de cuando decidió ser jardinera. Así que un besito, Bueno, ¿qué más tenemos? ¿Qué más tenemos? ¿Qué más? Voy a ir contigo, Osvaldo Beder, que tiene que ser muy breve porque estoy en plena efeméride. Papá, decime.
1: Bueno, Pipi, estoy en el Consejo Municipal porque, bueno, hoy hubo sesión, hay sesión todavía, se está desarrollando aquí en el Consejo. Y bueno, vamos a hablar sobre una iniciativa, un proyecto que presentó Violeta Quirós en conjunto con Jorgelina Mudalel y Jorge Fernández, que básicamente lo que busca es que el precio del colectivo, los aumentos más bien de la tarifa de transporte urbano, vuelva a ser facultad del Consejo, ¿no? Porque hoy recordemos que rige una emergencia a nivel municipal que le da la facultad al Ejecutivo, a Poletti, de, digamos, decidir por sí o por no de que haya un aumento de colectivo, ¿no? Bueno, estamos hablando de que hoy impactó el aumento que ya se había definido hace unas semanas atrás. Bueno, a partir de esto, el Consejo, o por lo menos los concejales de la oposición, quieren que el Consejo vuelva a debatir el aumento por sí o por no de del transporte o del colectivo, mejor dicho. Un proyecto que tuvo la adhesión de todo el cuerpo opositor, o de casi todo el cuerpo opositor, exceptuando La Libertad Avanza, adhirió Pedro Medei, adhirió el Tati Restaño, bueno, decíamos, Jorgelina Mudalel, Violeta Quirós y Jorge Fernández. Vamos a escuchar, si te parece bien, la palabra de la edil Jorgelina Mudalel, que esto decía.
2: Estamos acá para representar a la gente, no para representar las extorsiones de las empresas, ni para representar a una municipalidad que no atiende las problemáticas como debería.
3: ¿No cree que una nueva licitación sería algo favorable para que no haya este aumento desmedido todas las veces? Que por ahí el intendente a la vez también dice que solamente el 20, de un 100%, el 20% del que paga el aumento.
2: Nosotros estamos planteando la necesidad de la licitación desde siempre, no formamos parte nunca del Ejecutivo Municipal. El intendente anterior, en un inicio de sesión, dijo: vamos a licitar el sistema de transporte, seguimos esperando. ¿Y por qué digo esto? Porque parece que todos los años se reciclan los candidatos a intendentes y que es gente nueva. No es gente nueva. Hace 20 años que están gobernando la ciudad. Hay funcionarios del gobierno de Jatón que están en el gobierno de Poletti y viceversa, en el gobierno provincial, entonces que dejen de armar un relato. Entendemos que estamos en la era de la posverdad, pero bueno, háganse cargo de lo que está pasando y háganse cargo de gestionar a favor de la gente.
1: Muy bien, Pipi, hasta ahí la palabra de Jorgelina.
0: Perfecto, Morel, excelente.
1: Muy crítica con la gente.
0: Sí, no, excelente, brillante. Yo las entiendo y los entiendo, los concejales. Qué oído seco, por Dios. Nos dijo Violeta ayer, no le dan ni cinco de pelota a ninguna propuesta clave, contundente, del clamor que llevan algunos concejales al intendente. Por Dios. Por Dios. Dice, no nos dan pelota, Pipi, textual. Palabras más, palabras menos. Digo, algo tiene que cambiar en medio del encono y el fracaso de gestión. En medio de la gestión, digo, donde hacen cola hacen colas para pegarle. Porque todo está mal. Todo está mal. Todo está mal. ¿Qué creerán? Que el decir que turísticamente son exitosos, ellos no. Nada. No se entiende, pero preocupa, créeme, Osvaldo. Créeme, preocupa que, sí, trabajamos, llevamos propuestas y no son escuchadas, no son respondidas. Me dijo textual, no nos responden a ninguno de los informes. Entonces, ¿cuál es el sentido, Poletti, de tener ese consejo? ¿Cuál es? ¿Cuál es el sentido? Digo, que la verdad, qué desilusión, ¿no? Qué decepción, por Dios, qué decepción. Bueno, Osvaldito, nos vemos, si Dios quiere, mañana. ¿Te parece?
1: Dale, Pipe, hasta mañana. Abrazo.
0: Chao, querido. Otro para vos.

Sí, señor, entrerríos, entrerrianos queridos, a los que gusten, paisano. Este apretón de manos que habla la historia también de un día como hoy, concretamente, sí, señor. Y cómo no hablar de otra de las efemérides, de los muchos papeles que por ahí tenemos y nos van tapando indican precisamente que un día como hoy, un 28, el día de la jardinera, también la historia escribe de esos nombres tan caros en el recuerdo, en el afecto, de Juan Bautista Ambrosetti, antropólogo, arqueólogo entrerriano. Es el descubridor del Pucará de Tilcara, donde un monumento lo recuerda. Y es autor, además, de viajes de un maturrango, apuntes para un folclore argentino, supersticiones, leyendas. Así que va un recuerdo para Juan Bautista Ambrosetti, quien muere un día como hoy en Buenos Aires.

0: dolor.
1: Un recuerdo también, señores, para esta evocación que tiene que ver con Salta. Un día como hoy muere en Buenos Aires José Miguel Pepe Berríos, uno de los Berríos, ese famoso cantor, autor, fundador de los de Salta, integró los gauchos de Güemes, los fronterizos, es autor de Aloja del Carnaval con Moya, Chaya Salteña con José Di Giulio y Sufriré cuando te vayas de Callero. Son conocidos autores los que estoy nombrando. Pepe Berríos tenía 55 años. Un recuerdo para ellos.
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esa voz inconfundible del querido Miguel Pepe Berríos, con canciones inolvidables y zambas que quedaron grabadas para siempre. Zamba en ti es otra de las canciones totalmente identificatorias.

0: para los exquisitos del folclore, tantas veces pedida en estos meses que llevamos, Norita, el 2 de mayo.
1: De mayo.
0: Sí, bien digo.
1: Sí,
0: cumplimos ya los 3 meses.
1: Sí, exactamente. Vamos hacia el cuarto.
0: Vamos hacia el
1: cuarto. Claro, ya estamos.
0: Claro,
1: pipi, así.
0: Claro. Claro, exactamente.
1: ¿Cuándo? El miércoles.
0: Claro, el miércoles.
1: El próximo miércoles.
0: Estamos
1: en el cuarto.
0: En el cuarto, sí, señor. Sí.
1: Va San creciendo Bantí. El bebé. Va creciendo el bebé.
0: Efectivamente, va creciendo, Señores, hasta aquí este momento de nuestras efemérides folclóricas musicalizadas. Ahorita contame qué temperatura tenemos a esta altura del partido. Te quiero contar algo antes que me.
1: Sí.
0: 14 me da a mí, ¿a vos?
1: A mí, no, un poco más. 18 grados en la ciudad de Santa Fe.
0: ¿Qué pasa?
1: El sapito anda tendiendo ropa, ya está en la pradera.
0: Sí, está en la pradera.
1: 19 la máxima para este día.
0: Sí.
1: Vamos a tener nubosidad variable. No sé si se asomó el sol o no se asomó.
0: Sí, creo que sí.
1: Un poquito de sol.
0: Sí, me dice el donkey que sí.
1: Bueno, después vuelven las nubes.
0: Perfecto.
1: Así no se encariñen con el sol. Porque no maten a la mensajera, pero es la realidad.
0: Bien.
1: 18 grados,
0: 18,
1: Pipi. Podés salir así como estás, de pullover, no te pongas la campera, porque
0: macanudo.
1: Está hermoso el día en la capital de la provincia,
0: sí.
1: Para disfrutarlo a pleno.
0: Perfecto, magnífico. ¿Qué tenemos? ¿El Tata? ¿El Tata en el final o ya está?
1: Bueno, bien, fenómeno. Tenemos la respuesta de los oyentes
0: por
1: de la
0: favor.
1: Marcha de San Lorenzo.
0: Por favor, contame.
1: Bueno, me reí mucho, porque me
0: pasó?
1: Río. Vos por ahí me mirás que yo me río sola.
0: Sí.
1: Seferino dice Sergio Torres. No
0: es Sergio Torres, no es.
1: No es Sergio Torres. Claudia de Vera dice Alejandro Lerner.
0: Sí.
1: Sí, señora. También por acá, buen día, Alejandro Lerner, nos dice Carlos.
0: Muy bien, muy bien.
1: Irupé también dijo que era Alejandro Lerner.
0: Muy bien, Irupé, muy
1: bien. El que cantaba. Augusto también, Alejandro Lerner.
0: Alejandro Lerner.
1: Es Alejandro Lerner quien canta la canción y tenemos por acá un mensaje.
0: Pero costó, Nos salió
1: sí.
0: de un saque solo.
2: Costó
1: un montonazo. Y sí. Cristina también nos deja su mensaje habitual.
0: Cristina.
1: Hola, Pipi, Norita y brillante equipazo. Con tu programa, Pipi, cada día soy más rica culturalmente.
0: Ah, no me diga, bueno.
1: Porque cada día puedo deleitarme con artistas en el segmento santafesino.
0: Sí.
1: Y el momento retro. Gracias por transmitir alegría a través del aire y que traspasa la pantalla.
0: Eso,
1: beso
0: qué
1: grandes.
0: Bueno, qué
1: Cristina,
0: bueno.
1: Porque
0: gracias,
1: ella nos
0: Chris.
1: Ve.
0: Ella nos está viendo. Besito,
1: sí,
0: Cris.
1: Sí, nos ve.
0: Un besito, gracias por estar ahí siempre en la tele, en la radio. Bueno, acá en Santa Fe te cuento, aumentó el boleto de colectivo, lo dijimos.
1: Sí.
0: Cuesta subir, viajar desde el jueves, como hoy. Nos explican cómo acceder al descuento con Sube, después le contamos.

0: A eso, el sí. tema re, el tema receso escolar, ojo uh-huh. con eso, ¿eh? Sí. Ojo con eso, porque la gente ya pone felices vacaciones. Mirá.
1: Es hoy, pero están un poco anticipadas.
0: Y bueno, ¿qué quiere que te diga? Sobre gusto no hay nada escrito.
1: Viste que esa es la ansiedad de las redes.
0: Correcto, tenés razón. Ya falta poco para las vacaciones de invierno en las sí. escuelas en la provincia uh-huh. de Santa Fe.
1: Sí, señor.
0: Lunes 6 de julio.
1: Se termina
0: hasta el viernes 17 de julio. Desde el 6 al 17 abarca todos los niveles educativos de la jurisdicción. ¿Estamos?
2: Sí, señor.
0: Así que bueno, Marcelo, contame, el mundo del espectáculo.
2: El mundo del espectáculo te tiene como partícipe a vos. Bueno. Te han dejado saludos.
0: Genial.
2: Marcelo Chelito Acosta te dejó saludos, sí. percusionista del Negro Torres.
0: Capo.
2: Y capo de la bueno. percusión.
0: En te dejó saludos.
2: Nos escucha. Todos los días. No dice que tiene la radio ¿sí? ahí firme encadenado.
0: Lo vamos a traer un día que nos haga porque es un especialista. No,
2: es un monstruo. Es un monstruo.
0: En percusión en Santa Fe.
2: Sí, señor.
0: No hay
2: sí,
0: con
2: sí,
0: qué darle.
2: No hay con qué darle.
0: No hay con qué darle.
2: Lo conozco hace del año 91.
0: Sí.
2: Sonora Bonita. Y Marcelito era. Marcelito venía de Tropical Santa Fe.
0: Exacto. Así sí, que, lo presenté por primera vez ahí. Llegaron ellos. Así que tengo dejó, imágenes, tengo un lindo recuerdo.
2: Saludos y además para, me habló tan bien de vos.
0: Un muy buen tipo. Nos queremos. Contó algunas anécdotas. Yo también tengo anécdotas de él. Así que
1: cerrando el pico.
2: Bueno, vos sabés que soy conejo.
0: Un divino total. Che, te decía de las vacaciones de Santa Fe sí. y Entre Ríos, ¿no? Que la gente nos llama porque dice del 6 al 17 de julio, sí. uh-huh. Córdoba, sí. Mendoza, San Juan, San Luis, Santa Fe y Entre Ríos. ¿Estamos?
1: Esas así. Cinco provincias tienen el receso escolar en esa,
0: correcto,
1: en esa fecha.
0: Correcto,
2: creo que una semana después.
1: Sí.
0: Exacto.
2: Es una semana cruzada.
1: Algunas provincias coinciden y otras cruzada. No.
0: Sí, señor, sí, señor. Bueno, ¿te quedó algo en el mundo del espectáculo?
2: Tengo muchas más cosas, pero no. Llegamos.
0: Bueno, pues ya estamos en el final, ¿no?
1: Sí, es que claro. Tenemos que bailar.
0: Tenemos
1: cinco
0: que bailar.
1: 5 minutos, Pipi.
0: 5, bueno, chao sí. Marcelito, pásala lindo.
2: Hasta mañana, muchas gracias.
0: Eduardito.
3: Partido de reserva, hoy juega Unión frente a Gimnasia Esgrima de Mendoza.
0: Sí.
3: Hora 15 en el Estadio 15 de Abril. Recordemos que por esta división reserva, Colón jugó hace 48 horas.
0: Sí.
3: Ante San Martín de San Juan en San Juan y empató 1-1.
0: Perfecto, Eduardo, buena tarde para vos.
3: Que estés bien.
0: Chao, lo mismo. Norita, nos vamos poniéndole este ritmo, señores. Así, escucha. Buen ritmo, amigos.

0: para los 18 grados, ¿eh?
1: ¿Ah, sí?
0: Sí.
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0: Despacito, despacito, comenzamos a despedirnos. ¿Qué me dice la gente de Esperanza? ¿Venís el 20? ¿Venís a presentarnos? Por supuesto, va a ser un placer. El 20 de junio, amigos, vamos a estar allí. Dicen que el tema de las entradas con Caballero, Lázaro Caballero, Lázaro Caballero de Formosa, con un montón de artistas santafesinas de primera. ¿En dónde? En el predio ferial de Esperanza. Una infraestructura extraordinaria a cargo del popular Pablo Parabano. Así que será un placer subir a ese escenario, ya por segunda vez, porque la primera lo hicimos hace poquito, con Musicalísimo, y son las imágenes que actualmente estamos emitiendo, como así también de otros lugares. Así que el 20 de junio, Esperanza, con Lázaro Caballero. Un abrazo grande, gracias por escribirnos, amigos. Te estamos escuchando. Esperanza, en Esperanza casi casi sos local, con la presencia de Anahí Mergen los sábados.
1: Totalmente, el sábado aquí presente ella, siempre. Te van a ir a ver los oyentes.
0: Muchos oyentes.
1: Tenemos muchos oyentes.
0: Bueno, podés ir un ratito, aunque sea en hora, para decir hola,

0: ¿cómo les va? Soy yo, Nora Cereza.
1: 20 de junio, sí, claro, puede ser. Fin de 20, semana largo.
0: Claro, estamos. Podés ir ahí un rato. Hola, ¿cómo estás? Comés un sanguchito. ¿Me entendés? La gente de Parabano te dice, ¿quién es? Nora, por supuesto, Nora. ¡Vamos arriba!

0: señor, Uriel Lozano, sí señor.
1: Me río de Rodríguez, mira cómo mastica, se fue a comer.
2: Se viene el baile para romper la piñata por el cumpleaños de Dati.
1: Claro.
2: Estamos esperando a vos.
1: ¿Me dejaste dejaste un sandwichito de jamón?
0: Sí,
1: si
0: recién empiezan.
1: No, porque este me lo come.
0: No creo, recién empiezan.
2: Asegurar que estaba bien los tres que ibas a comer vos, ya los mordí yo y te los dejé.
0: Muy bien, vamos, dale. El cumpleaños de Darío, señores, lo celebramos acá mismo en la radio. Una costumbre que tiene la emisora, mirá vos.
3: Entonces,
0: ¿qué pasa?
2: ¿Cómo?
0: ¿Qué pasó?
1: ¿Qué pasa, Rodríguez?
2: Mayonesa y cebolla.
1: Cascarón.
0: Ahora cambiarlo de San Cristóbal.
1: Cascarón.
0: Y ahora Reconquista.
2: Bueno, mucha niebla hoy a la mañana.
0: Exacto, nos vamos, señoras y señores. El máster, el más querido de la movida, Marito Pérez.

0: Sí, señor, sí, señor. Qué lindo estos grupos musicales, amigos queridos. Este final, la gente lo celebra porque, bueno, es lo que hablamos con vos, Nora. No hay fiesta de Smokin y Suaré que si no está la cumbia, algo está faltando.
1: Decime, escúchame. Lionel Messi, ¿hay alguien más?
2: Bueno, correcto, sí.
1: Que se pone la pilcha más cara del mundo, que sí, tiene sí, la sí, plata sí. Sí, sí, para sí. Tirar para cualquier lado.
0: Sí, tenés razón.
1: Con y baila. La Anto.
0: Claro, claro.
1: Con la Anto.
0: Exactamente,
1: y bailan y hacen sus fiestas
0: sí, está bien, está
1: y pagan y pagan a los grupos tropicales.
0: De Santa Fe, exactamente.
1: Tini Stoessel lo tuvo a De Paul, a Messi, uh-huh. Y lo tuvo a Cacho.
0: Exactamente,
1: en
0: y así.
1: Su nuevo videoclip.
0: Exactamente, sí, correcto.
1: Amantes.
0: Correcto,
1: y bueno,
0: correcto, bien.
1: Y después
0: bien.
1: Vénganme a hablar que en una fiesta ustedes se quedan sentados así cuando suena esta música.
0: Por favor.
1: Déjense de embromar.
0: Claro.
1: Embromar.
0: Listo,
1: dice la locutora.
0: Chao, Nori. Cuídate. Chao. Que estés lindo.
1: Me rompí a lo último.
0: Sí, buena tarde. Chao a todos. Chao a todos. Ojalá hayamos sido dignos. Gracias, buena tarde y hasta mañana.

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0: Buenas, buenas. Señoras y señores, ¿cómo están? Bienvenidos a una nueva edición del Ranking 10x2. Aquí estamos para acompañarlos en una jornada realmente interesante para disfrutar plenamente de muy, pero muy buenas canciones. La radio que nunca se apaga, la radio que siempre está encendida con los éxitos del momento, y eso está realmente genial. Más aún sabiendo que vos estás del otro lado votando, escuchando, participando, siendo parte de esta magia maravillosa que es la radio. Señoras y señores, bienvenidos al conteo más importante de la ciudad. Tenés que quedarte hasta el final. Así comienza el Ranking 10x2.
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puesto número 10. Estamos escuchando una canción que ingresó en el día de ayer. Suena muy bien. Manuel Turizo, Emilia, Cumbia Playera, la canción que se suma al conteo.

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0: Canciones realmente recomendadas y esta está muy, pero muy buena. No, no, no. Impresionante, de la A a la Z, el recomendado en este tiempo. ¿Qué personajes con Los Ángeles Azules? Una cumbia romántica, pero con ese ritmo característico y el desamor que siempre está ahí, ¿Viste? El desamor es moneda corriente dentro de la música. Y que, bueno, viene sonando más fuerte que nunca y corresponde al disco Corazón Ausente, el nuevo álbum de estudio de ¿Qué personaje? Con canciones todas inéditas, realmente muy, pero muy bueno escucharlo. De la A a la Z, pedilo así, ¿qué personajes? Los Ángeles Azules.
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0: Mars sigue bajando, che. Ojo, desciende un lugar en este día jueves, puesto número 8. Puede que lo haga.
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0: El jueves ha golpeado nuestra puerta y nosotros le dijimos, ven con nosotros. Y lo estamos celebrando con muy, pero muy buenas canciones en este ranking 10x2. Día jueves, hoy en el Día Internacional de Acción por la Salud de la Mujer, promovida desde 1987, precisamente por la Red de Salud de las Mujeres Latinoamericanas y del Caribe. Así que un abrazo grande para todas aquellas personas que estén ligadas a la salud, en este caso de la mujer, ¿sí? Tenemos que remontarnos a una historia realmente lejana, pero que no debe ser olvidada. Y no queremos hacerte perder tanto tiempo con palabras, pero quédate con eso. Día Internacional de Acción por la Salud de la Mujer. Y también hoy es el Día Mundial de la Hamburguesa. ¡Uf! ¡Por Dios! ¡Qué rico alimento! Aunque algunos dicen que no es una comida sana, pero depende de los ingredientes que uno utilice, ¿no? Porque la hamburguesa es pan, algo en el medio y otro pan. Claro. Pasa que uno tiene esa idea de que la hamburguesa tiene que ser con carne y un montón de cosas llenas de grasa que no le hacen bien a la salud. Pero, de última, celebremos el Día Mundial de la Hamburguesa Sana, ¿eh? Le cambiamos un poco la iniciativa de aquel pensador que quién sabe quién fue, ni dónde de dónde nace la idea de celebrar el día de esta comida. Bueno, feliz Día de la Hamburguesa para todos. Esta noche sale Hamburguesa con Amigos, puede ser. Sí, estamos en jueves, ya una previa, o de última nos juntamos el fin de semana y decimos, che, ya que el jueves fue el día de la hamburguesa, hoy sábado hacemos hamburgueseada con todos los amigos. Sería bueno. Che, y entre otras situaciones que tienen que ver con esta jornada del 28 de mayo, tenemos que hablar de una exitosa cantante que también es bailarina y actriz. Ella nació en Australia, una voz realmente privilegiada que la vamos a poner aquí, en el primer lugar, para poner sonidos de ella. Hablamos de Kylie Minogue, una voz realmente maravillosa que le da color y sentido a este día, precisamente en el día de su cumpleaños. Señoras y señores, cerramos este momento de recordación con Kylie Minogue en el Ranking 10x2.

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0: Hola gente, mi nombre es Leo Messi, soy el capitán de la selección argentina. Espero que nos acompañen en este mundial y nos alienten todo el tiempo. Es por eso que quiero que hagan lo mismo con el capitán de esta selección, Raúl "El Mono" Rivas. Querido amigo, gracias por dejarme participar de esta tradición santafesina llamada Entre Mate y Mate.
1: No, por favor, Leo, gracias a vos por sumarte a la invitación, humilde invitación que le hicimos a Leo. Leo Messi venía diciendo, no hace bastante, me quiero decir, no hay lugar, hermano, pero dale, no sea boludo, dale, déjame, bueno, dale, subiste. Y ahí lo tenemos a Leo, que qué lindo, que si se nos da
2: una. No diga nada.
1: No digamos nada, no digamos nada, mejor así. No
3: pues decorado se calla.
2: Acordándose de vos.
1: Vamos a quedarnos en eso. Vámonos. Mi nombre es Raúl "Mono" Rivas, y a partir de este preciso momento vamos a hacerle compañía en esta hermosa siesta tarde otoñal, gris, plomiza, fresca, linda, como para compartir unos mates con amigos, para charlar un rato aquí en esta mesa de Entre Mate y Mate por Cadena O, para toda la provincia de Santa Fe, a cada uno de los rincones donde ustedes se imaginan que está, donde puede estar, donde está el impenetrable, ahí estamos nosotros con Cadena O acompañándolos con un excelente grupo de amigos que están ya preparados aquí en la mesa. Vamos a empezar a saludar, como siempre decimos, a un grande de la escena, a un grande de debería ser ya declarado a esta altura patrimonio histórico cultural de la provincia de Santa Fe. Pero no, en su humildad él solamente se dice hola. Soy Quique Malier.
4: No exagere, amigo, no exagere. Aquí estamos. ¿Cómo les va? Salud a la barra. Un placer en esta tarde plomiza. De mayo, ya es fines de mayo. Y bueno, felices de estar nuevamente en contacto, compartiendo la mesa, compartiendo el mate y con todos los oyentes.
1: Ya después le vamos a decir que si usted deja el celular y se agarra el micrófono y se lo ubica mejor, seguramente sus múltiples admiradoras. En ese hermoso target que va desde 70 a 90, 90, 99 años, que gustan de usted, seguramente lo van a escuchar.
4: A propósito de lo que dice, deberé retirarme antes, en el día de la fecha, habida cuenta que en un rato cruzaré la calle a mi querida escuela normal para reencontrarme con viejos amigos de aquella época de secundaria.
1: ¿Y por qué? ¿Qué haces un encuentro?
4: Preparando un reencuentro ahí con toda la pivada de entonces.
1: ¿Vos te recibiste ahí en el normal?
4: Claro que sí.
1: ¿No iba al en Santo Tomé?
4: Te voy a explicar una cosa.
1: Hágame su currículum educativo.
4: Mi casa estaba enfrente de la Escuela de Comercio de Santo Tomé. La escuela secundaria, que en ese entonces era casi la única. Mis hermanos, bueno, todos mis padres preparados, sí, bueno, terminan la secundaria, van a la escuela de comercio, qué sé yo. Y un día, lúcido, de esos lúcidos que uno tiene, me puse a pensar.
1: Que no abundan, digamos, pero.
4: Voy a ir a una escuela enfrente de mi casa. Voy a ir a una escuela. Ahí estamos, ahí se escucha bien.
1: Ya está.
4: Entonces dije, voy a ir a una escuela frente a mi casa.
1: Ajá.
4: No, ni en pedo. Entonces empecé a averiguar hasta que me encontré con uno de esos amigos uno preguntando, me dice, Quique, ¿sabes qué escuela está buena? La escuela normal, porque ahí van minas, claro. Un montón de minas. Así
1: Digamos, eso es una traducción literal de los.
4: Vine, hice mis averiguaciones y bueno, fui a mi casa y le di la feliz noticia a mis padres. Miren, yo voy a ir a la escuela normal. Pero ¿cómo? Si vos vivís acá enfrente, ¿cómo? ¿Sabes qué lindo? Te despertás, está enfrente. No, pero a mí no me gusta la contabilidad. Ese fue el pretexto del tipo. Ahí estaba.
1: Y se vino al normal.
4: Y sí,
1: ¿En qué año te pasaste?
4: Nunca me arrepentí.
1: ¿En qué año te pasaste?
4: 75.
1: Mirá. Vos sabés que nosotros decíamos, si jugás al vóley y vas al normal, digamos, ya te mirábamos con otros ojos. Bueno, pero sí, digamos, no quiero hablar de discriminación ni nada por el estilo. Jugué. Te digo lo que pasaba en esas épocas.
4: En mi tiempo, a los que un poco lo mirábamos raro, a los chicos que iban al San José de Varoncitos.
1: Otro que está con nosotros, como siempre decimos y lo presentamos de esta manera, con esta música identificatoria ya de esta personalidad de los móviles santafesinos. Me refiero a don Osvaldo Beder.
2: ¿Cómo andás, mono? ¿Todo bien? ¿Todo tranquilo? Yeah. Me hiciste acordar que yo hace 14 años que terminé la escuela y nunca todavía hemos hecho un reencuentro, nada. Tampoco sé si iría al reencuentro, pero...
3: No, sí, hay que hacerlo, como que no.
2: ¿Este es el primer reencuentro que van a hacer o...?
4: No, ya hemos tenido otros.
2: Ah, ok.
4: Somos medio grandecitos.
1: ¿En dónde te recibiste vos, Baldo?
2: Yo en la San Roque, pero no era un curso muy potable, que digamos, entonces, a nivel humano, digamos, entonces no... No creo que haya...
1: ¿Por qué decís eso? ¿Qué pasó?
2: No, conmigo no, yo 10 puntos, pero viste algunas cosas del curso, pero sí, nunca se habló de reencuentro o demás, pero no hemos tenido.
1: ¿No has mantenido este...?
2: No, sí, tengo amigos de la secundaria, todo. Yo hablo a nivel curso, a nivel grupal, claro, digamos, claro. ¿No? Sí, tengo amigos todavía que los sigo viendo.
1: Ajá.
2: Sí, no, eso sí, los mantengo.
1: Mirá vos.
2: Realmente, sí.
1: Mirá vos.
2: Pero bueno, era otra... en una escuela privada, digamos, por ahí no es lo mismo que la normal, uh-huh. A nivel pública, no sé cómo cambiaría la dinámica.
1: Bueno, sí, qué sé yo, pasa de todo, sí. Anduvo, lo mismo que anduvo por todos lados, después nos va a contar seguramente por dónde anduvo. Bueno, como decimos, siempre tenemos gente invitada. Hoy jueves nuestros amigos Federico Fulini y Federico Fama Miranda tenían compromiso anteriormente contra...
2: Ayer lo vi al Fulini. Estaba en la municipalidad, me dijo, estoy haciendo daño, así que...
1: ¿Ah, sí?
2: Después le vamos a preguntar qué daño era.
1: ¿Qué daño estaba haciendo? Bueno, compromiso anteriormente contraído, no pudieron. Pero nosotros tenemos a un querido amigo ya y que seguramente en un cortísimo plazo, cuando él lo disponga, se va a incorporar ya en una planta permanente con nosotros porque realmente disfrutamos muchísimo de las charlas con él. Me refiero al licenciado en filosofía, otro Federico, estamos recolectando Federico De Paoli. ¿Cómo andás?
5: Di Pascuale.
1: ¿De Pascuale o Di Pascuale?
5: Di.
1: Vos sabés que discutí con María José, porque yo le digo, todos los no existe el De Pascuale, el Di Pascuale, porque vine italiano.
5: Vine italiano.
1: Federico sí. Di Pascuale, el licenciado, nuestro licenciado en filosofía, el otro día estuvimos, nos estuvo visitando y realmente disfrutamos mucho de tu forma de transmitir, ¿no? Y de hablar. ¿Cómo va eso? ¿Bien?
5: Va muy bien.
1: ¿Dónde estás dando clase o estás...?
5: No, algunos reemplazos, porque mi laburo principal es dentro de lo que es la Secretaría de Niñez en la parte de Justicia Penal Juvenil.
1: ¿Allá? Ah, estás ahí, mirá vos. Mirá qué bien, qué interesante eso.
5: Sí. Siempre trabajando con adolescentes, con niños, con jóvenes.
1: Embromado, una problemática embromada,
5: sí,
1: ¿no?
5: Sí, una problemática.
1: Ahí trabajaba hace un tiempo, no sé si seguirá trabajando, Marcelo de Manuales.
5: Sí.
1: ¿Sigue trabajando?
5: Sí, sigue trabajando.
1: Y en su momento también estuvo Juan Verón.
4: Juan Sebastián.
1: Que fue intendente ahí intendente, presidente comunal en esa época.
4: Juan Sebastián, presidente.
1: De Rincón. ¿Cómo?
4: Juan Sebastián, ídolo de multitudes. Juan Verón.
1: Pero este Verón con B larga. Juan Sebastián, dice usted.
4: Juan Sebastián,
1: no.
4: JSB.
1: Bueno, hablábamos con Federico, ¿no? Antes de que se encienda la luz roja del estudio, decíamos qué interesante esto que se conoció sobre la primera encíclica que hizo el Papa León XIV. Lindas cosas como para charlar, me parece desde el punto de vista de lo filosófico, ¿no?
5: Sí, desde el punto de vista filosófico, en el sentido de que estamos viviendo una época de una gran revolución tecnológica como nunca se ha visto. Como que en lo que es la tecnología, nunca el mundo había visto cambios tan vertiginosos. Y hay que ver cómo adaptarse sin que la tecnología termine siendo una guerra contra la máquina, o una guerra contra el hombre, y ni viceversa. Y lo veo, o sea, que lo podemos bajar a tierra y pensarlo, por ejemplo, desde cómo ahora la gente compra todo virtualmente, eso genera crisis en los negocios céntricos, en los negocios de las avenidas de antes, en las zapaterías. O sea, cómo vivir o cómo... cómo pensar esa tensión que hay entre lo nuevo que se impone, lo viejo que se resiste o que habría que tener políticas públicas para que se conserve, porque son fuente de trabajo. Muchas veces en las discusiones, por una o por otra cosa, nos olvidamos que se trata de familia, de ser humano, de proyectos de vida, de sueldos, de ingresos familiares. Uh-huh. Entonces, bueno, si bien es una herramienta, está bueno esto que dice el Papa, que también se lo he escuchado decir a Grabois o a algunos dirigentes también, en el sentido de volver a focalizarnos después de toda esta época posmoderna en lo humano, en lo humano.
1: Claro, justamente porque eso, qué interesante esa introducción que hiciste, Fede, porque la filosofía, que dice, ¿qué corno tiene que ver la filosofía con esto que acaba de decir Federico?
2: La reflexión.
1: Claro, porque decir que la filosofía es ponerte a pensar.
2: Claro.
1: No podemos pensar qué pasa, qué nos pasa. Y uno de los párrafos me parece más interesante, esta encíclica que se llama Magnífica Humanitas.
2: Humanidad Magnífica.
1: Unidad, claro, en castellano.
2: En castellano, para que se entienda.
1: Acá, para los vagos, Unidad Magnífica. Magnífica Humanidad. Magnífica Humanidad. ¿Viste? No, es que la deshumanización. Y quizás nosotros hoy decimos, sí, mirá, el ser humano está. Somos nosotros, uh-huh. somos, pero en la historia de la filosofía ha tenido un devenir esto, desde un teocentrismo uh-huh. a llegar al humanismo y después las distintas versiones sobre lo que es el humanismo. ¿A qué nos referimos con el humanismo en sí mismo?
5: Sí, ha habido disputas dentro de lo que es la antropología filosófica, uh-huh. porque siempre el hombre como constructo teórico también se pensó muy occidentalizado.
2: Claro.
5: No en vano los feminismos también han venido durante, principalmente cuando fue la época de mayor crecimiento en el 2018, esa época, a poner en cuestionamiento este constructo universal de hombre, uh-huh. pero también los multiculturalismos, otras formas de entender el hombre y la sociedad. Y siempre se tuvo que vérselas la filosofía para pensar el contexto y para pensar la relación del hombre con los desarrollos tecnológicos de una época.
1: Claro, fíjate vos, uno dice filosofía, Osvaldo, y Quique, si se quiere incorporar, es interesante escucharlo también. Sí, cuando uno habla de filosofía, se imagina ya a un griego con claro. la túnica, ¿no es cierto? ¿De cuándo se empieza a ver a la persona? ¿De cuándo se le empieza a pensar a la persona?
5: Me parece que desde siempre, desde los griegos se pensaba un concepto de hombre, de ser humano, bueno, en relación con lo divino, en relación con la razón. Aristóteles hablaba de distintas partes, el alma, uh-huh. como que dividía en partes, pero la antropología filosófica viene siendo siempre una corriente. En cierto sentido estaba todo supeditado en esa época a una visión del cosmos, uh-huh. a ciertas leyes o destino que podemos ver en las tragedias griegas, por ejemplo, donde uh-huh. el hombre parece ser un actor que está viviendo agónicamente una disputa de diferentes fuerzas que conducen un poco su historia y su desenlace, y con lo cual medio que no puede hacer demasiado.
1: Y ahí se suma el conocimiento científico, porque hablamos de filosofía, hablamos de la idea del pensamiento, que sería una abstracción en un punto. Pero el pensar ese hombre, alma, cómo se relaciona con la naturaleza y demás, ahí empieza a jugar, me parece, lo estoy preguntando, no estoy afirmando, uh-huh, empieza sí. a preguntarse ese conocimiento que tengo de esa luna que está allá arriba, uh-huh. este sol que amanece.
4: Claro, en un primer tiempo era todo marcado por los fenómenos naturales, uh-huh. o sea, lo que decía el amigo recién, todo fenómeno que escapaban a la razón del hombre. Con los griegos, y tal vez antes, porque hubo otras civilizaciones también, claro, ya se empieza con... exactamente, muy bien, mira Osvaldito.
1: Buen día, traigo el cuaderno de comunicación, Osvaldo.
4: Pero un poco volviendo a lo que vos consultabas, y pienso que todo pensamiento forma parte de un concepto filosófico. Todos hacemos filosofía, todos desarrollamos el pensamiento, algunos con mayor profundidad, mayores conocimientos, pero una cosa que es importante a veces también explicarles a los alumnos cuando se da clase, o a un ciudadano cualquiera, que cuando te pregunta, mira, vos cuando estás desarrollando un pensamiento, cuando decís yo pienso tal cosa de, qué sé yo, de lo que quieras, ahí estás desarrollando de alguna manera una postura filosófica dentro de todo, ¿no?
1: ¿Ah, sí?
4: O sea, el filosofar es pensar la realidad.
1: Claro, entonces uno podría rápidamente decir, ¿para qué corno estudia licenciado en filosofía? ¿Por qué asiste doctorado en filosofía? Digamos, me parece que debe existir un hilo conductor en eso.
4: No, bueno, después está la profundidad del conocimiento.
1: Sí,
4: pero o sea, estudiar la historia de la filosofía, la antropología filosófica, la ética, bueno, hay un montón de componentes que hacen al saber filosófico, pero en última instancia a lo que yo me refería era no alejar la filosofía del común de los hombres, porque por ahí vos decís, mira, vamos a un café filosófico, voy a ponerle que le decía a un ciudadano cualquiera, me vamos a un café filosófico, y van a creer que vos vas a ir a un lugar donde van a hablar en japonés, y no es así. O sea, se van a hablar de cuestiones de la vida, que no es que eso.
2: Hay ópticas de pensamiento en filosofía, por ejemplo, uno puede pensar desde el empirismo, otro desde el racionalismo. Claro. Hay ópticas.
5: Sí, como que ha habido grandes corrientes que han estado, o se le estudia como en cierta disputa teórica.
4: Exacto.
5: Tenés a Kant dentro de lo que es el racionalismo, que vino a poner en cuestionamiento lo que él llamaba el sueño dogmático, que era el empirismo de Hume. Mm-hmm. Ese empirismo significa que todo conocimiento proviene de los sentidos.
2: Claro.
5: Después la razón es lo que hace foco en el racionalismo. Mm-hmm. Después corrientes intermedias. Pero bueno, lo que primeramente no se vio y se terminó viendo quizá con las guerras mundiales, era que también todo el racionalismo y el anclaje en ese sujeto cartesiano y todo esa, ese por eso, digamos, de ahí empezó a estar en el centro del hombre.
4: El existencialismo, ¿no? Claro. Y después de las grandes guerras, de los que donde de alguna manera expusieron el tema de la muerte, se empezó a pensar sobre el sentido de la vida.
5: Claro,
4: de ahí el tema del existencialismo.
5: Y a volver a pensar el hombre, pero sacarlo de ese lugar que tenía desde el cartesianismo como un sujeto que es centro del universo, que domina, que la naturaleza está puesta al servicio de, que por tanto puede moldearla, puede destruirla, puede. Eso tuvo consecuencias, esa forma de pensar, en que las tecnologías fueron utilizadas para la devastación y destrucción del ser humano y del mundo.
1: Claro.
5: O sea, nunca están exentas de su lado político también.
1: Claro. Bueno, pero por ejemplo, te dijiste Descartes, sería digamos el que comienza con esto, pienso luego existo, y lograr la razón como el instrumento por el cual justificar tu existencia, algo más o menos así, en buen romance. Sí. Pero por ejemplo Heidegger, que sería el que le empieza a meterle hasta llegar a Sartre o a Camus, que eso que también está influenciado por Descartes, digamos, en ese existencialismo de decir, ¿para qué? Porque básicamente, y eso tiene que ver con lo que dice Quique, ¿no? Imagínate esta imagen, está en un café, allá lejos, la ventana, pasan los colectivos, vos con tu tacita de café revolviendo así el azúcar, tomando, y decís, ¿para qué mierda estoy acá? ¿Qué sentido tiene esto? ¿Viene de ahí ese pensamiento? ¿Viene desde ahí, desde Heidegger, o una continuación de cosas?
5: No, lo de Heidegger viene a poner un poco en cuestionamiento esa idea, la idea de que siempre la metafísica occidental enuncia una especie de presencia. Para él el ser es no la presencia de algo, de una idea, de una cosa que esté inmóvil, como para que la gente entienda, de algo que fundamente, sino un de fondo. Uh-huh. Hay algo ahí. Ajá. Somos como ahí empieza el existencialismo, en el sentido de que es el primero en formular esto de que somos arrojados al mundo como un proyecto.
6: Claro.
5: Ajá. Y ahí podemos vivir una vida auténtica o inauténtica dependiendo de quién seamos, etcétera.
1: A ver, no entiendo eso, que cuando yo nací de la panza de mi mamá, producto de un acto de amor entre mi mamá y mi papá, digamos, yo tenía algo predestinado para hacer, o según en ese contexto familiar yo debería tener, alcanzar tal cosa.
5: No, no en el sentido metafísico, porque es lo que viene a denunciar, y un poco la tradición de toda la metafísica, principalmente griega, que pone el ser en el lugar de la presencia. Uh-huh. Es lo que viene a decir, es en la medida en que nacemos en un mundo preinterpretado y donde ya existe el lenguaje, uh-huh, porque esto es fundamental para todo, claro, lo que es siglo XX. Después vino el giro lingüístico y todo esto. Se toma conciencia, uh-huh, de que el lenguaje no es solamente un medio de comunicación, uh-huh, que hay un concepto, una idea, yo lo comunico, el otro lo recibe, no.
6: Claro.
5: Uno nace a un mundo que está en cierta manera preinterpretado y condicionado por el lenguaje del mundo en el que vos nacés.
4: Además, todas las corrientes filosóficas están condicionadas por los tiempos históricos, por un determinado tiempo histórico.
1: ¿No es al revés, Quique? No, o sea, que los momentos históricos fueron condicionados por las distintas formas de pensar.
4: Ejemplo. No, voy a poner un ejemplo. La revolución industrial. La revolución industrial que dejó atrás todo lo que, bueno, todo lo que componía los tiempos de la Edad Media, la aparición del concepto real del trabajo moderno, tal cual como lo conseguimos hoy, dio lugar a que un señor o un par de señores piensen ese proceso, elaboren una corriente que hasta es interpretada en este tiempo, como es el materialismo histórico.
1: Claro.
4: O sea, Marx, Hegel, ellos pensaron ese tiempo, hicieron su corriente. Y a partir de ahí, se derivan conceptos que tienen que ver hasta con la economía.
1: Aparece la máquina de vapor con la destrucción del ser humano, y los tipos piensan sobre ese hecho.
4: Claro, con los grandes bolsones de desocupación, de pobreza, todo lo que trajo la revolución industrial.
2: Ahora el Papa piensa sobre la IA a través de esta encíclica, porque pone en juego el tema de la IA, que dice que no es algo imparcial. Porque aparece
1: la inteligencia,
2: claro,
1: artificial.
2: Porque aparece como una verdad de Dios, entre comillas, lo que es la IA, pero en realidad hay que ver de dónde viene la IA. Es un poco lo que plantea.
1: O sea, que el hecho histórico precede al pensamiento. O sea, se aparece...
4: Condiciona el pensamiento, claro. El pensamiento, o sea, vos pensás de acuerdo a la realidad que vivís.
1: Claro.
4: O sea,
1: qué interesante. Está bien, no lo había pensado.
5: Incluso Jean Hegel, que es como el sumum del racionalismo, él dice como que la filosofía siempre llega al amanecer. O sea, siempre llega después de que pasaron las cosas.
1: Claro, como los bomberos.
5: Pasa
1: el juego, te vienen los bomberos.
4: Después de la Primera Guerra Mundial aparecen todas las corrientes existencialistas. Ateas, no ateas, pero tiene que ver fundamentalmente con esa realidad tan marcada por la muerte, por sobre todas las
1: cosas.
4: Le
1: juego mi fortuna, que no es mucha, le juego mi fortuna a los oyentes que si encuentran otra radio, otro lugar, otro programa donde estemos hablando y que estén hablando de esto, se las regalo esto. Por eso aprovechen, me parece que es lindo en una tarde así como esta poner a pensar por qué pensamos. Está muy bueno. Santiaguito, dispone.
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0: qué hermoso, Marilena Walsh. Qué belleza. Qué belleza de persona. Qué belleza de artista.
1: Uno de nuestros máximos, una de nuestras máximas representantes de la música ya. Bueno, quedó así. Le voy a pedir otro intérprete. Ayer le pedí Nat King Cole.
0: Bueno.
1: Hoy le voy a pedir Neil Diamond.
0: Sí, si usted Neil sigue Diamond. Con el imperialismo.
1: Bueno, entre otras.
0: Bueno, Marilena Walsh, La Cigarra. Bueno, hablando de esto, que estamos hablando sobre el pensamiento y sobre filosofía, podemos llegar a nuestros días, ¿no es cierto? Y está de moda, porque cualquiera te lo nombre, te lo menciona y te lo dice, el anarcocapitalismo. Del anarcocapitalismo. Y está, me tuve que ir a buscar, porque no me acordaba el nombre de este muchacho, Murray Rothbard, que es el que inventó esto, ¿no? Y que agarra un elemento que es parte de nuestra historia fundacional de la Argentina. El movimiento obrero argentino se construyó sobre dos pilares, uno que era el socialismo y el otro que era el anarquismo. Y uno dice, anarquismo lo lleva inmediatamente casi a un lugar de la izquierda del pensamiento, ¿no es cierto? Como para ubicarnos espacialmente.
1: Rothbard es digamos, lectura, inspiración de base de nuestro actual presidente.
0: Por eso digo, uno ve el comportamiento, ¿no es cierto? Casi desquiciado, desde mi punto de vista del presidente, y habla sobre el anarcocapitalismo y Murray Rothbard. Y este muchacho, Rothbard, agarró y juntó el anarquismo con el capitalismo. ¿Cómo está esto pensado?
2: Es un poco una contradicción si te pones a pensar.
0: Podría ser o no, qué sé yo, por eso se lo estoy preguntando a ustedes que saben. ¿Qué dice mi amigo Federico? Estamos con el licenciado en filosofía, Federico Di Pascual.
2: Es como una relectura del neoliberalismo donde se le da cada vez más margen a los sectores financieros para que sean ellos los que comandan por dónde tiene que ir la historia y por dónde tienen que ir los gobiernos, digamos. En vez de ser un liberalismo, liberal, cuando se apropian de la palabra liberalismo, viste, no hay que caer en confusiones, porque por ejemplo nuestra constitución argentina es profundamente liberal, las libertades del individuo, pero bueno, había un estado que tenía que ser el garante a través de la división de poderes, de Montesquieu, etcétera.
0: Te digo más, el ordenamiento jurídico todo, que se basa de la constitución, uno va al código civil y es muy liberal, en el buen sentido de la palabra, ¿no?
2: Claro, esto reinterpretan la palabra liberal a través de la matriz capitalista de como neoliberalismo, y lo que hacen es utilizar del anarquismo lo que es la idea de la necesidad de disolución del Estado. Entonces,
0: o el de romper, claro,
2: porque es el Estado.
0: Por eso cuando hablamos de anarquismo es volver casi un Estado de naturaleza.
2: Sí, claro. Sí, pero no porque va a haber conducción obrera, no porque va a haber autonomía obrera, sino porque va a haber autonomía financiera.
0: Claro.
2: Es darle a los poderes financieros y a esos 4 o 5 que son los que hoy digitan el mundo, que tienen que ver con la IA y con toda la tecnología, precisamente, Silicon Valley, etcétera, que son toda la gente esta que admira tanto Milley, el gobierno de Estados Unidos y Milley, es darle más poder cada vez a ellos y a lo financiero para que eso sea lo que dictamina para dónde tiene que ir el mundo, para dónde tiene que ir lo social, los recortes, etcétera.
1: En nombre de la libertad se han desarrollado un montón de teorías o de pretextos, en algunos casos hasta genocidios. Hitler mencionaba todas sus matanzas en orden a la libertad, a liberarse de las consecuencias del judaísmo internacional y todo eso. O sea, convengamos, el golpe de 1955 se hizo nombre de la libertad.
2: La revolución libertadora.
0: La revolución.
1: Exactamente, o sea, y así fue mencionando tanto.
0: Rusia con Stalin. No se le tenían la libertad a flor de piel, ¿viste? Decían que la libertad del proletario, la libertad, todo, y fue un régimen absolutamente opresivo.
1: Sí. O sea, en nombre de la libertad, te digo, se hacen y se han hecho, pero infinidad de cosas que han sido negativas.
0: Y hay una definición desde la filosofía de los pensadores, digamos, ¿qué sería la libertad?
2: Hay muchas.
1: A mí me parece que yo no creo en lo absoluto, creo en lo relativo. O sea, y lo que estábamos hablando es una muestra de ello. Uh-huh. O sea, la libertad es relativa a lo que o tiene relación a lo que vos querés desarrollar, o como dice Ovalito, la interpretación que vos le quieras dar.
2: Claro, de diversos posicionamientos, o sea, para alguien que tira para el sector, como para que entienda la gente, sin tanto rollo. Para alguien que tira para los intereses concentrados de esa minoría poderosa, claro, que cada vez enriquece más y que cada vez abre más la brecha entre ricos y pobres y excluidos, la libertad va a hacer que el mercado no intervenga.
1: Claro.
2: Para alguien que está más de nuestro lado, que piensa en que toda la sociedad tiene que estar bien, que tiene que haber movilidad ascendente social, que tiene que estar garantizado un piso de derecho, que no son servicios, son derechos, porque ahora también se quiere hacer eso, como llevar esta mirada empresarial y financiera también al mundo de lo que eran derechos conquistados, como la salud, la educación, se quiere plantear como que en cierto sentido ahora son servicios. Entonces, si vos querés servicio a la salud, pagalo. Si vos querés servicio a la educación, pagalo. No, son derechos.
0: Entonces, ¿qué yo digo? Libertad, coma. Y tengo que explicar que yo pienso por libertad. Sí, no hay un término de libertad. No hay una idea de libertad. Yo digo, y hablábamos de la posguerra, ¿no? Que la posguerra trajo todo este movimiento existencialista que desemboca de una u otra manera que en el hipismo. Se van a elegir, entonces paz y amor, entonces vos te ibas a un campo con flores y mirabas, y digamos, la naturaleza te proveía de las cosas porque no tenía que... O sea, eso también es libertad.
1: Me parece que la libertad es un concepto al cual tender, al cual debemos aspirar en términos ideales.
2: Como la utopía que decía Galeano, que siempre se corre el horizonte.
1: Digamos. Exactamente, tal cual. Porque... si yo te dijera, bueno, decime cuál es un concepto de libertad en sentido amplio, aquí y ahora, yo te digo, bueno, mira, es el marco de referencia para que un sujeto, un individuo, se desarrolle plenamente y pueda lograr todos sus sueños, sus aspiraciones, toda esa historia. Pero siempre la libertad tiene un límite, y el límite de la autoridad por sobre todas las cosas.
0: Claro, claro. Bueno, fíjate.
1: Toda libertad, y hasta lo que la dicen defender a ultranza, sí, ahora el anarcocapitalismo y toda esa historia. Sí, pero a los señoritos les gusta mandar, les gusta poner sus reglas. ¿Me entendés? Uh-huh. O sea, no es que la libertad, ah, no, pero yo mando. O sea, es todo muy... para mí la libertad en términos absolutos no existe. No existe. Y, ojo, nombre de la libertad, se puede engañar mucho. Yo creo que hay mucha gente que, incluso con esto de ahora, el nuevo concepto libertario, yo te digo, eso yo poco como que no he escuchado que se ponga mucho en discusión. Libertario eran los que liberaron. Para mí libertario era San Martín, claro, era Bolívar, era, qué sé yo, hasta el mismo Napoleón, no sé qué. No son estos muchachos, así que se puedan, que se llamen libertarios, me parece que es una pretensión muy ambiciosa.
0: Vos sabés que eso, Ludwig von Mises, que es de la escuela suiza, él habla sobre la libertad, ¿no es cierto? Y es uno quien también, Milley, toma Mises. Acuérdense, von Mises, acuérdense de Messi, como nuestro amigo. Sí. Bueno, en vez de Messi, Mises. Y véanlo, y el tipo sale de la premisa de que todos somos iguales y que nacemos igual y con las mismas condiciones y con las mismas posibilidades, y que está en tu libertad desarrollarte, lograr y demás. O sea, desde mi humilde punto de vista, arranca de una premisa que es absolutamente equivocada.
1: Porque no todos estamos en las mismas condiciones, nosotros no todos nos desarrollamos en medios ideales. A lo mejor los medios en que vos te desarrollás son mucho más beneficiosos para tu libertad, para la consecución de tu objetivo, que el que el de Federico, que a lo mejor, vive con un montón de carencias que parten de la alimentación.
0: Bueno,
1: de
0: esa
1: la
0: ya vivienda, es tu responsabilidad, según este muchacho. Claro. Esa es tu responsabilidad porque vos naciste, o sea, viniste al mundo, tuviste una partera, te recibió, te puso en la cunita y vos ya tenés las mismas condiciones que el de la cunita al lado. Y el de la cunita al lado tiene las mismas condiciones que la cunita de más para allá. O sea, me parece que es salir desde un error conceptual, porque quizás una madre de esa no tuvo todas las vitaminas necesarias que necesitaba en la gestación, no tuvo, o sea, vacuna, no tuvo todos los tratamientos, y naciste. Yo siempre digo, y esto lo he hablado mucho con él, con el Colo Salazar, ¿no es cierto?, del movimiento Los Sin Techo. Dice, vos tenés que estar en un rancho que es de chapa negra de cartón, en donde cocinar es con leña y con una... Y viste como la canción Los Olvidados, hecho a guiso inventado. O sea, ¿qué tenemos para hacer el guiso? Tira
1: los
0: esto.
1: Nadie es de Galeano. Los nadie es de Galeano.
0: Bueno, sí. Y tenés que ponerte en ese lugar para saber y decirle, che, esto negro no le gusta laburar, ¿viste? ¿Qué? Nah, ¿sabés? Porque son pobres, no le gusta laburar a estos tipos.
2: No, seguro que esa justificación, esas teorías, siempre le escribió un acomodado. Nunca va a encontrar una teoría así que la haya escrito alguien que esté del otro lado. Uh-huh. Alguien que esté del lado de la necesidad. Son justificaciones de la desigualdad.
0: Claro.
2: Justificaciones de desigualdad que son intolerables, digamos. Son intolerables.
1: Y hay muchos que, de eso que vos decís, Federico, con esta expresión me parece muy feliz, que no conocen siquiera el olor a la pobreza. Ah, la pobreza tiene, o sea, así como la riqueza tiene olores, la pobreza también. Y muchos parten de desconocimientos. Uh-huh. A lo mejor jamás han pisado una calle de tierra o han pasado alguna necesidad. Entonces, desde ese lugar sí es fácil.
3: Pues es importante pensar, como hablaba él, de la filosofía antropológica, ¿no? Pensar desde el otro, ponerte en el lugar del otro, ¿no? Salir de esa mirada yocéntrica de todo lo que pase, toda la experiencia, todo lo empírico tiene que ver con lo que me pasa a mí, sino que hay otras realidades. Claro. Bueno, Milei claramente no tiene ese concepto, ¿no?
2: No, que es un gran peligro de la inteligencia artificial y de tecnología, en el sentido que cada vez refuerza más un yo aislado.
3: Claro.
2: De que se salva solo, que puede todo solo, que puede comprar todo solo, que las relaciones, los vínculos, incluso, viste, bueno, de macheo, no te macheo, de cómo comprar un zapato, una relación. Él, por ejemplo, dentro de un rato se va a ir a una escuela en la que hubo un grupo de gente que vivió una vida, que ahora se va a encontrar con toda la experiencia, con los hijos, los nietos, lo bueno, lo malo. Hay comunidad.
1: Exacto.
2: Esto, el modelo el que está imperando ahora a nivel global de la derecha es desarmar completamente lo comunitario. Uh-huh. Desarmarlo. Hacer un yo autónomo que se pueda mantener solo, etcétera. Pero eso no existe.
1: El sentido de lo colectivo. La corriente de solidaridad que hay cuando está presente lo colectivo.
0: Yo les puedo asegurar que ese pensamiento de solidario, colectivo y demás, hoy molesta. O sea, hagan la prueba, ¿no? Una prueba sería de campo. Decir, mirá, che, nos juntamos, vamos a juntarnos en tu barrio. Vamos a juntarnos los vecinos acá para juntar las bolsitas de plástico, las cosas que están en el piso, lo metemos en una bolsita, ¿viste? Y van a ver que se suma el 10%.
1: Genera la falta de compromiso también. Ajá. A ver. Yo soy muy crítico.
0: Y yo soy libre para comprometerme o no. Exacto. ¿Por qué me juzga?
1: Claro, no, pero mira, te voy a poner un ejemplo muy, muy, desde lo que vos contás. Por ejemplo, algo que yo veo que al menos en mi ciudad se generan, y hay otros lugares también, seguro pasa en todos lados. Pero la generación espontánea de basurales a cielo abierto. Claro. O sea, pequeños, o sea, ¿qué son? No son otra cosa que el vecino saca y, por ejemplo, está cortado el césped de enfrente, está prolijito y demás, y vos ya ves aparecer bolsa de residuos donde hasta pañales usados, verde. Sí, o sea, entonces es una falta de compromiso. Decir, va, yo saco de mi casa, más me importa si el barrio
0: de
1: está
0: compromiso
1: bien,
0: o que no. Me cago en vos. Porque yo te digo, yo tenía un tipo ahí en un rincón que ¿viste? Iba los fines de semana a disfrutar de su quinta, se comía el asado, se comía así. Y el tipo cuando pasaba, desde el auto, me la revolía y me la dejaba en la esquina donde iban los perros, obviamente se desparramaban y todo eso. ¿Eso falta de compromiso o
1: bueno, pero esto, me cago en vos? Pero ahí vos ya tenés una persona de otro lugar que va a tu espacio. Ajá. Yo te digo, entre los que viven en comunidad, en el que se debería tener un sentido colectivo, como dice Federico, uh-huh. y de alguna manera orar en comunidad como el ejemplo que vos decís, che, mirá, bueno, entonces, desde tu lugar, tal vez esos basurales no existieran. Pero, y después está, mirá la municipalidad, no junta la basura, porque la municipalidad no es la culpable, o el Estado, vamos a poner en general, no es el culpable de que entre todos hayamos hecho ese basural.
0: De tu libertad, porque vos actuaste en forma libre. Claro,
1: para tirar
0: la basura en la esquina y generar ese micro.
1: Claro, para tirar mi pañal usado ahí al.
0: Es muy buen ejemplo que acaba de hacer, porque estamos hablando de filosofía y lo llevaste a una cuestión muy práctica cotidiana, digamos. Claro. Ese tipo que realiza, que fomenta ese micro natural, tiene una posición. Pensó.
1: La filosofía, si bien es una entelequia, no está desligada de la realidad. Ajá. O sea, tiene una profunda raíz en lo que pasa.
0: Claro.
1: ¿Entendés? O sea, sí. Lo que pensamos la realidad de hoy, yo creo que de nuestra realidad, de todo este tiempo, donde la tecnología nos ha irrumpido de una manera
0: brutal,
1: tremenda, van a surgir seguramente corrientes filosóficas y demás, como para tratar de buscarle una explicación racional a lo que pasa.
0: Fíjate vos, esto que estamos diciendo, que está bueno como para, corríjame ustedes que saben, en la libertad. Yo tengo, lo pienso, lo realizo porque soy libre de hacerlo. Después vendrán las consecuencias, pero yo soy libre de hacerlo, de hacer, fomentar ese micro basural. Pero además, en esto que estamos diciendo, anarcocapitalismo y el Estado como enemigo de mis libertades, el Estado es ineficiente en recoger. Exacto, después ese micro basural. Sí.

0: Lo que yo siempre digo, que ojalá que mucha gente lo pueda llegar a leer alguna vez, me parece que es una combinación perfecta en eso que yo planteo.
1: Sí, y bueno, ya viniendo más cerca, el mismo Papa Francisco ha desarrollado mucho el tema. Y tanto el libro que vos citás, que para mí también es brillante en cuanto a la conceptualización de cómo una sociedad tiene que funcionar, al menos en
0: para que el individuo, la sociedad tiene que funcionar para que el individuo pueda feliz. Funcionar.
1: No existe en ese libro hay un concepto que está claro. No existe un individuo que se realice sin una comunidad que se realice. Entonces, yo creo que ahí hay que partir, y de eso es lo que se está perdiendo. Porque este social. Señor que este señor que te saca la basura y demás, sí está ejerciendo su libertad, uh-huh. Si vos le preguntás, pero ojo, se olvida que él vive en un colectivo, que su barrio, que y donde tiene responsabilidades que afectan a ese conjunto. Así que uh-huh. Me parece que ahí va. Y me parece que Francisco desarrolló mucho y tuvo una especial orientación en su mensaje a los jóvenes. Cuando él le dijo, hagan lío, tenía uh-huh. que ver con todo esto. La frase, hagan lío, del Papa Francisco, a quien ahora se lo empieza a reivindicar, porque ¿viste? se lo metimos en nuestras internas, y me parece una pelotudez, perdónenme a lo mejor lo poco ortodoxo de la expresión, pero...
0: Que estamos hablando de filosofía, no claro. Podemos decir pelotudo, eso ya me parece pelotudez,
1: ya no,
0: excede ya.
1: Ya nos fuimos al pasto. y no, pero él tenía su... A él le gustaba mucho hablar a los jóvenes en función de lo esperanzador que es que los jóvenes tomen conciencia, porque son quienes van a construir el futuro.
0: Claro. Les decía que el otro día estuvimos charlando con
2: Fabián Jerkovic.
0: Con Fabián Jerkovic, estuvimos hablando con Fabián, y él justamente sobre la encíclica que sacó León XIV, y él nos decía que está fundamentalmente basada en el pensamiento de Francisco. Digamos que lo que hizo León XIV fue justo darles esta forma, haciendo puntualmente la deshumanización que estamos viviendo y estos elementos tecnológicos nuevos, ¿no? Que digamos, han venido para jodernos.
2: No, pero, o sea, son herramientas porque también permiten un montón de posibilidades nuevas en medicina, en todo, digamos. Incluso ahora no hay nadie que edite videos, que escriba. Es una herramienta que sí o sí de alguna manera le
0: sí, pero no es inofensiva.
2: La incorporás.
0: Hablamos el otro día con Milagro Raffaele, también doctora en pedagogía y demás, ¿viste? Y hablábamos de esto. Y decía, está bien, es una herramienta, pero no es inocente esa herramienta, hay que saber cómo utilizarla. Porque vos sabés, si más o menos vos pones algunas ideas en inteligencia artificial, cosas así, y te dice no lo que vos estás pensando, sino lo que estás pensando, los elementos tiene esa inteligencia artificial para decir operar que vos estás vos. Pensando lo que tenés que pensar.
2: Sí.
0: O sea, es la negación del ser humano.
2: Sí, es por eso esta propuesta de vuelta al humanismo. Pero me parece que tampoco hay que quedarse como en una mirada meramente negativa, porque si no vamos a terminar como en una, viste, no sé, ¿qué podemos proponer políticamente? Ser tipo Amish, no sé, volver al pasado, ¿viste?
1: Claro, no.
2: O sea, ya es como la revolución industrial, ya está acá.
1: No.
2: Entonces por eso el Papa cuando saca esto, lo saca el 15 de mayo, que fue la misma fecha que el otro León, ajá, sacó allá hacia finales del siglo XIX la Rerum Novarum,
0: claro,
2: que era con otra gran revolución, que en ese momento era la industrial, y donde él llamaba a prestar atención a la forma de vida y a los padecimientos de los obreros, que había que organizar. Etcétera. Y ahora, bueno, es qué pasa con el ser humano con estas formas de trabajo. A mí me interesa mucho pensar todo eso también. Uh-huh. He visto por ahí algunas cosas muy lúcidas de Ofelia Fernández, que es una piba muy joven, viene de la rama LMTE, qué sé yo. Ahora no sé si está en política o se tomó como un tiempo, pero tiene algunas cosas interesantes sobre cómo pensar el mundo del trabajo hoy. Porque también estamos en el lado crítico en ese sentido de filosofía. Uh-huh. Filosofía es pensar la realidad críticamente, cuestionarla. Después la capacidad de filosofar la tenemos todos.

0: Yo lo que decía Quique, ¿no es cierto? Todo, de la forma ya estamos filosofados.
1: La formación lo que te da es elementos para ser un profesor, para poder escribir, para participar en ciertas cosas. O sea, yo, por ejemplo, los profesores de filosofía que he tenido en la carrera, que han sido brillantes profesores, son brillantes profesores de filosofía, comunicadores, divulgadores de filosofía. Pero ninguno sé si se considera un filósofo.
2: Claro.
1: Capaz que el filósofo es un tipo que se va a cara al bar acá tres cuadras, se toma dos galones y se pone a escribir cómo pensar la muerte el día de hoy.
0: Mirá lo que te tiro. Alejandro Dolina, no sé si será filósofo, licenciado en filosofía, sociólogo, pero para mí hace filosofía pura. Cada vez que habla es filosofía pura. Discépolo es también extraordinario. Che, qué lindo charla, ¿no es cierto? Estuvo bueno. Yo siempre digo, ojalá que la disfruten igual que la disfrutamos nosotros, ¿no es cierto? Acá tomando unos mates y hablando, ¿de qué hablamos? Hablamos de filosofía. Fede, un gustazo.
1: No, por favor,
0: bueno, gracias por la invitación. Vos sabés que la silla es tuya, ya, esta es tuya y cuando quieras venir. Y hoy Quique estuvo, hoy no pasó el trapo a todo. Hoy no pasaste el trapo, Quique. ¿Me podés firmar?
3: Estoy afinando el chamullo ahora para encontrarme con las chicas.
0: Con la vagancia.
3: En época, claro.
4: Filosofar.
0: ¿Cuántas chicas y cuántos varones iban en tu curso?
3: Dos varones.
0: ¿Y después tengo más chicas? Exacto. ¿Y que se prestaban las portaligas, todo eso se lo prestaban así? No,
3: hay cosas que no se pueden decir.
0: No se pueden decir. Vamos a escuchar unos consejos publicitarios con Federico. Bueno, yo tengo. Con Santiago Gorza.
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0: Qué lindo. Seguimos homenajeándola a María Elena Walsh. Habíamos puesto como modalidad aquí en Entre Mate y Mate. Todos los días vamos a escuchar canciones de gente, actores, actrices, cantantes, que intérpretes que nosotros admiramos muchísimo. Hoy estamos con María Elena Walsh y esta canción de cuna para los gobernantes. También una canción que fue icónica en su tiempo, ¿no? Era casi de religioso de escucharla y verla. Quiero, a ver, porque tenemos gente en los estudios aquí entre Mate y Mate y me parece que es muy importante escuchar esta canción, esta música, mejor dicho. A ver, Santiaguito ya está con el disco en la mano y lo vamos a poner ahí. A ver, ya estamos. Bueno, ahí la estamos, ahí lo vamos a poner. Bueno, están con nosotros Javier Molina con nosotros, psicólogo, y la licenciada en psicología Natalia Rodríguez con nosotros. ¿Cómo andan? Pues queríamos escuchar el feliz cumpleaños, porque hoy es el cumpleaños de Natalia. Hoy es el cumpleaños de Natalia Rodríguez, por eso la vamos a saludar. ¿Cómo anda, Natalia?
1: Pero muy bien, buenas tardes.
0: Bueno, gracias. ¿Viste cuando programás todo y todo te sale mal? Bueno, eso es justamente de la ley de Murphy, ¿no decían, no? Cuando vos decís ta, seguro que va a salir mal.
1: Todo lo que sucede conviene, así que...
0: ¿Ah, sí?
1: Sí.
0: Ah, mirá, es una visión muy positiva, ¿no es cierto?, de pensarlo.
1: Claro.
0: Che, vos sabés que, bueno, hace unos tiempos le decimos a los oyentes, Javier Molina y Natalia Rodríguez nos estuvieron visitando y los disfrutamos mucho en la charla que tuvimos con ellos, y además nos quedaron un montón de dudas y ganas de seguir charlando, y por eso lo volvimos a invitar, ¿no? Y aparte, porque son amigos ya de la casa y son siempre bienvenidos. Bueno, pero decíamos la falta, la deshumanización que estamos viviendo, la situación de mucha gente económica, genera estados de ánimo y bajones. Como le decían los pibes, qué bajón, loco, qué bajón. Bueno, y se habla mucho, que antes no se hablaba tan de este tema, que es la salud mental. Bueno, y me parece que usted tiene mucho para aportar sobre esto, sobre salud mental. La primera pregunta que les hago, ¿no? ¿Qué nos está pasando en el bocho? ¿Qué nos está pasando? Arrancamos como psicólogo.
2: No, en realidad lo estaba pensando...
0: Javier, arrimate bien al micrófono.
2: Lo estaba pensando... Bueno, yo me especializo en la parte deportiva desde hace muchos años y lo estaba pensando desde este lugar, bueno... Con esta señora que está al lado yo he aprendido muchísimo también. Y lo veía este lugar de cuando los deportistas quieren manejar una situación y en realidad lo bueno no es manejar la situación, sino la emoción que esa situación genera, ¿sí? Porque eso es lo que nos pasa habitualmente. Queremos manejar una situación. No, queremos que esto sea de esta manera.
0: Claro.
2: Mirá, probablemente por cuestiones ajenas a uno, no va a ser de esa manera. Ahora, ¿qué emoción me genera esa situación? Y si yo puedo manejar esa emoción que me genera eso. Entonces, desde ese lugar, es decir, un deportista se enoja porque el árbitro cobró mal. Mirá, el árbitro no cobró en contra tuyo, cobra mal para allá, para cualquier lado. Es decir, ahora, ¿qué es lo que te enoja? ¿Qué te genera? ¿Sí? El enojo. El enojo es una emoción. Entonces, ¿lo podés manejar el enojo? Porque si te enojas, es probable que no juegues más. Y esto nos pasa en la vida. Cuando nos enojamos, es probable que no podamos... de alguna manera darle como forma a esa situación, ¿no? Es como decir, bueno, yo no puedo cambiar la situación, pero sí puedo cambiar o manejar esa emoción.
0: Claro, fíjate vos, mi lugar acá es hacer preguntas y van a decirme la pregunta pavota que me está haciendo este tipo, ¿no? Pero es mi función hacer este tipo de preguntas. Javier, y te pregunto a vos, esto que estás diciendo y lo estás centrando en el deporte, esa persona que juega al fútbol, vamos a ponerlo en el fútbol, no sé, juega al fútbol, no en Colón, Unión, en River, sino que juega al fútbol con los amigos que se junta los sábados en estos torneos que se producen. Esa persona no llega ahí en un plato volador, llega con una carga emocional durante de toda la semana, que o no le alcanzó para pagar la luz, o no le el sueldo tiene que conseguir otro laburo para poder pagar, digamos, viene con una carga emocional y explota en un punto.
2: Sí, a ver, Pichot Rivière, que fue un psicólogo que trabajó mucho la parte social en Argentina y que era muy fanático del deporte, él decía que la cancha, palabras más, palabras menos, era el diván de los pobres, donde uno iba a descargar, ¿no? Descargaba todo ahí, claro. Ahí descargábamos, puteábamos, decimos, gritábamos, nos peleamos con el que está al lado, con el que está abajo, con los rivales, con... Entonces, es como que, sí, es cierto, traemos un cúmulo de emociones. Por eso lo bueno es ir, bueno, Freud, el padre del psicoanálisis, decía ir canalizando estas cuestiones que aparecen, ¿no? O decir, bueno, che, en vez de llenarte de enojo, de ira, de bronca, esto que decíamos, ¿cómo lo vas a manejar? ¿O dónde por dónde lo vas a canalizar? ¿Qué vas a hacer? Voy a salir a caminar, me voy a sentar a estudiar, me voy a sentar a mirar una película. Es como que no paramos la pelota. Y como no paramos la pelota, seguimos y cada vez peor. Uh-huh. Y cuando descargamos, como vos decís, lo descargamos probablemente en el lugar donde no teníamos que hacerlo. ¿Sí? Porque hay formas, tal vez, pensándolo así, de descargar. Uh-huh.
0: ¿No serán como medio terrible tener lugares para descargar todo, digamos, la basura? Porque seríamos menos como eso, de ir a tirarlo a la basura. Yo siempre me acuerdo, cuando hablamos de esto, de una película uruguaya extraordinaria que se llamaba Whisky. Whisky porque, whisky, viste, cuando te están por hacer una sonrisa, decían, digan whisky para que salga la sonrisa, pero en realidad una sonrisa artificial, si se quiere. Y el tipo tenía una fábrica de media muy tradicional, muy muy soviético, la máquina, todo muy gris, todo muy así, y el tipo era callado, silencioso, estaba frustrado con su vida, con lo que había hecho, e iba a la cancha, se sentaba a ver un partido, no sé, de fútbol, y no, ¡hijo de puta!, gritaba así de una forma, porque ese era el lugar donde descargaba, ¿no es cierto? Bueno, Natalia, cuando nos estuvo visitando hace un tiempito atrás, hablaba sobre métodos y sistemas, ¿no?, de trabajar todas estas emociones.
1: Sí, herramientas. Yo iba a hacer hablarle
0: bien directo ahí al
1: iba a hacer una intervención acá con el tema de las emociones. Ajá. De las teorías cognitivas decimos que nosotros sentimos de acuerdo a lo que pensamos. Entonces, más allá de venir con una carga emocional, esa carga emocional es a partir de las interpretaciones que vamos haciendo a diario de lo que nos va sucediendo.
0: Ajá.
1: Sí, entonces es un poco responsabilidad nuestra empezar a prestarnos atención y a darnos cuenta de cómo pensamos y vemos la vida.
0: Uh-huh. Bueno, ¿entiendes? Fíjate, sí, bueno,
1: es hacerse consciente y responsable también, ¿no? Claro. De uno y de sus actos, claro. De su sentir también.
0: Bueno, eso decía Nietzsche, ¿no es cierto? Que no existen hechos, sino interpretaciones de esos hechos.
1: Exacto.
0: ¿No? Y bueno, pero esos hechos están condicionados en un momento histórico,
1: en
0: un momento económico, en un momento cultural.
1: Uh-huh. Las exigencias, claro. Las expectativas, qué es lo que el otro espera de uno también. Hay un montón de condicionantes que, bueno, por ahí si uno hace un pasito al costado o hace una pausa y puede hacer una observación consciente de todas estas cuestiones, podemos tomar un partido o un lugar y una decisión un poco más acertada de cómo nos vamos a comportar frente a esa situación.
0: Ajá. Bueno, y si podríamos
1: hacer... Es un trabajito.
0: Por eso digo, si podemos... no sé si recomendarlo sería la palabra, pero sí consejos prácticos para la persona para trabajar esto. ¿Qué le dirías?
1: Primero, pausa. Cuando uno se siente exhausto o aturdido o incómodo, el cuerpo manifiesta esta incomodidad. El tema es que nosotros estamos tan distraídos con el teléfono, con las noticias, con los quehaceres diarios, con las exigencias del resto, digamos, que uno no se presta atención. Pero llega un momento en el que estalla.
0: Ajá.
1: Sí, para evitar ese estallido, sería bueno que todos los días hagamos como un registro, un autorregistro, a ver cómo estoy hoy, qué siente mi cuerpo hoy, y a partir de ahí tomarse esa pausa y empezarse a observar de a poquito, un ratito al día.
0: Uh-huh.
1: Eso para mí sería como el primer ejercicio que uno puede hacer hasta que uno se conoce, ¿no?
0: Claro, claro.
1: Hacer después una metacognición, le llamamos nosotros.
0: Ajá.
1: Que es entender cómo nosotros pensamos, ¿no? Cuál es nuestra estructura de pensamiento y cómo vemos nosotros la realidad o el mundo. No todo el mundo lo ve igual.
0: Claro, fíjate.
1: Pero cómo lo veo yo, cómo me manejo yo.
0: Ajá.
1: Entonces esos registros ir haciéndolos de a poquito.
0: Claro, fíjate vos que hablábamos en la primera hora del programa, hablábamos de filosofía, ¿no? Y hablábamos del individuo y hablábamos de los elementos tecnológicos nuevos con los cuales el humano ha perdido esa condición de individuo, ¿no? La inteligencia uh-huh. artificial hoy
1: te resuelve todo.
0: Te resuelve todo, ¿no es cierto?
1: Muy rápido.
0: Bueno, ¿cómo hace esa mamá que tiene dos hijos que van a la escuela, que uno le dice, mirá, nos vamos a ir de viaje a Carlos Paz, tenemos que empezar, y la otra no puede llegar a fin de mes porque tiene que pagar la luz? Sí, digamos, todo ese tipo
1: difícil.
0: De cosas son hechos reales,
1: sí,
0: no interpretativos. ¿Cómo se trabaja eso?
1: Difícil, yo creo que todo tiene solución de alguna uh-huh. forma, y lo que no se puede resolver, la solución es empezar a aceptar la realidad que nos toca, ¿no? Pero bueno, desde lo económico creo que es un malestar general.
0: Uh-huh.
1: Sí. Estamos en una situación muy difícil y bueno, es aprender lamentablemente a ver cuáles son las prioridades. Si ese niño no puede viajar por una cuestión económica e incluso haciendo beneficios, buscando la forma, bueno, el niño también tendrá que aprender, ¿no? Que a veces no se puede.
0: Claro, claro.
2: De todas maneras, ajá. Raúl, yo en esto creo también que hoy, así como socialmente aparecen estas cuestiones violentas y estas cuestiones, creo que socialmente también, tanto en instituciones como hablo por ahí el pensar esto de los colegios, se han vuelto, no sé si hay alguna palabra que lo pueda definir, pero como que hemos aprendido a ver también al otro.
1: Uh-huh.
0: Uh-huh.
2: A más allá de que pareciera ser que no, porque nos hemos vuelto egoístas y cuidamos lo nuestro y esto, también ha pasado que dicen, bueno, che, en la escuela hay 40 chicos y 20 no pueden pagar. Bueno, no vamos a ir a tal uh-huh. lugar, vamos a ir a otro lugar. Creo que también está pasando esto, y eso es bueno. Es muy bueno saber que hay instituciones que te dicen, bueno, che, si de los 30 hay 10 que no pueden ir, o hacemos todo el esfuerzo para que vayan todos, o no va a nadie, viajamos a otro lugar. Uh-huh. Me parece que también hemos accedido o estamos logrando ir a ese lugar de decir, bueno, che, no, pará, el otro también me importa, no es que no me importa.
0: Y es una respuesta de la psicología, ¿no es cierto?, que trabaja mucho. La próxima media hora vamos a charlar sobre la psicología social, ¿no? O sea, la tenemos a María Angélica aquí con nosotros, ¿no? Pero la psicología habla sobre el individuo, sobre la persona, digamos.
2: Sí, sí. Pero en sociedad.
0: Bueno.
2: Pero en sociedad. No es el individuo, no es per se, vamos a decir, uh-huh. Y estudiamos la conducta. La uh-huh. conducta es dentro de un ámbito social, dentro de un grupo. Nosotros hablamos del grupo primario por excelencia, que es la familia, uh-huh. donde el ser humano empieza a forjar o estructurar, valga la redundancia, su estructura psicológica. Entonces, hay, no es que estudiamos la conducta, pero sí, la conducta dentro de qué, en dónde, cómo, uh-huh. porque aparecen estas cosas. Vos decís, che, bueno, vos sabés que se puso violento, agresivo, qué sé yo. Y vos decís, pero se puso violento, agresivo y estábamos cenando, salió de la nada. Pero no sabemos qué le pasó antes, o qué le pasó la semana anterior, o qué le pasó.
0: Claro, por eso,
2: O si el tipo, como vos decís, económicamente perdió un montón uh-huh. de cosas y ese es el problema. Por eso sí, obviamente, uno estudia la conducta, pero la conducta
1: Y los procesos mentales.
2: Y los procesos mentales, ¿no?
0: Claro.
2: Todo lo que viene, lo que atraviesa ese ser humano, ¿sí? Desde los primeros días de vida, el atravesamiento.
0: Por eso la pregunta que queríamos desarrollar con ustedes, y principalmente con Natalia, que vos me decía que vos estás trabajando un método...
1: Mindfulness, atención plena.
0: Que es hindú, o tiene su origen...
1: Sí, viene un poco de la cultura.
0: Ajá.
1: Es extraído, digamos, de Buda, ¿sí? De uh-huh. todo lo que tiene que ver con la cultura del Buda. En realidad, nosotros lo tomamos, no es ni una teoría, uh-huh. ni un método, es una práctica, uh-huh. ¿sí? Que se usa dentro del ámbito de la salud mental, si se quiere, se toma mucho, porque en realidad lo que se hace es trabajar la atención, uh-huh. que es un proceso mental.
0: La atención, o sea,
1: la
0: digamos,
1: atención.
0: Cuando yo te escucho vos hablar,
1: atención.
0: Que yo te esté prestando atención.
1: Exacto, es un proceso mental que está en el lóbulo frontal. Ajá. Y que es parte de las funciones ejecutivas, ¿sí? Es de las neurociencias, está basado también en las neurociencias. Entonces lo que hay son prácticas Ajá. informales y prácticas formales.
0: Ajá.
1: Las prácticas informales son las prácticas que podemos hacer en lo diario,
0: Uh-huh.
1: ¿sí? Que es activar todos los sentidos.
0: ¿Por ejemplo?
1: Los cinco Ajá. sentidos básicos, Ajá. la vista, el oído, el olfato, el tacto,
0: uh-huh.
1: el gusto. Podemos hacer una práctica informal, por ejemplo, comiendo, ¿sí? Entonces yo observo el plato de comida, el tamaño uh-huh. ¿sí? de la comida, los colores, la textura, conecto con eso.
0: No es que lo trague. No es que me siento en la mesa
1: después,
0: y lo trago.
1: Claro, no, observo, huelo. Sí, uh-huh. La comida. Llevo la boca, veo la textura, la temperatura, siento, conecto con eso. Sí, eso es la práctica informal. Es conectar ese ratito con esa actividad que estoy haciendo cotidiana. Puede ser lavarme los dientes, sentir el olor a la pasta, no sé, la temperatura del agua. Bañando.
0: Dejar de lado la mecánica sería.
1: Sí, lo claro. automático. Es dejarlo sí, automático.
2: Atención plena.
0: Ajá.
2: Porque en realidad vos lo que evaluás es decir, hoy me senté a comer. Sí, ¿Qué
1: comiste?
2: Y
1: no me acuerdo.
2: No me acuerdo qué comí.
1: O uno no lleva el registro de la cantidad que come tampoco.
0: Uh-huh.
1: Es solo como parado, de pasada o nada. Entonces no disfruto, no conecto con ese... Que también es muy importante la alimentación, porque es parte de lo que necesitamos.
0: Sí. Entonces, tenemos a Marina Palma Parodi, que uh-huh. no es una nutricionista de cabecera aquí uh-huh. en Entre Mate y Mate, y bueno, habla sobre esto, ¿no es
1: claro.
0: cierto? Somos lo que comemos.
1: Es un hecho importante. Entonces uh-huh. es necesario tener conciencia de eso y además disfrutar esto que estamos haciendo, ¿no? No uh-huh. es un trámite. Es parte de lo que le estamos dando al cuerpo, que es lo único que tenemos que nos permite ir donde queremos ir, digamos.
0: Exacto.
1: O llegar a donde queremos llegar.
0: Decías dos. Una
1: y la práctica formal tiene que ver con las meditaciones guiadas.
0: Ajá, ajá. A ver.
1: Una de las meditaciones guiadas puede ser escáner corporal o el escaneo corporal, ¿sí? Entonces hay una voz que te va diciendo que sientas tus pies, que sientas la temperatura... Sí, entonces vas haciendo todo un recorrido por tu cuerpo y conectas de esa forma con tu estado físico.
0: Ajá. ¿Y cómo le explico yo a alguien que nos esté escuchando? O sea, que tengo una gargantita. ¿Cómo le explico yo a uno que nos esté escuchando? Y dice, esto no es una chantada o no es un verso. ¿Cómo le decís? Mira, efectivamente esto te va a servir a tener una mejor calidad de vida y a mejorar tu salud mental.
2: A más allá de lo que va a contestar ella,
0: Ajá.
2: yo creo que lo muy importante es esta de cuestión de la atención plena.
0: Uh-huh.
2: ¿A qué le prestás atención?
0: Uh-huh.
2: Porque vos decís, bueno, yo le contesté, no sé, lo putié, uh-huh. le dije, pero ¿le prestaste atención en ese momento lo que te generó a nivel,
0: Ajá.
2: porque ahí está la emoción, es lo que te genera en el cuerpo, lo que te genera, ¿le prestaste atención a eso? ¿Prestaste atención a cómo venías cargando cosas? Es como si yo dijera, bueno, Raúl, mañana durante el día anotate cuatro emociones que vos sientas en
0: uh-huh.
2: momentos puntuales, qué sé yo, cuando vas en el auto. Sí, vos vas en el auto y uno maneja esto automático.
0: Uh-huh.
2: A veces no prestás atención. Che, yo ¿no? Y chocó y la verdad no me di cuenta, y porque no hay esa atención de aquellas emociones que nosotros vamos generando durante todo el día. Por eso cuando llegamos a la noche y decimos, che, no puedo dormir, estoy cargado, me siento mal.
1: Porque no estamos conectados la mente y el cuerpo, ¿no? Es como la mente siempre va para un lado y va y va y va, y el cuerpo, bueno, automáticamente hace lo que tiene que hacer. Entonces la idea de estos ejercicios es poder alinear eso, uh-huh, y empezar a conectar con uno mismo. Uh-huh. Volver a recibir la información pura desde los sentidos, como cuando éramos niños, como, uh-huh, empezar de nuevo y tratar de dejar un poco las interpretaciones de lado. Esa es la idea, porque si no vamos con la interpretación, ajá, y nos perdimos un montón de información que quizás podíamos ver otra cosa.
0: Claro. Fíjate, dijiste que tiene influencia del budismo, ¿no? Y hoy, uh-huh, también en la primera hora hablábamos sobre el pensamiento occidental, ¿no es cierto? Que tiene sus características, esto sería más oriental.
1: Sí, igual quiero aclarar que es separado de la religión. ¿Eh?
0: No, sí,
1: tiene que
0: sí,
1: ver
0: seguro,
1: con la religión,
0: seguro.
1: Sino que es una práctica que se toma desde la ciencia, uh-huh, que realmente sirve para esto, ¿no? Para trabajar las funciones ejecutivas, uh-huh, sí, mejorar el estado mental, digamos.
0: Sí, no, perfecto, uh-huh, está clarísimo. Pero digo, ¿son aplicables a personas occidentales, digamos, prácticas, como bien lo decís vos, uh-huh, orientales, o requiere de un proceso previo esto?
1: No requiere de ningún proceso previo. Es educar la atención, uh-huh, en realidad. Claro. Es algo que no nos enseñan, y en la escuela esperan, por ejemplo, que los niños estén atentos, pero nadie nos enseñó qué era la atención ni cómo hacerlo.
0: Claro,
1: es una,
0: claro,
1: capacidad que creemos que la traemos, pero en realidad hay que desarrollarla.
3: Claro. Con la respiración también puede ser.
1: La respiración también es una de las prácticas formales.
0: Claro.
1: Hay distintos tipos de respiraciones, son ejercicios que se pueden hacer de un minuto, de 5 minutos, de 10 minutos, 15 hasta 45, claro, una hora.
0: Javier, desde su experiencia en la psicología, en el deporte, que seguramente no debe ser fácil, vos, Natalia, con tus métodos de conocerte como para beber, me dijeron, ¿no? Me imagino que también tienen conciencia que estamos viviendo para la mierda, estamos viviendo mal.
1: Sí, esto. Se hace muy difícil.
0: Y que hay una salida que me parece terrible, el aumento de cantidad de suicidios que hay, me parece que es una alarma roja como para empezar a prestar, sí, atención a esto que ustedes lo están llevando adelante, como me parece, con mucho profesionalismo y con muchas buenas intenciones.
1: Sí, es muy difícil.
2: Lo hablábamos, yo soy una persona, yo doy clases, ella también, bueno, en el Instituto Privado de Educación Física en Santo Tomé, en el curso para técnicos de fútbol, voleibol, básquet, uno da, y por ahí uno da charlas y decimos cuánta carencia en la educación formal, en los colegios, de una materia que tenga que ver con el suicidio, así como está el ESI, la posibilidad de trabajar esto, porque nadie quiere, si hay alguien que nadie quiere hablar es sobre la muerte, claro. Nadie quiere hablar sobre la muerte, y es lo único seguro que tenemos todo en la vida, sí, que sí, nos vamos a morir.
1: Claro. Sí, es verlo al revés, ¿no? Es verlo al revés, como en algún momento me voy a morir, qué bueno sería vivir pleno, ¿no? Y es esto, ¿no? Más, claro, allá de todo lo que suceda en la realidad, que son un montón de cosas que nosotros no podemos manejar, uh-huh, o que no dependen de nosotros en realidad, es tener este sentido de vida, de decir, bueno, estoy acá, voy a respirar, uh-huh, consciente, porque, uh-huh, estoy acá y algo seguramente se puede hacer, más allá, uh-huh, de todos los condicionantes. Pero yo creo que, perdón,
0: sí, sí,
1: que para trabajar el tema del suicidio es importante esto, de poder enseñar desde muy pequeño a estar conectado con uno y, claro, con lo que le pasa a uno, claro, entonces, claro, desde ahí la vida se ve diferente.
0: Claro, exactamente, me parece, y con lo que vos decías, que hay una desconexión del cuerpo con la mente, cuando, si, ¿qué es lo que más valora?
1: No,
0: tu cuerpo,
1: es,
0: y si,
1: sí,
0: tu mente se desconectó con esto, la autodestrucción, la autoeliminación de ese cuerpo.
1: Y ahí vamos,
0: cuerpo,
1: derecho a ese desenlace. Creo que tiene que ver mucho con esto, ¿no? Con la despersonalización, uh-huh, y con la falta de sentido, ajá, de por qué uno está acá.
0: Para la pelota, eso sería la,
2: claro,
0: el
2: por eso frenar, también se habla, en el deporte hablamos del autoconocimiento, En el deporte, los chicos, es el vale todo. En el vale todo es, si estoy lesionado, sigo porque tengo miedo de no pertenecer. Claro. Si estoy roto, sigo porque tengo miedo de que el entrenador no me ponga. Si estoy, no vale todo.
0: Metemos una infiltración, infiltrame y sigo. Después no, te quedaste con medio músculo, claro.
1: No vale. Y el todo. Respeto, el respeto. Claro,
2: al cuerpo, a eso que es. Digo, si vos no tenés el cuerpo, no podés practicar un deporte.
0: Claro.
2: Si vos no tenés el cuerpo, no podés vivir. Es así. Pues si no lo cuidás, por eso el autoconocimiento. Nosotros sabemos. A veces sabemos y decimos, che, vos sabés que me parece que me estoy por engripar. ¿Por qué? Porque hay síntomas. Bueno, esto, autoconocimiento, claro. Le llamamos.
0: Qué charla interesante, ¿no es cierto, Osvaldo? Me parece. Para que ahora, acochá esto. Esto es el cumpleaños de Natalia Rodríguez, licenciada en psicología. Bueno, esta noche el asado, te decimos, nos gusta a punto. Nada ni jugoso ni pasa.
1: Bueno, gracias.
0: Muchas gracias por venir. Me parece que es una charla muy interesante. Esto de que estamos conscientes que estamos mal, ¿viste? Pero qué bueno buscar algún tipo de elemento, y esto me parece que esto, conocerte a vos mismo, sí, vivir un poquito más conectado, me parece que fueron buenos consejos los que dieron, chicos.
1: Bueno,
0: gracias por visitarnos,
2: Gracias. Okay, gracias.
0: Estuvieron con nosotros el psicólogo Javier Molina y la licenciada en psicología Natalia Rodríguez. Gracias, chicos.
1: Chatito.
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0: cocino.
1: Qué lindo, esto lo pedí usted, Osvaldo, nuestro sí. homenaje a Marilena Walsh, lo pedí usted.
2: El país de No Me Acuerdo, que fue una canción muy escuchada en la película La Historia Oficial, de 1985, que ganó un Oscar, entre otras cosas, ¿no? Así que muy...
1: ¿Y a usted le gustaba? ¿Le se la canta?
2: No, cuando vi la película La Historia Oficial, me quedó el tema este.
1: Mirá vos, qué lindo, es precioso. Tantas cosas, tantas canciones están de nuevo. Yo digo, es monumental, Marilena Walsh, es monumental. Volverla a escuchar realmente nos alegra el corazón. Tenemos gente en línea, los vamos a saludar al empresario del transporte, Rodolfo Wagner. Él es titular de la empresa Paraná Medio y a él lo saludamos. Rodolfo, Osvaldo Beder y yo, Raúl Rivas, te saludamos. ¿Cómo andás?
3: ¿Qué tal, Osvaldo? ¿Qué tal, Raúl? Buenas tardes. ¿Todo bien?
1: Buenas tardes. Bien, bárbaro, Rodolfo. Bueno, queríamos tener algún tipo de precisiones, ¿no? Respecto al transporte interurbano de pasajeros, que es, digamos, lo que ustedes realizan en toda la costa santafesina. Y preguntar, porque la noticia que circuló en esta semana fue la quita de subsidio por parte del Gobierno Nacional para el traslado de discapacitados. ¿Cómo funciona esto? ¿Cómo quedó?
3: Mira, esto vale la pena explicarlo porque, bueno, a través del decreto 28, como bien vos decías, el Estado Nacional deja de subsidiar el boleto a personas con discapacidad, pero esto se refiere a las líneas nacionales. O sea, empresas que circulan a través de dos, tres o más provincias. Que bueno, antes tenía un sistema de pago de esos boletos, o sea, había un fondo y bueno, ese fondo se repartía entre todas las empresas, no importaba la cantidad de pasajeros que hayan trasladado o la distancia que hayan recorrido, era simplemente un fondo y se distribuía digamos, de alguna forma en las distintas empresas. Eso a partir de esta fecha deja de ser así. Ajá. Pero bueno, todo esto viene también de una historia, como para que entiendan, esto viene de hace unos años atrás, donde el Ministerio de Transporte de la Nación, junto con las empresas que estaban asociadas a las cámaras de larga distancia, impusieron un cupo máximo de hasta 4 asientos por unidad en servicio para el traslado de personas con discapacidad. Y bueno, entonces en algún momento el Estado se hizo cargo de esos pasajes, pero... La historia dice que a partir del último trimestre del gobierno de Fernández no se pagó, y hasta la fecha tampoco se pagó. O sea, hay una deuda de 27.000 millones de pesos que tiene el Estado con las empresas nacionales por esta franquicia, digamos, por pase de discapacidad, que no lo pagó ni el gobierno de Fernández en su último momento, ni el gobierno de Milei que asumió. Claro. Entonces, bueno, hay una etapa de judicialización de este reclamo y, bueno, la Nación responde de esta forma diciendo que no va a subsidiar más cuando hace 2 años que no lo hace.
1: Claro. Rodolfo, entonces entiendo que digamos, a las empresas interurbanas de la provincia de Santa Fe, o sea, que circulan en la provincia de Santa Fe, entre ellas ustedes, ¿no los afecta en esta medida?
3: No, ni siquiera afecta a los que... viajan en línea nacional, o sea, la afectación es por parte de las empresas, en este caso nacionales, pero bueno, en el sistema interurbano nuestro que maneja la provincia de Santa Fe, que está adherida a la ley de discapacidad en ciertos articulados, bueno, no le pone límites a la capacidad o a la cantidad de pasajeros con el certificado de discapacidad que puedan viajar en cada servicio hoy, y eso es uno de los reclamos que nosotros venimos como Cámara haciéndole al Estado provincial en esta gestión, en la anterior y todas, porque bueno, la cantidad de personas con pase por discapacidad realmente vemos que mes a mes crece de forma indiscriminada y bueno, también hemos denunciado que hay un negocio atrás de todo este otorgamiento de pases. Y bueno, no encontramos que las autoridades se muevan o actúen en base a esos reclamos que estamos haciendo nosotros.
1: Claro, o sea, en buen romance, Rodolfo, lo digo sobre un ejemplo sobre el absurdo, ¿no? Si tiene un colectivo con una capacidad de 50 asientos y en ese suben 50 personas con discapacidades, ustedes la tendrían que dejar y digamos, ustedes son una empresa privada que tienen costos y demás, ¿no se pueden oponer?
3: Nosotros hicimos la misma pregunta, la respuesta del gobierno, la tenés que llevar a todos, poner otro colectivo y llevarla a todos. Hoy, como para que, a ver, uno nombra a las personas con discapacidad o dice discapacidad y todo el mundo se piensa en una persona en un sillón de ruedas que le faltan las piernas o una persona con síndrome de Down, o lo mejor, hoy te falta un pedacito de uña y te dan un pase por discapacidad, ¿me entendés? Entonces está sobredimensionado. Claro. Nosotros en servicio tenemos a veces 25 personas con pase de un coche.
1: Hola, Pepeta.
3: Y eso es un abuso tremendo, porque hay gente que tiene el pase y viene a hacer trámites, uh-huh, y comisionista, y te puedo contar un montón de casos, ¿no? Pero uh-huh, bueno, hoy, y los reclamos que hacemos nosotros, como bien vos decías, hoy la realidad es que de 10 pasajeros, de 10 personas que suben al coche, 6 no pagan. Entonces el sistema está altamente franquiciado, uh-huh, y está bien, vos como gobierno, Estado, querés que el docente viaje gratis, que el estudiante viaje gratis, que el jubilado viaje gratis, que la policía viaje gratis, que el discapacitado viaje gratis, bueno, pagalo, o sea, de la misma forma.
1: Sí, sí, por eso, por eso Rodolfo hice hincapié, ¿no?
3: Esos cuatro que no te pagan el boleto, cada vez pagan un boleto más caro porque tenés que subvencionar a cada vez más gente que no paga boleto.
1: Claro.
3: El sistema está roto.
1: Claro.
3: Cuando hace 4 o 5 años atrás era totalmente diferente, era al revés del sistema.
1: Claro.
3: Entonces estamos sobrecargando al poco pasajero que paga un boleto completo o entero, y ese es el pasajero que hoy en día se está bajando del sistema.
1: Claro.
3: Busca medios alternativos, uh-huh, que le son más económicos, como un auto, una moto, los famosos Uber, Didi y demás.
1: Claro.
3: Entonces eso está erosionando la economía de las empresas,
1: uh-huh,
3: y yo digo, nosotros estamos reclamando que esta cantidad de franquicias que el Estado otorga sean compensadas de alguna forma monetaria.
1: Claro, claro,
3: la única forma
1: de
3: que, o sea, el sistema funcionaría perfectamente si cada persona que suba al colectivo paga el boleto.
1: Claro.
3: Pues sería más barato para todo el mundo, uh-huh, pero bueno, no.
1: Claro.
3: Nosotros decimos, ¿no? Como el dicho, con plata ajena cualquiera hace beneficio.
1: Claro. Rodolfo, y esto, la respuesta del Estado provincial fue permitirles un aumento, el último aumento que se hizo, ¿le solucionó algún tipo de problema esto?
3: No, porque este aumento, te imaginas, nosotros tuvimos más de 8 meses con la misma tarifa. En el medio, el aumento fue del 30,5%. Desde agosto del año pasado, a la fecha que nos otorgaron la tarifa, uh-huh, hubo un 28%, un 27% de aumento por inflación solamente. O sea que te quedó un 4, 3, 4, 5% como máximo de ganancia, vamos a decir. Y todo, uh-huh, esto, esta tarifa no contempló la paritaria que cerramos en el mes de marzo y los aumentos del combustible que se produjeron fuertemente en el mes de marzo.
1: Claro.
3: O sea, quedamos de vuelta atrasados. ¿Por qué? Porque el gobierno, en este caso provincial, no quiere implementar un mecanismo automático, como nosotros decimos, bueno, cada 3 meses,
1: uh-huh,
3: pongamos fecha fija, cada 3 meses se hace un incremento tarifario del 2, del 3, del 5, lo que sea.
1: Claro.
3: Pero no puede tener a la empresa 8 meses esperando para un aumento, que en el mientras tanto todo aumentó, te fuiste desfinanciando,
1: uh-huh,
3: y de golpe al pasajero le ponen un 30% de aumento de tarifa.
1: Claro.
3: Una locura.
1: Y los insultos son para ustedes, ¿no? Rodolfo, finalmente, y en forma sintética, si me lo podés responder, esta situación que plantea, que es muy entendible, ¿ha generado disminución en las frecuencias, en el servicio, en algo?
3: Algunas empresas han reducido servicios, sí, pero bueno, los servicios que primero se sacan son los donde menos pasajeros viajan, uh-huh, que no afecta, digamos, a la mayoría de la gente que viaja, y que son los más perdidosos porque en realidad no se recauda. Entonces, bueno, esos son los primeros servicios que se han retirado de circulación. Pero si la provincia no toma, digamos, una medida como para compensar los costos que está teniendo el sistema, la verdad es que esto se va a ir agravando día a día, y seguramente yo creo que en el transcurso del tiempo, uh-huh, se van a ir reduciendo más servicios, porque las empresas ya no tienen posibilidad de sostenerlo.
1: Sí, sí, claro.
3: Las distancias nuestras en el centro norte de la provincia son enormes, uh-huh. y el costo del combustible, que es uno, hoy el costo del combustible pasó a ser el ítem que más erogación tienen las empresas. Han superado al ítem sueldo, que siempre fue lo más elevado, digamos, uh-huh. y hoy el tema combustible se ha puesto muy álgido,
1: sí,
3: y las empresas no pueden sostener. Nosotros, como medida, venimos reclamando hace un tiempo, venimos reclamando el pago del boleto educativo al valor del 100% del costo, donde el gobierno nos paga solamente el 50%, como para una medida de poder sostener el sistema. Y aparte, bueno, vemos que hay una discriminación muy grande, porque la ciudad de Rosario lo cobra al 100% y el resto de la provincia al 50%. Entonces, si Rosario, que se mueve en un eje urbano acotado, poner que también que Rosario sea grande, pero no es lo mismo nosotros que vamos hasta Reconquista, empieza la cooperativa tal que puede hasta Tostado, hasta Ceres, o sea, hacemos kilómetros y kilómetros vacíos para llevar a lo mejor 10 pasajeros.
1: Claro.
3: Mientras tanto que en Rosario los coches van cargados y tiene una población enorme.
1: Claro, y a ellos le pagan el 100%. ¿Qué tema?
3: Claro, no tengo que hacer. Claro. 100 kilómetros para llevar 5 chicos a la escuela, mientras que en Rosario el coche va completo desde que sale de la parada hasta que regresa. Entonces, hay una discriminación hacia la gente, primero hacia los pasajeros, a los habitantes del interior y a las propias empresas.
1: Claro. Rodolfo.
3: Estamos reclamando ese tema para poder seguir funcionando de la mejor manera posible.
1: Vamos a tratar de comunicarnos con funcionarios de la provincia para plantearle este tema, porque me parece que es muy interesante, yo particularmente lo desconocía. Rodolfo, te agradecemos el contacto y te mandamos un abrazo grande.
3: Bueno, Raúl Osvaldo, muchas gracias a usted por la comunicación.
1: No, por favor. Hablábamos con el empresario del transporte santafesino, Rodolfo Wagner, es el titular de Paraná Medio, esta empresa que une la ciudad de Santa Fe con Reconquista, ¿no? Que bueno, este era la zona de la costa. ¿Qué tema, che? ¿Qué tema, pocha? Decíamos que la teníamos ahí a María Angélica Marmed, que siempre es un disfrute enorme charlar con ella. ¿Cómo andas, María Angélica?
0: Hola, bien, muy bien.
1: ¿Crees que es lindo los auriculares?
0: ¿Ah, sí? Una nueva.
1: ¿Cómo va eso? Bueno, bien. Con María Angélica, ustedes saben, María Angélica es la referente de la Escuela de Psicología Social Pigeon Rivière, que nos encanta hablar con ella porque nos abre las ventanitas como para ver qué pasa, cómo actuamos, qué hacemos.
0: Hoy tengo una ventanita de esas. Vine sola porque mi compañero se enfermó, se gripó, ¿sí? En esta cosa que está pasando, de que la gente cae con gripe todos los días. Pero quería, a veces pienso cuando entro acá, digo, pero no, dicen que no hay brujas, pero debe haberlas. Mira. Porque yo entro y siempre hay alguna charla que me permite conectar con aquello que traigo pensado.
1: Buenísimo.
0: Digo, algo pasa acá. Bueno, ¿a qué me refiero? Hay un festival de cine este fin de semana en el Centro Cultural El Birri. Uh-huh. Y es un festival de cine que queda absolutamente ligado por distintas cosas, pero fundamentalmente a la temática que nosotros veníamos hablando, que veníamos trabajando el tema de la identidad, de la salud mental. Y una de las cosas de las que hablábamos hace un tiempo era de esta enorme necesidad de planificar la esperanza, y que parte de lo que hablabas inclusive con la pareja que estaba previamente sobre psicología, hablaban de las maneras en las que hoy se producen los suicidios, las situaciones de profundo padecimiento que llevan a que jóvenes, etcétera. Entonces digo, ¿por qué hablar de este festival de cine? Es el festival se llama Santiago Álvarez.
1: Qué lindo que lo diga, porque siempre tengo contacto con la gente del Birri, pero no nos informaron de este festival.
0: Bueno, pero además, aparte viene, viste, cuando vos decís, se liga una cosita, va armando una trenza que termina en algo realmente muy, muy interesante. En este festival de cine, es el 23 festival de cine que se realiza, se ha realizado en distintos lugares del mundo. Santiago Álvarez era un cineasta cubano, muy querido por su pueblo, y al estilo de Fernando Birri, de esos cineastas que diseñan o arman, crean un nuevo tipo de cine, que es ese cine ligado al pueblo, ligado a las problemáticas populares. Entonces, digamos, muy reconocido y muy querido de ahí. El año pasado, en el número, en el año 25, Mauricio Centurión, que es un cineasta santafesino y es un, tenemos el orgullo de decir que además es colega y es compañero de la escuela, con él iba a venir. Mauricio presenta una película, un corto, no recuerdo bien, en el 2025 y recibe premio allí. A partir de ese premio, este año lo invitan a ser jurado. Y digo, cuando vos tenés una mirada distinta sobre esas cosas, ¿qué hace Mauricio? Le propone al Festival de Cine que ese jurado no sea Mauricio Centurión, sino sea el colectivo audiovisual El Birri y el Centro Cultural. Por supuesto, esto tiene un enorme despliegue, se requete desarrolla, todo el mundo lo acepta, y en el 2026 les proponen además ser sede. Por eso este fin de semana se realiza el festival aquí en el Centro Cultural El Birri.
1: ¿Qué es el trabajo que hace sobre el trabajo audiovisual, ¿no? Y sobre los talleres de audiovisuales que hace El Birri, extraordinario. Hemos hablado con ellos y El Birri hace un trabajo social, cultural, de contenciones. Realmente es, hay que sacarle el sombrero y aplaudirlo de pie.
0: Bueno, escúchate esta. Cuando les proponen ser sede, les mandan todas las películas para que seleccionen. Entonces, y Mauricio me lo dice con esta palabra, en un acto pedagógico con los jóvenes del Birri, ven 72 cortos y 33 largos durante 3 meses. Los trabajan y eligen 9 cortos y 9 largos, que son los que se van a ver este fin de semana. En ese proceso, en ese planteo, ellos toman como propuesta una frase de Lucrecia Martel, que
1: es la cineasta argentina
0: premiada ahora. Sí. Bueno, y la frase que toman es: intentemos imaginar un futuro que nos guste. No. Eso le proponen a los pibes que van al Centro Cultural El Birri. Ven todas estas películas, eligen, este fin de semana es el cine, es gratuito, es abierto a todo público, digo, me parece genial. Pero digo,
1: ¿A qué horario empieza el...?
0: Es el viernes, empieza creo que a las 4 de la tarde, el sábado a las 4 de la tarde, el domingo a las 3 de la tarde. Hay una película creo que a las 4 y el domingo sería a las 3, otra a las 6 y a las 5.

0: situación en la que estás, pero además de conocer que el mundo no se agota en aquello que vos sabés que se puede hacer, sino que hay otros que intentaron otras cosas. El viernes el tema es Mujer, Vida y Libertad. ¿Y qué se van a ver? Una película que tiene que ver con las víctimas de la dictadura franquista.
1: Mi hija trabajó en eso en Barcelona sobre la... Porque es un tema que estaba...
0: Negro.
1: Claro, y está porque estaban escondidas, no se hablaba sobre, claro.
0: Claro. En la historia de una mujer que acompaña a migrantes que llegan a Europa, y van a terminar el viernes con una película sobre Norma Plá.
1: Mirá, ¿se acuerdan Norma Plá? Jubilada, la luchadora.
0: Y en este momento la importancia que cobra la lucha de las mujeres, la lucha de una Norma Plá en relación a lo que está ocurriendo. El sábado el tema es Guardianes del Territorio. Y entonces van a ver películas donde la lucha de los zapatistas, mujeres que en el sur nuestro logran expulsar una mina, maestras que logran hacerle un juicio a Monsanto. Es decir, distintas formas de pelear y de luchar y de construir esperanza respecto de un mundo distinto al que está pensado o propuesto hegemónicamente hoy. Y el domingo termina con la lucha por un mañana. Y entonces ahí lo que ellos plantean es, la idea es, buscar, conocer, comprender cómo se luchó en el pasado para imaginar cómo luchar en el presente. Es decir, me parece que es una propuesta absolutamente...
1: Esperanzadora, totalmente. Decir,
0: de construcción de esperanza realmente activa, de posibilidad de... conocer, comprender, esto es aporte a la salud mental.
1: Totalmente.
0: Absolutamente.
1: Qué buena noticia nos trajiste, María Angélica, qué buena invitación. Vamos a decirle a María José que trabaje para mañana, para
0: bueno,
1: esto.
0: Bueno, yo ahora
1: y
0: después les voy a pasar los logos que me pasaron ellos, los flyers, no son los logos, que me pasa ya cualquiera.
1: Pero flyer es difícil decir flyer.
0: Cualquiera. Los flyers que me pasaron para que los tengan,
1: claro.
0: Para que los difundan. Pero digo, a mí me parece que... ¿Yo por qué lo quería traer? Porque creo que en la construcción de la salud mental, en la construcción de nuestra identidad, en la construcción de esta esperanza que decimos absolutamente imprescindible, se puede hacer en distintos lugares, en todos lados. Hablar, como hablabas hoy, de métodos y demás desde la ciencia, o el cine, el arte, distintas propuestas donde uno realmente puede encontrar que el mundo puede ser distinto a lo que es o a lo que se ofrece. Y en todo caso requiere conocer, compromiso y la posibilidad de transformarlo, va.
1: Vos sabés que, si no estoy equivocado, este director cubano fue un director que fue muy combativo, empezó a criticar el sistema de gobierno cubano. Me acuerdo, estoy equivocado, porque me parece que fue Fresa y Chocolate, si no fue él, pegó en el palo. Y después el otro es uno de que tienen que enterrar y tienen que trasladar un muerto en el cajón hasta un lugar, y toda la burocracia que
0: claro.
1: está, que les cagaba la vida y todo el mundo sufriendo. Entonces, me parece que pasa por esas cosas.
0: A indagar porque no lo conozco, honestamente no conozco. Es decir, me fui metiendo en este tema a partir de lo que me fueron contando.
1: Claro, lo digo porque en realidad son historias que se cuentan para denunciar una situación y la salida como para mejorarla, ¿no?
0: Claro.
1: Qué bueno, repetino entonces, esto va a ser en el Birre, que el Birre está ubicado en lo que era la estación Mitre.
0: Mitre, exactamente, en el Centro Cultural El Birre, el día viernes, sábado y domingo, desde las 4 o 3 de la tarde, depende de los días, pero me parece que...
1: Y es un festival internacional que se hace aquí en El Birre.
0: El Birre es sede este año de este festival.
1: Muy bueno, vamos a decirlo a hacer. Bueno, ya lo tenemos ahí a Pepe Pretigiovanni, que ya está listo para empezar.
2: ¿Cómo anda? ¿Bien? ¿A dónde es Colgorio? Que quiero ir.
0: Sí, ahí en El Birri. Muy interesante.
1: Yo les digo, vayan, porque además el ambiente del Birri, lo que han logrado preservar ahí, que ahora lo último que supe, fui para los carnavales que organizó El Birri, y renovaron el contrato con la municipalidad, porque y es un ambiente mágico. Cuando vas al andén, Como está, es como que hay fantasmas, ¿no es cierto?
2: Debe haber,
1: seguro. Pero después, además, el trabajo social, porque viste cuando tú dices, no llego a fin de mes, ¿sabes lo que me llegó de luz? ¿Sabes lo que esto? Puedes decir, se nos cortan los caminos. Bueno,

0: Hay un montón de caminos que te llevan y que, claro, y que son esperanzadores.
1: Dice que la,
0: ¿no?,
1: pregunta que se hicieron ellos era, ¿qué nos pasa cuando vemos que otros luchan y que hay luchas que se pueden ganar? Porque la vivencia que tenés sistemáticamente es de que si no sale todo el mundo no sirve, no se puede. Es decir, digo, ganar al escepticismo, pelear contra el escepticismo con cosas concretas. Bueno, tienen una propuesta de montones de cosas concretas donde es posible pelear contra el escepticismo.
0: María Angélica, como siempre, de repetirlo sería abundante, pero hablar con María Angélica es un verdadero placer, y con la que nos trae y esta buena noticia que nos trajo desde la Escuela de Psicología Social anunciando en este Festival de Cine en el Birre. Alguien que lucha solo con una espada.
2: Y no, solo no, tengo las pepitas de
0: oro. Con las pepitas de oro. Es don Pepe Pretillo Bane, porque ya viene el quinto elemento. Nosotros nos volveremos a encontrar mañana si ustedes lo disponen así. Chau. Maná, maná.

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En una dimensión existe el universo y la vida, y en la otra, un elemento que no está hecho ni de tierra ni de fuego, ni de aire ni de agua. Es una antienergía. Es el éter, o el quinto elemento. El término éter significa aire puro o cielo claro. Es por donde circulan las ondas de radio. Los dioses, según la mitología griega, respiraban el quinto elemento. En cambio, nuestro equipo respira radio. No es para menos. Señoras y señores, ya lo dejamos con el conductor, José Pepe Prestigiovanni. Bienvenidos.

0: Sí, señores, suena la emoción. ¿Cómo les va? Bienvenidos. Muy buenas tardes para todos. Gracias por la sintonía, obviamente, a través del 87.9 aquí en la ciudad de Santa Fe, pero tenemos una tracalada de números para que nos identifiquen y nos escuchen en toda la provincia. Bueno, hoy hasta las 6 de la tarde les prometemos un programa espectacular. Hay mucha información para compartir con ustedes, más allá de que tengamos, obviamente, como todos los días, a Raúl Ramis hablando de automovilismo. Hoy se suma Silvana Gandini, que vamos a estar hablando de historia en un ratito nada más. También vamos a tener la comunicación con Matías Batista, nuestro economista, y bueno, hay una invitada de honor a las 5 de la tarde. A ver, no voy a adelantar con quién es la nota, porque dudas. La tecnología por ahí no pasa por arriba. Y hay una linda cantidad de notas que vamos a compartir con todos ustedes. Hay dos o tres títulos que, digamos, me dejaron patitieso en lo que es la mañana de hoy, sí. Uno es una buena noticia, después hay una nota de este tema. Arrancaron por la peatonal San Martín. El municipio retira cables aéreos en desuso para reducir el impacto visual. Digo, comenzaron por la peatonal San Martín, pero esto aparentemente va a seguir por toda la ciudad. Hay muchos cables hoy por hoy que no se usan, que están en desuso. Prácticamente el 80% de los cables de telefonía fija ya no existe. ¿Quién, a ver, me gustaría saber entre los oyentes, quién tiene telefonía fija?
1: ¿Quién paga? Yo hasta hace un mes tenía.
0: Subite un poquito el micrófono, si no, no vamos a escuchar.
2: Yo tengo actualmente, pero no se usa.
0: Sí, bueno. Después, el cable. El cable ya, el sistema de cable que venía por coaxial prácticamente está obsoleto. Sí. Es todo ahora por fibra óptica. Entonces están todo el tirado de cables. Yo recuerdo en una época, y esto no es hacer publicidad, cuando aterriza aquí a la ciudad de Santa Fe Gigaret, le obligaron a hacer toda la parte de cableado subterrado. Recuerdo que hicieron un quilombo en el centro de la ciudad porque, bueno, hicieron un canal exclusivo para ellos para pasar sus cables. ¿Por qué? Porque había una ordenanza que prohibía que si llegaba una nueva empresa, se pasara un nuevo cable. Ya en ese momento estaba lo que fue Cablevisión, o lo que es hoy Cablevisión, que era Cablevideo, que tenía un lindo convenio en su momento con la municipalidad. Bueno, eso es como que nunca se cumplió el tema de que toda la parte de cable tenía que ser, o sea, con empresas nuevas que aparecían, los cables tenían que ser subterrados. Le hicieron gastar una fortuna a Gigaret, cosa que Gigaret después en un momento se va de Santa Fe y después vuelve, porque ahora está de nuevo y con mucha fuerza volvió. Pero digo, hay un montón de ordenanzas que nadie cumple. Claro. Que sabemos que están y nadie cumple, y tampoco nadie las hace cumplir. Porque ese es el otro problema.
2: Bueno, se ve que hay gente que sí se las hacen cumplir y hay otra gente que no.
1: Con respecto a eso que vos decías de los cables subterráneos, ¿sí?, cuando aterriza Telecom, tomando la parte de Entel, la normativa que tenían para hacer todo el tendido de nuevos usuarios y remover las instalaciones que había, todo era subterráneo.
0: ¿Fue subterráneo? Sí. No, la verdad que no tengo conocimiento. Lo de Gigaret, sí, porque me acuerdo que rompieron.
1: Es más, tengo pruebas y todo.
0: No, está bien. Cuando igual rompieron por la puerta de casa, en aquel momento recuerdo que cortaron el caño de gas, que se armó un despiole terrible, que mi vieja zapateó en aquel momento porque tuvo que hacer toda la instalación de gas nueva. Ellos arreglaron la parte que ellos rompieron, pero de la puerta para adentro, que tuvieron que cortar el gas por esa ruptura, cuando vinieron a hacer la verificación había que cambiar de todo, porque teóricamente estaba obsoleto el tema del gas dentro de la casa.
1: Claro, porque Litoral Gas tiene renovación de condiciones de instalación anualmente.
0: Bueno, la cosa es que me parece bien, después vamos a escuchar la nota, es Carlos Suárez el que habla de este tema, porque él forma parte del municipio de Santa Fe. Pero bueno, eso va a ser en el transcurso del programa. Con el tema recién escuchaba la nota en el programa anterior con alguien que tiene que ver con una empresa de colectivos puntual de la provincia de Santa Fe, hablando sobre el tema de la discapacidad y de la cantidad de pases que hay por discapacidad en distribuidos en toda la provincia para que puedan trasladarse. A ver, yo entiendo de que debe haber un porcentaje muy importante, de gente que realmente lo necesita. Pero también entiendo de que hay una buena cantidad que están dados al azar, o por amiguismo, o por lo que sea. Pero bueno,
1: después, gente que se apiola en función de ese beneficio que tiene, de no usarlo solamente en ser el acompañante de la persona que tiene discapacidad o ser el discapacitado, sino que a lo mejor para otros trámites que nada tienen que ver por ahí.
0: Bueno, está bien, si vos tenés el pase, o sea, para ir a pasear, para ir a hacer un trámite o para ir a hacerte ver si tenés un callito.
1: Pero los pases dicen con... para qué son. Es lo mismo que el carnet de escolar.
0: Sí, sí.
1: Dicen, sirve para ir a la escuela. Dicen que
2: a los docentes para el traslado igualmente se les da uno y uno, dependiendo de... Mm. O sea, sí, los que laburan a la tarde, sí, otro más. Pero si no, es eso. Si tienen que... En una época se había empezado a hacer el... Si vos, por ejemplo, tenías que tomarte 3 colectivos... si los tomabas en menos de 5 minutos...
1: En menos de determinado tiempo,
2: claro,
1: sí.
2: Claro, pero a veces ni llegás porque tenés que caminar.
1: Sí, a veces es 20
2: cuadras para todo.
0: Vos decís cuando pagabas un boleto y podías ir en 2 líneas
1: exacto.
0: de colectivo.
1: Claro, porque
0: ¿eso
1: por ahí
0: se usa todavía o
2: yo
0: está en vigencia?
2: Que no, pero no. Bueno, ahora lo volvería a preguntar a las chicas que
0: lo usaban.
1: Porque no empalmabas por ahí con otro colectivo en el tiempo...
2: Que tenés,
1: claro, porque ellos te ponían un determinado tiempo, que era, no sé si 5 minutos o algo así, muy poquito.
0: ¿Y qué
1: no
0: pasa
1: llegás?
0: Si se retrasaba el colectivo que venía o el que ibas?
2: Tenías que volver a pagar
1: en una escuela,
2: porque me pasó.
1: Y a lo mejor tenías 10 cuadras para caminar para llegar a la parada de ese otro colectivo. ¿Y esos 5 minutos entre que llega el colectivo o vos llegás, se terminaron?
2: Sí, me pasó. Por eso en ese momento yo lo decía, ahora ya no, pero en su momento que se podía utilizar...
1: Se complicaba un poquito.
0: Dos títulos más y con esto termino y ya nos metemos en programa. Hay una alerta aquí en la provincia de Santa Fe por el bajo uso del preservativo en jóvenes. Es una linda nota esta y tiene que ver con la educación sexual que yo no sé si se imparte o no en las escuelas secundarias, hoy por hoy, ¿sí?
1: Sí.
0: Bueno, después lo hablamos. Y por otro lado, 2 policías condenados por integrar la banda que copó la subcomisaría de Arroyo Leyes. Bueno, también después vamos a hablar de este tema. Silvina Cortés, ¿cómo le va? Bienvenida, buenas tardes oficialmente. ¿Cómo anda?
1: ¿Cómo le va? Muy bien. Disfrutando del día. A mí me encantan los días así. Está lindo. Mucha gente protesta.
0: Pero hay humedad.
1: Sí, bueno, esas cositas que tiene esta tierra santafesina con aroma de mujer.
0: Como todos los días, yo hoy me levanté para ir a caminar. Y me fui y dije, claro, cuando me levanté no veía ni a la esquina. Dije, no voy a caminar por el Parque del Sur, por una cuestión de lógica. No veo lo que pasa a 5 metros mío. Y me fui a la Costanera.
2: Muy bien.
0: Bueno, y en la Costanera...
1: Cambió de lugar.
0: Sí, me fui en auto hasta la Costanera, después caminé. Pero bueno, en la Costanera se veía un poquito más. Y aparte ya era un poquito más tarde. Pero ¿qué cantidad de gente caminando? Me encontré con un montón de conocidos que andan caminando por allí, por la zona de la Costanera Vieja, digamos.
2: Hay como una locura, así tipo moda loca.
0: Caminaril.
2: Que a las 5 de la mañana empiezan a arrancar con la caminera.
0: No, bueno, a las
2: 5
0: tampoco, no. Yo te estoy hablando de las 9 y media.
1: Trabajar
2: hay
1: a las 7, yo veo en Santo Tomé, por ejemplo, que hay gente que entra a trabajar a las 7. No.
2: Se van
1: a caminar. La zona de la Costanera de Santo Tomé, sí,
0: pero
1: no,
0: tiene
1: y salen a caminar.
0: 3 cuadras, pero tiene la Costanera de Santo Tomé.
1: Pero yo que me iba a trabajar a la escuela a las 6:10 y 6:15 de la mañana, había gente a esa hora ya caminando.
2: A esa hora yo vengo a trabajar para acá, para el sur, y veo gente caminando y digo... Dios mío, ¿qué le pasa?
1: La gente que va al gimnasio antes de las 8 de la mañana.
0: Bueno, dejemos eso de lado, no sé para qué metí ese bocadillo. ¿Qué tenemos para charlar hoy?
1: ¿Qué tenemos para charlar hoy? El octavo torneo provincial de bolitas.
0: ¿De bolitas?
1: Sí, de bolitas.
0: Esto?
1: Ya arrancó ahora en mayo, arrancó el tema local y después clasifican para el regional y más luego para el provincial.
0: Qué lindo.
1: Sí, empieza por distintas localidades. Vamos a hablar de un lugar que combina agua, palmares... hermoso, Sí. Vamos a desafiar las ideas de la época. Vamos a hacerle un homenaje a Rosario Vera Peñalosa. Oh, porque hoy es el Día de la Mujer de las Mineras y el Día de los Jardines de Infantes.
0: Sí, vamos tengo todos los discos de
1: Vamos Peñalosa. A hablar del Fuerte de Santi sí. Espíritu.
0: Ah, mira.
1: ¿Qué tiene que ver el chorlito con la inteligencia humana?
0: El chorlito.
1: Sí.
0: ¿Qué vendría a ser? ¿Un pájaro?
1: El cabeza chorlito. Claro, el chorlito. Cabeza muy bien, chorlito. Genoveva, tráeme el cuadernito.
0: Ponemos el sello con la manita.
1: El sello con la sonrisa, sí, claro. Sí. Bueno, vamos está. A hablar del Santa Fe con aroma de mujer.
0: Bien, genial.
1: Vamos a pasear por el departamento San Justo.
0: Ah, oh, me encanta San Justo. Le mando un saludo a Rodrigo Borla, que es el...
1: Ajá, el senador por el departamento de San Justo. Sí, y vamos a hablar un poquito de las vacaciones de invierno, que ya pronto llegan. Sí. Y por la gente que a lo mejor... Se toma una semana, quiere irse.
0: Una semana.
1: Hay que organizarse con los pibes que vienen las vacaciones. ¿Eh?
0: Sí, ese es el problema.
1: Los chicos.
0: O sea, los chicos tienen vacaciones porque los grandes están desesperados. Y uno, se, nene acá.
1: Uno sí. se tiene que acomodar.
0: Bueno.
1: Y primero están los niños. Vamos.
2: Y se abría FT como para cruzar, ¿viste? y irnos un ratito al verano estaría bárbaro.
0: Y bueno, no. eso es cuestión. Mi viejo tenía un dicho para esto que no lo voy a decir de nuevo.
2: Sí, pero, no, ya lo conocemos.
0: Genoveva, ¿cómo le va? Bienvenida. ¿Cómo va Cornejo? Genoveva
2: bien,
0: Cornejo.
2: Bien.
0: No yo es cualquier Genoveva. Es
1: claro.
2: Sí. No, yo igualmente no estoy tan contenta como Silvina porque
0: ¿por
2: me pasó eso. O sea, me levanté, y ya vi el tiempo y tenía ganas de volver a la cama así, zambullirme nuevamente.
0: Pero ¿cómo lo viste si no se veía medio metro?
2: No, bueno, cuando vi cómo estaba el asunto, dije, ¿qué necesidad? ¿Qué necesidad de ir a trabajar con
1: ¿Qué expresión que podríamos averiguar el asunto?
0: ¿De dónde viene el asunto? ¿Te acordás cuando eras chica?
2: Con
0: el tema del asunto.
2: Claro,
0: bueno, sí.
1: ¿Cuántos nombres para nombrar a la misma cosa?
0: Sí, es cierto.
2: Esto
0: cierto.
2: De hacer así, viste, decir, no, así no, así hay que volver a la cama.
1: Mirá las cosas, ¿para qué haces así?
2: Hay que volver a la cama. Pero bueno, había que ir a trabajar, así se fue. Y eso, no viendo, pero lo bueno es que vine escuchando Cadena O, la verdad que la mañana, bien tempranito, me informo de todo.
0: Mirá, con el amigo Darío.
1: Qué
0: Darío.
1: Bien.
2: Me encanta.
0: Se cae de la cama temprano también, Darío.
2: Sí, ni hablar. Bueno, vamos a hablar un poquito. Ay, feliz cumpleaños.
0: ¿Cuántos años cumple? Darío Gómez, el de la guía.
1: Darío
0: cumpleaños, no sé cuántos, pero bueno, feliz cumpleaños.
2: Muy feliz.
1: Sí, cumple,
0: igual no
1: nos
0: debe estar escuchando, debe estar festejando, tirado en alguna zanja.
1: Ay,
0: por
1: ay, ay, ay.
0: Sí.
2: Debe estar trabajando. Como buen geminiano, olvidate. Vivimos laburando.
0: Viajó mi amigo, seguro.
2: Bueno. Vamos a ver a quién cortaron en seco y le dijeron, bueno, hacete cargo de lo que haces. Bueno, ella sostiene que la expulsaron de manera arbitraria y desmedida.
0: ¿Estás hablando de Gran Hermano?
2: Estoy hablando.
1: Muy bien,
2: de
1: muy bien, don Pepe.
0: Sí, claro,
2: vamos
0: sí.
2: a seguir.
0: Cuando arranca por ahí, habla de eso, claro.
2: Sí. Vamos a hablar también detrás de una salida, qué es lo que pasó con todo
0: una
2: el
0: movimiento.
2: Sí, una salida.
0: ¿Una salida con entrada o una salida?
2: Una nomás? Salida sin
1: Ay, qué
2: entrada.
1: Difícil, entender.
2: Y justamente, bueno, pero hay que dejar así como dejás vos, una incógnita, como para que después quieran
0: las
2: escuchar.
0: Las dos pepitas son terribles con las incógnitas.
1: ¿Qué hacemos? Somos misteriosos.
2: Y bueno, y alguien que la está pasando mal, a pesar de estar de vacaciones, la está pasando mal, muy estresada, y les voy a contar por qué.
0: Bueno, perfecto. De todos estos temas vamos a hablar en un ratito. Dejá de gritar vos. ¿Qué querés?
1: Tengo mensajitos.
0: Bueno, dale, antes de la música.
1: Antes de la música, dice Augusto, creo que también la EPE tiene cables subterráneos. No usan preservativos. Y de ahí están los frutos de la salvaje pasión y de algún condón roto.
2: No, hay poca ¿qué? Criatura dando vuelta últimamente.
1: Es más, hay un relevamiento que hizo la provincia.
2: Totalmente.
1: Que después lo buscamos y te lo vamos a contar acerca del porcentaje que hay de natalidad.
0: Sí.
1: Viene así en baja, mal.
0: Sí. ¿Vos te acordás de la canción esa de las primas? Que te la pongo,
1: que te la pongo. Que te la pongo, que te la pongo ya.
0: Sí, señor.
2: Que te la pongo y me decía, te la pongo y no lo sentirás. ¿Viste?
1: Vamos. Se armó el bailón.
0: Ahí está, a ver.
1: Escucha.
0: Este no es el tema que vamos a poner, ¿eh?
2: Que te la pongo ya.
0: Se enojó
2: una sota.
0: Bueno, sacá. Vamos con la música en serio.
1: Esta es la versión original.
2: Sí, me encantaba la vestimenta, ¿viste? Eso, todo.
0: Nos genial. Vamos a trasladar a través de la magia de la radio al año 1973. Billy Joel escribía un tema que no pasaría nunca de moda.

1973 para la traducción al español, El hombre del piano, o Piano Man. En el año 1980, una española hizo una versión espectacular. Ana Belén, que bueno, canta este tema con su marido, creo. En el año 1980 también hizo su versión.

0: Año 1980 para Ana Belén, que a propósito ayer cumplió años. No sé cuántos, pero cumplió años Ana Belén. Aquí un atrevido con una voz espectacular en el año 1988 también hacía una versión, hablo de Guillermo Guido.
1: Una canción, ¿cómo era?

Año 1988 para Guillermo Guido, que también marcó un momento especial en la historia musical aquí en nuestra República Argentina. La última versión que vamos a escuchar también es del año 1988. El grupo se llama Témpano. Escuchá cómo sonaba.

0: El grupo se llama Témpano. En el año 1988, la verdad que yo lo descubrí ahora, esta versión que está muy buena. Bueno, hoy quisimos recordar a Billy Joel con su original del año 1973, El hombre del piano, Piano Man, como le guste a usted, porque por aquí también pasa la música.
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0: Bueno, restan 4 minutos para llegar a las 4:30 de la tarde. Vamos a ir con una nota, después vamos a hacer todo el despliegue de lo que hacemos habitualmente. Y esto tiene que ver con lo que hablábamos hace un ratito nada más, con el reordenamiento del cableado aéreo de aquí, de la ciudad de Santa Fe. Se arrancó esta mañana por la calle, por la peatonal, por la calle San Martín. Vamos a escuchar a Carlos Suárez, que forma parte del gobierno municipal, a ver qué nos cuenta.
2: Continuando los trabajos que iniciamos hace algunas semanas, que tiene que ver con el reordenamiento del cableado aéreo existente. En principio, y agradeciendo la participación, el trabajo articulado con la Secretaría de la Producción del municipio, con la Asociación de Amigos de Calle San Martín, porque la verdad que elegimos este lugar histórico y tan emblemático de nuestra ciudad para empezar esta tarea, que tiene que ver primero con disminuir la polución visual que significan los cables, ¿no? A partir de varias cuestiones que van concatenadas. La primera de ellos, y en un trabajo también articulado con las empresas de servicio, que están colaborando, todas las empresas de servicio, de cable, de telecomunicaciones, colaborando con nosotros para retirar lo que es el cableado en desuso, que particularmente en esta zona, por el cambio de tecnología, hay mucho lo que tiene que ver con la telefonía fija en su momento, el recambio de lo que hoy es el cable coaxial, la fibra óptica. Bueno, todo ese cableado que todavía quedó obsoleto y en desuso se está retirando, por lo cual se empieza a notar un cambio en lo que tiene que ver con lo visual y con el cableado. Y esto es el primer paso de un proceso que es más largo y que tiene que ver con cambios normativos que necesitamos y que estamos trabajando a los fines de rediscutir no solamente ya el retiro del cableado en desuso, sino el reordenamiento del cableado existente, es decir, ese cableado que todavía se utiliza y que va a quedar. Hay que reordenarlo a partir de criterios que respeten simetrías y que eviten la polución visual. Y también tenemos que seguir discutiendo en definitiva lo que es el fondo de la cuestión, que es qué soterramos, es decir, qué tipo de cableado e infraestructura va enterrado. Hoy nuestra normativa es muy rígida. Virtud de esa rigidez no se cumple, virtud de que no se cumple es gran parte de los problemas que hoy tenemos. Bueno, la verdad que el intendente nos pidió que encaremos esta tarea fuertemente a los fines de mejorar algo que todos vemos, conocemos y padecemos y que sin embargo hace muchos años y que, bueno, había que tomar la decisión política de encarar la tarea y en eso estamos, ¿no? Que estamos avanzando por las segundas 2 cuadras de la peatonal. Todavía falta el resto de la peatonal. Tenemos que llegar a una zona que es muy compleja, donde hay mucho cableado, que es la zona de los bancos, particularmente donde están concentrados los bancos. Eso es un trabajo también complejo. Que bueno, estamos acordando a ver cuándo y en qué momento llegamos, pero hay que hacerlo, va a llevar tiempo.
3: Hay que entrar a algún camión, hacer algún trabajo o algo específico, se encontraba con todos los cables que no lo permitían entrar. Decoración, a los mismos frentistas también se le cuestionaban que a lo mejor había manojos de cables inútiles y no le servía para, no tenía espacio para realmente que pongan el servicio que ellos estaban pidiendo. O sea que esto creo de que sí, no solo va a ser una limpieza visual, sino que es algo que a futuro tiene que verse una peatonal limpia como toda la ciudad sin cables aéreos.
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0: Wow, voz provincial.
1: Hablando de voz provincial, les contamos que en San Martín de las Escobas y en Villa Eloísa
0: barren mucho
1: ahí. Sí, ahí está todo impecable. Se puso en marcha el octavo torneo provincial de bolitas.
0: Ah, mirá qué lindo.
1: La copa de este año se llama...
0: ¿Hay algún tamaño en particular o hay distintas...?
1: No, tamaño tradicional. Este torneo este año se llama Copa Víctor Chiarlo. Se desarrolla durante los meses de mayo y junio en distintas localidades de la provincia de Santa Fe. Este certamen tan tradicional es organizado por el Ente Cultural Santafesino en conjunto con la fábrica de bolitas Tinca, que es la única fábrica de bolitas que existe en Sudamérica, y la tenemos en la ciudad de San Jorge, aquí en la provincia de Santa Fe, y la gente de la cristalería San Carlos. La competencia incluye varias categorías, niños desde los 8 años en adelante, y los ganadores de cada sede clasifican a la etapa regional. El domingo 17 de mayo, el domingo pasado, fue el que empezaron ahí en San Martín de las Escobas, misma fecha para la gente de Villa Eloísa, se desarrolló en la Plaza Independencia, en San Martín de las Escobas, y las categorías son, a saber...
0: A ver, dos puntos.
1: Categoría A, de 8 a 12 años. A ver en cuál nos inscribimos.
0: Sí, yo la de...
1: Categoría B,
0: para ganar, la de 8
1: 13
0: años.
1: A 15. Categoría C, de 16 a 30, y nosotros vamos en la D, porque es de 31 en adelante, y no hay límite.
0: No hay límite.
2: Pero hasta te digo 142, que me parece que no nos conviene los chicos más chiquitos, porque juegan, la tienen re clara.
0: Sí, juegan mejor, aparte por el tema de la rodilla.
1: La
0: rodilla no te parás nunca.
1: Con un almohadoncito.
0: Ah, también es bueno.
1: Para amortiguar el peso.
0: Sí.
1: Así que
0: pero
1: bueno.
0: ¿Por eso hay algún tamaño? Porque,
1: no,
0: a ver,
1: el tamaño es el tradicional.
0: Claro, el que juega con una bolita más grande, ¿viste?
1: En una época, en el mismo torneo, no me acuerdo en qué edición, se usaba una especie de balín que era de metal y no conjuntamente con el grupito de las bolitas de vidrio.
0: No, pero tiene
2: claro,
0: que ser
2: no,
0: de vidrio.
2: Hay una de vidrio que son más pesadas, que no son transparentes, que son más blancas y que son más pesadas para pegar.
1: Estas son las transparentes, que tienen algunas cositas adentro.
0: Claro, tienen colores.
1: Sí, y en el último mundial la fábrica hizo una tirada especial de bolitas con la imagen de los campeones del mundo.
0: Ah, mira.
2: Repoche.
0: Qué bien.
1: Sí, señor.
0: Bien, te llegó de la mercadería.
1: Ah, bien.
0: Bueno, genial. ¿Qué tenemos, Gino?
2: Bueno, vamos a ir un ratito con Gran Hermano, porque Santiago del Moro se cansó de escuchar los reclamos de Lola y no dudó de cantarle las 40, pero al aire. La cortó en seco y le dijo, bueno, te tenés que hacer cargo, hermana, te tenés que hacer cargo. ¿Qué pasó? La expulsión de Lola, le voy a recordar, porque esto ya lo sabía, pero abrió un candente debate entre los fanáticos. Para algunos estuvo bien eliminada, mientras que para otros fue castigada por lo mismo que otros no lo fueron.
0: Es como en el fútbol esto.
2: Claro.
0: A uno le cobran full y al otro no.
2: Exactamente.
0: Es como la misma jugada.
2: La propia concursante dio a entender que la producción tenía ciertos favoritismos. Entonces, bueno, ayer sumó un palito más cuando recordó la metida de pata de Brian Sarmiento, que dijo, hoy Brian volvió a hablar de la fuera. Y Santiago del Moro intervino ya cansado. No tanto como vos, nunca había nadie que hablara tanto como vos. Vos marcaste las jugadas, ¿por qué siempre te fijás en el otro? Le dijo, vos te tenés que hacer cargo de lo tuyo. Y bueno, y ella sostiene que la expulsión fue no solamente desmedida, sino que arbitraria. Por tanto, está esta cuestión de si hay favoritos que le perdonan las cosas y hay algunos que no.
0: Bueno. Listo. ¿Ya lo tenemos a Matías Batista en línea? No, todavía no. Bueno, te adelanto. ¿Ah, lo tenemos? Sí. Matías Batista, ¿cómo le va? Bienvenido desde su San Carlos natal. ¿Cómo anda?
3: Hola, Matías.
4: Hola, Pepe, querido. Hola, muy buenas tardes para vos, todo el equipo, para toda la audiencia. Bueno, esta semana nos enteramos de que el FMI le está pidiendo dos cosas muy importantes al gobierno. Por un lado, le está pidiendo el aumento del impuesto a las ganancias para los trabajadores, ampliar la base de recaudación allí. Por lo tanto, en esa situación nos vamos a encontrar con que posiblemente vaya una ley al Congreso que baje los mínimos no imponibles de ganancias y que los trabajadores pasen a pagar impuesto a las ganancias, trabajadores que hoy no están pagando impuesto a las ganancias. La idea del FMI es que más o menos la base de tributación vuelva a ser de 2 millones de trabajadores. Y otro de los puntos muy espinosos de lo que le pide el FMI al gobierno está vinculado con el monotributo. La idea del FMI, que es una idea vieja, que hace tiempo viene manifestándola, que el gobierno aparentemente el año pasado no decidió llevarlo adelante, es no la eliminación del monotributo, pero la creación de un régimen en el cual los monotributistas paguen más dinero por las cuotas. En consecuencia, lo que busca el FMI para darle sustentabilidad a todo lo que tiene que ver con el esquema jubilatorio en la Argentina es subir la base de recaudación, incluyendo a trabajadores en relación de dependencia y a monotributistas, para tratar de lograr una mayor base de recaudación y un mayor volumen de recaudación. Pagarán los platos rotos de esta cuestión y del acuerdo con el FMI los trabajadores en relación de dependencia y los monotributistas. Bueno, lo veremos. Lo cierto es que la demanda del FMI viene por este lado y me daría la sensación de que pronto tendremos novedades de esto. Así que si sos monotributista, sos trabajador en relación de dependencia, hay que tener mucho cuidado con esta cuestión porque puede significar un salto muy importante en el volumen de pagos que realizan los monotributistas y los trabajadores. Bueno, te dejo un gran abrazo, Pepe, y muy buen fin de semana para vos, para el equipo y para la audiencia.
0: Bueno, gracias. Qué buena noticia, Mati.
1: No, qué tremendo.
0: Bueno, sí, los días jueves, viste, cerramos así el tema. Vamos a escuchar un poquito de música y después nos ponemos al día con algunos informes. Este tema me gusta mucho, desde el año 1979. El grupo se llama Little River Band y el tema se llama Reminiscencias.

0: Algo así como 43 minutos pasaron de las 4 de la tarde en todo el territorio nacional. Un día raro, un día... Este tendría que ser un día de miércoles también, ¿no? Pero es jueves. Bueno, sí, jueves. ¿Qué tenemos?
1: Vamos a ir a un lugar que combina agua, palmares, fauna silvestre y champales. Porque hoy vamos a visitar uno de los paisajes naturales más impactantes del país, que se llama Bañado La Estrella. Es un increíble humedal que está en Formosa y que sorprende al mundo con sus paisajes.
0: Mirá qué bien.
1: Así que arrancamos contándoles.
0: Pone primera.
1: Bañado La Estrella es uno de los paisajes más impactantes del norte argentino. Se encuentra, como les decía recién, en la provincia de Formosa, dentro de lo que es la gran región del Chaco, y ocupa zona de lagunas, bañados, palmares, bosques inundados que van combinando el aspecto según la época del año. Viste que de acuerdo a si es otoño, invierno o la primavera, van cambiando. ¿Escuchaste fondo? Esto que estás escuchando, esto lo escuchás en Bañado La Estrella.
0: ¿En serio?
1: Sí, señor.
2: Se me pasó por la cabeza ir a Formosa. Qué bueno. ¿Ves?
0: Formosa está en las mejores naranjas.
1: Tenías que estar en el quinto elemento. Su origen está muy ligado al río Pilcomayo, que está ahí pegadito, está ahí al lado, claro. Sí. Cuyas crecidas alimentan este ambiente de agua dulce, por eso el bañado puede verse con un gran espejo natural donde conviven árboles sumergidos.
0: ¿Sumergidos?
1: Sí, señor. Vegetación, mucha vegetación acuática.
0: Vegetación flotante, así vendría a ser camaleote, una cosa así.
1: Sí, irupé. Sí. Y una enorme variedad de animales. Es uno de los humedales más grandes de Sudamérica y una de las maravillas naturales de la Argentina. Ahora bien, vamos a los datos más precisos que tiene el Bañado La Estrella.
0: Sí.
1: Está en el noroeste de Formosa, al norte de la localidad que se llama Las Lomitas.
0: ¿Ah?
1: Abarca unas 400.000 hectáreas, es muy grande.
0: Sí.
1: Están distribuidas en una franja extensa que puede alcanzar entre 200 y 300 kilómetros de largo y entre 10 y 20 kilómetros de ancho. Así que los datos estos son bastante principales. Y otro dato más importante, que es el río principal que está en este humedal, es el Pilcomayo. Fue reconocido como una de las 7 maravillas naturales de la Argentina hace muy poco, en el 2019.
0: Bueno.
1: Ahora te voy a hablar de todo lo que encontrás y qué podés ver y cómo visitar el Bañado de la Estrella.
0: Me estoy volviendo loco por ir. A ver.
1: El recorrido más accesible suele hacerse desde el vertedero, que está ubicado a unos 45 kilómetros de Las Lomitas, sobre ruta provincial 28. Y de ahí se pueden realizar paseos en canoas con guías locales, observar aves, ver yacarés, carpinchos y recorrer sectores de agua que están rodeados por champales.
0: Bueno, es lo mismo que en todos los humedales, se puede ver exactamente lo mismo.
1: Más o menos, sí. Pero tiene más variación de coloración y de animales.
0: Claro, estás en Formosa.
1: Claro, no, y además... no en vano ha sido declarado una de las maravillas de la Argentina,
0: sí.
1: Cosa que otros humedales no lo tienen.
0: Claro.
1: Bien.
0: Sí.
1: También, bueno, se organizan safaris fotográficos, actividades de ecoturismo y visitas a comunidades de la zona. Se trata de un ambiente natural muy sensible, ideal para recorrerlo con prestadores habilitados, guías, respetar los senderos y evitar cualquier acción que altere la fauna o la vegetación. Así que les contamos que este Bañado La Estrella no es solo un humedal enorme, es una de las postales más sorprendentes que tiene la provincia de Formosa y un recordatorio de que la riqueza natural que existe en el norte es Argentina.
0: Bien, perfecto. Estamos en comunicación telefónica después del paseo por Formosa.
1: Sí, señor.
0: Vamos a tratar de pasear un poco por Santa Fe. Pero, atención, viste que el tema este del colectivo, cada vez que vas a tomar el colectivo, yo particularmente nunca sé cuánto cuesta, porque por ahí lo aumentan de repente y no...
1: Entre
0: no
1: gallos y medianoche, dice alguna gente,
0: exacto,
1: que parece el aumento.
0: Bueno, la concejala Violeta Quiroz presentó algo muy interesante hoy. Pero
1: ¿qué
0: nos
1: presentó Violeta?
0: Espera que nos cuente ella. ¿Cómo te va, Violeta? Bienvenida a la siesta de la radio. ¿Cómo andás?
3: Hola, chicos.
1: Hola, Violeta.
3: ¿Qué tal? Siempre un gusto hablar con ustedes.
0: Bueno, gracias. Para nosotros también es un gusto hablar con nosotros, pero bueno, es lo que tenemos.
3: Qué raro, Modesto.
1: ¿Cómo me quiero?
0: Sí, mi segundo nombre es Modesto, José Francisco Modesto.
1: José Francisco Modesto.
0: Exacto. Bueno, contame lo que presentaste, que es muy interesante, que se ha dejado, ha quedado en desuso ya hace algún tiempo el tema, con el tema este de los boletos de colectivo, ¿no? Con los aumentos.
3: Sí, sí. Sí, sí, yo presenté un proyecto de ordenanza para modificar concretamente el artículo 16 de la ordenanza 11.580. La presenté junto con Jorgelino Modeler y Jorge Fernández, que me acompañan en este proyecto. Uh-huh. Bueno, ellos sumaron un par de concejales más, espero que se sumen todos.
0: Sí.
3: Esperemos lograrlo, tengamos fe, ¿no? Sí. Pero bueno, este proyecto va dirigido a que ese el consejo vuelva a tratar el precio del boleto de colectivo, la tarifa de colectivo. ¿Por qué? Porque esa ordenanza 11.580,
0: sí,
3: lo que hizo fue delegarle la facultad exclusiva al Ejecutivo Municipal en el año 2009 para que ellos decidieran el aumento, solamente el Ejecutivo Municipal decidiera el aumento del colectivo y no pase más por el Consejo.
0: Sí.
3: La ley orgánica de municipalidades en esa época establecía que la tarifa del transporte público de pasajeros debería ser debatida, decidida en el Consejo Deliberante. Bueno, pues esta ordenanza dispone lo contrario, que la facultad sea exclusiva del municipio. Por eso presentamos este proyecto de reforma, para reformar este artículo 16 de esa ordenanza, y seamos los concejales quienes decidamos tratamos sobre la tarifa del colectivo.
0: Uh-huh.
3: Porque somos nosotros los que estamos en contacto con los vecinos y los que debemos defender los derechos de los vecinos. Además, somos quienes debemos controlar a que el Ejecutivo no haga este tipo de cosas, como recién ustedes comentaban, aumentar el boleto entre gallos y medianoche.
0: Ahora, Violeta, la pregunta del millón, ¿esto pasa en todos los municipios de la provincia o únicamente aquí en la Municipalidad de Santa Fe?
3: Bueno, esto, lo que yo tengo entendido, pasa acá en la Municipalidad de Santa Fe.
0: Sí.
3: Y por eso te decía, hasta el año 2009,
0: sí,
3: lo decidían los concejales, pero después ahí se decidió que sea solamente el municipio. Vos fíjate que en esa gestión Poletti,
0: sí,
3: empezó Poletti su gestión,
0: sí,
3: el boleto costaba 220 pesos cuando él inició. Hoy cuesta más de 2.100 pesos.
0: Mm.
3: Aumentó aproximadamente un 860%.
0: Sí.
3: Hay gente que se levanta, miles de santafesinos y santafesinas se levantan temprano para ir a trabajar, para ir a estudiar, para hacer sus actividades, y toma el colectivo. Y es un ajuste al bolsillo del usuario.
0: Mm.
3: ¿Te das cuenta?
0: Sí.
3: Pero además, ese aumento no se ve reflejado en un mejor servicio. Porque sigue habiendo largas esperas, poca frecuencia, unidades que realmente no están en condiciones. Porque fíjate que yo recibo siempre reclamos de los vecinos de Barrio del Pozo, que me dicen, mirá, la línea 2 se rompe todo el tiempo, nos desapata.
0: Sí.
3: De la línea 1, que cuando llueve tenés que ir con un paraguas adentro de este colectivo.
0: Sí.
3: ¿Te das cuenta? O sea, no,
0: sí,
3: se refleja. Como todo lo demás, como los servicios básicos no se cumplen y cobran siempre más la tasa general de inmuebles, los tributos municipales, el REI, las multas. ¿Y dónde va esa plata?
0: Claro.
3: Porque no se ve reflejada en una mejora de la ciudad.
0: Bueno,
3: con eso pasa lo mismo acá, no se mejora el transporte público de pasajeros. Y no podemos permitir que esto siga pasando, por eso queremos que seamos los concejales quienes tengamos que discutir y decidir sobre la tarifa de transporte público pasajeros, como
1: Violeta,
3: fue siempre en el año 2009.
0: Sí.
1: Violeta, ¿y vos crees que a partir de esta renovación que va a tener?
0: Sí, pero primero lo tienen que votar.
1: Supongamos que sea realidad, que se vote, que se apruebe. ¿Vos crees que realmente van a poder darle un cambio efectivo y que la gente va a poder, que vamos a poder viajar mejor?
0: No, mejor no, bueno, pero a lo mejor más barato.
3: Mejor no, pero por lo menos vamos a poder discutirlo, vamos a poder ver todas distintas opciones. Va a haber diálogo. Acá hay una sola persona que decide que
1: tiene el monopolio de la decisión.
3: Va a pagar el colectivo, claro.
1: Uh-huh.
3: Acá, bueno, nosotros, el intendente siempre habla de diálogo, pero nunca dialoga.
1: Sí.
3: O sea, nosotros queremos dialogar, porque esto de la tarifa no es solamente una fórmula matemática, esto es una decisión política,
0: sí,
3: y más en estos momentos, con la crisis económica que está viviendo toda la Argentina.
1: Claro, esta decisión tiene impacto social y económico en las familias.
3: Terrible, terrible. Vos fíjate, yo te decía, un empleado de comercio que hace horario partido, tiene que tomar de lunes a viernes 4 colectivos y el sábado 2. Sí. ¿Sabes cuánto le significa a esas personas, a esos empleados de comercio?
1: A ver.
3: Más de 200.000 pesos por mes para ir a trabajar.
1: Sí. Es un montón.
0: Bueno,
3: para ir a trabajar. Claro. No, es un despropósito. No se puede creer. O sea, la única solución que encuentran es aumentar el boleto. Y eso lo hacen rápidamente.
1: Ah, sí, rapidísimo.
3: Pero lo que tienen que solucionar en la ciudad, no lo hacen. No lo hacen ni rápido, ni lento. No lo hacen directamente.
0: Violeta, ¿han charlado, digamos, con la oposición acerca de esto? Porque, a ver, esto está muy lindo, está bárbaro, pero en este momento ustedes son 3 que levantan la voz. ¿Qué pasa con el resto?
3: Bueno, hoy se sumó Medey y se sumó Restaño al proyecto, pidieron sumarse, bienvenidos sean, sí. Y ojalá se puedan sumar más concejales. Yo lo que le digo a los concejales del oficialismo,

0: Viste, la comisión de visión remota la presenté antes de que ocurriera la desgracia con este señor Eduardo Esquivel, que falleció lamentablemente. Yo la presenté el 15 de abril y a la semana, los días, no me acuerdo cómo, pero después pasó este hecho desgraciado. O sea, son herramientas que yo quiero brindarle desde mi espacio a los vecinos y vecinas de la ciudad de Santa Fe para que puedan defenderse ante muchas injusticias que está cometiendo el gobierno municipal, al igual que el sistema de compensación por servicios públicos incumplidos.
1: Está bueno.
0: Como yo digo, si el vecino cumple, el municipio también tiene que cumplir.
1: Está bien, está bueno. Violeta, gracias por estos minutos. Te dejo un beso grande, como siempre.
0: Abrazo.
1: Chau, chau, chau, chau, chau. Violeta Quiroz, concejala por el Partido Justicialista.
2: Tengo mensajitos en el mensajero del Quinto Elemento 3425-596-596. Luis Bastian dice: buenas tardes, Cadena O y al amigacho. Yo cambiaría el título de opinólogo, lo del arreglo con el fondo. Tenemos que pagar el choreo anterior, pero así todo, yo como monotributista pago 42.000 con obra social y aportes jubilatorios. Nada, sale más el cable o telefonía, y en cuanto a los asalariados, eso ya viene de hace tiempo. Y bueno, habrá que aguantarlo. Si ganas 3 o 4 millones, peor. Hay que pensar que no muchos tienen esa suerte. Sil de San Justo dice: hola equipo, las mejores naranjas están en Malabrigo, que coincido. Ya les estuvimos mangueando a Toti Díaz. En Formosa lo que sí hay, árbol de mango en las veredas.
1: Bueno.
2: Augusto, árboles sumergidos serán manglares,
1: Sí, son manglares, teóricamente.
2: Pero con este costo de 200 lucas me compro unas 110, 125 y pago la cuota, y en 10 cuotas tengo la moto pagada, y eso le resta a las empresas de bus.
1: Sí, es cierto. Bueno, contame, Geno.
3: Claro, de Formosa y de la Argentina y de Santa Fe nos vamos al otro lado del mundo.
1: Sí,
3: ¿a dónde? Pero vamos a cruzar... vamos más arriba y después nos cruzamos de nuevo. Porque Janine Latorre contó el angustiante momento que vivió en Europa.
1: Me imagino, debe estar angustiadísima.
3: Claro, imagínate, recordá que habíamos dicho que desde Miami se había ido a Austria, a visitar, ¿te acordás?
1: Vuelo directo.
3: Claro, se había ido a visitar todo esto. Bueno, la conductora reveló el estrés que sufrió junto a su hija Lola antes de tomar un tren rumbo a Budapest. Porque en sus vacaciones que está compartiendo con su hija, se tiene que encontrar con su marido Diego Latorre y su hijo en Budapest. ¿Qué pasa? Ella pensando en todo en todo esto, que los robos, que las valijas, que con tanta compra, que dónde iba a colocar todo.
1: Me imagino, demás, 40 valijas. Bueno.
3: Claro. Sí. Imagínate, pensando que no iba a entrar todo, que iba a tener todo disperso.
1: ¿Cuánta plata tiene esta piba?
3: Eso le generó
1: un estrés
3: y angustia. Que luego terminó muy tranquilo, porque parece que finalmente la experiencia salió todo bien.
1: Lo encontró el marido, todo, con el Martín Fierro en la mano.
3: Se subieron al tren pensando que si iba en el tren, si no entraban, si había muchos pasajeros, qué sé yo, si iba a tomar el avión. Bueno, no, dijo, ya estamos. Nadie te da información, nadie te ayuda, el pasaje está en austríaco, no en alemán, austríaco, en austríaco.
1: En austríaco.
3: Andá, arreglate, pero lo logramos. Acá es un sálvese quien pueda, dijo. Y yo digo... A ver, déjame un ratito en tu lugar que paso estrés por vos, ¿no es cierto?
1: Sin duda. Bueno, nos vamos a la pausa. Cuando retornemos vamos a estar hablando de tango. ¿Les gusta el tango?
3: Me encanta.
1: Bueno, después me lo cuentan en la próxima media hora. Dale.

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0: 5 minutos pasaron de la hora 17 en todo el territorio nacional. Che, ¿a quién le gusta el tango de ustedes dos, de las Pepitas de Oro?
1: A las dos.
0: Ajá. ¿Pero les gusta cantarlo, escucharlo, bailarlo?
2: Bailarlo es muy difícil.
1: No, sí.
0: Bueno, nada es difícil medio, si lo aprendés.
1: Medio compliquete, mucho entrenamiento, mucha disciplina.
0: Sí. Bueno, si quieren ver un muy buen espectáculo de tango, me han contado, yo no lo he visto todavía, pero me han contado por qué ha ganado la Estrella de Mar en Mar del Plata este año. Así que llega aquí a Santa Fe mañana, viernes 29, a la Sala de Luz y Fuerza. A ver si lo pronuncio bien. Bloody.
1: De
0: larga, L-O-O-D-I, tango. Bueno, tengo a una de las que forma parte de este conglomerado de gente que estoy viendo aquí que va a venir a, bueno, a brindarnos algo del mundo del tango. La tengo a Noelia Marsol en línea. Noelia, ¿cómo te va? Bienvenida a la tarde de la radio aquí en Santa Fe Capital. ¿Cómo andás?
3: ¿Cómo están? Muy bien, por suerte. Volviendo a casa porque tengo mi niño enfermo, así que un día... fuera de lo común, pero bien.
0: Bien,
3: feliz de volver a Santa Fe ya por segunda vez, que la primera vez quedó mucha gente afuera, así que bueno, decidimos incorporar nuevamente a la localidad dentro de esta gira de este año.
0: Noelia, dije bien, ¿no? Bloody, ¿así es el nombre?
3: Sí, nosotros lo argentinizamos y decimos Bloody Tango, porque sería un Bloody Tango en inglés.
0: Sí, exacto.
3: Pero bueno, como se presta a confusión,
0: bien,
3: lo argentinizamos.
0: Sí, está bien, viene bárbaro. Aquel que se llegue al Teatro Luz y Fuerza, ¿qué es lo que va a ver?
3: Bueno, Bloody es una propuesta de tango moderno donde se han, digamos, modernizado varios aspectos y varias áreas para también hacer un espectáculo relativamente corto porque dura una hora y cuarto. Uh-huh. Y también con la intención de acercar a la gente más joven, que por ahí está esto dentro del inconsciente colectivo de las nuevas generaciones, que el tango le pertenece a los abuelos, a los padres, o que es medio de modé, melancólico y aburrido. Uh-huh. Entonces, lo que intentamos hacer es una versión de un espectáculo de tango en donde no se habla ni de la historia del tango, ni la historia de la Argentina, ni nada que tenga que ver con lo que por ahí ya es más visto en otros espectáculos de tango, sino que transcurre en un hotel en donde entran diferentes personajes. Tenemos una ama de llaves bastante misteriosa y muy sensual, que nos propone después de un baile de máscaras, un juego que roza lo prohibido, porque después nos empezamos a desconocer, nadie sabe con quién entró, y las historias empiezan a mezclar.
0: Me gusta esto, me gusta.
3: sí. Es bastante atractiva la historia, y bueno, y también le sumamos mucho dinamismo, es súper acrobático. Mezclamos, versiones súper tradicionales de Naranjo en Flor, La Comparsita por una Cabeza, con Toxic de Britney Spears, Painted Black de los Rolling Stones en versión tango. Uh-huh. Entonces es una propuesta que está muy pensada, muy dinámica, y que bueno, al público por suerte le gusta mucho, así que por eso es que volvemos.
0: Uh-huh. Contame cómo fue el verano en Mar del Plata con esta obra.
3: Muy bueno, muy lindo. Hemos ganado un premio Estrella de Mar, a Mejor Compañía de Danza Nacional. También la semana pasada recibimos un premio de la Legislatura Porteña también por nuestro aporte a la danza. Uh-huh. Así que en cuanto a lo artístico, muy lindo. Hicimos temporada doble, aparte. Estuvimos mitad en Mar del Plata, mitad en Buenos Aires en simultáneo, así que teníamos dos elencos. Así que bueno, para nosotros fue una linda experiencia.
0: Uh-huh. A ver, el tango, uno cuando habla de tango enseguida lo enrola, digamos, con Buenos Aires. ¿Cómo reciben este espectáculo en el interior del país?
3: Súper, por eso estamos haciendo ahora la segunda gira nacional.
0: Ajá.
3: La verdad es que la gente un poco se acerca, quizás porque, no sé, porque le nos ve de atractivo, que con Johnny tenemos una pareja que le gusta mucho a la gente lo que hacemos en cuanto a lo artístico, a la danza.
0: Sí.
3: Y se encuentra con un grupo de 11 bailarines y una cantante que son... hermosos, todos campeones mundiales de tango, con una propuesta también súper entretenida. Y aparte que vamos con la versión completa, ¿no? No es que escatimamos ahí
0: bien.
3: Porque nos vamos regiramos, ¿no?, con la mitad del elenco o claro, hacemos esas chinadas.
0: Uh-huh.
3: Vamos con hasta la lámpara que tiene 8.000 cristales, vamos a cada uno de los teatros y nos encargamos de hacer la apuesta tal cual la hacemos. Por eso es bastante arriesgado, porque somos 30 personas de gira, es un grupo muy grande donde llevamos nuestros operadores, nuestros bailarines, el vestuario original, entonces es un lindo espectáculo para ver.
1: Noelia, ¿cómo fue que esta obra tiene el nombre de Bloody Tango? O como dicen ustedes, Bloody Tango.
3: Bueno, tiene que ver con la historia que les conté al comienzo. Obviamente no le voy a spoilear toda obra, pero tienen que venir a verlo.
1: Sí, sí, pero imagino yo que alguien o un grupo habrá ideado el nombre y tiene su fundamento en el porqué de que se llama así.
3: Porque es el nombre del espectáculo, no entiendo la pregunta.
0: Claro, o sea, porque sí, claro. Sanguíneo es.
3: La traducción sería tango sangriento.
0: Claro,
3: así. Bien. Obviamente también buscamos un juego de palabras que tiene que ver con esto de Bloody Mary, que es el trago famoso. Ajá. Entonces encontramos ahí también un gancho para que sea fácil de recordar.
1: Claro, está el
3: famoso
1: trago
3: también. Pero bueno, que sea tango sangriento también. Obviamente tiene que ver con lo que contamos en la historia de Bloody.
1: El color que usan en la vestimenta, al menos en lo que se ve en los flyers de promoción y publicidad, que yo veo mucho rojo, también tiene que ver con esto, ¿no?
3: Sí, sí, sí, sí. Obviamente la vestimenta es súper importante. También estábamos nominados como mejor vestuario en el verano. Está todo muy pensado en Bloody, o sea, todas las áreas traté de encontrar a los mejores, o por lo menos la gente que más a mí me gusta cómo trabaja en cada una de las áreas. Uh-huh. Y el vestuario tiene una progresión que va obviamente desde lo que es más social y de época hacia el objetivo final, que también relata parte de la historia con el vestuario, que tiene que ver con esto de la sangre y la pasión y el erotismo.
2: Noelia, me imagino que... Genoviva te habla. Me imagino que lo rojo y negro y todo lo sexy que tiene la vestimenta del tango tiene que ver también con este espectáculo que vos decís que vas a presentar como más moderno. ¿Pero hay en algún momentito que bailen esto de el tango bien como se baila con las piernas así enrollándose entre las personas?
3: Mira, desde el comienzo hasta el final hay una coreografía tras otra, y si vos querés ver movimientos de pierna te vas a marear de las cosas. Ay, de la gata.
2: ¿Vos sabés
3: porque
2: qué?
3: Es una de voleo de entrelazado, dos contra dos, cuatro, una mujer contra cinco. Ay, hombres. Es una cosa que no para. O sea, en un compás hay 18 movimientos. No, lo coreográfico es súper complejo, súper complejo.
0: Noelia,
3: así que sí.
0: Sí, bueno. La última, y con esto te desobligamos y te agradecemos, ¿no? ¿Cómo te enroscaste con el mundo del tango? Porque sos joven.
3: No, es que yo siento que el tango no es que le pertenece a algún rango de edad. Yo soy bailarina desde que tengo 4 años. Uh-huh. Y como danza, después de haber aprendido casi todas las danzas porque hice la carrera oficial de bailarina, uh-huh. El tango es de las más lindas que existen a nivel mundial, las más complejas, las más sensuales, y aparte nos representa en el mundo. O sea, uh-huh. es un sello que tiene la Argentina. Claro. Así que obviamente como bailarina elegí el tango porque es súper representativo y porque tenemos proyectos también de extendernos hacia el exterior, cosa que ya hemos hecho a Montevideo y a países limítrofes. Uh-huh. Pero bueno, tiene que ver con eso, y también tomé la posta de la producción porque el tango aparentemente... como lo vienen presentando, no termina de ser una temática demasiado atractiva según algunas personas. Uh-huh. Así que fue muy difícil encontrar a esa persona que diga, che, háganlo, yo lo banco. Como no apareció y como tampoco teníamos ganas de cambiar nada de lo que habíamos planificado, porque teníamos la idea muy concreta y es lo que queríamos hacer, no queríamos que nadie venga a modificarnos algo para que sea esto redituable o más comercial. Sí. Queríamos ir con lo que teníamos en mente. Tomé la posta y me dediqué a producirlo también, pero tuvo buenísimo. Que ver con eso.
2: Felicitaciones. Entonces, por arriesgarte a mostrar algo que es, diríamos, tu visión de cómo tendría que ser el tango para que también le guste a las nuevas generaciones.
3: Y mira, sí, en el grupo tienen todos entre 20 y 30 años. Tenemos una pareja que es un poco más grande, sí. Que nos parecía también que estaba buenísimo que alguien con tango más a piso también esté incorporado dentro del espectáculo. pero la verdad es que sí, tenemos el deseo de que el tango en algún punto se ponga un poco más de moda, porque realmente como danza es hermoso, o sea, ver bailar tango es hermoso. Y
2: igualmente
3: no
2: es
3: bailar
2: difícil.
3: Tango a mí, sino en la generalidad. Uh-huh. Y así como no todas las canciones del pop a mí me gustan, o no todas las canciones de rock me gustan, también me pasa con el tango, que hay algunas canciones que no me gustan y no las elijo escuchar, y hay un montón de otras que me encantan y me encantan bailarlas. Uh-huh. Y me encantan, digamos, las diferentes lugares por los que te vas llevando y las posibilidades que te da. Uh-huh. Entonces tiene que ver con eso, ¿no? Hay veces que la gente opina, pero ni siquiera he visto un espectáculo de tango. Me pasó, claro, mucho con mis amigos de decir, che, voy a hacer esto de tango. Bueno, a mí el tango no me gusta, pero te voy a ir a ver porque te amo. Y es como, che, ¿qué consumiste de tango que no te gusta? Porque, claro, ¿por qué decís que el tango no te gusta? Es como una cuestión ya de que está instalado porque sí.
0: Claro.
3: Y bueno, y tenemos una productora que es súper joven, es una pendeja hermosa de 18 años que me acompañaba a ver las cosas que había. Ajá. Y en un momento, en un montón de funciones de otras compañías que acá hay en Buenos Aires, la piba se puso a llorar y se recontra sensibilizó y dijo, che, la verdad es que yo no lo conocía de esta manera.
0: Claro.
3: Entonces, bueno, es como que está bueno,
0: está nada, bueno,
3: consumirlo y después hacer una evaluación en base a lo que uno vio.
0: Buenísimo. Claro. Bueno, Noelia, a ver, para sacar las entradas por Ticketway, por lo que veo acá, por Ticketway, y recordemos a todos los que nos están escuchando que mañana tienen la posibilidad, mañana viernes 29 en la sala de Luz y Fuerza, de disfrutar de esta obra, de esta muestra de tango espectacular. Gracias por estos minutos, Noelia.
3: Bueno, un placer, un saludo muy grande y que termine lindo el día.
0: Bueno, muchas gracias. Ahí estaba, Noelia Marsol, con este Bloody, Bloody Tango, que llega entonces mañana aquí en la sala de Luz y Fuerza. Aquellos que gusten de del tango, de escuchar versiones, seguramente van
2: una
0: a ser
2: moderna,
0: distintas,
2: ¿no?
0: Claro, modernas. Bueno, vamos a hacer una cosa, vamos a escuchar un poquito de música. Este tema que vamos a escuchar ahora no tiene nada que ver con el tango, pero tuve la posibilidad de conocerlo, Ismael Serrano, aquí en Santa Fe, en una oportunidad que vino. Este tema es del año 1997 y es uno de los temas que más me quedó en la cabeza por la letra que tiene. Lo escuchamos.

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0: Bueno, la música que disfrutamos de Ismael Serrano, qué tipo raro este. Vos sabés que cuando lo conocí, vino aquí a Santa Fe a hacer un espectáculo. Estoy hablando de 2003, 2004, por ahí. No era un tipo muy conocido por aquel momento. Y recuerdo cuando le hice la nota, dije, uy, esta va a ser una nota difícil. Y después terminamos como chanchos hablando de pescado y de todo. Había venido a la UNL, a la Universidad Nacional del Litoral, al Paraninfo, a hacer el espectáculo. Imagínate, en el Paraninfo, ¿cuánta gente puede entrar? Peque. 300, 200 más o personas. Menos, sí. Y fui a ver el espectáculo, que no me gustó mucho en aquel momento. E incluso hubo algunos temas que ahora me gustan, que en aquel momento cuando los escuché dije, esto se quiere parecer a Serrat, ¿viste? No tiene nada que ver. Y después, con el paso del tiempo, después de haberlo conocido y después de haber tenido, después con Noelia Josen le hicimos otra nota, pero allá por el 2016, volvió acá a Santa Fe, sí, volvió al Centro Cultural Provincial, que lo llenó en ese momento. Bueno, me di cuenta cómo había cambiado incluso hasta la forma de las canciones, de componer las canciones. Él siempre se quiso parecer a Serrat. ¿Viste?
1: Pero viste que cada artista también va evolucionando en su propia versión. Sí, entonces, sí, por ahí en un momento no te gusta y después vas viendo que va viendo también él qué le gusta a la gente y qué no.
0: Bueno, hablando de ver qué te gusta y qué no te gusta, vos sabés que estaba viendo, esta mañana caminé por la
1: costanera.
0: Por la costanera y miraba la laguna Setúbal, que tiene algún que otro vegetación flotante.
1: ¿Algún que otro?
0: Vegetación flotante por allí. Bueno, les cuento que hay un convenio muy interesante que ha hecho la municipalidad con el ejército para limpiar la laguna Setúbal, sacar los camalotes, bueno, todo eso, ¿no? Lo vamos a escuchar a Luis Mariano Cabal, que es director de gestión de riesgo de la municipalidad, que nos cuenta, bueno, de qué manera se va a llevar adelante este convenio.
2: El día de hoy comenzamos a remover los embalsados de camalotes. Como ustedes podrán ver, el ejército está trabajando en unos días medio complicados porque el ejército anda festejando su día el viernes, pero queríamos comenzar sí o sí para mirar las tareas, porque la semana que viene ya se firma el convenio, porque vamos a hacer un convenio ya por 3 meses para mantener limpia la laguna y el río Santa Fe en vista a los Juegos Sudamericanos. O sea que entonces vamos a hacer ahora en junio vamos a hacer una limpieza, ya otra limpieza en julio y otra en agosto, y vamos a ir manteniendo la laguna y el río, como les digo, limpia de camalotes. En estos momentos están trabajando 3 gomones y un lanchón. El lanchón es de más fuerza y más peso, lo que hace que desprende los camalotes más pesados y más entrelazados, que como ustedes podrán ver hay 2 tipos de camalotes. Sí. Un camalote que es el de oreja, que le llamamos nosotros de hoja grande, y el tipo canutillo. Ese tipo canutillo es más difícil porque se entrelaza por debajo del agua. En cambio, es más el otro, el de oreja, es más fácil removerlo. Yo calculo que 2 días nos va a llevar, al menos 2 días de trabajo constante. Lo que pasa es que es lo que estábamos hablando, con esto de la neblina, ellos salen de Santo Tomé, esta mañana no pudieron salir hasta cerca de pasadas las 10 de la mañana, de aquí hasta que llegan acá, se ponen a trabajar y después tienen que volver hasta allá. Entonces eso es lo que estamos analizando para el día de mañana, que calculo que va a haber la misma neblina. Entonces por ahí ya el día del ejército no, el viernes no va a trabajar, entonces ya comenzar en una de esas de vuelta la semana que viene. Nosotros vamos controlando río abajo, tenemos gente también de la municipalidad para que no se quede ni en el puerto ni en la Yel, el expendio de la Yel, donde embarcan el atracadero. Y sí, vamos viendo que no.
3: Claro, se va guiando, ¿no?
2: Que se va guiando, exactamente. Llevándolo hacia el canal, porque la laguna, si bien es ancha, pero tiene un canal que desde aquel lado, va, justamente acá, cruza al lado derecho. Y va llevando para allá, que no queden regatas, que no quede en ningún lado molestando. Nos vamos a sacar de un lado para poner en otro. Claro.
0: Bueno, hasta allí, lo escuchábamos a Luis Mariano Cabal, que es director de gestión de riesgo, hablándonos justamente sobre esta limpieza que se va a hacer por fin de la laguna Setúbal. Yo recuerdo el año pasado, no, el otro año, que había un embalsado terrible que se había enganchado en donde están los pilotes del puente viejo, de claro, lo que era el puente ferroviario. Bueno, y que se había hecho, es más, la gente podía caminar de la cantidad de vegetación que sí, había, sí, arriba, bien, de la vegetación. Recuerdo que tuvo que también el ejército implementar un sistema para poder sacar ese embalsado de allí. Estuvieron como tres meses.
1: Además, las embarcaciones que pasan por ahí, obviamente, bueno, quedan enganchadas.
0: No, pero no podían pasar en aquel momento.
1: Hay una parte que no, pero por la parte que queda enganchada con todo el... Claro.
0: Bueno, hablando de enganchado, ¿qué tenemos?
3: Hablando de enganchado, hoy preguntábamos, ¿qué tiene que ver un chorlito con la inteligencia de una persona?
0: A ver.
3: Genoveva, muy
0: hábil, hábil y astuta.
3: Sí. Hábil declarante, sí, nos contaba de cabeza de chorlito. Y de, sí, eso se trata esta charla. Mira, de poder desentrañar el origen y el significado. El chorlito tiene una cabeza redondita, chiquitita.
0: ¿Con dos ojos?
3: Sí,
1: ah, bien. Ay, ay, ay.
3: Es bien, si ustedes ven la foto o la imagen en vivo y en directo, van a ver que la cabecita del chorlito, sí, es redondita, pequeñita. Ah. Uno podría imaginar que podría tener una cabeza un poco más grande como la de otros pájaros, pero no. Claro, claro. Vamos a ver de qué se trata esto.
0: Le dicen, ahí viene el cabezón. Viene el pájaro cabezón.
3: Bien, ahora, sí, escucha. Sí. ¿Ese es el chorlito?
0: No, no sabe.
3: Ese que me está cantando, ¿es el chorlito?
0: Bueno, ¿y?
3: Bien, entonces... Sí. Bueno, hay frases que esconden significados no tan agradables, pero que se prefieren antes que decir un insulto porque no suenan tan mal. Mm. Cabeza de chorlito, dicho que lo hemos escuchado de abuelos y de abuelas, lo han pronunciado muchas veces, pero es claramente uno de esos dichos que uno trata de decir algo con el dicho.
1: Sin ofender.
3: Claro.
0: ¿Qué aunque... hijo de...? No, cabeza de chorlito.
1: Cabeza de chorlito. No, te dicen, no seas cabeza de chorlito.
3: Claro. Muy bien. Y aunque la frase pueda sonar así tierna, en realidad se utiliza para hablar de alguien que es considerado poco inteligente, que le faltan los jugadores en la cancha, que se le salieron
0: que no tiene los patitos
3: en fila, sí, que se le rompió el frasco y se le piantaron algunos caramelos, que tiene rota la bolsa.
0: Mira. Bueno,
3: en resumen es que le cuesta tener una agilidad mental y claridad en el pensamiento. Pero ¿por qué se asocia la inteligencia humana con la de un ave?
1: ¿Por qué
3: se lo liga al chorlito? Porque podría ser cualquier otra ave.
0: Claro.
3: En este caso es el chorlito.
0: Sí.
3: Hay versiones, hay distintas versiones.
0: Ah, sí.
3: Vamos a contar un par.
0: Bueno, dale.
3: Sostienen que como el chorlito es un pájaro que se avista con frecuencia en España.
0: Ah,
3: en España.
0: Calle España.
3: En uno de los países de la península ibérica. O sea, sí. Lo más probable es que el origen pueda tener ahí en España el origen. Pero hay otra creencia que tiene que ver con la asociación del ave. Si miramos el cogote, bueno, voy a decir cuello, el cogote del pajarito.
0: Y entonces, ¿qué le pasa al cogote?
3: Es ancho.
0: Es
3: ancho. Entonces, como uno mira...
0: Es como los jugadores de rugby, así.
3: Ponele.
0: Sí.
3: Pero... si uno ve ese cogote ancho, no me hagas tentar, te lo pido por favor.
0: Bueno, y entonces.
3: Si uno ve ese cogote ancho, creería que la cabeza también es grande.
0: Bueno, ¿y qué pasa con el cogote y la cabeza?
3: No, pues. Y entonces, ay, las patas son alargadas.
0: Bueno, obviemos, estábamos hablando de la cabeza de chorlito, y claro, ahora, ¿qué tiene que ver las patas?
3: Entonces, no, porque la contextura general es grande, entonces uno, no, que no me va.
0: Bueno, y entonces, ¿qué pasa con la cabeza de chorlito?
3: Y entonces, ahí está la clave de la frase, que es pequeña y redondeada, entonces muchos creen que porque tiene la cabeza chica, no piensa o piensa mal.
0: Bueno,
3: por eso, al que no tiene la claridad mental le dicen cabeza de chorlito.
0: Pausa, señores, ya volvemos.

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0: ¡Y olé!
1: ¡Adentro! Raúl Rami, ¿cómo le va? Bienvenido, ¿cómo anda?
2: Bien, muy bien, buenas tardes. Recién llego de tomar la merienda con mi amigo Rubensito.
1: Ah, ¿otra vez en camión? ¿El de camión?
2: Sí, salimos a dar merienda. Una vueltita.
3: Pero, con unos churros, ahora, me imagino.
4: Toman la chechona.
2: No.
3: Chocolate.
2: No. Cafecito. No, él es de buen apeto, pero yo tomé un cortadito nomás.
3: Ah, bien. ¿Y acompañado con qué?
2: No, un cortadito solo, acompañado de un vaso de soda bien helada.
1: Ah, mira, qué bien, ¿eh? Muy tradicional.
2: Él, no, él se clavó uno vigilante que yo le dirían que eran comandante de brigada por el tamaño que tenía, pero bueno.
1: Me imagino, ¿Cómo está el día? ¿Está pasable?
2: Acá en el Principado de Villa María Selva es un asco.
1: Sí, en todo, en general.
2: Bueno, diría un amigo. Escúcheme, porque usted, Prestigio Bani, con el asesoramiento de las dos señoras, ahí, me hacen ir por los caminos del pecado periodístico. Escuche, vio que yo le hablé ayer lo del tema de la Ferrari eléctrica. Yo tengo el padre de la criatura, el que le hizo perder los 5.000 millones de cotización en la bolsa de Nueva York.
1: ¿Quién es el muchacho?
2: Se llama Luc Mermuson, el diseñador del
1: supositorio. ¿Francés?
2: Sí, aparentemente, no sé, por ahí un francés nacido en Londres, ¿viste?
1: Claro, sí.
2: Bueno, uno nunca sabe. Sí, porque el mundo está cambiando. Bueno, y te decía, esta mañana me preguntaba Jaimito, me dice, ¿por qué decís que la nueva Ferrari es un supositorio? Porque le digo, viste que lo mirás desde el derecho y del revés y no sabés si va o viene. Le digo, pero en realidad el tipo este, como diseñante supositorio, y le salió para el culo, viste.
1: No, es de terror.
2: Pará.
1: Si mirás la foto de arriba, yo ayer estaba mirando, ahora no lo voy a buscar de nuevo, pero si lo mirás de arriba, no sabés cuál es, en serio. ¿Cuál es la parte de adelante y cuál es la parte de atrás del auto?
3: Como dijo el señor, pero si va bien.
1: Por eso te digo.
2: Escúcheme, nunca tuvo fiebre cuando era chiquito y venía y le decía, póngale un supositorio.
1: Sí,
2: y
1: de hielo.
2: Miraba los supositorios. Y decía, horrible. Y viste que no sabés si van o vienen, ¿viste?
3: No, claro, de un lado es un poquito más grueso, pero igualmente, para mí es cuando hacen marcha atrás.
4: Como un huequito donde va la punta del dedo índice que empuja hacia el interior.
1: Son licenciados en supositorio, ustedes dos, claro.
2: Escuchá, lo que estuvieron bien fueron Leclerc y Hamilton, que son los pilotos de Ferrari, que por supuesto íntimamente piensan que este auto es una reverenda.
1: Una porquería.
2: Dice, no, muy buen auto, dice, le va a dar satisfacción a la marca.
1: Sí, me imagino.
2: En un día, de terror. Bueno, escucha, dice que también ayer les dije que les iba a ampliar la información del contrato del equipo Alpine, donde está Colapinto y Gucci. Bueno, presta atención.
1: A ver, ¿ya le regalaron alguna cartera, algo?
2: No, esperá, que todavía estamos en la firma del contrato. El grupo se llama Grupo Kering. Y el dueño del Grupo Kering es un francés, se llama François-Henri Pinot. Ese tipo agarró en un momento, agarró nada porque no tiene garra,
1: tomó
2: a un empresario que era el número uno de Renault, que era Lucas De Meo, un italiano, que fue el que lo llevó a Briatore a dirigir el equipo Alpine. Y le dijo, bueno, ¿cuánto gana en Renault? 1.000. Bueno, vení que yo te pago 2.000.
1: Mira.
2: Y el tipo maneja Yves Saint Laurent, Balenciaga, Bottega Veneta, Alexander McQueen y Brioni. Eso es todo lo que es la empresa de lo que hace en moda de marroquinería. Y después tienen la parte de joyería y porcelana, que es Boucheron, Pomelato, Dodo, Quelin y Ginori, que Ginori es una empresa de cerámicas que hace cosas maravillosas en Italia. Es una empresa en 1735 que le ha hecho algunos trofeos a la Fórmula 1. ¿Viste? Bueno, todas estas empresas las maneja Lucas De Meo, que fue el que lo llevó a Briatore a elegir el equipo Alpine. Por eso ahora le tira un centro de 60 millones de dólares en patrocinio para el próximo año, y el auto va a ser negro con rayas doradas.
1: Qué bueno, qué lindo. Está bien. ¿Había algún auto negro? Sí,
2: claro. Los John Player Special, los Lotus de los años 70, con Fittipaldi, con Peterson, con tantos nombres. que era patrocinado por la Reynolds, la tabacalera inglesa.
1: Claro, claro, claro. Bueno, así ¿viste? Que tendremos cartera para todo el mundo. Hay un mensaje sí. para vos acá, a ver. A
4: acá
1: ver.
4: Hay un mensajito en el WhatsAppero del Quinto Elemento. Dice, le pregunto a Raúl si conoce Cacique Araikaikin.
2: Por supuesto, es lo más lejos que tenía en mi vida.
1: ¿Pero por algo en particular pregunta esto o simplemente?
4: No, pregunta eso, Raúl, dice, porque nombro un par de veces el lugar.
2: Mirá. No, no, escuche, yo conozco Arroyo Aguiar, Montevera, Campo Andino, Calle Astacito, Campo del Medio, claro. Cacique Araikaikin. Yo soy muy viajado, usted porque es un ciudadano del mundo, usted es como Malboro, ¿viste? Pero yo también viajé.
1: Está muy bien, y si cada uno viaja ustedes donde tiene ganas. Cululú, conocés Cululú.
4: Ustedes dos son como la Yolanda de la Torre.
1: Claro, más o menos. Claro.
4: Viajando.
2: Sí. La puta madre, mirá con lo que me tiró con el loro ese. Madre mía.
1: Bueno, Cululú, ¿conocés?
2: Sí, Cululú, sí.
1: Lo más grande que tiene Cululú es el cartel de la entrada.
2: Sí, y escuche, sí. Y de Entre Ríos, conozco la pista El Pingo de Gervasio Miraglio.
4: Ah, qué lindo nombre de la pista.
1: ¿Cómo se llama?
2: Sí, El Pingo. Era una pista para bailar, la pista El Pingo de Gervasio Miraglio.
4: ¿Y con qué acento
2: después
4: lo dice?
2: Conozco la fábrica de hacer perro. ¿Sabe cuál es la fábrica de hacer perro?
4: No.
2: La localidad de Asencam.
1: Bueno, para acá, los chistes los hago yo acá. Bueno, Rami, ¿tiene algo más para contarme?
4: Sí,
2: claro. me hicieron trabajar como un animal y ahora me echan así.
1: ¿No? No, bueno, ¿te quedó algo en el tintero?
2: No.
1: Listo, ya está.
2: Esto es todo por hoy.
1: Bueno, hasta mañana. Bien, entonces,
2: hasta
1: que
2: mañana.
1: La pases lindo.
2: Chao.
1: Ahí estaba Raúl Ramis, nuestro sabiondo de automovilismo, compartiendo este ratito de programa con nosotros.
4: Acá en los mensajitos del WhatsAppero dice que le preguntaba eso a Raúl, porque a lo mejor podía ser de ahí, porque ya lo he nombrado tantas veces, y cuenta Silde San Justo que sus abuelos son de ahí, de Cacique Araikaikin.
1: Mira vos.
4: Bueno, Augusto mandó. No,
1: fue un éxodo lo de Cacique Araikaikin.
4: ¿Sí?
1: Están en todos lados. Claro. No quedó nadie. Y bueno, ¿qué va a ser?
4: Se fueron trasladando. Sí. Hubo algunas cositas.
1: Bueno, nos vamos a ir musicalmente al año 2011. ¿Lo conocen a Jesse y Joy?
4: Sí.
1: ¿Les gusta este tipo de música?
4: Me gusta.
1: Bueno, yo me voy a escucharlo.

0: Sexy Joy, desde el año 2011 haciendo este Me Voy. Por acá también pasa la música.
1: Sintonía suave, luz en el dial. Llega Silvina, voz provincial.
0: Llegó la voz provincial, dale.
2: Y hablando de la voz provincial, vamos a pasear por el departamento San Justo.
0: Oh, cómo me gusta. Un saludo grande.
2: Un saludo a toda la gente de San Justo.
0: A mi amigo, vamos al senador.
2: Bien, al senador Borla. Sí, sí, eso también es de ahí. Sí. Así que vamos a hacer este segmentito Santa Fe con aroma de mujer. Y hoy paseamos por este departamento y nos vamos a ir a Colonia Dolores.
0: Oh, acá tengo Dolores.
2: Súper, súper nueva esta. Es muy es muy contemporánea.
0: Ajá.
2: Hablando del 1900, para mí sigue siendo muy contemporáneo.
0: Claro, sí, sí. El yo de Colonia me acuerdo 555.
2: La Poliana.
0: Claro, Poliana. Sí.
2: El año de fundación de Colonia Dolores fue en 1972 y a diferencia de otras tantísimas localidades, el fundador fue el gobierno provincial.
0: Mira.
2: Acá no hubo privados, gente que donara la tierra.
0: Sí, vino el gobierno, dijo, acá se va a fundar, acá me duele la pata, acá hay Colonia Dolores.
3: Al lado tendrían que haber puesto
2: el santo remedio. El santo patrono se llama Santo Cristo. Santo Cristo, y lo festejan cada 14 de septiembre.
0: Sí.
2: Se encuentra en el nordeste de la provincia y la fundación oficial de esta localidad se realizó un 23 de septiembre de 1972 con el nombre de Colonia Dolores. Vayan recordando las fechas porque en principio 1900. Ese era el nombre, pero después hubo cambios.
0: Ah, mira.
2: Sin embargo,
0: después fue Colonia Muchos Dolores. Y después muchos dolores de cabeza.
3: No, después ya
2: escuchen,
3: lo remedió.
2: Ya en el siglo XIX, entre 1867 y 1870, los padres franciscanos Jerónimo Marchetti y Bernardo Arana,
0: mira,
2: abuelo de bisabuelo de Facundo,
0: seguro,
2: junto con el cacique Mariano Salteño
0: y de Aracaiquín
2: y unas 60 familias indígenas constituyeron la misión que se llamó Nuestra Señora de los Dolores.
0: Ah, ¿viste?
2: En terrenos por entonces denominados Cantón San Martín, ahí está el primer nombre que tuvo la colonia, Cantón San Martín, antes se llamó Fortín Callastá Viejo porque estaba a orillas del río Callastá. Las grandes inundaciones sufridas obligaron al gobierno provincial a trasladar la población a 14 kilómetros hacia el norte, donde se denominó como San Martín Norte.
0: Uh-huh.
2: En 1887 fue aprobada la traza nueva de la reducción de Dolores y hasta 1890 se trasladaron al nuevo asentamiento las escasas familias indígenas que aún permanecían en la antigua colonia, o sea, en la primera que se armó. Actualmente es un pueblo de alrededor de 600 habitantes.
0: Nada más.
2: De los cuales, escuchen, la mayoría son descendientes de mocovíes.
0: Ah.
2: Según una de las versiones, se debe el topónimo, o sea, el nombre,
0: sí,
2: a la primera indígena bautizada en el lugar, Dolores Cabiaqué, que recibió los santos óleos en la iglesia Nuestra Señora de la Soledad de los Dolores.
3: Posee un, agregó un
0: uno más.
2: Posee una capilla construida en 1904.
0: Pensé que la habían bautizado en el río.
2: No, en la iglesia.
0: Bien.
2: Posee la capilla construida en 1904, que fue declarada Monumento Histórico Provincial, que conservan en su interior una imagen de la Virgen de los Dolores, que fue donada por una devota propietaria de estas tierras, a la cual se le atribuye el nombre de la colonia. ¿Ves? Esta otra es la otra versión del por qué se llama Dolores. Primera la indígena que fue bautizada y luego esta señora que donó las tierras.
3: Los Dolores, la Virgen de los Dolores tiene que ver también con los jesuitas.
2: Sí. El pueblo se destaca por tener una primera comuna Santa Fe, se destaca por ser o tener la primera comuna santafesina porque fue creada en 1994. Ahí tiene el estatus jurídico de comuna. Dirigida por autoridades mocovíes, la primera en la provincia, cuyos descendientes siguen habitando el lugar. Y el 30 de agosto se celebra, y escuchen esto, la Dailac Ñaga Mocoit. ¿Qué es eso? El Año Nuevo Mocoví, un festejo que fue impuesto por los antepasados en esta comunidad, quienes aún lo siguen celebrando cada 30 de agosto.
0: Mira vos.
3: Bueno, mira, Nuestra Señora de los Dolores también, Nuestra Señora del Calvario, que también tiene que ver con Nuestra Señora de los Dolores, la cuasi parroquia Santa María del Pie de la Cruz, que tiene que ver con Nuestra Señora de los Dolores. Mirá, todo mirá, relacionadito.
2: Ya te pasamos el santoral.
0: Tipo de dolores, por Dios. Bueno, ¿qué me vas a contar, Geno?
3: Y vamos un poquito al espectáculo para defender todo esto. Vamos a hablar de algo que le encanta a Pepe, que es de Gran Hermano, con una salida que tuvo que ver con algo que lo acusaron, según él, cuando estaba dentro de la casa, y que él dice que tiene que ver con que el público haya decidido sacarlo. Porque resulta que, bueno, lo voy a poner en órbita, porque en el 2003...
2: Ponernos en autos.
3: Claro, sí. En 2003, él conoció a Romina. Romina, bueno, tuvieron ahí una historia en el Gran Hermano de 2003. Tuvieron una hija, que ahora tiene 21 años. Pero bueno, la chica, diríamos, salió a hablar antes de que se votara para que saliera, diríamos, que estuviera nominado. Salió a hablar que bueno, que no la habían pasado bien, que fue un calvario.

Hasta aquí estuvimos haciendo y compartiendo el quinto elemento, por Cadena U, con la conducción de José Pepe Prestigiovanni y un gran equipo de profesionales. Simplemente les decimos hasta mañana y muchas gracias por escucharnos.

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Hora 18 con 5 minutos en toda la República Argentina. Hola, gente, ¿cómo están? Bienvenidos al rito de la tarde por Cadena Hoy para toda la provincia de Santa Fe. Desde aquí hasta la hora 20 juntos vamos a compartir 2 horas con información, algo de opinión y, como es habitual, también con muy buena música.

Con la operación técnica habitual de Santiago Gogorza. En la conducción que les habla, soy Sergio Daniel Colasanti.

Último jueves de mayo de 2026. La M me traicionó. Decía último jueves de mayo de 2026. Aquí estamos en ese 28, 6 minutos después de la hora 18 en todo el país. Con 18 grados de temperatura en Santa Fe Capital. Poner todo el 8. No sé si es tanto así, Reconquista. Reconquista 16, por ejemplo, Rafaela 15. Ajá. Con 89 en porcentaje de humedad. Digo, estoy leyendo. Verano Tuerto 15,3. 74 en porcentaje de humedad. Ajá. Bien. Con nubosidad, con alguna nubosidad en la ciudad. Días de otoño, ¿viste? ¿Ves? Santa Fe acá marca 16. Bueno, sí, está bien. Dale, dale.

Septiembre, qué lejos que está septiembre. Bueno, ¿qué le parece, mi amigo, si empezamos con música? Asia. Only time will tell.

0: Así estábamos en el comienzo de esta edición de jueves con la música de la gente de Asia con Only Time Will Tell, solo el tiempo dirá.
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0: Trece minutos después de la hora 18 en toda la República Argentina y vamos a repasar los principales títulos a esta hora. Se puede leer en sinmordaza.com y escuchar algunos de esos, justamente. Puyaro dijo que nuestro gobierno es aliado de la industria y siempre va a defenderla porque genera empleo. El Consejo de Rosario invita a escuelas a recorrer el Palacio Vasallo durante las promesas a la bandera. Santa Fe reactivó el boleto frecuente con descuento para usuarios de SUBE. Derribaron otros dos búnkeres de droga en Villa Gobernador Gálvez. Empresarios del transporte advierten por la crisis del sistema y cuestionan el esquema de subsidios. Newell's empezó la depuración del plantel antes de la pretemporada. Rige un nuevo aumento de boleto de colectivo en Santa Fe. El contador de Marcelo Bailaque se declaró arrepentido y aportará pruebas contra el ex juez federal. Vamos al litoral a esta hora. Milei volvió a hablar, Adorni presente, críticas al populismo y posible viaje. 22 años después, la Corte rechazó una denuncia ambiental sobre Vaca Muerta y fijó criterios. Asesinato en la escuela número 40, San Cristóbal, a dos meses. Goiti dijo, lo sucedido nos sigue interpelando. Infobae titula hasta ahora. A pesar de los reclamos del Fondo Monetario, el gobierno no planea modificar ganancias ni monotributo.

0: títulos. Corea del Sur desarrolla su primer submarino nuclear con una inversión récord y busca posicionarse como potencia naval. Revés judicial contra Cristina Kirchner y sus hijos ejecutarán sus bienes en la causa Vialidad. Repasamos los datos del dólar el día de la fecha y volvemos a la música. Dólar oficial 1430.
1: Porque hay que terminar con estas sucursales del imperialismo.
0: Dólar blue 1430. Dólar tarjeta 1859.
2: Éramos tan pobres.
0: Dólar MEP 1432,11.
3: A cruzar los dedos.
0: Tranquilo. Contado con liqui 1483,03.
4: ¿Están listos, chicos?
5: Sí, capitán, estamos listos.
0: Riesgo país 494.
6: Terminémosla, viejo.
0: Okay.

música de los Bee Gees con The Woman in You, La Mujer en Ti, era lo que sonaba en instantes, nada más. Otros británicos se adueñarán del 2x1 de hoy, la banda que me gusta mucho. En instantes nada más, decía. El título ha impactado porque en definitiva, y a pesar de los reclamos del Fondo Monetario, el gobierno ha decidido no modificar ganancias ni monotributo. Aunque ambas partes mantienen desde el inicio mismo de la gestión libertaria una muy buena relación que se tradujo en apoyos financieros concretos, el gobierno no tiene previsto aceptar la recomendación del fondo vinculada a impuestos a las ganancias y monotributo, por lo que se mantendrán sin modificación. La sugerencia en cuestión se realizó hace algunos días en el marco de la revisión de uno de los artículos en un informe de vigilancia económica que el organismo de crédito publicó tras la segunda revisión del acuerdo con Argentina. Puntualmente, la entidad dirigida por Georgieva pidió una serie de medidas tendientes a ampliar la base de recaudación del país, simplificar el sistema tributario y avanzar hacia una reforma fiscal integral de mediano plazo, además de algunas políticas para mejorar la lucha contra la corrupción. Bueno, por el momento el gobierno dijo que no, el gobierno no planea modificar ni ganancias ni monotributo. Tears for Fears. Dueños del 2x1 de hoy.

0: Los dos temas que pasaban de esta extraordinaria agrupación denominada Tears for Fears, Advice for the Young Heart y Pain Shelter.
1: En el rito de la tarde, vamos a una pausa. Regresamos en instantes.
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0: Vení, acompañanos. Viajemos por el mundo. Vayamos directamente, como cada jueves, a Italia. Para deleitarnos con su música, para imaginar un mar Adriático, quizás azul, caminando por sus playas, Eros Ramazzotti, una emoción, presente.

0: Ahora, en el rito de la tarde, desde Nueva York, Alberto Hades, con todo el panorama económico internacional.
1: Economista, consultor económico, Alberto Hades, desde Manhattan, en un jueves con mucha política y mercados inestables.
2: Bueno, jueves desde Manhattan y la percepción de que un acuerdo de cese de fuego, la probabilidad de eso sigue cediendo, sigue disminuyendo. Como recordamos, durante el fin de semana se lo presentó como que era inminente y que los puntos principales estaban acordados y ahora resulta que no es así. Como ya mencioné más de una vez, es muy difícil en estas negociaciones saber cuánto es real y cuánto es manipulación de información. En el caso de Irán, diría presentarse como la parte más razonable y la víctima del conflicto. En el caso de Estados Unidos, manipuleo probablemente en el comportamiento de los mercados, tratando de lograr una baja en el precio del petróleo y una baja en el precio de la gasolina en un año, obviamente, electoral para Estados Unidos. Pero lo cierto es que ayer hubo una cantidad de declaraciones importantes de los dos lados, indicando que la distancia entre las partes sigue siendo muy significativa. No solamente eso, sino que el presidente Trump amenazó con bombardear a Omán, un aliado, en el caso de que Omán coopere con Irán en la administración del Estrecho de Hormuz. Y Estados Unidos sancionó además a la autoridad que administra o que pretende administrar el Estrecho de Hormuz.
1: ¿Recuerdas cuando ayer escuchábamos de él mismo que había tres escenarios posibles y que podía llegar a ser el del status quo el más factible? Yo dije, no, decididamente no, no va a quedar así. No quedó así, es que no va a quedar así. Mira, después lo vamos a escuchar a Rukauf. Hay algo muy puntual que él dice y que es real. Se piensa en Irán como si fuera alguien que razona de la misma manera que un occidental, y no es así. Estamos analizando a Irán con la mentalidad occidental, y ellos son fanáticos, no son occidentales. Vamos a escuchar la segunda parte de lo que decía sobre la economía y sobre este efecto político en los mercados. Alberto Hades, dale.
2: Hubo declaraciones adicionales, tanto del lado iraní como del lado de Estados Unidos, indicando que, en particular en el caso de los Estados Unidos, hubo declaraciones muy claras en el sentido de que el memorando de entendimiento al que se refirió Irán en varias declaraciones durante el día no existe, es ficción y las partes todavía están muy alejadas de un acuerdo. Por lo cual, creo que de los tres escenarios que mencionamos ayer, un acuerdo limpio que reabra los flujos petroleros y cese las actividades bélicas, por un lado, un escalamiento sustancial de los ataques contra Irán, por el otro, en el otro extremo, o el escenario en el que estamos, que es un escenario de status quo, donde sigue habiendo bloqueo de puertos, sigue habiendo flujo limitado de petróleo y un precio de petróleo que se mantiene relativamente cerca de $100 el barril, sigue siendo, en mi opinión, el escenario más probable. En ese contexto, además de las presiones inflacionarias por el lado de la energía, estamos viendo en muchas de las economías, incluida la economía americana, presiones inflacionarias que se extienden a otros sectores, incluidos servicios. Y ayer tuvimos declaraciones de varios miembros de la Reserva Federal que no puede decirse que sean dovish, o sea, no dieron ninguna indicación de que estén dispuestos en el corto plazo a apoyar recortes en la tasa de interés.
1: Importante porque se le viene encima la fecha límite a Donald Trump, ¿no? Respecto de lo que puede llegar a ser el 3 de noviembre. Pero todavía falta, aunque parezca inminente, falta. Si falta para septiembre, que siempre hacemos la broma nosotros, falta todavía para ese 3 de noviembre. Hay tiempo, todavía hay tiempo. Ahora, hay que ver cómo se utiliza eso. Hay un tercer bloque del análisis de Alberto Hades para el día de hoy.
2: El escenario más probable, a pesar de lo que descuentan los mercados, que es una suba de tasas, el escenario más probable creo que sigue siendo mantener la tasa de interés sin cambios en los próximos meses. Y va a ser muy interesante ver qué sucede a mediados de junio, cuando tengamos la primera reunión de la Reserva Federal, comandada por Walsh, con Powell sentado del otro lado de la mesa. Bueno, todo eso y mucho más, un montón de noticias sobre otros países importantes, Japón y gastos de defensa, noticias políticas en Estados Unidos y también noticias en Latinoamérica, todo eso en el Parte Diario de hoy. Como siempre, les deseo mucha suerte en los mercados.
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El tema que canto arriba, Belinda Carlisle, Heaven is a place on earth. El cielo tiene un lugar en la tierra. El cielo teológico, ¿no? Porque si no lo sé, el otro sería sky, el cielo que vemos habitualmente. Heaven. Ok. Belinda Carlisle, qué buena cantante esta. Me acuerdo cuando apareció con este temita y también manija. Todos los temas que nos gustaban y que parecían nuevos, ¿no? Teníamos la ultimísima moda, la ultimísima música de moda en aquel entonces. Bueno, como sea, estaba pensando en lo que escuchaba de Alberto Hades, de lo que está pasando en Medio Oriente. Estaba escuchando también lo de hoy, cuando lo cortaba, lo de Carlos Rucauf, que estuvo con Guillermo Andino en la televisión. Y lo cortaba porque es muy interesante el análisis que hace de lo que está pasando con el Estrecho de Hormuz, lo que está pasando con Estados Unidos e Irán, y lo que está pasando también con Israel, que se cortan solo. Los israelíes dijeron, mirá, tenemos un problema, sabemos cuál es, se llaman Hamas y se llaman Hezbollah. Listo. Y vamos a atacar donde estén. Y los están, pero haciendo pedazos. Lo que sucedió hoy a la madrugada es, pero un horror, ¿eh? ¿Viste cuando la guerra, vos decís, la guerra siempre es un horror? De cualquier manera, después vamos a hablar en la próxima hora con Eugenio Iken. Vamos a, seguramente él nos va a contar el ataque que hizo Rusia sobre un parque de diversiones, sobre un parque donde murieron un montón de chicos, de criaturas. Eso es un horror. Eso es imperdonable. Eso sí que no tiene perdón de Dios. Pero decía, Israel por su parte sabe que ataca a Hamas, que ataca a Hezbollah. Siguen insistiendo, no están combatiendo contra los palestinos o contra cualquier otro país, están combatiendo contra el terrorismo y por eso son apoyados por los Estados Unidos. Y seguramente también, en el caso de la guerra entre rusos y ucranianos, Zelensky visitó Suecia justamente para pedir ayuda. Zelensky hoy con los Estados Unidos en otro punto, en otro foco, o haciendo foco en otra historia suya abierta, ¿no? Algo tan simple que parecía, mira vos, se le está yendo cada vez más lo de Cuba, que parecía se iba a solucionar en 5 minutos y medio. Seguramente lo van a solucionar en 5 minutos y medio, pero se le está yendo para adelante porque se le está estirando también la guerra con Irán. Y quizás sea por lo que dijimos hace algunos minutos nada más, pero que vamos a revisar en un tiempo, quizá. ¿Algo más de música? Dele. Alemanes ellos. Sí, ya sé. Siempre queremos escuchar a Geronimo Cadillac, que es el tema que más nos gusta. Pero también tienen otros buenos, tanto, por ejemplo, como este, dale.

La música junto a The Model Talking con You're My Heart, You're My Soul. Eres mi corazón, eres mi alma. Uno de esos temas que también junto con Brother Louie o Geronimo's Cadillac hicieron que los Model Talking llamaran la atención en los charts más importantes a ambos lados del Atlántico, como me gusta decir a mí, ya sea en el viejo continente como en el Hot 100 Singles, del que también hicieron un par de visitas, se mandaron un par de visitas a los muchachitos. Arriba. Bien, han pasado ya 53 minutos después de la hora 18 en toda la República Argentina. Ajá.

0: Vos sabés que, bueno, en más de una oportunidad te dije, ¿no? Este debería ser el himno nacional argentino. En realidad, pensando en la Marsellesa, ¿no? La Marsellesa, si mal no recuerdo, fue allá por cerca del 1800, 1700 y pico, 1800, que adopta la Marsellesa justamente como se adopta Francia, digo, como su himno a la Marsellesa tenían otros. Nuestro himno es maravilloso, el himno nacional nuestro tiene una letra extraordinaria, realmente nos identifica como esa nación enorme que alguna vez pensamos podíamos llegar a ser y no pudimos lograrlo. Pero la marcha de San Lorenzo nos ha gustado siempre, ¿viste? Cuando desde chico nos gustaba. Nos gustaba cantarla, nos gustaba golpearla, ¿viste? O sea, taquearla. Sí, exacto, un super hit, me dice Santi. Pero, sí, totalmente, nos gustó desde el primer día que la escuchamos. Es la historia misma, ¿viste? Te hace toda la película, porque en realidad te cuento una historia de esa, ¿eh? O sea, es más simple de imaginar que el himno nacional, por ejemplo, ¿no? Es decir, los sones, todo bien, ¿viste? Los sones marciales que tiene esta marcha maravillosa, tanto así que los alemanes la utilizaron como marcha para pasar por debajo del Triunfo una vez que tomaron Francia, en París, por París, ¿no? Es decir, increíble. La utilizaron justamente por el son marcial que tiene. Pero, ¿a qué voy con esto? Que hoy, en horas de la mañana, Pipi Rivero estuvo dialogando con la diputada Sofía Galnares, impulsora del proyecto para que sea obligatoria el canto de la marcha de San Lorenzo en actos oficiales, en las escuelas. Me parece bien. No nos cuesta nada, además nos encanta. Así que me parece extraordinario. Y en una parte de su alocución, esto decía justamente la propia Galnares.
1: Ya es ley, falta que la promulgue el gobernador cuando salga de la legislatura. Y es ley y tuvo el acompañamiento de los senadores y diputados. Estoy convencida porque es una marcha que tiene un ADN muy profundo, santafesino. Sí. Una marcha que, como dije, se compuso la música en la ciudad de Venado Tuerto, pero después, la primera vez que se escucha la marcha fue en ocasión de la inauguración del puerto de Rosario, en presencia del presidente Roca. Ajá. La letra es una letra que, a pedido de su autor Cayetano Silva, rinde homenaje a San Martín y al combate de San Lorenzo, el único que libró en lo que iba a ser el suelo argentino, y lo hizo acá, en nuestra provincia, en Santa Fe.
0: Y, de hecho, fue el bautismo de fuego que tuvieron los granaderos de San Martín, precisamente en los Campos de la Gloria. 13 grados en Venado Tuerto, donde se compuso la música, justamente, venadense, precisamente, la diputada. Así que todo un orgullo, ¿no? A ver, y tener una marcha tan extraordinaria como esta, realmente, a mí particularmente, me encanta.

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4 minutos después de la hora 19 en toda la República Argentina. El tiempo horario que no se detiene. Ese mismo tiempo que pasa para todos y que cada día nosotros imaginariamente volvemos atrás. Para viajar a través de las historias y los sonidos que marcaron todo.

La época. Hoy iremos al año 1978. Septiembre, el presidente egipcio Anwar el Sadat y el primer ministro israelí Menachem Begin firmaron un marco histórico para la paz en Medio Oriente bajo la mediación del presidente de los Estados Unidos por entonces, Jimmy Carter. También entre agosto y octubre de ese año, tras la muerte de Pablo II, Juan Pablo fue elegido, pero falleció. Repentinamente, tras solo 34 días de pontificado, dando paso así al histórico papado del polaco Wojtyla, conocido como Juan Pablo II. Hablando de religiones y hablando de sectas y de lo que producen en el mundo unas y otras, en noviembre de 1978, el líder de la secta del Templo del Pueblo, Jim Jones, indujo al suicidio colectivo a 918 personas en Guyana, convirtiéndose en una de las mayores tragedias del culto de la historia. Y mientras tanto, en el mundo de la música, no solamente aparecía una banda. Aparecía una banda, pero marcando historia. Con su primer álbum, ya en 1978, Toto decía presente. Y con este, Hold the Line, indudablemente fueron conocidos en todo el planeta. Con una letra que advierte que el amor no siempre llega a tiempo, ni funciona tampoco como los cuentos de hadas. Se menciona que el verdadero cariño no se demuestra solo con palabras bonitas, sino con constancia, con hechos, con el estar presente cada vez que el otro lo necesita. Es un himno que invita a mantener la calma y la fortaleza y a superar obstáculos en lugar de rendirse a la primera frustración. Vamos. Hold the line. Quédate en línea. Toto suena.

0: Hotline era la agrupación norteamericana sonando en la tarde, en la noche, casi ya de la ciudad.
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0: Hoy, mientras escuchaba France 24, que vamos a escuchar pasada las 19:30, digo, como cada día, escuchaba que Zelensky había llegado o estaría por arribar ya a Suecia para dialogar justamente con el gobierno y ver la posibilidad de una ayuda. Pero también leí títulos sobre la guerra entre Ucrania y los invasores, y que un alto mando ucraniano pronosticó un inminente punto de inflexión en la guerra con Rusia en los próximos meses. Este fue un título que desde ayer me está dando vueltas, y es por eso que quiero hablar de esto y también de la aberración cometida por Rusia contra la gente indefensa, contra los que no pueden defenderse como puede llegar a ser la gente común. En un parque o en una casa o donde sea, cuando te atacan indiscriminadamente, como fue lo que hizo Rusia en las últimas horas. Para eso, como es habitual, vamos a darle la bienvenida y agradecerle la atención a Eugenio Ican, quien siempre hablamos del tema con él. Eugenio, bienvenido a la tarde, ¿cómo estás?
1: Hola, ¿qué tal? Buenas tardes, ¿cómo andan?
0: Bien, acá estamos justamente repasando algunos títulos importantes que tienen que ver con tu país y con el invasor, ¿no? ¿Por dónde querés empezar? ¿Por la llegada de Zelensky a Suecia? ¿Por este alto mando ucraniano que habla que la guerra entra en un punto de inflexión inminente en los próximos meses a favor de Ucrania para recuperar terreno? ¿O de lo aberrante de Rusia en las últimas horas?
1: Vamos a empezar por lo último, el ataque en la ciudad de Jersón que sucedió ayer en una plaza donde juegan los chicos, donde fue atacada, bueno, la plaza con un dron. Esto no es un hecho aislado, es algo que sucede todo el tiempo, permanentemente, y más en la ciudad de Jersón, donde los soldados rusos, o sea, decirle a soldados creo que es mucho y es faltarle el respeto a los soldados verdaderos, los criminales rusos, están jugando a la cacería contra los humanos, contra los civiles, contra las criaturas, lanzando drones y casos como el de ayer, donde tenemos criaturas fallecidas, tenemos adultos fallecidos. También tenemos casos y hay muchos videos dando vuelta donde simplemente una persona que salió a comprarse pan es atacada por un dron, una familia que viene en un auto es atacada por un dron, los socorristas que están yendo a un lugar del bombardeo, que fue bombardeado para rescatar a la gente, y reciben un misil o reciben otro dron y bien arriban al lugar. O sea, es simplemente cacería contra los civiles.
0: Claro.
1: O sea, no tiene ninguna lógica lo que están haciendo.
0: Bueno, en realidad es la lógica del terrorismo, la lógica de crear terror y de ver si de esa manera pueden quebrar la voluntad ucraniana a través desde el pueblo indefenso y que el pueblo a lo mejor le pida a Zelensky de alguna manera. Yo creo que lejos de eso, lo que están logrando es justamente que cada vez más el pueblo ucraniano se rebele y le exija precisamente a sus dirigentes, en este caso a su presidente, que la guerra continúe y ganarla decididamente.
1: Sí, o sea, pasa todo lo contrario a lo que piensa Kremlin, o sea, de ganar al pueblo con el terror. Putin piensa que, bueno, si va a bombardear las ciudades, si va a matar civiles, va a ganar eso, pero no. Pasa todo lo contrario, con cada día de la guerra, con cada víctima, con cada herido que tenemos, la gente tiene más odio y no quiere saber nada con el cese al fuego, no quiere saber nada con entregar los territorios, o sea, no quiere saber nada. La gente quiere justicia divina, porque esta guerra lamentablemente le tocó a cada ucraniano. tanto en el territorio ucraniano como fuera de él, porque hay mucha gente en diferentes partes del mundo que tiene familiares, que viven en diferentes ciudades de Ucrania que fueron bombardeados, tiene familiares que fueron heridos, familiares que fueron asesinados por los rusos. Entonces, o sea, por ese lado no lo va a ganar Putin, pero como el tipo vive en una burbuja y no sabe bien sobre las cosas que están pasando. ¿Por qué? Porque los mismos políticos que están al lado de él le temen tanto que le pasan información falsa. Entonces el tipo dice, sí, estamos ganando, o sea, estamos ganando, pero la realidad, pasando al tema número dos, sobre este alto funcionario que dijo sobre el tema de la guerra, los rusos cuando entraron desde el lado de Crimea, ocuparon todo lo que sería la costa ucraniana del mar de Azov, y ahí construyeron una carretera que es utilizada por los rusos para llevar municiones, para llevar combustible, bueno, para llevar tropas hacia el frente, bueno, a las provincias de Donetsk, de Zaporizhia, de Jersón. Es una carretera bastante importante estratégicamente hablando para ellos, pero ¿qué está pasando ahora? Volvemos a la tecnología. Los drones ucranianos actualmente están controlando esa ruta. Entonces, los rusos no están recibiendo municiones, no están recibiendo combustible, no están recibiendo provisiones. Cada camión, o sea, que está yendo por esa carretera, vuela. Es bombardeado por los drones ucranianos.
0: Claro, vuela por el
1: Entonces,
0: aire.
1: Bueno, tienen una situación bastante, bastante crítica y más. Ayer salió en las noticias también, una de las noticias, que desde la provincia de Zaporizhia y de Dnipropetrovsk se están huyendo los rusos, como ya ha pasado con la provincia de Jersón, donde la ciudad de Jersón fue liberada y donde también los rusos fueron, o sea, escapándose, corriendo para salvarse, porque saben que ellos no tienen alternativa,
0: no
1: tienen ninguna alternativa.
0: No.
1: Y hoy vi un video que a mí me causó rechazo. Una camioneta con ocupantes rusos que llevaba a los heridos y a los fallecidos es perseguido por un dron ucraniano, hablando de esa carretera de muerte, es perseguido por un dron. Entonces había un tipo ahí en la cúpula de la camioneta que empieza a arrojar los cuerpos, a empujar a los heridos desde la cúpula hacia, o sea, afuera. Iban a gran velocidad, los arroja, ¿para qué? Para ganar peso, o sea,
0: para
1: eliminar peso de la camioneta, claro, para que vaya más rápido.
0: Sí, sí, sí.
1: Y vos decís, pero qué clase de, no sé, porque ni la palabra animal cabe acá.
0: Menos.
1: Porque, o sea, ¿Qué clase de ser hay que, o sea, hay que ser para esto?
0: Totalmente, además.
1: Y los tipos.
0: Sí, y lo piensan desde su mentalidad. A ver, siempre se ha dicho que la caballerosidad existe también en la guerra. Se ha demostrado en más de una oportunidad. Y hasta la misericordia en la guerra. Si vos tenés gente herida y a lo mejor tranquilamente con, no sé, lo pienso desde mi mentalidad, que a lo mejor estoy errado, pero a lo mejor yo no atacaría una camioneta con personas heridas. A mí se me ocurre, en caso de saber que lo fueran. Ahora, las barbaridades de ellos están en agarrar y deshacerse de personas que están supuestamente tratando de salvar, cosa de salvarse ellos, sabiendo que no lo van a hacer tampoco, porque un dron, no vas a escapar a un dron. No podés, salvo que lo voltees.
1: Y bueno, ese es el tema, pero acá volviendo al tema de, o sea, al principio de la guerra, existían en el ejército ruso, o sea, yo no voy a negarlo, sí existían sargentos, o sea, oficiales de alto rango, que eran personas de honor. personas, claro. O sea, que eran militares de honor, ¿en qué sentido? Que si tenés un rehén, listo, o sea, tenés un prisionero de guerra, listo. O sea, lo respetás y, claro. Y listo, le das todos los derechos.
0: Como sea,
1: si encontraste claro. Un herido, listo, lo salvás.
0: Totalmente.
1: O sea, todas esas cosas. Pero uh-huh. Bueno, lamentablemente para rusos y bien para nosotros, no están más estos oficiales porque para nosotros, bueno, cuanto menos tropas rusas hay, mejor, porque...
0: Sí. Claro,
1: no hay que olvidarse que ellos son muchísimo más que nosotros.
0: Sí.
1: Pero volviendo al tema,
0: sí.
1: En estos 4 años y medio de guerra, casi, ¿no? Más de 750 soldados ucranianos, y estos son solo datos documentados, porque debe haber muchísimo más, fueron ejecutados por los rusos. Sí. O sea, soldados que se rindieron como prisioneros de guerra y fueron ejecutados, o sea, directamente. Y en el año 2023, 2024, en el 2022, aparecían un montón de fotos, un montón de videos con... soldados ucranianos decapitados, las cabezas colgadas en un palo, y vos decís, o sea, pero ¿en qué siglo estamos viviendo? Y bueno, no, acá no. Volvemos a lo que pasó en Bucha, lo que pasó en Erpin, lo que pasó en Gostomel, lo que pasó en mi provincia natal, Kharkiv, o sea, y en otras, en Mariupol hasta el día de hoy no se sabe la cantidad de civiles que han asesinado. ¿Por qué? Porque todos los cementerios que han creado, todos esos cementerios los borraron y construyeron arriba edificios. Ahora hay barrios construidos sobre los huesos, de los civiles. Entonces, bueno, estamos, o sea, con todo este tema del ejército ruso, todo lo que están haciendo, y bueno, hay muchos videos también como castigan a su propia tropa, porque si tenés a uno que dijo, no, yo no quiero ir al asalto porque es un asalto de carne, listo, al tipo lo ves que está colgado boca abajo y lo están golpeando con palo, lo están golpeando, o sea, lo están humillando y todo, y vos decís... pero si es tu camarada, o sea, ¿cómo le vas a hacer semejante
0: totalmente.
1: Cosa?
0: Es así,
1: y lo están, sí. Y lo están haciendo.
0: Eugenio,
1: y hoy sí. En día, sí, hoy en día hay un oficio nuevo en Rusia, un reclutador, es un oficio oficial, o sea, hay compañías formadas, todo, que buscan reclutadores para atraer más gente a la guerra a Ucrania. O sea, es un oficio.
0: Sí, claro. Estaba pensando para, bueno, tiene que ver con todo, obviamente, pero esta visita de Zelensky a Suecia, ¿sabés algo de eso?
1: Sí, de hecho, hoy se firmó un acuerdo con Suecia, se firmó un acuerdo sobre transferencia de los aviones de combate suecos, también misiles, que los rusos ya están bastante preocupados por esos misiles, porque sí. No solo por los misiles, también por los aviones, porque ya los conocen,
0: sí.
1: Porque se han encontrado en los cielos europeos, los cazas rusos y, bueno, los cazas europeos. Entonces, ese modelo del avión ya lo conocen, entonces están bastante preocupados, y los aviones no vienen solos, sino vienen con las bombas que también los rusos ya conocen cómo funcionan, están bastante preocupados.
0: Bueno,
1: se firmó un acuerdo por la ayuda militar a Ucrania, sí. Monetaria, y también la transferencia de justamente de los aviones de guerra. Así claro. Que esto ya está firmado,
0: es
1: bueno, esto ya es oficial.
0: Ya es oficial.
1: Así que estamos esperando nomás bueno. La transferencia de dichos aviones.
0: Bien, vamos a ver si entonces este alto mando ucraniano, que pronosticó un inminente punto de inflexión en la guerra con los rusos, acierta, y es lo antes posible, según dijo, será en cuestión de pocos meses y nada más. Eugenio, muchas gracias como siempre por la atención dispensada. Ojalá esto vaya tomando el derrotero que pretendemos, que es justamente terminar con esta invasión y que ustedes recuperen la paz, la calma que tanto merecen en Ucrania.
1: Muchísimas gracias, que tengan linda tarde.
0: Abrazo grande, muchas gracias. Así estaba entonces Eugenio Ican con las últimas novedades sobre la guerra que mantiene su país contra el invasor ruso.

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0: En el rito de la tarde, vamos a una pausa. Regresamos en instantes.
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11: Estamos de regreso en Directo América, France 24. Es un gusto acompañarlos. Vamos a revisar las principales noticias del día.
12: Estados Unidos atacó la ciudad iraní de Bandar Abbas, un enclave portuario en el sur del país. Teherán, después de denunciar la violación del alto el fuego, aseguró haber respondido con proyectiles sobre la base aérea usada por Washington para su ataque en Kuwait. Las partes se acusan de violar el alto el fuego. En el sur del Líbano, Israel ha matado al menos a 11 personas. En la ciudad de Sidón, incluidos 2 niños, según el Ministerio de Salud. Unas muertes enmarcadas en la nueva ofensiva israelí sobre el sur libanés, que deja además cientos de miles de nuevos desplazados. También hubo ataques contra la capital, Beirut. Tenemos reporte. Y la Asamblea Nacional de Francia derogó el conocido como Código Negro, un decreto que regulaba la esclavitud en las colonias. El texto de 1685 nunca había sido anulado formalmente. Vamos a abrir el informativo en Medio Oriente. Irán y Estados Unidos protagonizaron este jueves una nueva escalada de ataques y represalias. Estados Unidos ha atacado la ciudad portuaria iraní de Bandar Abbas, en el sur del país, un hecho denunciado por Teherán como una violación del cese al fuego. Posteriormente han atacado una base del ejército estadounidense en la región. Esta escalada llega mientras las negociaciones hacia un acuerdo de paz parecen ahora mismo estar estancadas en varios puntos clave, aún sin resolver.
13: La mañana de este jueves, la Guardia Revolucionaria iraní confirmó haber atacado una base del ejército estadounidense con disparos presuntamente lanzados desde la provincia de Juzestán.
14: El cuerpo de la Guardia Revolucionaria Islámica advirtió que esta respuesta constituye una seria advertencia para dejar claro al enemigo que toda agresión recibirá una respuesta y que, si se repite, la reacción será más contundente, quedando la responsabilidad de las consecuencias en manos del agresor.
13: Kuwait, que alberga una base militar, condenó posteriormente que su territorio fuera objeto de ataques con misiles y drones. Los intercambios de ataques y represalias comenzaron antes. Teherán asegura que realizó disparos de advertencia contra 4 embarcaciones estadounidenses que intentaban cruzar el estrecho de Hormuz. Mientras tanto, las fuerzas estadounidenses afirman haber derribado drones iraníes antes de atacar el puerto de Bandar Abbas. Las dos partes permanecen estancadas respecto a un posible acuerdo de paz. Las recientes declaraciones del presidente estadounidense Donald Trump ofrecieron poca claridad.
15: Irán realmente quiere llegar a un acuerdo, lo desea muchísimo, hasta ahora no lo han conseguido, no estamos satisfechos con ello, pero lo estaremos. Lo lo estaremos.
13: Por su parte, Teherán se niega a ceder en varios puntos clave de un eventual acuerdo.
12: Vamos ahora hasta el Líbano, en donde en los últimos días se ha recrudecido la ofensiva israelí, especialmente en torno a la ciudad de Tiro, la más grande del sur del país. Allí el Ministerio de Salud libanés denuncia la muerte de al menos 11 personas en nuevos bombardeos de Israel durante este jueves. Posteriormente, el propio ejército israelí ha informado también que ha bombardeado Beirut. Desde la capital libanesa, nuestra corresponsal Etel Bonet nos reportó todos los detalles.
16: Pues la verdad es que estamos viviendo una situación que parece más de guerra que precisamente de alto el fuego, ¿no? Y eso es lo más preocupante, que cada día está siendo más violento, se está recrudeciendo más la violencia, y esto es precisamente pues lo que hemos visto esta misma mañana, que ha habido pues ataques otra vez sobre la ciudad de Tiro, y está prácticamente después del mediodía ha habido un ataque que las últimas noticias que se saben es que no ha sido un ataque directamente con drones, sino que ha sido lanzado desde una de las posiciones que tiene Israel en el sur del Líbano. Ha salido de ahí el misil y no ha sido un avión, pero toda la mañana han estado sobrevolando pues aviones de guerra en el sur de Beirut y bueno, en el resto de la ciudad, pues como pueden oír, están sobrevolando los drones.
12: Bueno, vamos hasta Suecia. Hasta allí ha viajado este jueves el presidente de Ucrania, Volodymyr Zelensky, y allí también ambos países han anunciado un nuevo acuerdo de defensa. Ucrania va a comprar hasta 20 aviones de combate suecos Gripen con un valor de 2.500 millones de euros. El dinero saldrá de un préstamo europeo a Ucrania, que a cambio va a recibir otros 16 aviones como ayuda bilateral.
11: 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Gracias por su sintonía.
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0: La gran sorpresa quizás sea por qué Acuña quedó afuera y no jugará el Mundial. Está jugando los muy grandes ya. Es un problema. Me parece que no se dio esa renovación que debió haberse dado y vamos a jugar con gente grande. Maravillosos jugadores, campeones del mundo. Guarda, ¿no? Porque nos van a respetar cualquiera que se enfrente a nosotros, pero también nos va a querer ganar cualquiera. Esa es la otra historia. Siempre el que está enfrente y sabe que el que está adelante es un grande, mete un plus para ganarle, para quedar en la historia. Ojalá estemos a la altura, ojalá los jugadores que hayan sido elegidos, entre ellos De Paul, Paredes, Lisandro Martínez, Cristian Romero, Otamendi, Julián Álvarez, Lautaro Martínez, Leo Messi, Fernández, Enzo, por supuesto, ¿no? Emiliano Martínez también. A ver, Nico Tagliafico, muchos jugadores. Se pensaba, por ejemplo, si podía llegar a estar el arquero de River. No, es muy, muy chiquito, muy un arquerazo. Seguramente ese va a ser un arquero dentro de 3 o 4 años, hermano. Olvídate, ¿eh? En las ligas mayores va a terminar jugando el chico de River, pero por ahora no. Está bien, los tres arqueros que ya se esperaban también van a jugar. Y hablando de la lista de la que podemos llegar a hablar más adelante, porque va a seguir así, no va a cambiar, lo que sí puede llegar a cambiar es la historia de más de uno a partir de esta noche en Copa Libertadores y Sudamericana. Como sucedió en el día de ayer, ejemplo. En este momento es Copa Libertadores, están jugando Palmeiras, que gana 3-1 a Junior de Barranquilla, mientras que a las 21:30, ¿sabes? Boca se juega entero frente a la Universidad Católica a ganar o morir. Así de simple, ¿eh? No le queda otra al Xeneize, así que habrá que ver. Por su parte, en la Sudamericana, el equipo argentino que juega va a ser Tigre también a partir de las 21:30 en su estadio frente a Alianza Atlético. Vamos a ver qué onda. Bien lo de Platense de ayer. Ah, por favor. Increíble. Grande Calamán, por favor. Genial. Bueno, y el canalla que no pudo terminar primero, igual la historia, pienso que va a andar bien, para los equipos argentinos que van quedando. Yo creo que van a seguir ganando. En serio, lo pienso en ambas, tanto en Libertadores como en la Sudamericana. No se olviden que después de este último partido hay un parate por el Mundial, arranca todo nuevo, es barajar y dar de nuevo, En River se van por lo menos, no sé, entre 8 y 10 jugadores se van y van a llegar entre 6 o 7, dijeron, o más también. Y cuidado. Es decir, pienso que Boca va a hacer lo mismo, pienso en los otros equipos grandes también, en un Racing, en un Independiente. San Lorenzo mismo. Independiente se viene mucho nomás, dice Santi, que es hincha del rojo. No, tranquilamente puede haber alguien que traiga jugadores también. Habrá que ver, ¿no? ¿Vos qué pensás? ¿No?
1: Qué carita,
2: éramos tan pobres.

0: La musica di Billy Joel con Tom Gear. Stavo pensando, quanta musica la di Billy Joel, por favor. Uptown Girl. Este fue uno de los temas, linda el video que tiene, ¿no? Esos son mecánicos jóvenes, llega una chica espectacular, muy bien, ella con su auto, también muy, muy lindo. Entonces, bueno, se pelean para ver quién puede atenderla. Un Billy Joel muy joven, década del 80 plena, por supuesto, ¿no? Y un tema que también fue top 10, por favor, dale. Tenemos tiempo de un par de audios. Sí, había cortado cuatro, en realidad tres, que tenían que ver con el conflicto entre Estados Unidos e Irán, y uno, los ataques feroces de Israel contra Hamas y Hezbollah. En todo caso, escuchemos el primero y el cuarto, es decir, el que tiene que ver con el conflicto entre los Estados Unidos e Irán en este último tiempo, en estas últimas horas, lo que ha sucedido precisamente, y después en todos casos lo que sucedió con Israel, que se cortó absolutamente solo, y los Estados Unidos lo único que dijeron, parece bárbaro, ¿no? Está todo bien, no se dan problema. Así que el primero, el número uno, es un conflicto cuyo fin no parece ser un acuerdo entre ambas partes. Vamos.
1: En la madrugada nuestra, en la noche profunda allá de Medio Oriente, los cruces fueron realmente brutales. Hay una isla y un puerto. Acá hubo un cruce brutal de misiles entre unos y otros. Ese es un puerto clave. Fíjense que estamos hablando del lugar del estrecho de Hormuz, donde el estrecho más se estrecha. En esa islita, que es mucho más chica que Harb, se ha convertido en un centro de combates de ida y vuelta. Se calcula que han tirado más de 50 misiles cada una de las partes. Las explosiones se escucharon en toda la madrugada y nadie sabía si atrás venía o no un ataque terrestre norteamericano, por lo cual todo Irán se puso en estado de alerta máxima.
0: Un delirio, ¿no? Total. Atención con lo que va a decir, porque es medular, es lo que hoy te refería yo, ¿no? Hay quienes consideran a Irán desde el pensamiento occidental, y ese es un gran error. No se puede, no se puede razonar desde el fanatismo como ellos. Por eso vamos a escuchar lo que decía Rukauf.
1: Se está analizando este tema desde Trump, desde el comienzo, como si Irán fuera un país occidental. Y un país occidental se hubiera rendido. Pero no es el caso. Irán va a seguir peleando. Yo creo que este es el tema central de lo que estamos discutiendo. ¿Y por qué Trump habla de las elecciones? Porque se ha armado una muy fuerte discusión entre halcones y palomas en el mundo Trump. O sea, las palomas no son tampoco palomas, digamos, son aguiluchos. Los halcones están muy duros. Lo que le están diciendo los senadores republicanos a Trump: de ninguna manera le podemos pagar a estos tipos nada. De ninguna manera podemos transigir. Destruyámoslo.
2: Terminemos con esto.
1: Terminemos con ello. Ahora, Trump está sopesando esto, como pasa con cualquiera, que sí le importan las elecciones.
2: Claro, obviamente. ¿Cómo no le van a importar?
1: Más aún, en otras declaraciones de ayer, nos las trajimos todas, Trump hace hincapié en su triunfo en Texas. ¿Por qué? Porque ha habido primarias en el Partido Republicano y en tres lugares claves, pero el más importante por volumen, Texas, apareció el senador actual y un candidato de Trump. Y el candidato de Trump le ganó en los tres. En consecuencia, Trump lo que dice, yo sigo ganando, aún aquellos que se me oponen adentro de mi partido, en consecuencia voy a seguir adelante. Yo creo que la historia no es tan sencilla, pero valía la pena contárselo a los que nos siguen.
0: Sí, totalmente. Sin duda, y la vamos a seguir escuchando de su boca, indudable, en los próximos días también. Los ataques de Israel contra Hamas y Hezbollah, porque realmente fueron feroces. Y también hizo referencia a esto Carlos Rukauf.
1: Y vamos ahora a lo más brutal que ha ocurrido en las últimas 24 horas, que es el ataque de Israel sobre Hamas, donde ha eliminado a toda la cúpula nueva de Hamas. Líder máximo, líder estratégico militar, líder financiero. Los mató a todos en una noche terrible de ataques sobre Gaza. Pero esto no es todo. Al mismo tiempo, Israel bombardeó ferozmente el sur del Líbano. Explica Netanyahu que si bien él pactó un alto el fuego con Líbano, no con Hezbollah. Y él no está atacando a Líbano, está atacando a Hezbollah. Sutileza, claro. Bastante difícil de explicar, porque estamos hablando del mismo país. Pero Trump lo respaldó de inmediato y dijo, efectivamente, nosotros negociamos con Líbano porque Estados Unidos no puede negociar con una organización terrorista. Como Hezbollah ataca a Israel, Israel debe atacar y destruir, dijo Trump, absolutamente a Hezbollah. Entonces, eso de que estamos cerca de la paz, ¿qué paz?
0: ¿Qué pasa que no llegamos a la paz? No, demasiado interés creado para llegar a una paz. Y menos duradera, así que olvídalo, forget it. 5 para llegar a las 20. Bueno, gente, y como es habitual, hasta aquí entonces lo nuestro de cada día. Desde la hora 18 te estuvimos acompañando. Santiago Gorza en la operación técnica. También compartimos todo lo que es el movimiento económico a través de Alberto Hades desde Manhattan en los Estados Unidos. El mundo y sus conflictos con France 24. Eugenio Ican con lo que acontece en su Ucrania con el invasor ruso. Todo lo que tiene que ver con lo local, nacional, internacional, pasa por el rito. En la conducción habitual, quienes habla Sergio Daniel Colasanti. En compañía de ellos, de los más grandes de todos los tiempos, vamos a terminar. Beatles para el final. Será hasta mañana, si Dios quiere, y que Él te bendiga. Chao.

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13: Hola, bienvenidos. Esto es el Club Retro. Ya llegamos a esta edición de día jueves. Cuánta música que tenemos en el día de hoy, cuántas historias. Bueno, como siempre, vivimos tu música, vivimos el sentimiento de cada una de estas canciones. Tratamos de encontrar historias, tratamos de encontrar la misma vibración de la música en un programa de radio. Y un día como hoy, sí, un 28 de mayo, Britney Spears lo volvió a hacer. ¿Se acuerdan cuando lanzó el segundo álbum de estudio, Oops, I Did It Again? Debutó en la cima de Billboard Hot 100, de arriba de todo, y rápidamente se convirtió en el LP Long Play, en aquel momento, en el 2000, de más ventas del año, como una solista femenina en la historia de las listas. Cuando su single, Oops, I Did It Again, también se convirtió en el artista, Britney Spears puntualmente, más joven en obtener todas las certificaciones de diamante de la RIA después de haber debutado con Baby One More Time. Lo volvió a hacer. Oops, I Did It Again. En el 83, te cuento que Irene Cara llegó al primer lugar con Flashdance.

Para Felen. También en el 2021, con solo 18 años, Olivia Rodrigo se convirtió en la artista más joven en llegar al número uno, tanto en las listas de álbumes como en los sencillos del Reino Unido. Aunque, claro, en los Estados Unidos sí hubieron chicas más jóvenes. Allá por el año 1966 se lanzaba el número uno de Percy Sledge, When a Man Loves a Woman, tema que cantó tiempo después Michael Bolton. La versión de Percy Sledge de la década del 60 ocupó el primer lugar en el Reino Unido, Francia, Canadá y Suecia. Qué temazo, ¿no? Un gran tema del disco Alabama. Bueno, seguimos aquí juntos en el Club Retro en este comienzo. Tenemos cumpleaños porque un día como hoy nacía en 1910 T-Bone Walker, Gladys Knight en 1944, Billy Vera, quien cantaba At This Moment en el año 1944. Un año más tarde, y con él vamos a comenzar, John Fogerty, el vocalista de The Creedence, Creedence Clearwater Revival, Roland Gill de The Fenian Cannibals en el año 1962, también cumpleaños Kylie Minogue en 1968, nació Kylie, la australiana, y en el 85 Colby Kylat, cumpleaños en el día de hoy. Rock and roll, chicas.

0: En el día de su cumpleaños, buena manera de comenzar este segmento de La Máquina del Tiempo del Club Retro, en este día repleto de hits, era Rock and Roll Girls, 28 de mayo de 2026. Quédate con nosotros en el Club Retro, en La Máquina del Tiempo. Esto recién está comenzando. Barrida.
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En el club la música de la mano de Eiffel 65, el dance pop con un hitazo de Eiffel 65, Blue Dava D, éxito de los finales de los 90, se grabó en la memoria colectiva y vos lo viviste acá en el club retro, en la máquina del tiempo. Lo electrónico también tiene lugar con una melodía que pega fuerte como esta. Seguimos con más canciones que fueron marcando distintas épocas. Ni se te ocurra desconectarte del Club Retro. Estamos a través del Instagram, estamos a través del Facebook, nos podés encontrar allí. Es fácil, el Club Retro. Ni se te ocurra moverte de la radio, porque hay más himnos para vivir juntos.

Thinking Out Loud, del coro Sheeran, sonando aquí en la radio. No sé, no saben el tema que viene ahora. ¿Se acuerdan de esto? 38 Special y Second Chance, segunda oportunidad, hitazo. En el

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Buenísima canción de Lionel Richie, Dancing on a Ceiling. Estamos acá en la máquina del tiempo, estamos en el club, estamos celebrando. Hay buenas canciones, hay buena música y tenemos un jueves increíble. Y mañana ni te cuento, mañana día de los ñoquis 29 y además un programa lleno de hits. Subí el volumen, disfrutá.

Are You Gonna Be My Girl? ¿Querés ser mi chica? Una ráfaga que llegaba de aire fresco. Bueno, con sonido de los 70, pero no tan viejo. Tiene un par de años esto de Jet. Se escuchaba aquí en el Club Retro. Y ahora desde Rosario, ciudad de rock and roll. Enrique, abrazo grande. Rosario es el rock and roll. Directo a tu memoria. Vilma Palma y Vampiros. Auto Rojo, clásico de rock pop de la década del 90, de los 80, te diría, ¿no? Cargado de humor, de deseo. Canción que no se olvida, seguís en el Club Retro, todo vuelve con ritmo.

puedo programar la música con virus aquí en La Máquina del Tiempo. Recibo un mensaje de, ¿me podés pasar el tema Crystal Ball de King? Qué buena canción, ¿no? Año 2006. Un piano increíble, la voz de Tom Chaplin. Buscan una identidad perdida, ¿no? La escuchás en el Club Retro. El rock alternativo también tiene su lugar para buscar la introspección. Sonidos que te marcaron durante toda la vida. Aquí en La Máquina del Tiempo, King, Crystal Ball.

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